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tardes, damos comienzo, buenas noches ya, a esta altura del año, damos comienzo, ahí de repente la noche, este programa que se emite por casi 10 radios de la provincia de Entre Ríos, por el streaming. Hoy estamos transmitiendo desde Radio Comunitaria Barriletes, pero también vamos a estar compartiendo esta emisión por la República Medios, por Radio Costa Paraná, por radio de la Universidad Nacional de Entre Ríos de Concordia, Reporte 2820, bueno, unas sucesivas radios de la provincia atravesando toda la geografía para proponerles a esta hora del día el abordaje de distintos temas, como siempre nos gusta, dando una vuelta sobre aquellas cuestiones en profundidad, surfeando la realidad, pero yendo también hacia esas aguas profundas que tiene que ver con la voz y las voces de especialistas en distintas temáticas. Hoy estuvimos conversando con Estefanía de la Fuente sobre la producción del programa y decíamos, ¿qué está pasando con la moda? Lo que vemos como una moda, pero que es un fenómeno retro, ¿no? Que vuelve mucho del look, mucho de la vestimenta, de los usos y costumbres culturales, de consumos culturales, muy ligados a los años 70. ¿Qué pasa con este fenómeno social? Así que este va a ser uno de los temas que vamos a estar abordando en este programa. También vamos a intentar conectarnos con uno de los periodistas que ha investigado la contaminación por metano en nuestro país. Una contaminación que, por lo que están estudiando, es la mayor del mundo, y esto está sucediendo en el AMBA, en el conglomerado de la provincia de Buenos Aires, en donde está una de las empresas que es el mayor vertedero de metano del mundo. ¿Qué está pasando? ¿Qué regulaciones hay? ¿Cómo están también llevando adelante estas mediciones y estos estudios a través de la Universidad de California en Los Ángeles? Bueno, todas estas cuestiones que vamos a tratar de desarrollar con Alejandro Rebocio, que es un gran periodista especializado en temas económicos, que ha investigado este tema en particular y ha hecho publicaciones en distintos medios, entre ellos medios internacionales, que hablan de esta problemática en nuestro país, porque sabemos que el metano es uno de los grandes contaminantes a escala mundial. Vamos a hablar también, les decía, de este fenómeno, de lo que se viene planteando como una nostalgia restaurativa, o algunas definiciones que dan así en torno a este fenómeno, que es volver a una moda pasada. Gente que incluso no la ha vivido, no transitó ni tiene conexión, pero que sin embargo reproduce mucho de lo que tiene que ver con las formas, con el tema, decíamos, vinilos, con el tema de las cámaras fotográficas digitales, con las Polaroid, con la vestimenta, los bigotes, el pelo lacio, esta onda que se asemeja mucho a quienes seguimos de estas bandas tradicionales como Sui Generis, ¿no? Box Day y demás.

juicio por su desaparición, en donde hay grandes implicaciones familiares. Bueno, a partir de esto, se han sucedido otras audiencias, pero Juan tuvo la posibilidad de cubrir las primeras, y por lo tanto queremos tener una reseña de lo que viene sucediendo en este caso que ha conmovido a todo el país. Estos son algunos de los temas que vamos a estar compartiendo hoy aquí en Y de Repente la Noche. Recuerden que tienen nuestras redes sociales en Instagram, también nos pueden seguir por el canal de YouTube de Radio Comunitaria Barriletes, también por nuestra página y de repente la noche.com.ar, porque todo esto es lo que le proponemos en el día de hoy.

0: está detrás de cámara haciendo todo para que salga la transmisión, ¿no?
1: Exacto.
0: Que
1: somos streaming. ¿Saben quiénes ven los programas en YouTube? Que cuando salimos desde acá, yo voy y vengo todo el tiempo entre la imagen y el micrófono. Así que vine a sumarme a este pequeño espacio que decías respecto a por qué vuelven las modas y qué se consume desde la nostalgia.
0: Exacto. Mira, preparé un poco una suerte como de editorial en torno a esto que veníamos conversando, ¿no? Que es comprar un vinilo que no puedo escuchar hasta llegar a casa, para empezar, ¿no?
1: Exacto, los tiempos.
0: Los tiempos. Revisar fotos analógicas recién reveladas. Sin haber podido verlas antes, es decir, voy a la casa de fotografía como se hacían antes y recién ahí veo, pero no las pude corregir, no las pude editar, no las pude mejorar.
1: Tuve un

0: años 70, ¿no? Ninguna de estas prácticas es nueva. Lo nuevo, podemos decir, es lo que se está eligiendo como tal, como una forma de manera masiva, y una generación que de pronto no vivió esa época y que tampoco tiene un contacto muy directo con esta cuestión, ¿no? Sobre todo pensando que son generaciones que replican modelos de fines de los 60, principios de los 70. En la Argentina, lo que sí es cierto es que el mercado del vinilo lo confirman números. Es decir, hay datos respecto de este fenómeno de la Cámara Argentina de Productores de Fonogramas y Videogramas, en donde señalan que el vinilo representa hoy la mitad de las ventas físicas del mercado musical, en paridad con el CD, que también ha regresado, y que hoy señala uno de los referentes, que es Diego Zapico, que es presidente de esta entidad, señala que justamente el crecimiento del formato lleva más de una década y que el fenómeno se ha profundizado a partir de la pandemia. Podríamos decir también en qué punto han influido otro tipo de producciones, como por ejemplo El Eternauta, ¿no? En donde también venía con esto de lo viejo funciona, ¿no? Y hay una cuestión nostálgica de las viejas formas.
1: También creo que tiene que ver un poco, repito, con el tiempo, porque vos me decís, bueno, en la pandemia que uno estaba encerrado, que tenía más tiempo de ponerle cabeza a algo que no era la euforia del trabajo y todo lo que uno hace afuera de su casa, entonces quizás tiene que ver también un poco por ahí. En mi caso, por ejemplo, yo tengo 32 años, y entonces mi infancia fue de cassette, mi adolescencia fue de CD y de pendrives, pero nunca de vinilo, ¿no? Pero sí me pasaba cuando charlábamos antes del programa, que sí veo gente menos de 25 años que retoma esta estética de los 70, y yo te comentaba, y lo vuelvo a decir ahora al aire, que en mi adolescencia, en mis 14, 15 años, yo tuve

0: que se estaba escuchando en los jóvenes de mi edad.
1: Claro.
0: Y porque también había una cercanía con los 70 en términos familiares, de contexto, entre mis amigas y demás, que era más un acercamiento político.
1: Claro, todo lo contrario a lo que fue justamente el surgimiento del rock nacional, por ejemplo, que fue una forma de romper con la tradición que traían nuestros padres.
0: Exacto. Y ahora lo que veo es que hay una estética setentista que no necesariamente tiene que ver con las ideas políticas de los 70.
1: Ni con la cultura.
0: Ni con la cultura, exactamente. Y que también pasa con los 2000. Esta vuelta a los 2000 y el pop y demás, de chicos que no vivieron eso, la época, y que incluso sus padres son jóvenes y quizás tampoco lo hicieron, y sin embargo añoran esto que no han vivido.
1: Sí. Bueno, lo cierto es que el mercado, en términos concretos y reales, tiene mediciones y está dando cuenta de un fenómeno creciente. Lo vemos incluso en nuestra zona con esta feria de antigüedades que se ha instalado en el Parque Urquiza de la Ciudad de Paraná, en donde se presenta, hay una, un

0: es entre local y la venta online, con un catálogo que va de más aproximadamente 6.300 títulos, ¿no?, en rotación. Esto en Buenos Aires, donde funcionan más de medio centenar de disquerías especializadas, ¿no?, que también es un fenómeno que trasciende lo local, digo, se ve también en lugares fuera del país, en otras latitudes, que también empiezan a funcionar estos bar con disquerías, ¿no? Estos lugares
1: que veíamos en las películas, ¿no? De ese, ese artefacto que van en la película y deciden qué canción del catálogo que hay en el bar. Y entonces, pero también hay un montón de cantantes, de músicos nuevos, modernos, que han decidido optar por, exacto, por el vinilo.
0: Sí, sí, con una reivindicación también a todo lo que tiene que ver con la cultura del consumo de un vinilo que los especialistas dicen tiene un sonido muy particular y característico, ¿no?
1: No sé cuánto, esto es una pregunta abierta, pero no sé cuánto es también de la pose de el que escucha, exacto, el que escucha música y tiene otra capacidad de escuchar música y otro análisis de la música y demás, y que el CD o las plataformas son para gente que escucha música, que es menos importante.
0: Bueno, buena pregunta.

0: millones de unidades vendidas desde su lanzamiento en 1998. Fíjate vos lo que representa. Y en la Argentina acumula más de 100.000 cámaras vendidas en la última década. El fenómeno, dice, no es local. Las ventas de cámaras analógicas, estas viejas cámaras fotográficas, crecieron un 60% entre 2018 y 2022, plena pandemia, podríamos decir. Bueno, la pandemia 2020, ¿no? Pero es como un fenómeno que empieza un poquito antes de la pandemia y donde también se restaura, podríamos decir, el tema del tiempo, porque sabemos que en una cámara analógica hay que poner un carretel fotográfico, que hay que esperar a que termine de sacar las 30 y pico, 20 y pico de, digamos, todo el rollo, después llevarlo a revelar, si no, es que uno no tiene un estudio de revelación en su casa, esperar también ese tiempo de revelado para después recién ver la fotografía final, ¿no? Bueno, esto que también representa una cuarta parte de los compradores de cámaras de este tipo tiene menos de 35 años. Esto que señalabas,
1: ¿no? Los datos me dan la razón.
0: Te da la razón, bueno.
1: También el uso de las cámaras digitales de 5 megapíxeles, que son aquellas que usábamos en 2007, que para nosotros era un lujo, pero que hoy hasta un celular saca fotos que son comparables a cámaras réflex o cámaras fotográficas de fotógrafo, y sin embargo los jóvenes deciden salir con cámaras digitales que tienen una calidad paupérrima al lado de eso.
0: De lo que tienen, o de los celulares, ¿no? Que
1: sí.

0: también tiene que ver con esto de lo vintage. Y también se da la moda, que ahora se llama moda circular, pero que tiene que ver con el reutilizar cosas de otras épocas y que tenga más valor utilizarlos hoy.
1: Sí, en la moda tal vez es lo que se ve más habitualmente, que siempre hay como una cuestión vintage, ¿no? Que cada tanto se vuelve a una estética de unas décadas anteriores. No sé, hoy comentábamos fuera del aire, digo, en algún momento se volvieron a usar las sombreras, después se quitan, ¿no? Esto tiene que ver también con la propia dinámica que tiene el mundo de la moda, que va muy de la mano, obviamente, ligado absolutamente al consumo cultural, pero que hay también por ahí ciertas tendencias impuestas por las propias empresas, ¿no? De moda. Pero bueno, de todo esto, que es un gran capítulo, en primer lugar, proponerles a nuestra audiencia, a quienes están allí, que nos acompañan durante la semana y demás, que nos hagan llegar algunas preguntas, que, opiniones, ¿no? ¿Qué les pasa? ¿Cómo ven cuando, digo, de pronto parece un déjà vu, ¿no? Ver a los jóvenes con estos pelos lacios, con los bigotes mostacholi, le decíamos nosotros, pero resulta que se llama estilo chevron. Ese bigote tupido,

0: gustaría que comenten si hay quienes iban a Musimundo en Paraná a escuchar con auriculares los CDs que estaban disponibles. Porque quienes no somos de la capital de la provincia y veníamos a la capital de la provincia, era obligado pasar por Musimundo a escuchar los CDs.
1: Bueno,
0: y
1: antes
0: no lo comprabas, eso, claro, lo escuchabas.
1: Antes de eso también se iba a Breyer para lo mismo, ¿no? Una gran casa tradicional de aquí de nuestro medio en relación a esto.
0: Bueno,
1: ¿no?
0: Quienes hayan ido a escuchar discos o CDs, que nos comenten ahí.
1: En instantes estamos ya para hablar con María Laura Schaufler, porque está haciendo una investigación. Bueno, a ver, ¿qué está viendo respecto de esta cuestión de los consumos culturales y lo que pasa en esta competencia, podríamos decir, entre lo digital y lo analógico, lo nuevo y lo antiguo, o lo moderno y lo viejo, ¿no?

situación, claro, que una trata siempre de encasillar de alguna manera.

evidencia científica que respalda un poco este tipo de estudios acerca de la nostalgia, tanto en la producción como en el consumo cultural. Y eso es como una diferencia primera, como que tenemos que ver primero qué es lo que vamos a mirar. Vamos a mirar a la industria cultural como

0: no sabemos qué es primero de las dos cosas. Si el juego que hace la industria aprovechando algo que observó en la sociedad, o si es termina siendo una imposición que se refleja en la sociedad, ¿no? Digo, como este bucle, podríamos decir.
1: Claro, bueno, por eso es la mirada hacia la industria o la mirada hacia los consumidores, ¿no? ¿Por qué consumen?

poner foco en ese consumo y en cuál es el diferencial de ese consumo. Pero en cuanto a la producción, a la industria, en primer lugar, algunas cosas que podríamos decir muy rápidamente tienen que ver con una industria que hoy está ávida de contenidos nuevos constantemente, y que es mucho más fácil también revivir objetos que han sido exitosos en el pasado

0: incluso la venta de los antiguos tocadiscos, ¿no? Tiene también esa onda retro, es decir, no es que se hace una bandeja común y corriente, trata también de simular lo que se consumía, no sé, hace 50 años atrás.
1: Sí, las propias marcas empezaron a tener una línea retro de sus objetos.

Entonces hoy encontramos varones que nos cuentan que se juntan a jugar juegos que jugaba yo con 40 años, o sea, cuando tenía

0: sean exitosos también en otras épocas.
1: Sí, vos sabés que me estaba acordando que el año pasado en la propuesta tecnológica que hace Horacio Piceda, donde convoca

0: industria también vuelve con aquellos videojuegos, ¿no? Los iniciales, los reedita y hace un mega lanzamiento hoy, por supuesto con cifras que resultan terminan siendo escandalosas, apuntando justamente al mundo de los varones.
1: Sí, también podemos pensar en las series, en las películas, qué sé yo, una serie como Stranger Things, que está
0: claro,

0: funciona, por ejemplo.
1: Y hay que pensar cómo hay ciclos en que la industria cultural está pensando el futuro, y bueno, nos cansamos, ¿no?,

decir en cuanto a la sensación en relación a esto, al mundo distópico, a cierto hartazgo, a ciertas cuestiones que de pronto nos vemos totalmente subsumidos por la tecnología, pero a su vez, el día que falla, nos vemos totalmente desprotegidos, ¿no?

manera como más cierta, como que me da una cierta esencia en cuanto a una identidad generacional que no deja de ser mítica, no deja de ser un mito, pero que pareciera que allí no habría el constante cambio, si el cambio y el constante caos en el que estamos sumidos en el presente. Y entonces por ese lado, esa es una de las explicaciones que tienen que ver con la nostalgia, pero después hay otras que tienen que ver un poco más con lo afectivo,

0: déjà vu, ¿no? De verlos, aparte con los anteojitos, con toda la historia, ¿no?
1: Claro, igual es como un presente donde son todos los pasados, es los 70, son los 80, son los 90, son los 2000. El bigote no es el bigote del abuelo, porque el bigote hoy implica barbería, implica una cantidad de productos que el abuelo ni siquiera se imaginaba usar ni poner. Pero también están volviendo otro tipo de modas, especialmente con lo que tiene que ver con las mujeres, y acá no puedo no tener una mirada de género al respecto, que es, bueno, la vuelta a la moda anoréxica de los años 90, digamos. Bueno, pero hoy reeditada a través de una industria farmacológica que no tiene nada que ver con la de los años 90, aunque en los 90 tiene una emergencia muy grande, bueno, que con el OSEM y demás, y la estética de esas mujeres que tienen que ocupar cada vez menos espacio, incluso en los escenarios, o incluso en las películas, incluso en

0: presentaba nuevamente, volvemos al término, como deseable, esa mujer que tenía que volver, que tenía que estar en el hogar para usufructuar, por decir de alguna manera, de todos esos beneficios, ¿no?, que traía la industria de los electrodomésticos y el estatus dentro del hogar.
1: Claro, bueno, ahí hay

brillante que estuvo, que se llama Suburbia justamente, que estuvo bastante tiempo en el Museo de Arte Contemporáneo en Barcelona, y que reflejaba desde el segundo,

0: vieron a todas estas mujeres que habían pasado incluso por las universidades estadounidenses, que habían colgado sus títulos y lo único que tenían que hacer era, bueno, criar y hacer buenas tortas y pasar bien la nuestra tiradora, digamos.
1: Muy bien reflejado en Mad Max, esa serie.
0: Mad Men, sí, Betty.
1: Betty, la figura icónica, digamos, de...
0: La figura, sí, icónica que emula a Betty Friedan, que es la autora del libro La Mística de la Feminidad. Sí,
1: claro.
0: una es, bueno, Mad Men también vuelve a ser como una serie que habla de una nostalgia de los años 60. Bueno, una serie maravillosa para que la vean y revisen, porque también tiene mucho contenido crítico respecto de la época y cómo la industria... Bueno, por supuesto que la industria genera sentido y por supuesto que trata de imponer sentidos. Ahora bien, después también tenemos que pensar cómo es que se consume, para qué se consume. Quizás hoy lo que tiene que ver con la nostalgia también tiene que ver con el aferrarse a ciertos anclajes de la subjetividad.
1: Uh-huh. Ciertas certezas no también podríamos pensar, ¿no?
0: Exacto, y no podemos decir que es solamente algo actual, ¿no? Aunque hoy yo creo que una de estas urgencias de que todo el tiempo estén reeditándose productos nostálgicos tiene que ver con este tipo de industria cultural actual, ¿no? Y con el frenesí, la necesidad de contenido constante. Pero más allá de eso, consumos nostálgicos, podemos decir, esas nostalgias de épocas que no vivimos, seguramente cada generación lo tuvo. O sea, estamos en el mundial. Yo escucho la canción del Mundial 90 y yo en el Mundial 90 tenía 4 años, 5 años. O sea, claro. No puedo tener tal nostalgia del Mundial 90 porque era muy chica. Y sin embargo, ¿qué es lo que nos genera una canción tal?
1: Sí,
0: ¿no?
1: También que se construye en torno de algo que termina,
0: exacto,
1: siendo un representante de una época, ¿no?
0: Además,
1: porque digo, en la moda en general siempre se vuelve, digamos, es también tiene esa cuestión de circuito en donde en algún momento se vuelve años atrás. Pensaba, por ejemplo, el uso de las sombreras, tan característico de los 40, los 50, pero después tuvo su reedición, ¿no? Se quitan, se sacan, depende justamente de ese movimiento.
0: Sí, lo que pasa es que ahora ese se quita y se saca va siendo cada vez más frenético. Quizás antes de ese recambio de la moda demoraba un poco más,
1: claro,
0: por lo menos el llegar incluso a nuestras latitudes, porque pensemos que

Entonces, es como esquizoide la época en la que vivimos. No podemos estar, porque tampoco ya hay medios mainstream. Entonces, no hay más medios de masa donde estamos todos mirando lo mismo y diciendo, esta es la moda.

0: claro, o lo que se le quiera vender a esa franja etaria. Por eso es que nosotros tratamos de investigar qué es lo que les, qué es lo que están consumiendo los jóvenes varones entre 16 y 20 años, porque realmente a veces se arman, hoy por hoy, con este tipo de industria digital, el hiato es enorme entre quienes pertenecemos a otro género, pertenecemos a otra generación, pertenecemos a otros recorridos vitales. Y entonces, bueno, es por ahí interesante ver qué es lo que le pasa a quienes consumen, por qué es que creen que tienen que consumir eso.
1: María Laura, y en esa búsqueda, en esa indagación respecto de estos consumos en esta población de varones tan jóvenes, ¿no? Decías de 16 a 22, ¿era, no?
0: A 20.
1: A 20. ¿Qué otra cosa encontraron o has encontrado que te ha llamado la atención?
0: Bueno, en cuanto al consumo nostálgico, bueno, está, escuchan rock nacional, muchos de los varones de esta... Y este rock nacional es el rock de los 90, 2000, digamos, es el rock que escuchaban sus padres. Entonces, por ahí uno puede pensar también la afiliación familiar, ¿no? Este pasaje de los gustos y que a veces, como vos comentabas, había épocas en que las adolescencias lo que buscaban era romper, hay épocas muy marcadas de rompimiento, ¿no? Todo de generación entre generación. Bueno,
1: sí, sí, yo recuerdo, digo, en mi generación, mis viejos, digo, mi madre, mi padre, era, le gustaba el folclore, le gustaba el tango y a nosotros nos gustaba el rock, era una ruptura total, ¿no? En ese sentido, entonces digo... Y hoy también está volviendo ese gusto por el folclore, esa reivindicación por nuestra cultura, ¿no? En
0: sí, gran hay parte muchísima de la más convivencia en esas cuestiones. Hay que ver cómo esto tiene que ver con las identificaciones, porque para mí lo problemático es cuando queremos homogeneizar y decir, bueno, por eso es que es importante investigar que, bueno, todos los jóvenes consumen tal o cual cosa, porque, bueno... hoy, además, con una industria cultural no unificada, no uniformizante, ya no es aquella idea de que la industria uniformiza, no, la industria diversifica. Sí. Entonces, vamos a encontrar en relación a diferentes inscripciones de clase también.
1: Y también podemos hacer referencia a otro tipo de gustos culturales y consumos culturales, como por ejemplo toda la cultura coreana, ¿no? Toda la cultura oriental, que también ha pegado muy fuerte en ciertos sectores de nuestra juventud.
0: Y también allí con desfase, porque no es lo que en Corea se consume hoy, digamos. También allí hay un desfase de que quizás están consumiendo lo que se consumía hace 10 años atrás. Bueno, ¿con qué es que ese tipo de producto cultural terminas enlazando en la subjetividad contemporánea, digamos, ¿sí? Y cómo que esto tiene que ver con cómo tiene que ver esto con los afectos, porque cuando decimos nostalgia decimos hay algo que nos afecta, o sea, hay un sentimiento allí que no es racional. Entonces, bueno, esa es por ahí la búsqueda de poder ver cómo es que nos afecta y cómo afecta a quienes consumen los objetos que

0: organizan desde la universidad, porque bueno, como decimos siempre, universidad pública, haciendo, indagando y teniendo conocimiento de calidad, así que, y además con un tema que es tan, tan entretenido, divertido y entrañable también para ver cómo nos comportamos, cómo funcionamos, cómo, cuáles son nuestros gustos culturales, nuestros consumos y demás. Así que te agradecemos muchísimo por esta participación hoy aquí en Y de Repente la Noche.
1: Bueno, muchísimas gracias, Sandra, y agregar una cosa más, que las investigaciones las hacemos realmente a pulmón y corazón.

0: otra vez.
1: Y por eso pedimos que se cumpla con el financiamiento educativo, ¿no? Muchas gracias, María Laura. Un placer. Bueno, un abrazo. María Laura Schaufer, que estuvo con nosotros aquí en, hablando de este tema, los consumos culturales, lo que tiene que ver con la moda y las referencias hasta los años 70, esto que surgió un poco como inquietud de lo que vemos en

nos damos esos tiempos, ¿no? Y acá también tiene que ver con esta cuestión de darnos tiempo para volver a conectar con algunas cuestiones que nos llevan al disfrute, al deseo y a la posibilidad de estar.

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0: experto Alejandro Rebocio, que es periodista especializado en economía, que se desempeña también en el Deutsche Welle, que es un medio alemán, y en distintos medios, y que ha dado cuenta de un estudio de la Universidad de California de Los Ángeles, que posicionó a un complejo de tratamiento de residuos del área metropolitana de Buenos Aires como el vertedero, el mayor vertedero de emisión de metano del mundo. Se trata del complejo ambiental Norte 3 del SEAMCE de Campo de Mayo, y ya estamos en comunicación con Alejandro, a quien le agradecemos por este contacto y por esta cobertura para dar referencia a esto. Como muy buenas noches, Alejandro, muchas gracias por esta comunicación. Un gusto saludarte.
1: Un gusto para mí.

0: dar referencia sobre el caso.
1: Me enteré por otra colega, por Gabriela Ensink, que publicó este informe en Canal 26 de acá de Buenos Aires. Después, con el correr de los días, salió en otros medios de Buenos Aires. He visto en Infoal, por ejemplo, pero cuando yo lo cuando lo vi en Canal 26, me comuniqué con ella, me pasó el informe de la Universidad de California de Los Ángeles, la UCLA o UCLA, la sigla en inglés, y a partir de eso me comuniqué también con ellos, con los autores de este informe, en Estados Unidos. Bueno, uno de los que participó en el instituto es investigador de la Universidad de California en Los Ángeles, pero es chileno, vive en Chile. Uno de los autores que además estuvo monitoreando esta zona del planeta, porque se hizo a través de captura satelital, se pudo ver dónde había más emisión de metano en distintos vertederos de todo el mundo. Algunos son basurales a cielo abierto, otros, como el caso de acá de Buenos Aires, es un relleno sanitario. Y bueno, el foco está puesto en el metano, porque bueno, el dióxido de carbono es el principal gas de efecto del calentamiento global, y es el que produce los hidrocarburos, la industria petrolera, el gas. Es el más contaminante de todos, pero en segundo lugar, el 17% de los gases que generan el calentamiento global es el metano, el segundo gas más importante. Y a diferencia del dióxido de carbono, el metano permanece menos tiempo en el aire, unos 10 años contra 100 años del dióxido de carbono, con lo cual, si bien su impacto es menor que el dióxido de carbono, bueno, por un lado, el metano en sí es más, tiene un poder contaminante mayor que el
0: mayor
1: dióxido
0: toxicidad,
1: de carbono,
0: ¿no?
1: Más tóxico, más en realidad. No es un gas tóxico en cuanto a que lo olés y es inodoro y no es tóxico, no te hace mal a la salud. Lo que hace en general, bueno, es provocar el calentamiento global. Lo que sí es más fácil de eliminar del ambiente que el dióxido de carbono, porque desafortunadamente el dióxido de carbono permanece 100 años.
0: Claro.
1: Obviamente que hay que atacar el dióxido de carbono, es el principal gas que hay que combatir, porque como decía, es como creo que alrededor del 70% del calentamiento global.
0: Claro, el efecto invernadero, ¿no? Esto conocido.
1: Pero claro, si uno quiere lograr un resultado rápido en la reducción de los gases que generan el efecto invernadero que mencionás, bueno, si uno ataca el metano, el resultado va a ser más inmediato, porque solamente permanece 10 años en el ambiente. La otra cosa que hay que tener en cuenta es que el metano es generado por los vertederos, por los basurales, pero no es la principal fuente de metano los basurales, sino primero otra vez aparece la industria petrolera. O sea, si no combatimos la industria petrolera, el calentamiento global que está sufriendo ahora en Europa, con miles de muertos por el verano y tantos otros problemas que trae de sequías, inundaciones, bueno, todo eso no se va a resolver. Pero el metano es también importante, como decíamos, y es importante también el tratamiento en los... primero, el metano es generado, como decía, en la industria petrolera; segundo, la ganadería; y tercero, los basurales.
0: En este caso se trata... Perdón, en este caso, ese complejo del cual das cuenta en el informe, es un complejo que está ahí cerca de Campo de Mayo, ¿verdad?
1: Exacto, está en Campo de Mayo, está, bueno, el territorio está entre tres partidos de tres municipios del Gran Buenos Aires, que son San Miguel, San Martín y Tigre. Está ubicado justo en Campo de Mayo, que es partido, o como le llamamos acá los bonaerenses, del municipio de San Miguel. Y está, bueno, si el que conoce Buenos Aires va por la ruta de la Panamericana.
0: Entre la Panamericana y la General Paz sería ese cuadrante, ¿no?
1: Claro, pero este está en una autopista llamada Camino del Buen Aire.
0: Exacto.
1: Ustedes vienen desde Entre Ríos, vienen por la Panamericana y doblan antes, sí, a la General Paz a la derecha, una autopista que sale, el Camino del Buen Aire, ahí está ese gran relleno sanitario.
0: Exacto, eso te iba a decir, que es justamente una zona que se ha producido a partir del relleno sanitario. conocido.
1: Es una montaña, hay como una montañita, una pequeña sierra ahí de basura. Ahí hay un tratamiento de líquidos, tratamiento de residuos sólidos, se hace relleno, no es que es un basural a cielo abierto, sino que se la compacta esa basura y le ponen tierra arriba. También hay alguna parte que se composta, otra parte que se recicla, otra parte que se usa el biogás, que se, porque claro, el gas que emana esos rellenos sanitarios se captura para generar energía eléctrica. O sea, hay un tratamiento, pero esto no es suficiente. Me decían algunos expertos que primero los rellenos sanitarios obviamente son mejores que los basurales a cielo abierto, pero tampoco es la tecnología.
0: Claro, no es la panacea, digamos.
1: No es la panacea, claro. Es una tecnología que ya está siendo superada mucho en los países desarrollados por otras tecnologías que son más eficientes. Y el tema, bueno, cuando este relleno pertenece al SEAMSE, que es una compañía estatal que pertenece a la provincia de Buenos Aires y a la ciudad de Buenos Aires, porque la basura que llega ahí viene el 80% del Gran Buenos Aires y 20% de la ciudad de Buenos Aires. O sea que hay responsabilidad de los dos
0: ámbitos. Y te
1: iba a preguntar, ahí la clave me parece que es que, porque en el SEAMSE, la empresa responsable, lo que dicen es, pará, si vos medís la cantidad de basura, no, la cantidad de metano generado por cantidad de basura que se recibe, no somos el número uno del mundo. Porque, claro, en este
0: recinto... Ponen en cuestionamiento el estudio, ¿no?
1: 18 millones de personas.
0: Que ponen en cuestionamiento el estudio realizado, digo.
1: Exacto. Primero lo cuestionan diciendo que se tomaron dos mediciones, pero la universidad dice, sí, son dos mediciones, pero no de dos días. Se evaluó como más de 100 días. Claro. Esas dos mediciones se tomaron a lo largo de muchos días. Y lo que dice la universidad es que siempre que apuntaron el satélite para el basural de Campo de Mayo, había mucha producción de metano. Lo que sí es cierto, o sea, ese es el de la, lo que sí es cierto es que si vos ves la cantidad de basura que llega ahí y el metano que se produce, entonces bueno, ahí el ranking es distinto. Una cosa es medir cantidad, todo el metano que se genera, y otra es decir todo ese metano en relación a la basura que se recibe. Y ahí, porque claro, hay otros basurales que reciben menos basura y por eso generan menos metano.
0: Claro.
1: Pero claro, el tema acá me parece que esto nos lleva a... Y ahí lo que dice el SEAMSE es, nosotros, si medís cantidad de metano generado por la cantidad de basura recibida, ahí no estamos primero, estamos décimos. Igualmente tampoco es un muy

0: Ciudad de Buenos Aires, bueno, de la empresa ya nos comentabas, ¿no?, que cuestionó la medición y demás. ¿Ha habido algún posicionamiento, alguna explicación o algún elemento que pensemos, que podamos pensar que están en vías de ver, de analizar o de tomar alguna resolución al respecto?
1: No, posicionamiento le han tirado el fardo a la SEAMSE, la empresa, y SEAMSE trató de zafar. Pero acá hay un problema que yo creo que está de fondo, que es ¿por qué llega tanta basura al SEAMSE? Porque ahí le hacen el tratamiento todo, pero sin embargo genera mucho metano. Y la forma de solucionar el problema es que compete justamente a la Ciudad Autónoma de Buenos Aires y a los municipios del Gran Buenos Aires. Y también yo creo que a nivel nacional también hay responsabilidad. ¿Por qué digo esto? Porque para que llegue menos basura al SEAMSE y por lo tanto se genere menos metano, lo que hay que hacer es, por un lado, generar menos envases,
0: claro,
1: menos basura. O sea, hay que generar menos basura. Y para generar menos basura, bueno, por un lado, las compañías que venden paquetes, que después, un envase, que después tienen que tirarlo a la basura, bueno, por eso en su momento se había discutido en el gobierno anterior la ley de envases.
0: Sí, vos sabés que tuvimos oportunidad de hablar con un científico que estudia específicamente la contaminación por microplásticos, Martín Blettler, que ha estado en consorcios de investigación, y nos decía que justamente

0: que tome una decisión en cuanto a las botellas plásticas, a todos los envoltorios plásticos, ¿no? Que es uno de los mayores contaminantes.
1: Claro, primero es la responsabilidad de la industria, de que están generando un producto que genera basura y que no se están responsabilizando. Entonces ahí está el problema de la producción. Después está el problema del consumo. Obviamente esas industrias quieren que la gente consuma mucho para ganar plata. El tema es que, bueno, parte de las industrias y parte de los consumidores somos responsables de ese exceso de consumo de cosas que no necesitamos. Y después viene otro problema, además de la producción. Los modos de producción hay que revisarlos, los modos de consumo hay que revisarlos, y también de los consumos que, de los que pueden, porque hay gente que no puede consumir, pero los que pueden consumir tenemos que tomar conciencia de no comer, de no consumir en exceso. Y por otro lado, y bueno, yo creo que también la industria y los comercios, el gran comercio es responsable porque si incentivan el consumo desmedido también son responsables. Y después está el tema de la ciudad, de los municipios, la ciudad de Buenos Aires, los municipios de Gran Buenos Aires, y creo que seguramente es un problema que se extiende por todo el país, el tema del reciclado, porque
0: totalmente.
1: Vos querés consumir poco, ¿no? Sos un consumidor responsable de todo. Pero después, acá por lo menos en la ciudad de Buenos Aires, yo salgo a la puerta de mi casa y hay un tacho gris donde va todo junto, y si querés tirar los productos para reciclar, que sea el metal, las botellas, todo lo que es material reciclable, tenés que caminar una cuadra o dos para poder llegar. Parece poco, pero no es un incentivo. Bueno, y además en muchos barrios hay que caminar muchas más cuadras.
0: Sí, cuando los tenés, digo, porque a veces
1: cuando
0: también pasa. Claro.
1: Entonces, debería haber en todas las cuadras un tacho de basura reciclable.
0: Totalmente.
1: Si no le ayudas a la gente a reciclar, la gente no recicla. Yo tengo la costumbre de separar la basura, lo reciclable y no reciclable, y camino una cuadra y soluciono. Pero seguramente muchos vecinos no quieren caminar ni una cuadra.
0: Sí, sí. O no lo tienen.
1: O no lo tienen. Claro. Entonces, si no pones tachos de basura para de basura reciclable en todas las cuadras para que sea fácil para la gente, y bueno, no estás ayudando en nada al reciclaje, y eso lleva a que en el basural reciban un montón de basura, la mezclen toda, y no, bueno, y se termina generando este metano que genera el calentamiento global, y después, bueno, nos preguntamos por qué hay sequía, por qué hay inundaciones, sí. Por qué hay un calor que no.
0: Sí, también.

0: pues obviamente todo el sector que más genera este problema, que es un sector económico, sobre todo el de hidrocarburos, es el que tiene que tomar medidas. Los consumidores tenemos menos responsabilidad, pero también le tenemos, yo creo que tiene que haber una, que no todo el mundo tiene la misma responsabilidad, pero todo el mundo tiene algo de responsabilidad. Sí. Obviamente tenemos que enfocar primero en salir de esta industria de la quema de carbón, la quema del petróleo. Hoy en día Argentina está cambiando en sentido contrario, es apostar a los hidrocarburos, a Vaca Muerta, no es el camino que... y bueno, y a su vez Argentina dirá, ¿y por qué yo me tengo que responsabilizar del planeta y por qué los del norte, que fueron los que contaminaron, Estados Unidos, Europa, por qué no se hacen responsables ellos? A su vez China también ha contaminado en las últimas décadas mucho, pero también es hoy en día el que más está pegando la vuelta, así como Estados Unidos hoy en día niega el cambio climático, con Trump se va del acuerdo de París para combatir el cambio climático. Obviamente, hay una cadena de responsabilidades y distintas, no todo, y no todos podemos hacerlo lo mismo, pero claro.
1: En el caso este concreto de esta investigación, de esta información, ¿han asumido algún tipo de compromiso para cambiar desde la empresa, algo por el estilo, más allá de los cuestionamientos a la medición?
0: La empresa lo que dice es que toma todas estas medidas que te dije, tratamiento de líquidos, tratamiento de residuos, que composta una parte, que recicla otra, que hace captura de biogás para generar electricidad, y que desde hace 2 años está en un programa para certificar la captura de carbono, y que este año, 2026, pues la medición se hizo en 2025, dice que en 2026 aumentó 16% la captura certificada de metano, o sea que están haciendo esfuerzos para reducir la emisión de metano. Para aplaudir, si lo está haciendo, entre paréntesis, empresa SEAMSE presidida por el Chiqui Tapia, el vino presidente del ASPA.
1: Mira, no me acordaba de ese detalle, está bueno que lo hayas acordado.
0: Nada por el gobierno de Kirchner. Claro. Él fue, o sea, es un directorio compuesto por la ciudad y la provincia, pero la provincia de Buenos Aires lo propuso hasta...
1: Bueno, ahí cuando entramos a indagar en esas cuestiones ya nos vamos a otro gran tema, ¿no?, de la economía y política argentina.
0: La Universidad de Los Ángeles lo que dice, cuando yo les dije, ¿qué dicen ustedes sobre los cuestionamientos que hace el gobierno, que hace la SEAMSE? Y ellos dicen, no, nuestro estudio está bien hecho. ¿Y qué dicen cuando la SEAMSE dice que hace todas estas cosas para reducir la emisión de metano? Y los de la Universidad de California dicen, bienvenido sea que los basurales que aparecen nombrados al frente de este ranking quieran mostrar que están tomando medidas. O sea, parte del fin de la investigación
1: es ese, claro, exacto.
0: Que se tomen medidas, obviamente no van a ser de un día para el otro, pero que ahora SEAMSE esté tan preocupada de querer mostrar que hace algo, es bueno, yo creo que es bueno. Obviamente no es solamente contarlo, sino hacerlo, porque ahora, no sé si vieron, mucha publicidad apareció después de este informe, sí. No, el informe del canal nuestro, pero de cuando apareció este primer informe del canal 26, empezaron a poner mucha publicidad diciendo que son los campeones del planeta.
1: Claro, una más, forma de contrarrestar, ¿no?
0: Sí, pero bueno, más allá de esa propaganda, lo interesante y positivo es que se tomen medidas.
1: Sin lugar a dudas. Alejandro, te agradecemos muchísimo por el tiempo, por la disponibilidad y por este informe completísimo sobre el tema que nos interesaba abordar hoy aquí en el programa. Muchas gracias.
0: Por favor, gracias a ustedes.
1: Un gusto. Hablábamos

investigadora del CONICET y de también la referente de estudios de género, de la cuestión de gestión cultural y demás. Luego hablamos con Alejandro Rebocio sobre este informe de la Universidad de California que ubica a la ciudad de Buenos Aires, uno de los puntos allí donde está el CEAMCE, este centro de tratamiento de residuos, como el mayor emisor de metano del mundo.

audiencias, así que queremos tener algunas algunos comentarios respecto a este caso, que el trasfondo es todo lo que tiene que ver con el tráfico o con esta cuestión de la desaparición de un niño en un ámbito de un pueblo muy pequeño. La desaparición de este chiquito concentró una gran movilización en torno de lo que ha sido la cobertura de los medios de comunicación, y también se habló de las responsabilidades

familia y para toda la sociedad. Juan Bracco, decíamos, es uno de los periodistas que ha podido estar en las primeras audiencias y estamos intentando esta comunicación con él para poder entender parte de este proceso judicial que se está llevando a cabo en la provincia de Corrientes, en Corrientes Capital, donde también hay muchísimas personas, más de 20 personas implicadas y acusadas por...

resolución de este conflicto, de este tema, ¿no?, que es tan trágico para toda la sociedad, porque pensemos que la desaparición de un menor se da en una instancia en donde no podemos creer que pueda suceder una cosa así,

Alerta Sofía, justamente por la desaparición de esta otra chiquita en Ushuaia, ya hace tantos años, pero que dio lugar a que se sancionara

0: sobre todo porque, bueno, se trata de un niño, ¿no? De la desaparición de un niño y de la falta de explicaciones que ahora tal vez en esta instancia de la justicia pueda llegar a develar parte de lo que sucedió. Contanos un poco cómo fueron esas primeras audiencias, Juan.
1: Bueno, mira, es una situación bastante particular lo que se vivió con el inicio del juicio, porque las audiencias se hicieron en el batallón de gendarmería en la ciudad de Corrientes por una cuestión de logística, tanto de espacio como de seguridad. Había un doble círculo de seguridad en torno al salón de usos múltiples de la gendarmería donde se hicieron las audiencias. El primero estaba a dos cuadras y estaba montado por la policía de Corrientes, que puso mucha estructura y mucho de su personal para custodiar el lugar. Y después había un círculo más cercano al salón donde estaba gendarmería, porque esto es un juicio federal.
0: ¿Por qué crees que había tanto despliegue de seguridad en torno de este caso?
1: Mira, las suspicacias son muchas, además en un tema tan complejo como este, pero la verdad es que generaba mucho ruido, porque aparte se esperaba supuestamente una gran movilización, mucho ruido en torno a esto. Y ahora que yo fui en representación de Infobae como corresponsal del litoral, habremos sido, no sé, 6-7 medios nacionales, por decirlo de alguna manera.
0: Nada que ver con el despliegue que se hizo al principio, ¿no?
1: No. La verdad que no, y es más, y la gente que organizaba el juicio nos decía que esperaban un aluvión y no pasó nada.
0: Claro. Digo esto para entender también el show mediático que a veces son estos casos, ¿no?
1: Sí, y vos sabés que una de las cosas que me llamó la atención es el juicio empezó un martes y el lunes anterior era feriado. Yo viajé el feriado a la mañana, llegué a la tardecita a Corrientes y me puse a recorrer la ciudad y a hablar con la gente a ver qué pensaba, cómo veía el tema del juicio del caso de Loan.
0: Sí.
1: Y toda la gente con la que hablé no tenía ni idea que el otro día empezaba el juicio.
0: Increíble.
1: Incluso el kiosquero que tiene su negocio enfrente del escuadrón de gendarmería y que padeció primero todo este movimiento de cierre espacial que hicieron las fuerzas de seguridad, no tenía idea de que había sido hacer el juicio ahí enfrente por la desaparición del chico. Por eso como cuestión de contexto.
0: Sí.
1: Y yendo a lo puntual, la verdad es que es un juicio donde es un juicio muy complejo porque hay 17 acusados, 30 de abogados defensores, solamente dos fiscales, una querellante en representación de la familia y una defensora de menores en representación de los hijos, de los intereses de los hijos menores de algunos de los acusados. Y la acusación está dividida en dos grupos, que lo voy a tratar de separar para que podamos entender de qué se trata. Está el grupo del almuerzo. Vos recordás que él desaparece después de un almuerzo que se
0: familiar,
1: hace
0: sí.
1: en la casa de su abuela Catalina, donde se iba a conmemorar el día de San Antonio de Padua, pues que ella era devota. Y ahí había un montón de gente, parientes, y estaba este matrimonio Calaiva Pérez, que eran amigos supuestamente.
0: Sí, un excomisario él, ¿no? Un excomisario.
1: Él es un ex capitán de navío. Uh-huh. Y ella es una funcionaria municipal de ahí de la localidad de 9 de Julio, que había sido directora de una escuela.
0: Sí.
1: Ese primer grupo está acusado por la desaparición de Loan. Son 7 personas y ahí las principales sospechas están sobre Laudelina Pérez, que es la tía de Loan y la que dio todas las falsas pistas a vida y por haber. Primero es la que no deja que su hijo menor cuente qué era lo que había pasado

0: llegaron al lugar y que este fue anduvieron en un 4K y que en los dos autos, en los dos vehículos, los perros encontraron rastros de odoríferos, o sea, del olor del chiquito, del olor.
1: Sí, de material genético, podríamos decir, ¿no?
0: Es el olor, si no encontraron sangre, no encontraron pelos, no encontraron nada, encontraron que la criatura estuvo ahí.
1: Ajá.
0: Estuvo ahí porque quedó olor.
1: Uh-huh.
0: ¿Está? Encontraron mancha de un de una sustancia roja que resultó ser sangre, pero no pueden corroborar
1: que si sea.
0: Perteneció o no al grupo genético de la familia de Loan. Está también el comisario, bueno, y todo lo que participan en el primer círculo. Y después hay otra banda, que nosotros decimos en Infoba, la banda del hotel, que es un grupo de 10 personas que se presentó como representante de la Fundación Lucio Dupuy para tratar de acompañar a las víctimas.
1: Que también, perdón Juan, que también fueron luego acusadas o por lo menos indicadas de plantar pruebas o desviar el foco de la investigación.
0: Exactamente, es como vos decís, Sandra. Estas personas están acusadas de haber desviado o haber intentado desviar la investigación, porque lo que hicieron fue llevaron a un hotel a los menores que habían estado con Loan. No se sabe qué hicieron, pero los chicos cambiaron las declaraciones después de que estuvieron con ellos. Hicieron un simulacro de reconstrucción, que ellos le dicen que es una cámara Hessel, pero todos aquellos que hemos tenido algún tipo de contacto con la noticia, sabemos que la cámara Hessel se produce, se realiza en determinadas condiciones y con determinados tipos de protocolos.
1: Claro, y con un ámbito judicial, no por fuera de eso.
0: No, y no por lo privado.
1: Claro.
0: Era privado porque no estaba la policía, pero estaba todos los medios, se transmitió en cadena nacional a los chicos recorriendo ahí la zona del Naranjal y demás. Bueno, ellos están acusados de haber intentado desviar la investigación. Hay un grupo muy heterogéneo de gente que abogados, falsos abogados, psicólogos, trabajadores sociales y demás, que no se sabe quién les pagó para ir, por qué fueron, qué estuvieron haciendo. Hay un personaje hasta pintoresco, te diría, si no fuera porque es tan trágico la situación, que se hizo pasar por norteamericano e integrante de Interpol.
1: Recuerdo que dio muchísimas notas y tuvo... como se presentaba, como cual si fuera un salvador, ¿no? Del caso que iba a resolverlo, etcétera, etcétera, ¿no?
0: Está total, si no fuera porque esto lo exculparía, que diría que está totalmente loco. Después hay un tipo que, hay una persona que fue ahí, porque es el peluquero del que organizó esta movida, y el que organizó esta movida dijo, venite que acá está bárbaro, estamos haciendo historia. El tipo se tomó colectivo, se fue a corriente a cortarle el pelo y terminó imputado.
1: Juan, vos que estuviste ahí, que pudiste seguir el devenir de las primeras audiencias y demás, y que reconoces cabalmente estos personajes, ¿no? ¿Cuál fue tu impresión a partir de estas primeras audiencias en este juicio que, sin lugar a dudas, es tremendo, ¿no? En términos de todo lo que tiene que ver con un procedimiento frente a la desaparición de un menor.
0: A mí me impresionaron dos cosas, Sandra. La primera, la mirada fría de Pérez, que es el marino.
1: Uh-huh.
0: Es un tipo que tiene como la mirada como vacía. Y segundo, el gesto turbo que tiene permanentemente la Audelina Peña, de la tía de la que yo te decía que fue la que
1: murió.
0: Exacto. Fueron dos cosas que a mí me impresionaron. Es más, yo me tomé el trabajo para armar una de las crónicas de mientras leían la acusación, ponerme a ver cómo reaccionaba la Audelina a todas las cosas que se decían de ella. Y tuvo, no sé, se decía barbaridad y tuvo dos o tres reacciones puntuales en toda la trama. Y mientras tanto mantuvo la mirada para abajo, se miraba las manos o miraba el piso. Me golpeó, fue fuerte. La persona que sabe lo que pasó.
1: Claro, es que no hablan, ¿no? Y que no dicen, y no cuentan, no dicen. Bueno, las principales hipótesis, se habla justamente de una red de trata, ¿no? En este sentido.
0: Hay varias hipótesis. La primera es una red de trata. La segunda, pues, yo hablé con los fiscales y me dicen que ellos manejan la hipótesis de la red de trata, de la cuestión de la venta de órganos, y también de algo que en la zona norte de nuestra propia provincia y en algunas localidades de Corrientes es común, que es la venta de niños o familias que no tienen no tienen chicos.
1: Y, la apropiación ilegal, ¿no? La apropiación ilegal. La apropiación ilegal.
0: No, te agradezco porque no sabía cuál era el término exacto. Y no queda descartado, aunque es un poco más más lejana la posibilidad, pero también está ahí, de que se trata de alguna cuestión ritual. Recordemos que hace 10 años hubo un crimen ritual, que es el crimen de Ramoncito Cumoná, que hay un excelente libro de Leonardo Gentile, que yo lo recomiendo, que se llama Satán de los Esteros, donde cuentan que una criatura un poco más grande que Loan, de 10, 12 años, fue sacrificada en un ritual pseudo religioso por un grupo de gente.
1: Sí, sí. También hay libros que ficcionan estas historias, ¿no? Pensaba, por caso, algo de lo que cuenta también respecto a estos rituales en Nuestra Parte de la Noche, en el libro de Mariana Enríquez, ¿no? En relación justamente a esta zona de nuestro país con estas tradiciones, que por supuesto es una ficción, pero bueno, no deja de abonar esta cuestión, ¿no?
0: Sí, porque además la conformación de la religiosidad popular en Corrientes es muy particular. Tiene que ver mucho con la influencia de la región. Yo no quiero jugar a nadie.
1: No, pero también recordemos,
0: hay mucha santería popular, sí.
1: Recordemos que también a la abuela se la presentaba también como una de las mujeres sanadoras, curadoras o mano santa, ¿no?
0: Sí, porque aparte está como todo, los correntinos tienen un término que es emboreje, que viene del guaraní, que es medio intraducible,
1: que es mezclado, ¿no? ¿Qué es como?
0: Es como revoltijo.
1: Claro, sí, sí, sí.
0: Es un emboreje, le dicen ellos. Y ahí está, no sé, San Antonio de Padua, que es un santo cristiano, católico, y San La Muerte.
1: Claro.
0: Que es una figura de la religiosidad popular, que tiene un templo impresionante cerca de Corrientes. Yo no sé si los que han andado por esa zona lo conocen, pero es un... Es una que le compite de igual a igual a cualquier basílica cristiana, digamos, en cuanto a la cantidad, a la afluencia de gente y a las cosas que hay ahí.
1: Lo cierto es que, tal como vos lo planteás y un poco lo que introducíamos al principio del programa, estos casos, más allá de lo dramático y lo terrible, ¿no?, de estar planteando en este siglo la desaparición de un menor como si fuera una cosa de un asunto corriente, devela justamente una trama muy representativa y un sistema que todavía no deja de tener presencia en nuestro territorio, ¿no? Como decíamos, la apropiación ilegal, o la trata, o el tráfico, ¿no? Todas estas cuestiones que son problemáticas que persisten con datos de la realidad que son muy dramáticos.
0: Sí, y yo completo tu idea diciéndote que esto no sería posible sin participación directa del poder.
1: Exacto.
0: Sin participación directa de la política, sin participación directa de la policía y también de la justicia.
1: Sí, totalmente, que es lo que señalábamos. Juan, te agradecemos muchísimo por esta comunicación y bueno, vamos a seguir adelante con este tema para ver cómo continúa ese juicio. Pero bueno, sabemos que son procesos largos, tediosos, sobre todo porque, como vos lo comentabas, hay tanta gente imputada, tanto equipo de los equipos judiciales, ¿no? Jurídicos, de que asesoran o que patrocinan a cada uno de los imputados, y además una complejidad de por sí, de, como decíamos, por lo menos de connivencia entre ciertos sectores, que también esperemos sea develado en este juicio. Te agradecemos muchísimo, Juan.
0: No, gracias a ustedes por este espacio. Gracias.
1: Un abrazo. Estábamos en comunicación telefónica con Juan Bracco, periodista de aquí de nuestra provincia, de nuestro medio, colega que estuvo en representación de Infobae cubriendo las primeras audiencias de este caso, que es realmente tremendo y que no queríamos dejar de analizar.

Domínguez me decía, me estaba haciendo recordar que en días nada más se cumple un aniversario de la desaparición de Fernanda Aguirre.

pesar de tantos años transcurridos, sigue lamentablemente esto vigente en nuestro país, ¿no? Y también en esto que es la apropiación ilegal,

infinidad de niñas y niños que todavía lamentablemente tenemos que dar cuenta, ¿no? De dónde están, qué es lo que pasó, como el caso de Loan Peña o como el caso de Fernanda Aguirre, que más allá de todo lo que ha sido el proceso judicial en aquella época, en el momento en que sucedió, que digo, pasan los años y sin embargo sigue pasando estas cosas, no se repite. En 2004, 20 años, 22 años, 22 años que ha sucedido esto y que bueno, que siguen quedando esos interrogantes abiertos, ¿no? Y familias enteras devastadas que no logran una respuesta frente.

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0: Chao, gracias, buenas noches. 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
1: Soy Ignacio Ferreira, soy enfermero, estudiante de la carrera de licenciatura en enfermería del quinto año. 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

0: para Pete. Pete, la vieja loca.
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0: Muchas gracias. Amigos. Y los desconocidos de siempre aquí.
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2: Hola, soy Mariano Acevedo y soy estudiante de la carrera de Contador Público en la Facultad de Ciencias de la Administración de la UNER. En nuestra carrera vas a aprender, entre otras cosas, a realizar libros diarios, mayores, balances y estados contables que nos harán saber el estado de nuestra organización y nos ayudará a tomar las mejores decisiones para nuestra organización.
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las cámaras, porque nuestros amigos de Televisa, a los que mandamos un abrazo, han venido a grabar el concierto de esta noche y están entre vosotros. Así que a ellos el beso más grande, por supuesto. Un aplauso para nuestros técnicos y a todos vosotros por haber venido a acompañarnos en esta noche en la que hemos volado cometas por el cielo.

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Paraguay. Y ella me sigue dando cátedra todo el día, aunque por suerte de vez en cuando su cuerpo respira.

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1: Mi nombre es Joaquín Cabello, estudiante de la carrera de Ingeniería Mecatrónica en la ciudad de Concordia, provincia de Entre Ríos. Le vengo a hablar un poco sobre las placas de circuito. Esas tablas verdes con cables y líneas de colores que hacen andar aquellas cosas que vos tenés en tu casa. Pues resulta ser que una placa de circuito no es más que un conjunto de cables aplanados sobre una placa de plástico, pero con un labor de ingeniería que lo hace lo más óptimo posible. Resistencias, capacitores, transistores, todas aquellas cuestiones que uno escucha y que parece ser algo sumamente misterioso, y resulta ser que lo podemos llevar a una cosa que se opone al paso de la energía, otro la almacena y otro, como si fuese una canilla, la habilita o la cierra. Esas cosas podemos encontrar en una placa de circuito, y ese diseño nosotros lo realizamos. Transformamos ideas en realidades compactas.
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2: Y un aplauso, mucho ruido, para el señor Ariel Pucheta.

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1: Tremendo.
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1: ¿Cómo están? Mi nombre es Julián Reliepka, soy estudiante de Ingeniería en Mecatrónica de quinto año, en la ciudad de Concordia, la Facultad de Ciencias de la Alimentación, Entre Ríos. Vengo a hablar un poco del tema de la robótica. En forma resumida, un robot es una máquina que combina sensores, motores, muchas matemáticas y distintas programaciones para tomar las decisiones más simples. Son capaces de detectar un obstáculo, de girar, de moverse o incluso de detenerse. En síntesis, la robótica nos ayuda a vivir más cómodos, más seguros y con más tiempo libre. Y la mecatrónica es el estudio que hace de puente entre las máquinas y las personas.
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2: Vamos a hacer una yapa.

0: Puro track, se dice. Gracias. Gracias, Pedro.
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10: Chacarera, versión.
11: Versión chacarera, ¿eh?

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1: Hola, soy Camila Manzano, estudiante de la Tecnicatura en Gestión e Innovación Pública de la Facultad de Trabajo Social. Para que un proyecto sea innovador, debe ser participativo, fomentar la articulación entre actores públicos y privados para la co-creación de políticas públicas más eficaces y fundamentalmente debe centrarse en el valor público, es decir, que implique una mejora real en la calidad de vida de los ciudadanos.
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1: Hola, ¿qué tal? Yo soy Fiamma, estudio medicina y te quiero contar sobre sífilis. La sífilis es una infección de transmisión sexual causada por una bacteria que se va a transmitir principalmente por relaciones sexuales sin protección. Tiene tres etapas, entonces los signos y síntomas van a ser distintos en cada una. En la primera etapa vamos a encontrar una úlcera. Generalmente es indolora, eso nos llama la atención. Si esa úlcera no te duele, están los genitales, en la boca o en el ano, es tiempo de consultar. En la segunda etapa tenemos un sarpullido. Puede aparecer como ronchas, manchas en la piel, también puede haber fiebre, puedes sentirte mal, tener los ganglios inflamados, que se te caiga el pelo o verrugas en la zona genital que a vos te llamen la atención. Por último, en la tercera etapa, puede haber afecciones graves de lo que sería sistema nervioso central, es decir, cerebro, puede haberse afectado el corazón, los ojos y hasta los huesos. Si presentaste alguno de estos síntomas, acércate al centro de salud más cercano. La sífilis tiene un tratamiento gratuito y se cura. La prevención comienza con vos. Fiamma Velázquez, de la carrera en medicina, te hablé sobre sífilis.
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0: a brillar, Perris, ¿eh?
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2: ¡Un aplauso milagroso! Porque está acá con nosotros, ¡Nico de Qué Locura! ¡Uh!

0: ¡Nico! ¡Fuerte el aplauso para Nico!
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2: Hola, soy Kimei Fernández, estudiante de Ingeniería en Alimentos. Hoy voy a hablar de ETAS. El síndrome urémico hemolítico es una enfermedad endémica y grave que se transmite por alimentos contaminados por una cepa de la bacteria Escherichia coli, productora de una toxina que suele estar presente en la materia fecal de animales y personas. Es importante tener en cuenta que el síndrome urémico hemolítico afecta particularmente a niños y ancianos y a aquellos que padecen enfermedades. Por eso, en casos extremos, puede llegar a provocar la muerte. Es importante la correcta cocción de nuestros alimentos para lograr la reducción de la carga microbiana que pueda tener nuestro alimento.
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0: abuela, los familiares, con mucho orgullo decimos, por supuesto que fue por algo.
1: Queremos pedirle disculpas a los oyentes porque estamos acá con el licenciado Charlton. Según la profesión o el campo de estudio, así disciplinan a los hijos, los sí, profesionales.
2: Exactamente.
1: Los académicos.
2: Y yo quiero profundizar eso y quiero que esa hipótesis se viene abajo a pedazos, sí, se cae a pedazos como mi currículum.
3: Las mujeres y disidencias no estamos sentadas donde se discute la política.
4: Rápidamente los saludamos, Mariano, Santiago Dal Soto, Javier Bucci, Matías Vela, te estamos saludando, equipo Bandera Verde. ¿Cómo te va? Muy buenas noches.
5: Muy bien, está un poquito enfocado, como bien lo decía, después de un buen fin de semana en su puerto San Virgen, enfocado en lo que viene.
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9: Como siempre, y en momentos de crisis más, hemos visto también cómo pudimos penetrar en las agendas de discusión mediática.
10: Estamos hablando de José Pablo Feynman, a quien un año y pico atrás escuchamos en la Casa del Tango en Buenos Aires tocar el piano maravillosamente, y hoy dijimos, bueno, qué mejor oportunidad para hablar y aprovechar la excusa del nuevo libro. José Pablo, aquí José Trovato en la radio de la Universidad Nacional de Entre Ríos, un gusto, ¿cómo le va?
11: Gusto igualmente, me va bien.
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13: Y habla también de la multiplicidad de voces.
12: Hay que preguntarle a Ricardo Ayek, profesor en comunicación radiofónica, quienes lo hemos leído también. Lo saludamos y también la audiencia de La Rueda Mágica, que es nuestro programa. Ana Hernández, Tania Alegre, un gusto.
14: Para mí lo mismo, Ana.
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0: oración al empezar.
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0: 20 años. Oración al empezar, Dame una inspiración, a ver si con palabras sueltas lo cuento mejor. Nación o colonia, ¿me prestás el cargador? Este país no tiene cura, ¿no ves lo que está la inflación? Préstame el cargador un ratito, que no tengo batería y me pierdo el contacto con Dios. Préstame el cargador un ratito. Con TikTok, toc, oración al empezar. Con TikTok, Amazon, Macintosh, plataformas para series donde actúe Franchella, guiado por Campanella y algún otro porteñito que sostenga la vela. Por lo menos estamos comunicados. Con el teléfono pienso, duermo, trabajo. Pienso. Lo mando a quien yo quiero al carajo y me ahorro de tener que estar leyendo tanto.
2: Y ahora inteligencia artificial.
0: Oficial, ¿qué le pasa a aquel que está mirando tanto? Represión. Y de paso dale un palo a este viejo jubilado que se queja porque dice que sin los medicamentos y que sin los alimentos no se puede vivir más. Bah, no debe ser para tanto. Es cuestión de reinventarse y de ser competitivo.
2: Si total el pueblo manso y jamás pierde el estribo.
0: Hasta que dichosos sean los que empiezan, los que inventan sin copiar. 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

0: 6:36 de la mañana, 33 minutos. Muy buenos días.
1: 10 grados 8 décimas la temperatura en la ciudad de Paraná, 13 grados en Concordia, 13 grados en Concepción del Uruguay.
2: El país.
0: Corrientes reclama más regalías de Yacyretá y financiamiento para obras estratégicas.
1: El gobernador Juan Pablo Valdés se reunió con el ministro Luis Caputo y le solicitó que se escuchen los pedidos de su provincia.
0: Tenemos que llevarle una solución a este problema que tienen los correntinos, apuntó el mandatario.
3: Conseguimos un poco más de plazo hasta el mes de agosto. Continuamos con las gestiones tratando de resolver todo a través del diálogo, el planteo certero, entendiendo nosotros de que tenemos que llevarle una solución a este problema que tiene la ciudad de Corrientes, que tienen los correntinos, problemas que siempre fueron atendidos durante mucho tiempo con los fondos y con el dinero de los correntinos y que hoy ese dinero lo necesitamos para cubrir otras necesidades, para satisfacer otras obras y que entendemos que hay alguien que está cobrando por este corredor y que nosotros necesitamos solucionar. Y
2: Entre Ríos.
1: Docentes de ACMER denunciaron un atraso salarial que ronda el 16%.
0: Fue en el marco de la huelga de 24 horas llevada adelante este lunes en toda la provincia.
1: Dio explicaciones de la medida de fuerza al titular de la seccional Paraná del sindicato, Manuel Gómez.
4: Un salario que no alcanza, un salario que no viene teniendo una recuperación de lo que implica la pérdida del poder adquisitivo que se viene sufriendo en lo que viene siendo el 2026, una pérdida salarial que estamos calculando alrededor del 16%, entre el 14 y el 16% de pérdida del poder adquisitivo en lo que va de la primera parte del año. Entonces es una situación alarmante. Las dos instancias de paritarias que se dieron en la Secretaría de Trabajo pusieron a considerar propuestas que están muy lejos de poner a corto y a mediano plazo una recuperación del salario. Es por eso que nuestros paritarios y nuestra organización hoy está en jornada de paro, sosteniéndola en toda la provincia.
2: Concepción del Uruguay.
0: Últimos detalles de la primera jornada de salud mental y juventudes.
1: La propuesta es impulsada por la municipalidad y se desarrollará el 14 de agosto en el predio El Espinillo en dos turnos.
0: La iniciativa reunirá a estudiantes de nivel medio y al público en general para reflexionar, aprender y debatir sobre las principales problemáticas que atraviesan las juventudes.
2: Paraná.
1: Extienden la feria de invierno hasta el próximo domingo.
0: La propuesta que reúne a artesanos, emprendedores y gastronómicos en el Puerto Nuevo continuará hasta el 26 de julio entre las 10 y las 21.
1: Dio detalles el subsecretario de Producción, Oscar Bustamante.
5: Esta extensión obedece, por supuesto, a el trabajo junto con nuestros artesanos, emprendedores y gastronómicos, de los cuales ha venido esta solicitud, a la cual en el marco de una muy activa política de comercialización que propone la gestión de Rosario Romero, se le ha dado lugar y tiene que ver no solo con la importante afluencia de público que hubo durante los días que ya se estuvo realizando la feria, desde el viernes 3 hasta el día de hoy inclusive, lunes 20, sino también, por supuesto, con la expectativa de que llegue el turismo que entra en vacaciones en otros puntos del país. Sabemos que tuvimos mucha afluencia de turismo cercano a lo que ha sido la provincia de Entre Ríos, tanto, por supuesto, los y las paranaenses como otros puntos de la provincia, Santa Fe, Córdoba, y sabemos que otras provincias entran en su receso invernal, ante lo cual la expectativa es también brindarle a turistas y excursionistas que nos visiten esta posibilidad de visitar, bueno, esta muy importante apuesta que se realiza con carácter público-privado.
2: Concordia.
0: Las reparaciones eléctricas por el temporal rondarán los 3.000 millones de pesos.
1: Lo afirmaron autoridades de la cooperativa eléctrica que informaron en detalle lo padecido tras la tormenta del pasado sábado que dejó a la ciudad sin luz por 12 horas.
0: Nadie recuerda que en la ciudad haya existido un evento climático con la ferocidad, la violencia y el poder destructivo que existió, indicaron desde la empresa.
2: El mundo.
1: Colombia, Gustavo Petro presentó una demanda de nulidad de las elecciones presidenciales.
0: El mandatario dijo que la denuncia es presentada por los testigos digitales que lograron descubrir una manipulación algorítmica que hubo del voto real de la ciudadanía colombiana.
1: En ese sentido, solicitó un nuevo conteo de los votos emitidos en el exterior durante el balotaje celebrado el 21 de junio pasado.
6: Esta noche se publica la demanda que ya se entregó a la justicia colombiana que no digan que cuáles son las pruebas cuando hablo de esto. Se entregó con todas las pruebas, indicios, que 70 mil testigos digitales, personas que se juntaron voluntariamente, hombres y mujeres, expertas, sobre todo jóvenes, en el tema de los algoritmos y la programación de computadores, que descubrieron el fraude en Colombia.
0: De la mañana, 39 minutos.
1: 10 grados 8 décimas la temperatura en Paraná, 13 grados en Concordia, 13 grados en Concepción del Uruguay.
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12: Muy buenos días, ¿qué tal? ¿Cómo andan? ¿Qué dicen? ¿Cómo va? ¿Qué cuentan? Bienvenidos, bienvenidas, acá estamos, arrancando un nuevo programa de Cara y Seca. Una mañana que es más agradable que ayer, no termina de ser un lindo día el de hoy. No está tan frío, es cierto, pero está húmedo, hay baja presión, está todo gris, como que puede largarse alguna lluvia, tormentita ya, en algún momento. Así que ahí vamos. Arrancando en este martes, tratando de pasar ese trago amargo que dejó el fútbol, que se suma además a la realidad difícil, dura de la crisis en la provincia y en el país. Nosotros, al igual que los últimos 21 años, entendiendo la comunicación como un derecho humano fundamental, tratando de tener una mirada distinta a esa hegemónica porteña. Dicho esto, vamos a ir arrancando. Juan Pablo Catini, ¿cómo estás? Buen día, ¿qué decís? ¿Cómo va, che?
13: Pero además, libertarios son unos pelotudos bárbaros.
14: Chicos, por favor, haya paz.
12: Sí, por
14: haya
12: favor.
14: Paz, el horno no está para bollo. ¿Qué tal? Buen día, ¿cómo le va? ¿Cómo andan? ¿Todo bien?
15: Bien, siento bien. Que estoy en slow.
14: Sí, estoy en slow, ¿viste? Porque está todo bastante raro. El clima, 10 grados 8 décimas en la ciudad de Paraná, cielo cubierto, alta humedad. Hay una presión un poco más alta que la de ayer, pero han sido días grises, ¿eh? Hoy se espera nuevamente que haya día inestable, con lluvias aisladas para toda la jornada. El clima iría mejorando recién hacia la tarde de mañana miércoles y terminaría por completar su recuperación el próximo jueves, ¿eh? Así que prepárense para otro día donde por lo menos vas a tener que andar con el paraguas en la cartera porque te agarra el chaparrón en el medio de la calle, ¿viste? Llegando a la feria de Salta y Nogoyá. Y no querés, digamos, que andar mojado por la vida. Claro. 13 grados en la ciudad de Concordia, cielo cubierto con neblina. Saludo a todos los amigos de la capital de Citrus, porque hemos visto en las últimas horas imágenes de lo que ha quedado luego de la tormenta. Y la verdad que la situación es bastante, bastante triste en algunos lugares. 13 grados en Concepción del Uruguay, también cielo cubierto con llovizna. Así que así arranca esta jornada de martes, inestable, un día en general fresco. Y con un clima que no se irá recuperando, como decíamos, por lo menos hasta el próximo jueves.
12: Sí, es cierto, no dijimos mucho ayer, estábamos con muchas otras cosas, que no es que se nos pasó, pero qué pedazo de tormentón que sacudió Concordia.
14: Algunos hablan de cola de tornado.
12: Claro, ¿eh? No, si bien es cierto que no existe tal cosa, es como la única manera que se encuentra a veces para explicar cómo pasa una
14: la
12: tormenta.
14: La ferocidad, digamos.
12: Claro, tan feroz. ¿De cuánto tiempo tuvo horas de Concordia? ¿Tuvieron más de un día sin luz?
14: Estuvieron 12 horas sin luz en algunas zonas, pero además cuando uno mira las imágenes encuentra, por ejemplo, techos volados, chapas, barrios enteros que se quedaron sin energía eléctrica, sin servicios, más de 100 postes caídos en algunas zonas. No,
12: desastre.
14: La situación parecía a priori que no era tan grave y cuando se comenzó a hacer el relevamiento oficial, sí, es una situación bastante delicada, no solo en Concordia. Estuve viendo ayer imágenes
12: del norte de Entre Ríos,
14: del departamento Federación,
12: sí,
14: también totalmente. Donde hubo destrozos en zonas rurales, también en escuelas. La situación fue mucho más fuerte de lo que uno, por lo menos desde acá, percibió, porque acá en Paraná no llovió. No llovió el fin de semana.
12: No, ni
14: hubo
12: ni
14: algo cierto, de inestabilidad, no, pero no mucho. Pero sí, de Villaguay para arriba, ¿eh? De Villaguay para arriba. Villaguay también llovió muy fuerte. Dice que fue 15 minutos. 15 minutos.
12: Un tormentón.
14: Pero un tormentón que dicen en Concordia algunos, nadie recuerda algo parecido a lo sucedido durante el fin de semana. De hecho, lo contábamos en los títulos, ayer la cooperativa eléctrica hizo un relevamiento público de lo sucedido y dio cuenta de pérdidas millonarias y de una situación que es realmente, no para decir catastrófica, porque no queremos tampoco generar pánico en la sociedad, en la población, pero sí como mínimo muy grave.
12: Sí.
14: Muy delicado y con un tiempo de recuperación que va a ser largo, porque no podés de un día para el otro restablecer todo lo que estaba en pie y que fue destruido por este fenómeno climático tan fuerte que padeció la ciudad.
12: Pero aparte estamos hablando de una ciudad en crisis, estamos hablando de una ciudad que además sigue teniendo los números más altos de pobreza del país. Es decir, no te sobra nada.
14: Y que ahora se está preparando para el Niño.
12: 3.000 millones, decíamos recién.
14: 3.000 millones solo en materia eléctrica.
12: Solo en eléctrica, o sea.
14: Solo en materia eléctrica, 3.000 millones. La semana pasada ya además adelantó el intendente Francisco Escue que se espera que el río crezca por arriba de los 14 metros.
12: O sea, esperan una crecida.
14: Esperan una crecida, un repunte muy fuerte. El panorama no es bueno.
12: No, está
14: sí,
12: claro.
14: El panorama en términos climáticos en general para la región no es bueno con
12: el Niño. No.
14: Pero esta tormenta lo que ha hecho en todo caso es sumar un problema más a todo lo que se espera en la zona de Concordia. Ayer contábamos de la crecida del río Uruguay en la zona de Concepción del Uruguay. En la zona de Concordia se espera que haya, no queremos ser de nuevo catastróficos y tampoco llevar intranquilidad a la población. Se espera una inundación.
12: Lo dijo
14: el intendente, se espera una inundación, digamos. Más de 14 metros, un río creciendo muy fuerte por las lluvias en el sur de Brasil, que además indican van a ser las más fuertes en más de 100 años. La situación, el panorama es bastante crítico, ¿sí? Todo esto en la previa de la temporada de verano, donde la provincia hace uso de sus ríos para sus atractivos turísticos, con lo cual nuevamente el sector, que viene ya muy golpeado, va a tener un verano donde probablemente no pueda usar el río. Bueno, el panorama no es para nada.
12: Y bueno, estamos
14: nada,
12: hablando de la peor vacación de invierno, a uno dicen que recuerden, incluso peor que en tiempos de pandemia, porque en la pandemia había otra realidad, porque había un Estado que apoyaba y porque había una situación que te permitía a vos seguir pensando en que esto era transitorio, momentáneo y que en algún momento salías.
14: Claro.
12: Es decir, está bien, estamos mal, ponele, a mí me dan una mano para pagar el sueldo del trabajador. Es cierto, estás mal, si no podés tener gente en un hotel o en un lugar, estás pésimo. Ahora, pero el panorama no era malo porque vos decías, bueno, esto en algún momento levanta. Ahora lo que dicen, no levantamos. Hay lugares de la provincia de Entre Ríos que están al 30%, lugares turísticos al 30%.
14: Sí, sí, sí.
12: Sobre ese lugar que está al 30% en plenas vacaciones de invierno, tuviste un temporal y se espera una inundación. Es serio que no queremos ser tan pesimistas, pero el panorama es espantoso para... Sí,
14: sí. El panorama no es para nada alentador.
12: Pensá en un Colón, por ejemplo, cuya principal actividad es el turismo.
14: Por todo concepto.
12: Pensá en ese lugar. Y vos le estás diciendo a gente que habitualmente venía o que podía llegar a venir o que era un potencial visitante, que no está viniendo porque no tiene plata y que a la hora de evaluar si se escapa 2 o 3 días, casi sin dinero, sin posibilidades o diciendo, bueno, vamos por lo menos gasoleros, que va a haber una inundación. O sea, sí, es un panorama.
14: Sí, sí. A uno no le gusta ser portador de malas noticias, cierto es que con el pie de la situación climática de Concordia a esta hora de la mañana, es que queríamos desde ya mandarle nuestro saludo a la gente de la capital del Citrus. Tenemos muchísima gente que nos escucha allí en la zona de Concordia. Ayer estuve charlando con algunos colegas, me contaban que cuando comenzaron a recorrer la zona se empezaron a dar cuenta de la gravedad, porque tormentas padecemos siempre, acá también hay tormentas, pero me decían, tormentas así como esta que hubo el otro día, algunos no recordaban por la violencia del evento. Bueno, ojalá que pronto puedan recuperarse. Afortunadamente no hubo fallecidos, no hubo que lamentar víctimas fatales consecuencia de las tormentas, pero sí, claro, cuantiosos daños materiales, digamos,
12: sí,
14: ¿no?
12: Sí, sí. Sí, sí.
14: Que tampoco es sencillo en un momento de crisis reponerse, volver, arrancar de nuevo. Así que ojalá que todo pase rápido y que el niño que estamos esperando todos el fenómeno climático del Niño, bueno, pase lo más rápido posible, porque el panorama, bueno, no es para nada levantable.
12: No, para nada, son muy terribles las imágenes, de verdad. Las imágenes que dan cuenta de las voladuras de techo en algunos clubes, esos clubes de barrio, puedes decir, pero escuchá, ¿cuánto pudieron estar juntando para hacer ese tinglado, por ejemplo?
14: Sí, sí, no, no.
12: Hay clubes que, la verdad que duele mucho, porque uno sabe la realidad de esos clubes que pueden estar literalmente años.
14: Sí, sí, sí.
12: Años juntando, vendiendo rifas, todo para hacer
14: haciendo, haciendo peña, juntando, vendiendo.
12: Para hacer un tinglado, pizza. Yo pienso en clubes de acá de Paraná, que yo sé la historia, todos sabemos la historia del esfuerzo para techar una de sus canchas, por ejemplo.
14: Sí, totalmente.
12: ¿A vos te vuela eso? ¿Cómo sé? No podés reponerlo.
14: Son millones, millones.
12: No podés reponerlo, ni siquiera decir, che, de acá a fin de año, de acá al año que viene, no podés reponerlo.
14: En su momento charlamos con la gente de Villahuay porque había habido un evento parecido, ¿te acordás?
12: Sí, sí.
14: Una tormenta muy
12: con
14: fuerte.
12: Con el intendente hablamos con el intendente,
14: hablamos con presidentes de clubes. Sí, sí. Siempre estamos atentos a lo que pasa en las ciudades cuando hay este tipo de fenómenos. Y bueno, este año vamos a estar muy atentos a lo que pase con el Niño, ¿sí? Que se espera que sea. No queremos de nuevo. No queremos llevar alarma a la población. Lo que dicen las autoridades oficiales son probablemente sea el más fuerte en los últimos 30 años, digamos, ¿no? Entonces, bueno, hay que estar preparados. Sí, hay que saber que eso va a venir, que eso indefectiblemente va a llegar, todo indica a partir del mes de septiembre, y que las ciudades, acorde al pronóstico, están actuando en consecuencia.
12: Por supuesto, Gisela Guerrero va a estar hoy en un rato charlando sobre alguna de estas consecuencias, sobre cómo se va recuperando la ciudad. Insistimos, todo esto en el contexto de crisis. No es que cuando vos te pega un tormentón y tenés guita y no tenés crisis, está bárbaro. Pero sin duda lo podés encarar de manera distinta.
14: Sí, sí, lo podés afrontar de otra forma.
12: Nunca está bueno y siempre es un caso excepcional que te impacta, que te golpea. Pero bueno, no colabora la situación.
14: De hecho, había gente que hasta el domingo no tenía luz.
12: No,
14: que no iba a poder ver el partido, no. Por ejemplo, de la selección argentina, que a esta altura era lo menos importante, está claro, pero que tampoco se quería ir de sus casas, porque viste que dejar tu casa cuando tenés un evento climático de estas características no es lo más recomendable. Bueno, ese fue un poco el panorama el último domingo. Ojalá que todo pase rápido y se vuelva a la normalidad.
12: Bueno, tenemos mucho para charlar. Esto, por supuesto, vamos a volver a abordarlo en un rato con Gisela Guerrero, así que nos vamos a presentar y te contamos de qué venimos.
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0: 6 de la mañana, 53 minutos. Arrancamos con informaciones en pocas líneas que vamos a ampliar en el transcurso del programa. Antes, principales datos del tiempo en la provincia de Entre Ríos.
1: En la ciudad de Paraná, 10 grados 8 décimas, cielo cubierto en la capital, cielo cubierto también en Concordia, 13 grados. Alguna llovizna en Concepción del Uruguay, 13 grados también.
0: Volveremos a hablar del conflicto docente. Es muy fuerte el conflicto, lo decimos a veces cuesta, lo decimos habitualmente, eso quería decir. Nos cuesta a veces dimensionarlo porque uno lo compara en otros periodos y veía que había 2, 3, 4 días de paro seguidos, había seguidillas de paro, incluso paros por tiempo indeterminado. Eso no ocurre ahora porque el gobierno provincial descuenta los días no trabajados. Eso motiva que no haya medidas de estas características porque los trabajadores entienden que ya de por sí vienen muy golpeados en sus salarios. De hecho, parte de la noticia está en el reclamo que vienen haciendo. Entienden que solo este año vienen con un atraso del 16%. Muy difícil la situación de los docentes en lo salarial, pero además denuncian que se está a punto de aprobar o que está a poco tiempo de ser aprobado un proyecto de ley de reforma previsional que también nos impactará muy negativamente. Hoy hablamos con ellos sobre este reclamo.
1: Hablaremos, además de la reforma previsional en la provincia de Entre Ríos, esta semana comienza el tratamiento en la Cámara de Diputados. Tenemos día y hora de la sesión en la que será ingresado el dictamen con media sanción de la Cámara de Senadores, que fue con 10 votos a favor, recordemos, y 7 votos en contra, el acompañamiento de 2 justicialistas que ahora serán sometidas al Tribunal de Disciplina del Peronismo. Todo esto sucedió el miércoles de la semana pasada, hace menos de una semana. En el medio pasaron muchas cosas y estuvimos con la atención puesta en otro lado, pero la reforma previsional sigue su curso hacia una sanción casi segura antes de fin de mes. En un ratito, más detalles.
0: Vamos a hablar además de nuevo del caso Adorni. Viste que ya pasó, es como que vino el Mundial y ya está. Adorni ya no es más parte de la agenda pública. Sin embargo, estamos hablando de una primerísima línea del gobierno nacional que algunos entienden tenía negocios con el propio Javier Milei, porque nuevamente aparecen más irregularidades. Un informe clave sobre la situación patrimonial del ex jefe de gabinete. Un informe contable que detecta irregularidades y una trama oculta. O sea, a todo lo que ya viste, las propiedades que compró, la guita que puso para reformarlas, los viajes al exterior, que intentó justificar de manera casi infantil, diciendo que se encontró en una caja de zapatos, un pendrive con Bitcoin, que tenían $500,000, todo sin sentido. Bueno, ahora las cuentas analizadas hablan de movimientos de alrededor de $100,000. Muy complicada la situación de Manuel Adorni y todos se preguntan, ¿qué pasa con Javier Milei? ¿Qué responsabilidades tiene Javier Milei? ¿Por qué lo seguía aguantando hasta último momento? ¿Por qué soportando lo que la prensa decía, incluso defendiéndolo delante de todo el mundo y en el propio Congreso? Hoy con José Trovato volvemos sobre el tema.
1: Hablaremos además de los salarios que volvieron a caer durante el mes de mayo. Los salarios registrados volvieron a perder contra la inflación. Pese a la desaceleración de los precios, no se alcanzan a recuperar los sueldos en la República Argentina. El cálculo es que el poder adquisitivo cayó más del 4% solo en los últimos 9 meses. En un ratito los detalles de este deterioro que día a día se siente en el bolsillo de los trabajadores registrados y que ha sido medido con datos oficiales por el INDEC.
0: Además, Gisela Valer, con toda la ecología, Gisela Guerrero desde Concordia, por supuesto, haciendo foco en el temporal que azotó a Concordia. Habrá muy buena música, claro que sí, los vinilos de Catini, y en operación técnica y puesta en el aire el negro Claudio Herrera. Acompáñanos, vamos juntos por las radios de la UNER y una importante red de radios haciendo cara y seca.
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0: 7 de la mañana, 2 minutos.
1: 10 grados 8 décimas la temperatura en la ciudad de Paraná, 13 grados en Concordia, 13 grados en Concepción del Uruguay.
0: Docentes de ACMER denunciaron un atraso salarial que ronda el 16% por el marco de la huelga de 24 horas llevada adelante este lunes en toda la provincia. Dio explicaciones de la medida de fuerza al titular de la seccional Paraná del sindicato, Manuel Gómez.
2: Un salario que no alcanza, un salario que no viene teniendo una recuperación de lo que implica la pérdida del poder adquisitivo que se viene sufriendo en lo que viene siendo el 2026, una pérdida salarial que estamos calculando alrededor del 16%, entre el 14 y el 16% de pérdida del poder adquisitivo en lo que va de la primera parte del año. Entonces es una situación alarmante. Las dos instancias de paritarias que se dieron en la Secretaría de Trabajo pusieron a considerar propuestas que están muy lejos de poner a corto y a mediano plazo una recuperación del salario. Es por eso que nuestros paritarios y nuestra organización hoy está en jornada de paro, sosteniéndola en toda la provincia.
1: Extiende la feria de invierno hasta el próximo domingo en la ciudad de Paraná. La propuesta que reúne artesanos, emprendedores y gastronómicos de la capital en el Puerto Nuevo continuará hasta el 26 de julio entre las 10 y las 21. Dio detalles el subsecretario de producción, Oscar Bustamante.
3: Esta extensión obedece, por supuesto, a el trabajo junto con nuestros artesanos, emprendedores y gastronómicos, de los cuales ha venido esta solicitud, a la cual en el marco de una muy activa política de comercialización que propone la gestión de Rosario Romero, se le ha dado lugar y tiene que ver no solo con la importante afluencia de público que hubo durante los días que ya se estuvo realizando la feria, desde el viernes 3 hasta el día de hoy inclusive, lunes 20, sino también, por supuesto, con la expectativa de que llegue el turismo que entra en vacaciones en otros puntos del país. Sabemos que tuvimos mucha afluencia de turismo cercano a lo que ha sido la provincia de Entre Ríos, tanto, por supuesto, los y las paranaenses como otros puntos de la provincia, Santa Fe, Córdoba, y sabemos que otras provincias entran en su receso invernal, ante lo cual la expectativa es también brindarle a turistas y excursionistas que nos visiten esta posibilidad de visitar, bueno, esta muy importante apuesta que se realiza con carácter público-privado.
0: La carne vacuna, un bien de lujo. Por el deterioro del poder de compra y el precio de los cortes vacunos, cada argentino dejó de consumir 4,2 kilos por año. El consumo de carne sufrió un fuerte retroceso en el primer semestre del año y confirmó el deterioro del poder de compra de los hogares. Entre enero y junio, el mercado interno absorbió 11,5% menos de carne que en igual periodo 2025, en un contexto en el que los cortes aumentaron muy por encima de la inflación general.
1: Corrientes reclama más regalías de Yaciretá y financiamiento para obras estratégicas. El gobernador Juan Pablo Valdés se reunió con el ministro Luis Caputo y le solicitó que se escuchen los pedidos de su provincia. Tenemos que llevarle una solución a este problema que tienen los correntinos, apuntó el mandatario.
4: Conseguimos un poco más de plazo hasta el mes de agosto. Continuamos con las gestiones tratando de resolver todo a través del diálogo, el planteo certero, entendiendo nosotros de que tenemos que llevarle una solución a este problema que tiene la ciudad de Corrientes, que tienen los correntinos, problemas que siempre fueron atendidos durante mucho tiempo con los fondos y con el dinero de los correntinos y que hoy ese dinero lo necesitamos para cubrir otras necesidades, para satisfacer otras obras y que entendemos que hay alguien que está cobrando por este corredor y que nosotros necesitamos solucionar.
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0: 7 de la mañana, 8 minutos, amigos, amigas, acá estamos, haciendo Cariseca por las 3 radios de Luner y una importante red de radios en toda la provincia de Entre Ríos. En Paraná estamos en 100.3, 97.3 en Concordia y 91.3 de Concepción del Uruguay. Esas son las 3 radios de Luner, pero dejemos o no dejemos de mencionar a todas esas otras radios que también nos acompañan, que están junto a nosotros en toda la provincia. Día más o menos el de hoy en la ciudad de Paraná. Hay alta humedad, baja presión. Pareciera ser que se larga en cualquier momento, Scati.
1: Así es, en general una jornada inestable la que se vive en la ciudad de Paraná, 10 grados 8 décimas en la capital, con cielo cubierto, 97% es la humedad, 1002 la presión, sopla viento del sur, y la máxima prevista para hoy es de 15 grados, con probabilidad todo el día de lluvias aisladas, hasta el 40% de chances de que llueva en la capital. Es más, no que sí, pero en una de esas, viste, te agarra el chaparrón. Por las dudas, tenete a mano el paraguas ese que llevas en la cartera, que podés guardar en la mochila, que es práctico, que no te molesta y que en todo caso te salva las papas si la llovinita te agarra en el medio de la calle. No nos vamos a ningún lado, porque antes te cuento que mañana miércoles la mínima es de 8 y la máxima es de 15, y el jueves la mínima es de 11 y la máxima de 16. Mañana todavía persistirían las inestabilidades, por lo menos hasta el mediodía. Hacia la tarde comenzaría a mejorar paulatinamente el clima, que terminaría, como habíamos adelantado, de recuperarse el jueves. Luego temperaturas en ascenso, atención, porque el fin de semana podría haber hasta 24 grados. Agradable. Nos vamos a Concordia.
0: 24 grados es primaveral.
1: 13 grados en la ciudad de Concordia, cubierto con llovizna ahora. Podría estar cayendo agua en la capital del Citrus, de acuerdo a este pronóstico. Confirmen, amigos y amigas de la capital del Citrus. 99% de la humedad, 1004 la presión, viento del oeste, máxima de 16 para hoy, con probabilidad de lluvias aisladas y llovinas para todo el día. Mañana persisten las inestabilidades con lluvias y chaparrones, por lo menos hasta el mediodía. Mínima de 9, máxima de 15. El jueves ya sin lluvias, mínima de 11, máxima de 16. Y temperaturas en ascenso. Cerramos este repaso a la histórica Concepción del Uruguay, 11 grados 8 décimas, cielo cubierto, 98% de la humedad, 1008 la presión, viento del sudoeste, máxima de 15 grados, con lloviznas para todo el día y inestabilidades que se sostienen durante este miércoles, sí, con lluvias aisladas y chaparrones. Estaba viendo si se actualizaba el pronóstico, por la demora. Porque viste que el Servicio Meteorológico Nacional, para quienes no lo saben, se lo contamos, tiene un pronóstico a las 6 de la mañana, pero lo actualiza a las 7 de la mañana. Por eso mismo, a veces difieren las temperaturas que uno da temprano con las que da más tarde. Por ejemplo, se actualiza ahora y dice 11 grados 8 décimas. En la histórica, volvemos a empezar, cielo cubierto, alta humedad, 1008 la presión, viento del sudeste, máxima de 15, con llovinas para todo el día. Mañana mínima de 8, máxima de 15 y chaparrones. El jueves mínima de 9, máxima de 16. Inestable, esa es la palabra para este martes en la provincia de Entre Ríos. Gris, un poco triste, como venimos todos después del domingo. Pero bueno, de a poquito, como siempre, nos vamos a recuperar.
0: Sí, claro que sí, de eso se trata. Hay cantidad de actos de discriminación, no son nuevos, pero me imagino que este clima mundialista lo ha exacerbado. La cantidad de actos de discriminación en España. Viste que el europeo, en líneas generales, uno entiende que no todo es así. Es más, capaz que la mayoría no es así, pero está muy a flor de piel la discriminación. Y principalmente los sudaca.
1: Ah, sí, toda la vida.
0: Bueno, hay muchos videos dando vueltas sobre una cosa exacerbada en ese punto y en ese aspecto, en líneas generales, pero particularmente contra los argentinos después del Mundial, quemando bandera, golpeando a muchos argentinos. Hay muchos argentinos que están viviendo en España y que padecieron las consecuencias de el racismo, la xenofobia y todas estas cosas. La verdad que era
1: lamentable, lamentable.
0: Sí, espantoso. Che, 343-5050-770. 343-5050-770. Ahí nuestro WhatsApp. Claro que estamos en redes sociales. Hay muchos comentarios y debates en redes sociales. Fácil de llegar a Instagram, a Facebook. Re fácil. Escribí Radio UNER en cualquier buscador o Cariseca en cualquier buscador y vas a llegar. Vos escribís Cariseca, por ejemplo, todo junto, Y ahí aparecemos, y aparece nuestra página de internet, además, donde hay muchas noticias, informaciones, audios y demás. Así que Cariseca, seca con C, ahí estamos, o si no, Radio UNER, que también es otra forma de llegar a escucharnos.
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0: hablamos de la reforma previsional en la provincia de Entre Ríos. Es uno de los temas que más hemos abordado este año, sobre el que más hemos profundizado, porque estamos convencidos que estamos hablando de un cambio de paradigma, o un cambio sustantivo, de los pocos, o de los más importantes, para decirlo de mejor manera, que ha habido en los últimos tiempos en la provincia. Seguramente vamos a recordar durante muchísimos años estas modificaciones que se están realizando en nuestro sistema previsional. Hubo un debate primero que se dio en forma pública, los funcionarios contaron de qué se trataba, hubo diferencias que se fueron expresando y mostrando en distintos ámbitos, hasta que finalmente llegó a la legislatura provincial, media sanción en el Senado. Ahora, en diputado, Juanpi.
1: Así es, a partir de este miércoles habrá ingreso del proyecto de ley de reforma previsional. Nos han confirmado que está prevista una sesión para las 11 de la mañana, este miércoles, 11 de la mañana, habrá una sesión para el ingreso del dictamen. No significa el tratamiento en el recinto, a menos que el oficialismo pida un tratamiento sobre tablas, que uno lo ve poco probable.
0: Tabla quiere decir que lo resolvió en ese momento.
1: Claro, pero se necesita una mayoría especial para darle el ingreso y el tratamiento sobre tabla, y de esa manera está casi garantizado que no va a suceder.

0: en la Cámara Baja Provincial, de modo tal que esas serán las dos comisiones donde habrá debate. Todavía no está garantizado, no nos han garantizado, de acuerdo al contacto que tenemos con fuentes legislativas de la Cámara de Diputados en Cariseca, si habrá o no habrá expositores. Me dijeron, puede haber alguno.
1: Claro, porque no, la idea es no cambiar nada para que no tenga que volver a la Cámara de Origen.
0: Sí, y creen o consideran que ya está agotado el debate, es decir, que nada va a cambiar la posición de aquellos que forman parte del cuerpo legislativo, que todos los que estuvieron exponiendo en la Cámara de Senadores fueron escuchados también por los diputados, porque los diputados tenían acceso a las comisiones de la Cámara de Senadores, es decir, ya sabemos todos cómo piensan, ya todos pudieron decir lo que piensan de esta ley, se le hicieron las correcciones, la idea del oficialismo es que tenga ingreso mañana miércoles, que hasta el próximo miércoles se trate en comisiones y que el próximo miércoles, es decir, el miércoles de la semana próxima, haya una sesión especial y la sanción definitiva, Juan Pablo, porque como habíamos previsto y habíamos dicho el oficialismo, la idea es que antes de agosto haya reforma previsional en la provincia.
1: Gracias.
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4: Desde que estalló el caso Adorni, que tuvo altos y bajos, pero siempre vuelve a agitarse y a estar arriba con la espuma.
5: Está bien el negocio de ir a buscar el flipper retro. ¿Quién no quiere tener un flipper retro de los Locos Adams? Y usado cuesta 14 millones de mangos, o sea que...
6: Qué lindo. Bueno, fue mi infancia, ¿no? Tanto fue mi infancia que la nostalgia hace que todavía las tenga y todavía las colecciono y las junto.
7: Y así es como me hice rico, haciendo que cada trozo creciera. El dinero no debe estar inactivo, debe ponerse a trabajar.
8: Sí. Sos coleccionista.
6: Manda a mí.
9: Cuesta entre 14 y 21 millones de pesos. Otro gasto más. Es un gran flipper.
10: Otro gasto insólito e innecesario que hizo Adorni. El año pasado se compró un flipper de los Locos Adams valuado en $8,000. Una locura.
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0: recuerda. Pasó el Mundial y como que se olvidaron de Manuel Adorni, mano derecha, hombre de la mesa chica de la Libertad Avanza, por el cual el presidente peleó él en persona, que fue al Congreso y arengó al ahora ex jefe de gabinete. Sin embargo, todos los días le aparece algo nuevo. Todos los días está más complicado. Y uno entiende, por lo tanto, también el gobierno, principalmente Javier Milei y sus cercanos, porque Manuel Adorni era cercano de Milei. Bueno, vamos a seguir nosotros con las investigaciones, con las columnas, con las profundizaciones sobre este tema, por más que la hegemonía mediática trate de sacarlo. José Alberto Trovato, ¿cómo estás? Buen día, ¿qué decís? ¿Cómo va?
1: ¿Cómo andan? ¿Qué dicen? Buen día para todos.
0: ¿Bien vos?
1: Bien. Siempre le aparece algo a un costado a Adorni, que recordemos, dejó de ser el jefe de gabinete de ministros durante el Mundial. Si yo no me acuerdo mal, entre un viernes y un sábado se produjo la renuncia. Cuando jugaba Argentina.
0: Claro, justo.
1: No es que nosotros digamos nada, pero, bueno, tiene cuatro patas y mueve la cola, es perro.
0: Claro.
1: Y
0: pero como el presidente se aferró a Adorni. Sí. Se aferró. Te creo que le fue a gritar a todos, claro, arengar a su favor en el Congreso. Sí, sí. Arengar literalmente, por si alguien se olvidó. El presidente iba a defenderlo de la forma más explícita que se puede defender. No estamos hablando de defenderlo sin sacarlo de su puesto. Estamos hablando que además de no sacarlo de su puesto, iba él con su

0: cuerpo, con su presencia, el propio Congreso a defenderlo.
1: Sí, exacto. ¿Es así? Una vez, igual todavía los funcionarios tienen tiempo, ¿eh?, para presentar las declaraciones juradas, recuérdenlo. Mm. ¿Eh? Hasta fin de mes. De todas maneras, hay una información que involucra al exfuncionario respecto del rubro de las criptomonedas. Ustedes ya saben que a él ya lo venían investigando de antes. Él ha reconocido, cuando digo él, Manuel Adorni, ex jefe de gabinete de ministros, ha reconocido que él ha, comillas, ahorrado en negro en base a unas billeteras virtuales y que después, como todos saben, lo encontró en un pendrive.
0: Que lo tenía en una caja.
1: Que, no sé, claro.
0: Pero además, vamos a suponer que tal cosa pueda ser cierto, totalmente.
1: Sí.
0: Totalmente inverosímil. Claro. Pero vamos a suponer que sea cierto. Mintió, porque dijo que estaba todo en declaración jurada, lo cual no era cierto. Uh-huh. O sea, tenía plata en negro. O sea, mintió y evadió. O sea, en el mejor de los casos, para Manuel Adorni, si alguien cree ese bolazo que dijo,
1: claro,
0: hay dos delitos ahí, o dos irregularidades, o dos cuestiones muy poco éticas, porque el tipo tenía la guita, si es que fuera cierto, y después evadió.
1: Claro. En algún momento nosotros dijimos que lo que estaba buscando Manuel Adorni era zafar de la justicia.
0: Claro, o que en todo caso lo agarren por un delito menor. Claro. Y no por uno mayor, digamos, uno que le permite zafar de la cárcel.
1: Básicamente, zafar y más allá de lo que pase con su futuro político, digamos, para decirlo de algún modo. Si el problema era el otro. Entonces, lo que hoy tenemos es que los investigadores han conseguido, digamos, ampliar un mapa virtual que dibuja las distintas conexiones entre las cuentas que pertenecen o interactuaron con las del ex jefe de gabinete. Todo virtual, todo digital, ustedes ya saben, pero hay algunas fuentes, les recomiendo la nota de La Nación Online, que investiga mucho, pero generalmente lo encontramos en el online.
0: Claro. Bueno, sus dos plumas principales que investigan muy bien este caso y que han sido muy incisivos, Pagni y Alcon Adamón, extrañamente, pese a ser las estrellas de la Nación, sus publicaciones no aparecen en la tapa, ni en los principales lugares de su propio sitio digital, lo cual es muy increíble. Es decir, no los echan, no los sacan, no pueden hacerlo porque son sus referencias más importantes desde el punto de vista periodístico, pero los ponen en páginas lejanas y que poco va a ganar la Nación de hoy. Y estos periodistas no están con estas investigaciones. Agarrar la tapa de la Nación de hoy y no está. Y agarrar el portal principal de la Nación de hoy no está.
1: Es verdad, es verdad. Hay algunos trascendidos que hacen referencia que hay como una trama de cuentas que la justicia analiza donde se habrían movido alrededor de $100,000.
0: O sea, esto independientemente de
1: lo que hemos visto hasta acá.
0: Indio Cuá, claro. O sea, de las dos propiedades que compró, de las refacciones de las propiedades, independientemente de todo eso, detectan que movió $100,000.
1: Claro. La auditoría lo que hace es ir buscando alguna facturación, los viajes. Ustedes saben que Adorni era muy conocido por sus viajes. Nosotros fuimos descubriendo, viendo cómo había muchos viajes en su haber, aunque él durante mucho tiempo decía lo contrario.
0: Claro.
1: Pero mucho viaje, claro, porque movimiento bancario, préstamos, porque recordemos, eso sí, ahí sí podemos, se incorporan, préstamos, siempre encontraba quien le prestara algún dinero, lo último que sabíamos, que él usaba la tarjeta de crédito de algún empleado.
0: Claro. O sea, lo que hay, nunca vi algo, una seguidilla tan extraordinaria de irregularidades sobre patrimonios y gastos.
1: Claro.
0: Era como, vos decís, no, pero la primera vez que vi un caso de corrupción, no, nunca algo tan flagrante, claro, uno atrás del otro. Porque no solo es una propiedad acá, otra propiedad allá, una refacción acá, otra refacción allá, ya eso solo no puedo explicarlo. Son viajes a todos lados, en primera clase. Y empiezan a aparecer gastos extraordinarios, sábanas, flippers, claro. O sea, cosas que son demasiado flagrantes, ostentosas, de alguien que va a decir, che, pero escuchá un poquito, ¿puede ser que vos traes todo esto? Claro, se creía impune seguramente.
1: Claro. Por eso había, hay cosas que no están declaradas.
0: Porque aparte acá hay torpeza, hay idioteza, hay estupidez. O sea, no solo hay corrupción, no solo hay flagrancia en el robo y en la ejecución de esos dineros que no puedo explicar, sino hay un grado de idiotez muy grande. Porque, ¿qué pensaba? ¿Que nunca nadie lo iba a denunciar? ¿Qué pensaba? ¿Que a ese que le pagó el negro para que haga las reformas de la casa no lo iba a decir nunca? ¿Que al que le pidió la tarjeta para comprar un flipper no lo iba a decir? ¿Que al que le pidió a la otra persona que le pidió la tarjeta para comprar sábanas y colchones no lo iba a decir? Es una seguidilla de cosas. O cuando se fue al Yao Yao, o cuando se fue de vacaciones al Caribe o a la zona del Caribe, no nos íbamos a enterar.
1: Probablemente la impunidad es grande y entonces eso hace que uno se maneje. O sea, no me importa.
0: La impunidad te transforma en un reverendo estúpido.
1: No te importa.
0: Porque perdón que lo diga así.
1: Llega un momento que no te importa.
0: Esto sí, por supuesto. Claro. Esto es capaz. Esto es una opinión de mi parte. La estupidez que estamos viendo es nunca vista.
1: Claro.
0: O sea, porque ya ni siquiera te cuidas un poquito. Porque no puedes justificar la guita. El problema es que no puedes justificar de dónde sacó toda esta guita. Y cómo la gastó. Y cómo pasó de una vida de un clase media para abajo a ser un hombre millonario que gasta en cascadas, flippers, sábanas, viaja en primera clase por el mundo.
1: En poco tiempo.
0: En muy poco tiempo. Incluso con un sueldo extraordinario, sumarle gastos de tarjeta, sumarle estos movimientos del informe contable que estás dando cuenta ahora. Es demasiado junto, al mismo tiempo, y demasiado flagrante.
1: El alcance del peritaje financiero incorpora algunos datos oficiales que han remitido las, por lo menos, plataformas, no sé, de las más conocidas de las famosas criptomonedas, en las que el exfuncionario, ahora exfuncionario, tenía sus cuentas activas. O sea, hay dos plataformas en las que movía ahí las criptomonedas. Lo que hace la justicia es ir a buscar, de una manera de decir, ¿no? Y aparecen ahí algunos activos digitales. Y por otra parte, hay una anomalía, que es que el periodo que corresponde al año 24... o sea, no el año pasado, el anterior, las monedas virtuales, vamos a decir así, es como si no estuvieran. Vos, hay algunos bienes declarados
0: y de golpe desaparecen.
1: No están. Es cierto que el mismísimo Adorni ha declarado, lo hemos visto en la televisión, que él durante mucho tiempo juntó en negro, ahorró en negro, algo escuchábamos ahí, algún audio. Con lo cual, bueno, a lo sumo, la justicia encontrará que, como bien decías, ha eludido el pago de impuestos, de algunos impuestos y de algunas declaraciones.
0: Claro, pero así todo uno hubiese notado que tiene algún tipo de nivel de vida que da cuenta de algún ahorro, de alguna guita. Eso también lo ocultó. Eso también lo ocultó, porque cuando cuentan sus compañeros, porque era así con unas periodísticas.
1: Sí, claro.
0: Es el tema, cuando los periodistas ya te tienen picado el boleto, como se dice habitualmente. Cuando cuentan sus ex compañeros, dicen, che, pero Adorno estaba pidiendo, por favor, que le carguen a Sube para venir a hacer una columna.
1: Claro, sí, tal
0: cual. O sea, a ese grado de piojera estamos hablando. Perdón que lo diga así, porque si no, no vamos a entender.
1: Claro, sí, sí, sí.
0: Y para cerrar de mi parte, José, vos después te dejo completar sí. La idea, pero para cerrar de mi parte, la pregunta acá sigue siendo, ¿por qué el presidente tardó tanto tiempo en pedir su renuncia? E incluso el día de hoy dicen que no renuncia porque le pide Milei.
1: Claro.
0: O sea,
1: el argumento es otro.
0: Este corrupto se va no porque le pidió el gobierno por ser un corrupto. O sea, ¿qué sabe Adorni para que lo banque tanto el propio presidente? ¿Hasta dónde está involucrado el presidente en las maniobras oscuras? ¿Y hasta qué grado, como mínimo, termina siendo cómplice Milei de estas acciones de un corrupto de esta característica?
1: Claro.
0: Porque si algo ha quedado claro, que Milei no puede explicar absolutamente nada de todo esto. Y la única explicación que encontró meses después que le empezamos a pedir las explicaciones no tiene ningún tipo de sentido. Porque si vos te lo hubiese dicho antes, no hubiese tenido sentido, pero por lo menos podría tener algún viso de verosimilitud. Ahora ni eso siquiera. No es ni creíble para un mal cuento, una mala historia de ficción.
1: Claro. Este examen que hace la justicia no solo alcanza a Manuel Adorni, con esto cerramos, sino también a la evolución financiera de su esposa. ¿Por qué? Porque en el periodo, estamos hablando del periodo en el que fue funcionario, poquito vocero, poquito jefe de gabinete de ministros. Claro. No cualquier lugar estuvo ocupando, desde diciembre, el mes de diciembre en el que entró primero Milei como presidente y luego con la designación de los funcionarios, hasta ahora. Hasta ahora es, hasta hace nada, un par de semanas. Bueno, como lo que decíamos, cuando jugaba Argentina. Lo que dicen los investigadores es que hay una discordancia, vamos a decirlo así, entre aquello que se declaró, algunas erogaciones, y sobre todo las transacciones con monedas virtuales. Todo eso que se explicó...
0: Justo virtuales cuando está el caso Libra atrás.
1: Claro, encima. Lo que hay hasta hoy es que no concuerda aquello que se declaró o aquella documentación que se entregó con lo que han ido buscando, lo que han encontrado los miembros de la fiscalía. Probablemente, o es muy posible que pueda tener que hacer otra declaración, que le vuelvan a preguntar a Manuel Adorni. Habrá que ver, porque cuando uno analiza o mira lo que examinaron los peritos, los activos, los fondos de los que tiene, de los que dispone, las inversiones, las deudas, los créditos,
0: los flippers, los viajes, claro, la sábana. Todo.
1: Entonces, menudo trabajo han tenido esta gente. Encuentran que no, vamos a decirlo suavemente, pero no termina de encajar eso que declara Adorni y su esposa y aquello que empiezan a encontrar, por ejemplo, las monedas virtuales. Vamos a ver hasta dónde está dispuesta a llegar la justicia, porque estamos hablando de un, hasta ayer, funcionario de primera línea. No era cualquier funcionario Manuel Adorni. El jefe de gabinete de ministros, o sea, ponía los ganchos a cuanta cosa hacía el gobierno, pero además, hasta ayer fue el hombre que iba a ser legislador porteño. De hecho, ganó las elecciones.
0: Era,
1: y apuntaba derecho a ser el candidato a jefe de gobierno.
0: Era el precandidato para ser el jefe de gobierno de la ciudad de Buenos Aires.
1: No era cualquier persona. Y era un hombre que, como bien decías recién, estaba en la mesa chica. Pero, aún estando en la mesa chica, como estamos observando, estaba flojo de papeles. Habrá que ver hasta dónde llega la justicia.
0: Gracias, José.
2: En tiempos de entrega soberana.

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0: Hablamos del conflicto docente. Hay un conflicto instalado en la provincia de Entre Ríos. Docentes enojados porque entienden el gobierno no mejora sus salarios para que no siga perdiendo respecto a la inflación. Pero además están enojados porque está a punto de ser aprobada. Está ingresando ahora la Cámara de Diputados, pero está a punto de ser aprobada una reforma del sistema previsional de la provincia de Entre Ríos que entienden los perjudica. Sobre estas situaciones hablamos con el secretario general del gremio más importante de los docentes, que es ACMER, Abel Antivero. ¿Cómo estás, Abel? Buen día. ¿Qué decís? Acá Juan Pablo Arias, equipo en Cariseca por las radios de la UNER, te saludan. Buen día.
1: ¿Qué tal? Buen día. ¿Cómo les va? ¿Cómo andan? ¿Cómo están?
0: Bien. ¿Vos?
1: Bien, bien. Muy bien. Bueno.
0: Metieron paro ayer, movilizaciones, varias acciones directas, enojados por la propuesta de mejora salarial del gobierno y por la reforma previsional.
1: Sí, tal cual. El no inicio, el paro de ayer, el octavo que va en lo del año, lamentablemente, habla un poco de la síntesis de lo que acabas de describir, del enojo en lo que tiene que ver con la falta de recomposición salarial por parte del gobierno, de la falta de iniciativa por parte del Poder Ejecutivo Provincial, también hay que mencionar algunas aristas del gobierno nacional también, y al mismo tiempo lo que tiene que ver con la reforma previsional, de la que también damos continuidad en esa disputa, pues ya en este mismo momento prácticamente, porque estamos instalando nuevamente la carpa frente a la Casa de Gobierno. Pero tal como decías, hay un enojo en las escuelas, que por supuesto le está reclamando al gobierno, que expresa el reclamo al gobierno en el sentido de poder recomponer lo que es el salario docente, ¿no?
0: Ahora, no se ve reflejado tal vez en la cantidad de días de huelga como en otros tiempos. ¿Qué tanto ha impactado la decisión del gobierno provincial de descontar los días no trabajados?
1: No, a ver, la única diferencia es que hay una cuestión ahí para hacer una lectura y poner mucha atención, que es interesante. El gobierno primero ha dicho no va a devolver días de paro descontados, por ahí para que el oyente entienda. En otros momentos, cuando uno iba a una discusión salarial y iba a llegar a un acuerdo, una de las cláusulas de acuerdo era que el gobierno devolvía los días de paro descontados y a veces condicionaba en menor o mayor medida la posibilidad de un acuerdo. Pues bien, algunos departamentos eso implicaba una masa salarial interesante, un monto de dinero interesante, y para otros no. A veces, muchas veces quedaba condicionado según el departamento en cuanto a la capacidad de congresales que tenía de cara al Congreso de nuestro sindicato. Quedaba condicionado a eso. Ahora, esta situación es muy particular porque el gobierno ha dicho no va a devolver de ninguna manera días de paros descontados, y aún así el índice de acatamiento es alto. Con todo lo que eso implica, ¿no? Hablamos de un proceso de empobrecimiento por parte de los trabajadores de la educación, y que sabe que el docente que va a hacer paro que le va a ser descontado, y aún así se suma a la medida de fuerza. Bueno, pues bien, eso demuestra el verdadero enojo que existe en cada docente.
0: Pero lo que me refería yo, Abel, está clarísimo lo que estás diciendo, no es para contradecir lo que estás diciendo, pero me refería a la cantidad de días en otros momentos, incluso menos problemáticos que los de ahora, uno veía que había 2 días, 3 días de paro, que había continuidades, y ahora ve que hay un espacio más grande entre un paro y otro, que hay solo 24 horas. Por eso preguntaba si cuánto tiene que ver o cuánto obedece la decisión del gobierno provincial de no pagar esos días no trabajados.
1: Ah, bien. Bueno, a ver, hay que tener en cuenta.
0: Sí, queda claro a lo que me refiero. Porque, sí, digamos, cuando yo cuento que hay una situación de mucho enojo por parte de la docencia, me dicen, sí, está bien, pero hemos visto otro momento donde había 3 días seguidos de paro, por ejemplo, donde había paros todas las semanas. Digo, había una continuidad distinta.
1: Bien, lo que pasa es que también hemos analizado y somos conscientes de que existe la posibilidad de un conflicto a largo plazo. Tengamos en cuenta que a hoy, que prácticamente ya entramos en la recta final de julio, nosotros venimos de esta disputa salarial desde febrero, lo cual eso implica un gran desgaste. Ahora, en ese sentido hemos racionalizado la capacidad de fuerza, analizado cada medida y cada acatamiento, y en ese sentido, cuando hacemos los análisis de elegir la fecha que vamos a concretar una medida de fuerza, hemos elegido por lo pronto 24 horas. Eso no quita que en un proceso de profundización mucho mayor del conflicto pasemos a el esquema de 48-72. Tengamos en cuenta que en breve tendremos congreso y en los congresos se termina de tomar definiciones sobre de cara al conflicto y que esa posibilidad existe. Ahora nosotros, sabiendo de que el conflicto podía extenderse a lo largo del año, fuimos racionalizando las medidas de fuerza. Pero también tuvimos en cuenta, más allá de que tampoco es un elemento a confiar, en que en su momento el gobierno, cuando nos convocó en mayo, dijo que al mes siguiente, en junio, nos iba a convocar a discutir una propuesta salarial. Bien, ahí dejamos la puerta abierta, fuimos racionales, fuimos medidos con las medidas de fuerza y dejamos la puerta abierta a que esa convocatoria llegue. Esa convocatoria llegó en la última semana de junio y nos convocó al 6 de julio. Por lo tanto, avanzamos en ese sentido y fuimos racionales en la aplicación de las medidas de fuerza. Ahora, esa racionalidad no quita de que en el sentido del análisis de lo que es este proceso de confrontación, se pueda llegar a una profundización mayor de las medidas de fuerza.
0: ¿Cuánto han perdido en porcentajes, en poder adquisitivo, en lo que va del año, y cuánto desde la asunción de Javier Milei barra Rogelio Frigerio?
1: Nosotros el poder adquisitivo que hemos perdido de esta nueva gestión, tanto provincial como nacional, llega a un 40% en lo que es la capacidad de compra de nuestro salario, en lo que es en función de la canasta básica total, y en la diferencia inflacionaria seguimos quedando debajo de en lo que resta del año, en lo que va del año, un 16%.
0: ¿16% en el 2026?
1: Exacto, desde contemplando diciembre. Nosotros al gobierno le reclamamos diciembre, que es un 2,7% de inflación de ese mes, que consideramos que es parte del acuerdo salarial del año pasado, que el gobierno lo mal cerró. Ese planteo lo hemos hecho en la Secretaría de Trabajo y entramos en la instancia de judicialización de ese reclamo. Ahora, el gobierno solamente ha respondido con esta última propuesta que ha hecho, solamente con un 10%, y la propuesta que hace la hizo de cara a octubre. Por lo tanto, sostenerse el promedio de inflación mensual de un aproximadamente 2%, a octubre estaremos hablando de una inflación acumulada del 22%, y por supuesto, lo que acaba de dar el gobierno por decreto no termina de alcanzar.
0: ¿Qué dicen desde el gobierno cuando ustedes le dicen, che, pero nosotros perdimos 40% desde que ustedes asumieron y 16% este año? ¿Se reconoce el número, por lo menos, más allá de, entendemos ese argumento que se repite una y otra vez, no hay plata? Digo, más allá de eso, ¿se reconoce el atraso o ahí hay alguna diferencia en cuanto a la apreciación respecto a la pérdida de poder adquisitivo?
1: En la instancia paritaria, cuando nosotros lo hemos planteado, el gobierno lo ha reconocido, pero acusa que bueno, es el máximo esfuerzo que ha hecho y que la situación está difícil. En las tres instancias paritarias mencionamos y expresamos nosotros, es más, en la segunda le acercamos un estudio de nuestra parte que existe a través de la CTA de los trabajadores sobre la capacidad de compra de del salario docente y cómo se ha devaluado desde julio del 23 a marzo de este año. Y le seguimos señalando de que, la expresión que la situación está difícil y que la acusación de que en realidad la situación responde a políticas económicas del gobierno nacional, cuenta con la complicidad también del gobierno provincial. Hay que recordar que los legisladores del oficialismo de Entre Ríos votaron en el Congreso Nacional el presupuesto para educación 2026, que eso implica un tremendo ajuste, una desfinanciación de la educación pública que lleva solamente a la inversión del Estado Nacional del 0,75 del Producto Bruto Interno. Eso es un ajuste apocalíptico para lo que es la educación pública. Entonces, acá no hay generación espontánea ni nada viene de un repollo. Es decir, hay complicidad con las políticas del gobierno nacional.
0: Para finalizar, no puedo dejar de preguntarte, ha quedado clara la postura, pero no puedo dejar de preguntarte sobre la reforma del sistema previsional de la provincia de Entre Ríos, uno de los sectores que más ajustes padecerá es el de los docentes. Pareciera ser que ya está aprobada la norma, no habrá demasiadas discusiones, no habrá ámbitos de especialistas o expertos presentando sus posturas. La idea pareciera ser es aprobar rápido la propuesta en la Cámara Baja.
1: Sí, pareciera que sí. Aún así, es una etapa en la que el gobierno la encuentra mucho más fácil, por supuesto, por la mayoría que tiene en diputados. Aún así, nosotros no dejamos de plantear nuestra resistencia, nuestro rechazo a esa reforma, y que, por supuesto, tal como decís, vamos a terminar siendo una variable de ajuste en un proceso planificado también de empobrecimiento, también, ¿no? Porque no deja de ser un proceso de empobrecimiento salarial hacia los trabajadores. Aún así, nosotros decimos que si tomamos la letra, dicho esto, parados en que la 8.732 no se toca y que no aceptamos y no aportamos ni una coma ni un punto, si nosotros tomamos la letra desde el proyecto inicial al que salió de senadores, hay una flexibilización de lo cruel que era, donde se sacó mucha letra tremenda que existía sobre con un desconocimiento hacia el lado humano y social del trabajador, y eso tiene que ver con nuestra activa lucha que hemos demostrado en el marco de la multisectorial. Aún así, y por eso lo aclaraba de entrada, seguimos diciendo, sin aportar ni una coma y sin aportar ningún punto, no deja de ser un claro plan de ajuste sobre los trabajadores.
0: Abel, te agradecemos por el tiempo, fuiste muy amable.
1: No, gracias a ustedes por preocuparse, un abrazo grande.
0: Abrazo, que sigas muy bien. Abel Antivero es secretario general de ACMER, el gremio más importante de los docentes, contando sobre la situación conflictiva con el gobierno provincial. 40% de pérdida de poder adquisitivo. Estamos hablando de que el gobierno provincial y el gobierno nacional llegan bajo la idea de mejorarle la vida a la gente, porque el gobierno que estaba anteriormente no lo hacía. El gobierno de Javier Milei llega porque el gobierno de Alberto Fernández era malo y el de él iba a ser mejor. Estoy tratando de ser lo más elemental posible, lo más básico posible. Ahora, esa realidad no solo no se ve, sino que todo lo contrario, la situación es peor. Puedes decir, che, pero antes el salario docente era bueno. No, bueno, ese salario docente que no era bueno, hoy está 40% por debajo en su poder adquisitivo, en su poder de compra. Es un desastre. 16% este año perdieron los docentes. ¿Qué carajo le va a exigir al docente? ¿Qué le va a pedir al docente? Che, tenés que mejorar, tenés que ponerle más ganas y esas cosas. ¿Qué le va a decir? 16% perdieron. Van 7 meses del año. Estamos 21 de julio. 16% perdieron este año. Y mientras pierden el 16%, se plantea una reforma previsional, que vos podés llegar a decirme, che, pero pará, Juan Pablo, hay que hacer la reforma previsional, es necesaria la reforma previsional, porque hay que terminar con el déficit, porque se va a caer la caja, porque si no el día de mañana no va a funcionar. Todo lo que vos quieras. Yo todo eso puedo estar de acuerdo. Ahora, uno de los sectores más ajustados es de los docentes activos y los pasivos. Uno de los sectores que va a ser más golpeados, con todos los motivos y razones que vos puedas darme a mí, que yo pueda entender y hasta compartir respecto a la necesidad de realizar esos cambios en el sistema provincial de la provincia de Entre Ríos. Lo cierto es que un sector que ya está muy ajustado en estos años de gobierno en la provincia y en el país, tiene que soportar además un ajuste de estas características en un sistema previsional. Digo, hay que ponerse también en la piel del otro. Yo entiendo que vos puedas pensar distinto, entiendo que puedas creer que el populismo que antes hubo generó las condiciones, cualquier cosa, de que Alberto Fernández esto, lo otro, que Bordet, acá, allá, todo eso yo lo puedo entender. Yo también trato de ser empático, entendiendo motivos y razones, como un tipo con una motosierra llega a ser presidente. Trato de buscar las razones, de entenderlas, de comprenderlas. Bueno, también tenemos que hacer el ejercicio contrario a aquellos que están del otro lado. Y estos que vienen a cambiarle la vida para mejorar a la gente, solo han hecho que la situación esté peor. Objetivamente hablando, Después discutamos porque sí, porque no, de acá, de allá. Discutamos siempre lo que haya que discutir. No hay que tener miedo a ninguna discusión. Al contrario, que se den todas las discusiones y debates que tengan que darse en todos los ámbitos que tengan que darse. Ahora, desde el punto de vista más estrictamente objetivo, un docente de la provincia de Entre Ríos hoy cobra el 40% menos que cuando asumió el gobierno provincial y el gobierno nacional. Y este año cobra el 16% menos. No habrá plata porque lo cagaron acá al gobierno, porque nos cagan allá, porque se cayó la recaudación, porque lo que fuere, porque la guerra con Irán, porque la guerra con Ucrania, no sé, cualquier cosa, por decirme vos. Más allá de lo que yo, vos o cualquiera pueda opinar, el dato objetivo da cuenta que un docente de la provincia de Entre Ríos hoy cobra 40% menos que en el 2023. Ese es el dato que nosotros tenemos que atender a la hora de dar cuenta de qué estamos hablando cuando hablamos de una gestión de gobierno.
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0: Buen día, Gise, ¿cómo andás? ¿Qué decís? ¿Cómo te va?
14: Hola, Juan Pablo, ¿cómo les va? Muy buenos días.
0: Bien, bien, acá andamos. ¿Vos?
14: Bien, bien, bien, muy bien. Acá un día, hoy, gris, frío. Oh,
0: fiero,
14: bueno, ahí vamos, saliendo de este invierno.
0: Sí, sí, no, ¿qué saliendo? Todavía nos quedó un cacho
14: No, esto es una negación constante, así que saliendo.
0: Va por ese lado, va por ese lado. Me parece bien. Escucha, ¿de qué hablamos hoy? Tenemos varios frentes abiertos, hay varios temas que venimos siguiendo de cerca y que venimos profundizando.
14: Sí, claro que sí, hay varios frentes abiertos porque justamente cuando se trata de, bueno, ha pasado a lo largo de la historia también, Juan Pablo, esto de, bueno, tratar leyes incómodas para la sociedad en un momento donde la sociedad misma está atravesando un mundial. En algún momento, se violaban los derechos constitucionales mientras se cantaban los goles allá por el 78. Bueno, y en este caso, haciendo un paralelismo o una analogía con el presente, la semana pasada, y ustedes estuvieron hablando ayer con un especialista sobre este tratamiento esta intención acerca, a ver si no digo mal, porque la verdad que no tiene nada que ver con lo que se está tratando, la inviolabilidad.
0: Claro, el viernes hablamos con un experto de la inviolabilidad de la propiedad privada, que en realidad es un eufemismo, un nombre un nombre de fantasía directamente.
14: Pero a quien tiene dos dedos de frente se da cuenta que no tiene nada que ver ese título con lo que se está tratando, que sí tiene que ver con la extranjerización de las tierras, hablemos las cosas como corresponde. ¿Y por qué lo traemos acá en el micro de ecología? Porque tenemos que hacer el anclaje siempre de la ley de extranjerización de tierra con la ley de bosque, ¿sí? Eso siempre estemos atentos con esa unión entre esas dos leyes, porque si bien la ley de extranjerización de tierras lo que intenta es eliminar el porcentaje para, ya sea a nivel nacional, provincial, lo explicó muy bien el especialista, para limitar que los extranjeros puedan venir y comprar nuestras tierras, pero no es que comprar, producirla, dar trabajo, no, estamos hablando de de fondos de inversión donde vienen, compran y nada, no producen nada, pero sí por
0: supuesto. Sí, y la norma actual pone un límite claro de 15%, que ya de por sí es muchísimo. Es decir, que el 15% no puede hacer, más del 15% no puede ser extranjero, que sea de por sí una barbaridad, es discutible. O sea, que el 15% de Entre Ríos, por ejemplo, hoy permite la ley, sea de extranjeros. Y ahora se quiere cambiar eso, es decir, que más porcentaje o un mayor porcentaje aún puede hacerlo.
14: Exactamente, pero además, esto por eso te decía, ¿por qué hay que traerlo con la ley de bosque? Porque la ley de bosque nativos, hoy sancionada en el 2007, continúa vigente, pero ha sido este paquete de leyes que ha sido intentado, este gobierno ha intentado tirarla para abajo, ¿sí? Bueno, donde además de categorizar las áreas protegidas en rojo, amarillo, verde. Bueno, el gobierno nacional ha impulsado propuestas para modificar aspectos de la ley de bosques, ¿sí? Bueno, con diferentes argumentos, pero en realidad lo que se quiere hacer es cambiar esta parte de la ley donde establece que no se puede hacer un cambio de uso de suelo cuando una ley, cuando un cuando una superficie fue afectada por incendio, ya sea un incendio intencional, sea un incendio natural. No puede ser modificado. ¿Por qué? Porque justamente la ley de extranjerización de tierra lo que busca es comprar tierras justamente que tengan un alto valor turístico, ¿sí? Visual, es decir, espejos de agua. Bueno, intenta hacer aquellos lugares donde, por ejemplo, uno podría pensar un parque nacional, porque lo que se quiere también por ahí es el tema de buscar las mejores tierras. Entonces, si nosotros permitimos que se cambie el uso de suelo y que encima se extranjerice, nos vamos a quedar sin parques naturales, sin parques nacionales, provinciales, es decir...
0: Y parece exagerado, ojo, porque alguno dirá, ¿qué le pasa a estos ecologistas que exageran? Porque siempre se dice eso. Pero por si alguien se olvidó, hoy hay un inglés muy reconocido que tiene un lago. Y vos decís, ¿pero no está permitido? No. Sin embargo, pese a los cientos de fallos de la justicia, no sé si cientos, pero sí varios fallos de la justicia, sigue sin permitir el acceso a un lago que no es posible que sea vendido. Sin embargo, ese lago hoy no tiene acceso a los argentinos, ni los ciudadanos, ni los vecinos de la zona. Es una locura. Exacto. Pasa hoy. Exacto. Esto. No es que está pasando o podría llegar a pasar. Esto pasa hoy.
14: Exacto.
0: Estamos hablando de George Lewis, por si alguien no se dio cuenta.
14: Sí, y además de eso, Juan Pablo, que va a tener, digamos, todo el la legalidad. O sea, si esto se modifica, no es que la persona está cometiendo una ilegalidad, ¿no? Si le estamos dando el marco legal y estructural para que lo pueda hacer. Es decir, en esto hay que ser coherente y hay que ser hay que ponerse muy firme, porque por un lado nos ponemos las camisetas, defendemos los colores, las Malvinas son argentinas y un montón de cosas, y por otro lado estamos permitiendo, por no decir, bueno, se votó, votaron, bueno, hay que ver esto, justamente los modelos, ¿sí?, de extranjerización, de políticas de extranjerización de ciertos, bueno, modelos políticos, valga la redundancia. Entonces, también esto es cierto, ¿sí? Es decir, ahora hay que estar muy atento porque se viene, bueno, un paquete de medidas que por suerte no pudieron ser tratadas, pero que...
0: Por ahora, en agosto vuelven a insistir, ¿eh? Vamos a estar atentos porque en agosto vuelve esto, Gise.
14: Exactamente.
0: Gracias por el aporte, te dejo un fuerte abrazo.
14: Bueno, Juan Pablo, hasta el martes que viene.
0: Que seas muy bien, muchas gracias. Chau, chau. Gisela Valer, Ecología en Cariseca.
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0: 8 de la mañana, 8 minutos.
1: La temperatura en la ciudad de Paraná es de 11 grados, en Concordia 13 grados, 11 grados 2 décimas en Concepción del Uruguay.
2: El País.
0: Corrientes reclama más regalías para la Sireta y financiamiento para obras energéticas.
1: El gobernador Juan Pablo Valdés se reunió con el ministro Luis Caputo y le solicitó que se escuchen los pedidos de su provincia.
0: Tenemos que llevarle una solución a este problema que tienen los correntinos, apuntó el mandatario.
3: Conseguimos un poco más de plazo hasta el mes de agosto. Continuamos con las gestiones tratando de resolver todo a través del diálogo, el planteo certero, entendiendo nosotros de que tenemos que llevarle una solución a este problema que tiene la ciudad de Corrientes, que tienen los correntinos, problemas que siempre fueron atendidos durante mucho tiempo con los fondos y con el dinero de los correntinos y que hoy ese dinero lo necesitamos para cubrir otras necesidades, para satisfacer otras obras y que entendemos que hay alguien que está cobrando por este corredor y que nosotros necesitamos solucionar. Y
2: Entre Ríos.
1: Docentes de ACMER denunciaron un atraso salarial que ronda el 16%.
0: Fue en el marco de la huelga de 24 horas llevada adelante este lunes en toda la provincia.
1: Dio explicaciones de la medida de fuerza el titular de la seccional Paraná del sindicato, Manuel Gómez.
4: Un salario que no alcanza, un salario que no viene teniendo una recuperación de lo que implica la pérdida del poder adquisitivo que se viene sufriendo en lo que viene siendo el 2026, una pérdida salarial que estamos calculando alrededor del 16%, entre el 14 y el 16% de pérdida del poder adquisitivo en lo que va de la primera parte del año. Entonces es una situación alarmante. Las dos instancias de paritarias que se dieron en la Secretaría de Trabajo pusieron a considerar propuestas que están muy lejos de poner a corto y a mediano plazo una recuperación del salario. Es por eso que nuestros paritarios y nuestra organización hoy está en jornada de paro, sosteniéndola en toda la provincia.
2: Concepción del Uruguay.
0: Últimos detalles de la primera jornada de salud mental y juventudes.
1: La propuesta es impulsada por la municipalidad y se desarrollará el 14 de agosto en el predio del Espinillo en dos turnos.
0: La iniciativa reunirá a estudiantes de nivel medio y al público en general para reflexionar, aprender y debatir sobre las principales problemáticas que atraviesan las juventudes.
2: Paraná.
1: Extienden la feria de invierno hasta el próximo domingo.
0: La propuesta que reúne artesanos, emprendedores y gastronómicos en el Puerto Nuevo continuará hasta el 26 de julio, entre las 10 y las 21.
1: Dio detalles el subsecretario de Producción, Oscar Bustamante.
5: Esta extensión obedece, por supuesto, a el trabajo junto con nuestros artesanos, emprendedores y gastronómicos, de los cuales ha venido esta solicitud, a la cual en el marco de una muy activa política de comercialización que propone la gestión de Rosario Romero, se le ha dado lugar y tiene que ver no solo con la importante afluencia de público que hubo durante los días que ya se estuvo realizando la feria, desde el viernes 3 hasta el día de hoy inclusive, lunes 20, sino también, por supuesto, con la expectativa de que llegue el turismo que entra en vacaciones en otros puntos del país. Sabemos que tuvimos mucha afluencia de turismo cercano a lo que ha sido la provincia de Entre Ríos, tanto, por supuesto, los y las paranaenses como otros puntos de la provincia, Santa Fe, Córdoba, y sabemos que otras provincias entran en su receso invernal, ante lo cual la expectativa es también brindarle a turistas y excursionistas que nos visiten esta posibilidad de visitar, bueno, esta muy importante apuesta que se realiza con carácter público-privado.
2: Concordia.
0: Las reparaciones eléctricas por el temporal rondarán los 3.000 millones de pesos.
1: Lo afirmaron autoridades de la cooperativa eléctrica que informaron en detalle lo padecido tras la tormenta del pasado sábado que dejó a la población sin luz por 12 horas.
0: Nadie recuerda que en la ciudad haya existido un evento climático con la ferocidad, la violencia y el poder destructivo que existió, indicaron desde la empresa.
2: El Mundo.
1: Colombia, Gustavo Petro ingresó una demanda de nulidad de las elecciones presidenciales.
0: El mandatario dijo que la denuncia es presentada por los testigos digitales que lograron descubrir una manipulación algorítmica que hubo del voto real de la ciudadanía colombiana.
1: En ese sentido, solicitó un nuevo conteo de los votos emitidos en el exterior durante el balotaje celebrado el 21 de junio pasado.
6: Esta noche se publica la demanda que ya se entregó a la justicia colombiana. Que no digan que cuáles son las pruebas cuando hablo de esto, se entregó con todas las pruebas, indicios, que 70 mil testigos digitales, personas que se juntaron voluntariamente, hombres y mujeres, expertas, sobre todo jóvenes, en el tema de los algoritmos y la programación de computadores, que descubrieron el fraude en Colombia.
0: Ocho de la mañana, 13 minutos.
1: 11 grados la temperatura en Paraná, 13 grados en Concordia, 11 grados 2 décimas en Concepción del Uruguay.
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0: Nada más, nada menos que Cat Stevens. Nacido el 21 de julio de 1948 y está llegando a los 78 años el cantante británico, reconvertido al Islam. De hecho, se cambió el nombre. Su nombre es Yusuf Islam.
1: Ah, mira.
0: No obstante, se lo conoce con los dos nombres. Cat Stevens, que fue el nombre artístico que tuvo toda su vida, y Yusuf Islam, que es el que adoptó luego de hacer su conversión. Algo que también han hecho otros grandes y reconocidos personajes de la historia, como por ejemplo Mohamed Ali.
1: Estaba pensando exactamente, ¿no?, en ese ejemplo.

0: 1970, esta canción tiene casi 6 décadas, ¿eh? Forma parte del álbum Tea for the Tillerman, cuarto álbum de estudio del cantautor británico. Llegaría al número 11 en Estados Unidos, se convertiría en la canción más reconocida del músico estadounidense y sería reversionada por otros grandes artistas de la talla de Jimmy Cliff y James Blunt. Además de haber una versión en español de José Feliciano. Bueno, hoy está cumpliendo años, ¿eh? Este cantante... ¿Dije estadounidense? No, me equivoqué. Es este británico, me equivoqué. Es británico él.
1: Yo presté atención que dije estadounidense, pero no pude corregirte.
0: No, está muy bien, está muy bien. Me equivoqué. No es estadounidense, es británico, como había dicho al principio. Y ha lanzado una decena de discos al mercado, como Cat Stevens, entre el 67 y el 78. Luego dejaría de grabar por casi 30 años, hasta que en el año 2006 volvería como Yusuf y lanzaría 3 álbumes entre ese año, el mencionado, y el 2014. Posteriormente adoptaría el doble nombre. A él se lo conoce como Yusuf Cat Stevens. ¿Sí? Como para que la gente no se pierda, digamos. Claro, claro. Acá la disquería de que está ahí en calle 25 de Junio y la peatonal de toda la vida. Y querés
1: a Sultanino, comprar, yo claro, a Sultanino.
0: Va a Sultanino, querés comprar el disco de Cat Stevens, te aparece Yusuf y vos lo pasás de largo.
1: Claro.
0: Entonces él ahora pone Yusuf Cat Stevens, para que la gente diga, ah, bueno, para el que no sepa que hizo la reconversión.
1: En la feria.
0: La conversión, no la reconversión.
1: En la feria de artesanos, que va a estar una semana más, hace 2 semanas que está en el Puerto Nuevo de la ciudad de Paraná, que está buenísima, son varias carpas.
0: Sí, muy bien puesta.
1: Hay una carpa y un sector entero de antigüedades, y hay cajones repletos de vinilos.
0: Lo vi, pasé uno de Julio Iglesias, casi me lo llevo.
1: Pero repleto, estoy hablando, no, había una caja, y yo dije, ah, son estos nomás, después me dice, no, todo esto está lleno, habrán tenido...
0: Distintos precios. Sí. Pero todos muy bien, digamos. En muy buen estado y algunos muy económicos.
1: 12.000 pesos.
0: No, por eso, muy económicos.
1: Bueno, ahí tenés.

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1: Esto es Father and Son.
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1: Este tema llegaría al número 2 en Reino Unido en el año 1967. Sería el puntapié en la lista de éxitos del cantante nacido en Londres. Ingresado al Salón de la Fama del Rock and Roll en el año 2013. Y que de un día para el otro, así como había arrancado su carrera musical con mucho éxito,
2: sí,
1: decidió en el año 1979 subastar todas sus guitarras, donar todo lo recaudado a la caridad, abandonar la música y dedicarse a enseñar la filosofía del Islam.
2: ¿Viste que le pegó re fuerte?
1: Viste que la fe mueve montañas.
2: Sí, sí, le pegó fuerte. Pero
1: el tipo cambió por completo su vida. A partir de ese momento decidió dedicarse a eso. Por eso durante casi 30 años no grabó. Hasta que en el 2006 decidió regresar a la música popular, ya con su nuevo nombre artístico, al cual ha mechado con su

nombre histórico. Y pese a estar casi tres décadas fuera de los escenarios, sin embargo fue reconocido e ingresado al Salón de la Fama del Rock and Roll. Nos queda un tema más para compartir, para ir cerrando esta primera parte de los vinilos.

Morning Has Broken, otro de los buenos temas que hemos traído para compartir de un Yusuf Cat Stevens, entonces, que está llegando hoy a los 78 años, nacido en Londres, con una vida que ha sido cruzada por la fe, al punto tal que decidió abandonar por completo su proyecto musical y dedicarse al Islam. Luego retornaría a los escenarios y a los estudios musicales. Bueno, vamos a cerrar la primera parte de los vinilos. Vamos a dar vuelta a la página. He traído algo de Bryan Adams. Nos vamos de Londres a Canadá.

0: de la pausa vamos a ir con Gisela Guerrero, que entre otras cosas se va a detener, o principalmente se va a detener, en las consecuencias del temporal que azotó Concordia, con furia, con violencia, que dejó muchas complicaciones que subsisten al día de hoy. 3.000 millones de pesos solamente en lo que refiere a las refacciones eléctricas, al del sistema o del tendido eléctrico.
1: Sí, sí, claro.
0: La verdad que un sacudón enorme, pero vamos a estar charlando un ratito después de la pausa.
1: Un día como hoy del año 1981 salía al mercado el disco You Want It, You Got It, segundo álbum de estudio del canadiense Bryan Adams. Casi 40 minutos para esta producción del cantante norteamericano. Ya se notaban algunos rasgos de enorme talento, por parte de un muy joven Bryan Adams, que lanzaba este su segundo disco. Esto que estamos escuchando es el Jealousy. Vamos a pasar a la siguiente canción.
0: ¿Está bien?
1: No se escuchó, ¿no? No se escuchó nada.
0: No, no pasó,
1: ¿no pasó nada?
0: No.
1: No sé de qué hablan.
0: No. Alergia.
1: You want it, you got it. El cambio de clima, chicos, a mí, ustedes saben cómo soy yo, viste que me pega fuerte, digamos, ¿eh?
0: Sí.
1: Octavo corte de los 10 que tiene total este disco, que lleva el nombre de la canción que estamos escuchando de fondo. Todos los temas compuestos o co-compuestos por el propio Bryan Adams, que sabemos que además de ser un enorme cantante, es un gran, gran productor y escritor de canciones. Lejos estuvo este álbum de ser un éxito, pero sí es un buen antecedente en términos discográficos de lo que sería luego una carrera muy exitosa, una carrera ascendente. Bryan Adams hizo todo el caminito, hay que decirlo, no arrancó allá arriba, bien de abajo, de a poco fue sacando disco tras disco, se fue haciendo conocido. Llegarían los éxitos especialmente a fines de los años 80 y en los años 90, que sería el año de la explosión de Bryan Adams. Bueno, acá tenemos You Want It, You Got It, año 1981, algo de la primera época, del cantante norteamericano, para cerrar estos vinilos de hoy.
0: Y vamos a aprovechar esta buena música para actualizar los datos del tiempo en la provincia de Entre Ríos. Y decíamos que el día más o menos hay una llovizna. Viste que ayer hubo como en todo el tiempo una lloviznita. A veces más tenue, menos tenue, pero todo el tiempo como que molestó todo el día. Ahora sí. De hecho, podemos decir, son esos días que se denominan inestables, de esos que probablemente pueda llover. Hay probabilidad de lluvias aisladas durante todo el día de hoy. De entre el 10 y el 40%, lo más probable es que no se concreten, pero podrían suceder finalmente. 10 grados, 8 décimas la temperatura, 93% la humedad, 1001 la presión. La visibilidad está reducida a 8 kilómetros producto precisamente de esta lluvia. No está muy fresco, la mínima está ahí alrededor de los 10 y la máxima 15 grados. Concordia, 13 grados, 2 décimas. 94% de la humedad, hay alta humedad, hay neblina. Bueno, todo junto, neblina, humedad. Anuncian lluvias y lloviznas durante todo el día de hoy. Les vamos a preguntar a la Gis en un ratito, después de la pausa, cómo está así el día, pero no parece de lo más agradable. Cielo cubierto en Concepción del Uruguay, 11 grados, 6 décimas la temperatura. Alta la humedad, 98%, 1007 la presión. Lloviznas durante todo el día, anuncia, de entre el 10 y el 40%, sí, bueno, probablemente, al igual que ayer, haya lluvia. Trajiste un tema más, Scotty.
1: Nos quedó un tema más para compartir de You Want It, You Got It.

0: Estos son Lonely Nights. Esto es Lonely Nights. Primer corte de los 10 que tiene en total el disco You Want It, You Got It, de casi 40 minutos. Segunda producción del cantante canadiense Bryan Adams, con quien cerramos estos vinilos de hoy.
1: 343-50-50-770. 343-50-50-770. Estimados periodistas, ustedes están comentando sobre la tormenta en la ciudad de Concordia y otros lugares. En 1857, Fundación de San José, los inmigrantes europeos, colocaron cuatro cruces, norte, sur, este y oeste, precisamente para que esta problemática no se desarrolle, créase o no. Mirá vos, que una cuestión de superstición será. Mirá vos, no sabía. Así que los inmigrantes colocaron cuatro cruces, norte, sur, este y oeste, para que no pase la tormenta. Bueno, gracias en este caso al mensaje de San José. Vemos mensajes de Concordia, Paraná, Concepción del Uruguay. A todos ellos agradecemos muchísimo. 343-5050-770, o si no, en las redes sociales, Instagram, Facebook, escribí Cariseca, Seca con C, todo junto en cualquier buscador. Y ahí aparecemos, y aparece también nuestra página, nuestras noticias, nuestras informaciones. Ahí están los audios, las entrevistas que vamos haciendo en el transcurso de los programas. De hecho, si querés escuchar a Antivero, porque no lo escuchaste antes, el secretario general de Angler, entrás a nuestra página de internet, ahí cariseca.com.ar, y vas a encontrar esa entrevista y muchísimas otras más. Cierre, Katy, cierre.

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0: Buen día, Gisele, ¿cómo andás? ¿Qué decís? ¿Cómo te va?
1: Muy buenos días, bien, aquí estamos. Hoy todavía un cielo gris en la ciudad de Concordia.
0: ¿Llovizna?
1: En este momento no llovizna, pero realmente está feo todavía. Húmedo, por supuesto, mojado, porque hace un rato lloviznaba, ¿no?
0: Pero viste, aparte son discusiones que se dan. En casa ya le decíamos, está llovinando. Yo decía, no está llovinando. Está lloviznando. Y vos salís, uno dice que sí, el otro dice que no, estando los dos afuera. Porque viste, está como esa bruma, viste, feíto, así.
1: Sí, sí, en esa estamos también por acá.
0: Bueno, escucha, algo dijimos, lo contamos en el inicio del programa, un temporal tremendo sacudió a Concordia, algunos lo calificaban como cola de tornado, no porque existiera tal cosa, sino porque intenta dar cuenta de una situación que dejó varios barrios muy complicados, con muchas horas sin luz, con voladuras de techo, árboles. Contame un poco cómo qué sucedió, qué pasó y cómo está hoy.
1: Bueno, sí, fue el sábado alrededor de las 3:30 de la madrugada, donde se sintió lo más fuerte. Fueron unos 20 minutos de mucho viento, en principio, más la lluvia, más algo de granizo, dependiendo de la zona un poco más o menos grande, que fue lo que nos dejó a todos incomunicados. No solamente no teníamos luz, sí, que fue por más de 12 horas en algunos lugares.
0: Bueno, tuviste luz por 12 horas.
1: Nosotros en casa sí, fue casi 13 horas en realidad, desde las 3 de la mañana hasta pasadas las 15:30, perdón. Y después, en algunas zonas directamente no tuvieron luz hasta la noche, en otros lugares incluso hasta el domingo estaban sin luz todavía. Ustedes saben que dependiendo de la zona en la que esté en la ciudad de Concordia, pero en el centro más o menos entre las 3:30 y las 4 volvió la luz, sí, en el ejido más de la ciudad de Concordia. Y después de esto, no, lo peor en ese momento era que no teníamos señal de teléfonos. Entonces estábamos todos preocupados porque no sabíamos si éramos los únicos en no tener luz. En principio no había agua tampoco, por supuesto. Bueno, no sé si por supuesto, muchas veces se corta la luz y eso no quiere decir que la planta deja de trabajar, ¿no? Porque no es en toda la zona. Entonces, bueno, tampoco sabíamos qué era lo que estaba sucediendo. Recién pasado el mediodía volvió la señal de teléfono en algunos teléfonos, ¿no? En algunas marcas, en algunas compañías. Bueno, entonces ahí empezamos a entender un poco más cómo funcionaba. Nos volvimos a cruzar en las calles, en las veredas, con los vecinos. Entonces ahí empezamos a ver que todos decían, bueno, yo fui hasta la costanera, vi cómo estaban todos caídos los árboles, yo fui hasta el centro, pasaba lo mismo. Algunos fueron un poco más lejos a buscar a familiares para ver cómo estaban, porque bueno, eso también teníamos toda la incertidumbre de qué era lo que estaba sucediendo por el otro lado. Y empezábamos a ver todos estos árboles caídos en principio, ¿no? No sé, los pinos sobre todo, bueno, ahí es donde más se notaba, en las avenidas, donde veías hasta la mitad de la calle todas las hojas caídas de los pinos, más las grandes ramas que cayeron por todos lados. La primera consecuencia, a la que nos enteramos recién, algunos incluso el domingo, fue el fallecimiento de una mujer en la zona de Manasco, una señora de 76 años que estaba en su casa durmiendo y le cae un árbol en su precaria vivienda y la aplasta, ¿no? Cae en la zona de la habitación. Este fue lo más fuerte de las noticias que nos fuimos enterando. Creo que es el único fallecimiento a causa de esta tormenta, pero bueno, fue impactante también, por supuesto. Todos veíamos viendo, algunos autos también sufrieron la caída de los árboles. Después, bueno, voladuras de techos de todo tipo, ¿no? A unos viveros gigantes que hay también en esa zona de Manasco, fue la más afectada, creo, en una de las zonas más afectadas de la ciudad de Concordia, de que más al norte, que fueron incluso los que ayer recién con un grupo de electrógeno lograron que tuvieran agua normalmente. Sí, esto también se tuvo que dar después de un trabajo que hicieron en ese caso con CTM para que después del domingo empezaran a trabajar con la cooperativa, con el tema de la electricidad, y bueno, poder restablecerlo también de esa manera. Escuelas, sí, hay al menos 3 escuelas que ya ayer daban el informe también de cómo les había afectado, que son la escuela número 8, Madame Curie, de Villa Sorraquín, la Juan Bautista Alberdi de La Criolla y la Diógenes de Urquiza de la ciudad de Concordia, la 17, que bueno, son como las que también empezaron a contar sobre esto. Les arrancaron los techos directamente, además quedaron muchísimas filtraciones, ¿no? Hay viviendas de madera que fueron como corridas del lugar, se les voló el techo y entonces, bueno, quedan más a la deriva, ¿no? Ahí un poco inestables y empiezan a correrse viviendas que uno dice, bueno, están en buen estado, hablamos de algunas precarias que suelen sufrir los efectos de una tormenta fuerte. Bueno, este es más que eso, más que una tormenta fuerte. Entonces hay otras viviendas que estaban en mejores condiciones, e igual, como creíamos, firmes, y bueno, igual sufrieron los efectos del viento, que realmente fue muy fuerte. Fue breve, pero muy fuerte eso. Y después, bueno, lo que sí vino fue la asistencia. Debemos decir, también yo ayer lo marcaba un poco este hecho de que rápidamente, más allá de que no había manera de comunicarse, era la policía, los autos de la policía recorriendo las zonas, y vos parabas a alguien, a un policía, y le decías. Entonces ellos por radio se comunicaban y empezaban a llegar las asistencias, ¿sí?
0: Qué horror, o sea, estaba todo saturadísimo.
1: Claro, era imposible comunicarse, o sea, no había líneas de teléfono, o sea, no había manera de comunicar a nadie nada. Hasta después del mediodía, entonces esa es la única manera que teníamos de comunicarnos para recibir algún tipo de asistencia. Calles cortadas porque los árboles quedaron ahí, entonces había gente aislada de un lado y del otro. Bueno, toda esa situación se fue retomando recién, encima seguía lloviendo, ¿no? A todo esto, porque el domingo llovió muchísimo, además en la madrugada también, entonces bueno, no se terminaba de limpiar, que seguía lloviendo, pero bueno, la asistencia sí, fue inmediata. Veíamos enseguida, ya al sábado al mediodía, la gente de la municipalidad limpiando en la costanera y en los diferentes puntos de la ciudad, donde habían caído muchos árboles, cortándolos, sacándolos con los camiones, los vecinos también ayudando y asistiendo en lo que se pudiera, con la limpieza sobre todo. Así que bueno, también debemos decir que fue bastante rápida esa vuelta a la normalidad en esos lugares, ¿no? La mayoría. Pero sigue hoy en Villa Sorraquín, en Osvaldo Manasco, en Pampa Soler y en el barrio La Rosera, que son los lugares más afectados. Bueno, siguen asistiéndolos a ellos. Hay gente que se quedó sin nada, porque como te digo, se voló el techo y se mojó todo, ¿no? O
0: sea, no,
1: que,
0: es bueno, un horror, claro.
1: Hay que, ahí, bueno, lo que empezó a hacerse, en principio esto es lo que te digo, ¿no? Liberar las calles, establecer la circulación en todas estas zonas más comprometidas, se trabajó por ese lado, más allá de las asistencias a las familias. Pero bueno, fue fuerte y todo coincide en esto de que nunca se había visto una situación así, mucho menos tanto tiempo sin energía eléctrica tampoco. Que bueno, que afectó eso, más allá de lo que te decía de las señales de teléfonos, que bueno, lo que dejaba incomunicado, y realmente uno pierde la costumbre, ¿no? Sabiendo que con el teléfono podíamos solucionar todo, claro, llamar a ver qué totalmente pasaba. Bueno, hoy eso no pasó.
0: Claro, claro, claro, totalmente. Sí, ¿hay alguna información que dé cuenta del tiempo que llevaría normalizar la situación? Hay cuestiones que no se van a normalizar. Uno imagina ese techo volado en un club. Antes lo decíamos más temprano, que necesitó de años de hacer rifas, vender locro para hacer un tinglado, por ejemplo, en un club, la típica que te echás el estadio. Eso sí. Puede estar años de nuevo para que se arregle. Pero digo, las otras cuestiones que tienen que ver con los servicios, ¿han dado plazos?
1: No, ellos dijeron que estaban, por ejemplo, en estas zonas que son las más afectadas, el resto está bastante todo más restablecido, salvando esto que vos decís, ¿no? Las cuestiones edilicias, que por ahí es muy difícil de arreglar rápidamente. Ellos no decían exactamente. Ayer el intendente de la ciudad estuvo hablando con las compañeras de GPS a la mañana y decía que había llegado dinero de provincia también para ayudar en la asistencia. No especificó cuánto dinero ni en qué lo van a invertir rápidamente o qué va a ser lo primero. Pero sí manifestaba esto porque también era un tema de cuánto el costo de todos estos arreglos, ¿no? La cooperativa, bueno, ustedes marcaban un poco lo caro también que puede salir los arreglos.
0: Es muy, sí, claro.
1: Bueno, entonces también va a pasar por un lado, otro lado esto, ¿no? Los costos que va a tener los arreglos, pero no hay un tiempo realmente específico de cuándo vas a poder solucionar al menos los primeros inconvenientes que tienen estas zonas más grandes. En el medio de todo esto, Juan Pablo, también pasó que había un audio recorriendo, sí, que mandaban muchos, donde convocaban a los vecinos víctimas de las tormentas para darles algún bolsón de comida o alguna cuestión.
0: Jodeme que era un audio falso.
1: Sí, era falso. Era
0: con
1: falso.
0: ¿Con qué intención?
1: No lo sé, pero bueno, el intendente realmente después sacó un comunicado a través de las redes sociales en principio, después lo marcaba también en algunos medios de comunicación, esta cuestión de que bueno, nada, ¿no? Es una guachada que te voy a decir así, porque no hay límites, decía el intendente, que justifiquen jugar con la necesidad de las personas, ¿no? Y claramente uno se sorprendía porque alguien puede enviar estos mensajes y la gente acercarse a lugares que no existían, ¿no? Para poder tener una asistencia. Bueno, ellos manifiestan que solamente son ellos los que están yendo a los lugares a asistirlos dependiendo lo que necesiten y que realmente no es verdad, y por eso el repudio a la difusión de este audio falso de una mujer que en nombre de la municipalidad decía a los vecinos de Villa Zorraquín que estaba prometiendo entregarle algunos módulos alimentarios, y bueno, no era verdad esta situación.
0: Gise, gracias por el aporte, por charlar con nosotros, como siempre, y vamos a seguir con el tema, porque como suele ocurrir, hay una cuestión que es de la emergencia, obviamente, que se atiende rápidamente, pero después tenés las consecuencias de todo eso que no está, del techo que no está, de la casa que no está, de los servicios que no vuelven o que vuelven de manera deficiente. Así que bueno, seguramente.
1: Bueno, y algunos que también empiezan a ver un poco qué hubiese pasado, ¿viste? También está esa, de si se hubiese hecho alguna obra mayor en el tema de energía eléctrica, por ejemplo, quizás se podría haber evitado al menos estar 12 horas sin energía eléctrica, claro, o mucho más en algunos casos. Bueno, todas estas cuestiones que se empiezan a ver, que uno todavía no termina de saber si hubiese sido realmente efectivo, porque bueno, los cortes fueron en muchísimos lugares, pero bueno, no se podía restablecer rápidamente porque tampoco porque se habían afectado varias líneas, la de San Salvador, por ejemplo, que es otra más allá de la de Salto Grande, también estaba afectada. Entonces, cuando por ahí se podría haber solucionado por un lado, no se pudo en este caso. Bueno, así que veremos si qué pasa con esas informaciones también. Las iremos viendo con más atención y las seguiremos charlando la semana.
0: Gracias, Gisela. Abrazo. Chau, chau.
1: Chau, chau.
0: Que seas muy bien. Buen día. Gisela Guerrero, en Cariseca. Pausa breve y el Juanpi te cuenta sobre poder adquisitivo y salarios.
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0: Hablamos de plata, hablamos de dinero, hablamos de poder adquisitivo y de salarios de los trabajadores.
1: Así es, porque el INDEC volvió a difundir un índice de salarios, en este caso en lo que tiene que ver con los salarios registrados del mes de mayo, y los datos hay que decir que no son para nada alentadores. Según el INDEC acumulan un 35,9% en los últimos 12 meses, sin embargo siguen quedando por debajo de la inflación, volvieron a caer por debajo de la inflación en la última medición, y de esa manera pierden alrededor del 4% en los últimos 9 meses. Si bien lograron en términos estacionales superar un 0,1% la variación de precios, todavía están lejos de poder recuperarse, el poder adquisitivo. Hay que decir que el INDEC mide salario registrado del sector privado, salario registrado del sector público y salarios registrados informales. Lo cierto es que cuando uno mide los salarios públicos se da cuenta que están muy por debajo de la inflación. Por ejemplo, el sector público tuvo un incremento del 1,5% durante el mes de mayo, cuando la inflación fue del 2,2%. Es decir, del 2,1%, estuvo un 0,6% por debajo. No obstante, el sector registrado privado registró un 2%, casi en línea con la inflación, y además hay un promedio que se pondera, sí, en el sector privado no registrado, ¿sí? Que fue de alrededor del 3,5%. Eso prácticamente de un empate con la inflación. Pero cuando uno mide sector público y sector privado registrado, que son los datos más fieles, sigue encontrando que los salarios no logran recuperarse frente a la inflación. El gobierno tiene una política de pisar las paritarias, ya lo venimos diciendo, de ponerle un techo a la negociación salarial, de no acrecentar el poder adquisitivo, sigue con su política de golpear el consumo y de enfriar la economía al 100%, porque creen o consideran desde Casa Rosada que ese es el método para que baje la variación de precios, para que se desacelere la inflación. No obstante, y pese a todas las recetas aplicadas, la inflación sigue como mínimo con un piso alto, que fue del 1,9% durante el último mes, que obviamente es mucho más bajo en términos de lo que es una comparativa con los últimos meses, por ejemplo, de la gestión de Alberto Fernández, pero no deja de ser un piso alto en función de todo el plan de ajuste que se ha realizado a nivel nacional y de una política económica del gobierno que tiene como objetivo justamente no dejar que el poder adquisitivo sea parte del día a día de los trabajadores en la República Argentina. Es decir, hay una política denodada, premeditada del gobierno, que creen, consideran esa receta para que en el futuro, más adelante, la cosa mejore, por eso, la idea, para que la cosa mejore.
0: Según lo que dicen, no sé si sinceramente creen que...
1: Ya lo hemos escuchado, digamos.
0: Claro, a eso me refiero, sí, creen sinceramente...
1: El antecedente no es positivo, digamos.
0: Y no sé si efectivamente creen, por más que lo digan, que achicando salarios, esto es redistribución del ingreso, o sea, porque lo que tratamos de explicar siempre acá es que la torta es una. ¿Qué es la torta? El gráfico, ¿te ubicás la torta? El gráfico de torta ese que representa el 100% de todos los ingresos de un país. Para que un sector tenga más, otro sector tenga que tener menos. La porción de torta de este sector, que serían los trabajadores, tiene que achicarse para que la porción de torta de los otros tenga que agrandarse. Es una imagen muy visual, muy gráfica, pero que da cuenta de cómo se transfieren ingresos. Porque estos ingresos, estos dineros que no están en los bolsillos de los trabajadores, están en otros bolsillos. Ese es el punto fundamental. Claro, te dicen que así vas a estar mal ahora, pero en algún futuro, más o menos cercano, vas a estar mejor. Tal cosa no pareciera ocurrir nunca cuando se gobiernan los modelos neoliberales. Siempre está esa promesa futura de bienestar que nunca termina llegando. Y las consecuencias, mientras tanto, y luego, las pagan siempre los mismos. Las pagan los trabajadores principalmente, y acá lo estamos viendo, y es un buen ejemplo. Y antes hablamos con los referentes de los docentes en la provincia de Entre Ríos, con el secretario general de ACMER, y decía, mira, solamente este año perdimos 16%. Solo este año. Y desde que asumió Milei y Frigerio, perdimos 40%.
1: Hay que decir que durante
0: el mes... No parecía ser consolidada, ahí me se refiero.
1: Hay que decir que durante el mes de mayo, el promedio que se toma del 1,8 es de trabajadores públicos y privados en el sector registrado, da cuenta de que hubo un 0,3 por debajo. Si uno pondera también sector privado no registrado, que es más difícil, ahí se está un 0,1% por arriba. De lo que está registrado, 100% de lo que se tiene en datos fehacientes. Hay que decir que el INDEC mide una caída del poder adquisitivo del 4,2% desde septiembre del año pasado. Los salarios registrados tanto en el sector público como en el privado cayeron en 8 de los últimos 9 meses, y en el sector público la situación es bastante delicada porque... lo sabemos muy bien porque estamos acá en la universidad y vemos cómo trabajadores docentes y no docentes han perdido poder adquisitivo todos los meses. Pero más allá de eso, en promedio, por ejemplo, durante el mes de mayo, en el sector público nacional, el avance del salario fue del 1,9% contra una inflación del 2,1%, es decir, perdió 0,2%. Y los empleados de los gobiernos provinciales, en promedio, naturalmente, que es lo que mide el INDEC de todo el país, tuvieron un incremento del 1,4% contra una inflación del 2,1%, es decir, perdieron casi un punto de inflación. Bueno, todo esto nosotros lo sabemos bien porque también hay reclamos de los estatales aquí en la provincia de Entre Ríos y es parte del día a día en esta Argentina, donde el modelo de Javier Milei tiene como objetivo licuar salarios como parte de su plan, indican, sostienen, presumen, para bajar la inflación.
0: Breve, cierro con esto porque son las 9 de la mañana, pero lo decimos siempre. El gobierno dice que sacan millones de personas de la pobreza. La pobreza en la Argentina se mide por nivel de ingreso. La pobreza en la Argentina se mide por nivel de ingreso. Es imposible que caigan los ingresos y al mismo tiempo caiga la pobreza. No hay forma. Si caen los ingresos, sube la pobreza. Para que la pobreza en la Argentina, efectivamente, como dice Milei, caiga, tienen que subir los ingresos. No hay otra manera, ¿eh? No existe otra manera cuando vos medís por ingresos. Bien, nos estamos yendo, Juan Pablo Scattini.
1: Ha sido un gusto, nos vemos mañana miércoles.
0: Operación técnica puesta en el aire, el negro Claudio Herrera. Gracias por estar, abrazo grande. Hasta mañana, quédense en la continuidad de las radios que ya llega GPS. Chau, chau.

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7: 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Susana Patricia Lencina, buen día, ¿cómo te va?
8: Hola, Marcelo. Escuchar la palabra radio ya me produce una especial emoción.
9: ¿Qué es lo que hace en particular una Secretaría de Extensión?
0: La raíz del grito.
10: Bueno, mirá, acá siempre ha habido una solidaridad muy, muy fuerte con el pueblo argentino, con todas las etapas, desde, bueno, el golpe militar en 26.
9: Le damos comienzo y de repente la noche...
8: Las madres, las abuelas, los familiares, con mucho orgullo decimos, por supuesto que fue por algo.
11: Queremos pedirle disculpas a los oyentes porque estamos acá con el licenciado Charlton. Según la profesión o el campo de estudio, así disciplinan a los hijos, los sí, profesionales.
12: Exactamente.
11: Los académicos.
12: Y yo quiero profundizar eso y quiero que esa hipótesis se viene abajo a pedazos, sí, se sí, cae a pedazos como mi currículum.
13: Las mujeres y disidencias no estamos sentadas donde se discute la política.
14: Rápidamente los saludamos. Mariano, Santiago Dal Soto, Javier Bucci, Matías Vela, te estamos saludando. Equipo Bandera Verde, ¿cómo te va? Muy buenas noches.
8: Muy bien.
15: muy bien, está un poquito enfocado, como bien lo decía, después de un buen fin de semana de su puerto San Miguel, se ha enfocado en lo que viene.
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20: Estamos hablando de José Pablo Feynman. Un gusto, ¿cómo le va?
21: Gusto igualmente, me va bien.
22: Voces que transcurren y que van pasando en la universidad.
23: Y habla también de la multiplicidad de voces.
24: Hay que preguntarle a Ricardo Valle, profesor en comunicación radiofónica, quienes lo hemos leído también. Lo saludamos y también la audiencia de La Rueda Mágica, que es nuestro programa. Ana Hernández, Tania Alegre, un gusto.
25: Para mí lo mismo, Ana.
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0: Hola, hola a todos. ¿Cómo les va? ¿Cómo andan? Bienvenidos y bienvenidas a GPS. Les damos continuidad periodística a la mañana, con toda la información. Como siempre, les haremos compañía hasta las 11 por las radios de Lunar. 11 minutos pasaron de las 9 de la mañana. La saludo primero a Lucrecia Clausich. Lucre, muy buen día, buen martes, ¿cómo estás?
1: Hola, Tiago, ¿cómo va? Bien, muy bien, con ganas de empezar en este martes medio gris, bastante gris diría. 10 grados, 2 décimas la temperatura actual, tenemos el cielo cubierto con llovizna según el servicio meteorológico, pero es muy leve la llovizna que se puede llegar a ver en la calle, la humedad 99%. La presión 1002.5 hectopascales y tenemos un viento sur a 25 kilómetros por hora. La máxima para el día de hoy martes será de 15 y la mínima de 10. Se prevé que para la tarde-noche también haya algunas lluvias aisladas, algunas lloviznas, pero la probabilidad es baja, entre un 10 y un 40%. Lo que sí sabemos es que, bueno, vamos a tener un día gris, húmedo, así que nada, a abrigarse, ambientarse para esta tarde.
0: No mejora la cosa, che.
1: No mejora.
0: Está feo.
1: Pero los especialistas dicen que a mitad de semana puede haber un ascenso térmico y puede mejorar lo que sería el clima. Ah. No va a estar como hoy miércoles, sí. Como hoy martes, perdón. Pero bueno, es leve el ascenso. A partir de mañana miércoles, que tendremos una máxima de 15 y una mínima de 8, puede que cambie un poco el clima.
0: Ahí me gustó un poquito más, entonces. Que
1: y
0: cambie
1: también,
0: un poquito,
1: bueno, y ya para, te cuento, ya sí. Lo extiendo un poquito. El jueves tendremos una máxima de 16, una mínima de 11. Y tendremos un fin de semana un poco más amigable. El viernes tendremos una máxima de 20, una mínima de 10. El sábado una máxima de 19, una mínima de 9 grados. Y ya por último, el domingo tendremos una máxima de 24 y una mínima de 14. Bueno, van a ascender un poco las temperaturas, pero bueno, hay que ver cómo nos acompañan los días.
0: Bienvenido sea. Bueno, semana importante también con respecto al avance de la reforma previsional en la Cámara de Diputados. En Diputados vuelven del receso. Yo no puedo creer que todavía en la legislatura se tomen vacaciones como que si fueran los estudiantes de la secundaria. Uh-huh. Discúlpenme que lo diga de esa manera. Lo mismo sucede con el Poder Judicial, que vemos a diario cómo se reclama por la lentitud en las investigaciones del fuero penal, como por mencionar uno de los tantos problemas que tiene la justicia entrerriana y que no le presta atención, ¿no? Pero bueno, volviendo al tema, vuelven los legisladores. Tanto del Senado como de diputados, para avanzar en la sanción definitiva de la reforma previsional. Entiendo que mañana, miércoles, tomará estado parlamentario la reforma previsional en diputado. La reforma previsional tiene que salir tal cual está en el Senado. Digo, ese es el objetivo del oficialismo, no es lo que digo yo, sino porque en el caso que se modifique una sola coma de ese proyecto, tiene que regresar a Senado. Sería todo un trámite y todo un lío, podríamos resumirlo de esa manera, para el oficialismo que eso suceda. ¿Puede pasar? Sí. ¿Puede pasar? ¿Se va a intentar? No se va a intentar modificar nada. Bueno, veremos qué es lo que sucede con eso en particular. Vamos a estar con algunos detalles con respecto a ello. En breve nos visita el presidente de la región centro, Atilio Benedetti, en carácter de la provincia de Entre Ríos, la región Ente, Región Centro, Integración Regional se llama. Atención porque tenemos una novedad que se va a dar a conocer la semana que viene, pero lo vamos a tratar y hablar con Benedetti en un ratito. Es el cambio de la presidencia pretémpore que va a regresar a la provincia de Entre Ríos. En estos días el gobernador Frigerio se encuentra en Alemania, llevando adelante algunas misiones comerciales, se lo definió de esa manera, por parte del gobierno. La próxima semana en Córdoba se va a realizar el cambio de estas autoridades. ¿Qué significa para ello? Nos lo va a contar Benedetti. Vamos a hablar de la relación que vienen teniendo con, por ejemplo, Brasil. ¿Qué pasa en el campo, teniendo en cuenta que Benedetti, en su experiencia también, ha tenido su paso por diferentes entes y organismos relacionados al campo y al sector productivo? Bueno, le vamos a consultar sobre ese tema también. Y me acaba de llegar un informe que probablemente lo ampliemos y estaremos en contacto con la gente del Centro de Investigación Social y Política de Entre Ríos, que da cuenta el destino del aguinaldo y su alcance. Hacemos un breve anticipo. del trabajo que estuvieron realizando en el CISPER, en Entre Ríos. Me lo acaba de aportar la información Facundo Bernardi, que a ver si podemos tomar contacto con él luego. Estuvimos consultando para qué usaron el aguinaldo los que tuvieron o los que tienen la suerte de cobrarlo. El 76,5%, atención con este dato, el 76,5% de los que lo cobran lo usaron para pagar deudas y consumo en general. En el sector privado, uno de cada tres no percibe aguinaldo y más de la mitad de los menores de 30 años con trabajo no lo cobran. Resumen de este informe que realizaron del CISPER, que luego podemos tomar contacto con Facundo Bernardi para que nos cuente un poquito más. Es interesante poder darlo a conocer. Tomamos contacto con Gisela Guerrero desde Concordia. Gise, muy buen día, buen martes, ¿cómo estás?
2: Hola, buenos días, muy bien, aquí estamos, con un día gris nuevamente en la ciudad de Concordia, pero aparentemente sin lluvias, o lloviznas. En algunos lugares dicen como que estaría lloviznando, pero por acá no. Así que bueno, igual está feo, hay probabilidades de que esto se mantenga durante toda la jornada. 13 grados, 2 décimas la temperatura en la ciudad y se espera una máxima de 16. Lo peor es que venimos viendo como que cada día se amplía el pronóstico de lluvias, ¿no? Entonces decimos, bueno, hoy parece que termina, no sé, mañana hay alguna probabilidad también, incluso un poco más de probabilidades, sobre todo para la mañana del miércoles todavía de lluvias, recién ahí.

0: ayudar en ese sentido, porque eso pasaba el sábado y el domingo volvía a llover. Entonces sigue la lluvia y no se seca nada, las asistencias se empiezan a llegar, pero en algunos casos todavía el Manasco, eso recién también teniendo agua para poder limpiar, pero hay tanta humedad que queda todo mojado. Bueno, muy, muy complicada todavía la situación en la ciudad de Concordia con estos pronósticos que te decía que se mantienen de probabilidades de lluvias, y más allá de que no sean fuertes como las anteriores, no ayudan para poder organizar un poco más las cosas que siguen estando rotas, sobre todo que me imagino que eso llevará más tiempo incluso de solucionar más allá de esta semana, ¿no?
1: ¿Qué tenemos para hoy, Gise?
0: Bueno, les iremos comentando algunas otras cuestiones de este temporal, sobre todo las escuelas afectadas. Hay varias escuelas donde se produjo diferentes destrozos, ¿sí? Les vamos a compartir algunos detalles de esas escuelas, que son no solamente de la ciudad de Concordia, sino también de la zona de La Criolla, por ejemplo, ¿sí? Aquí al norte también de la ciudad. Al noroeste más bien, y también algunas otras cuestiones que han ido saliendo de esta situación, ¿no? Los cálculos que, por ejemplo, hizo la cooperativa eléctrica hablando de las reparaciones, ¿no? La reparación por la tormenta costará entre unos 2.500, 3.000 millones de pesos, pensando un poco en lo que te decía ayer el intendente, ¿no? En el programa intendente de la ciudad de Concordia, digo, cuando hablabas con ustedes en GPS, sobre lo costoso de esto, ¿no? Y que había un dinero por ahí que vendría de provincia, y entonces decimos, sí, claro, cada cosa de esta debe costar muchísimo de solucionar. Bueno, uno de los no montos que empezamos a conocer, al menos es el de la cooperativa eléctrica, que habla de esa cantidad de dinero, de lo que tendrá que ir arreglando. Y después también les cuento que hubo un audio falso que convocaba a vecinas, a vecinos de víctimas de las tormentas, para hacerle supuestamente alguna entrega de algunos alimentos en la zona de Manasco. Bueno, en zona de Zorraquín era en ese caso, perdón, en zona de Zorraquín, que es otra de las zonas más afectadas. Villa Zorraquín y Manasco son como uno de los dos lugares más afectados que ha tenido la ciudad de Concordia, el departamento de Concordia. Y bueno, y allí había aparecido este audio con ese mensaje, entonces salieron a aclarar desde el municipio, en primer lugar el intendente a través de un comunicado que lo hacía a través de las redes sociales, bueno, diciendo que no, que era mentira. ¿Ustedes pueden creer que haya alguien que esté jugando con las necesidades, no? Bueno, sí, también pasó en la ciudad de Concordia. Bueno, lamentablemente esto se repite siempre, ¿no? Pero bueno, hoy lo vivíamos con un audio de una voz de mujer que decía que se podían acercar a retirar algunos alimentos y módulos alimentarios, y en este caso el municipio diciendo que no es esa la manera en la que ellos están trabajando. Sí, como les contábamos ayer, ellos siguen asistiendo a estas familias, pero no de esa manera. Así que bueno, iremos hablando un poco de esto, de lo que ha dejado el temporal, de algunas consecuencias que tienen que ver con las cuestiones económicas también, y bueno, y cómo se va a ir dando en el tiempo seguramente estos próximos arreglos.
1: Mantenemos contacto, Gise.
0: Dale, gracias.
1: Los saludamos a Pipo Iglesias, ahora en Concepción del Uruguay. Pipo, querido, muy buen día, buen martes.
2: Hola, Tiago, ¿cómo va? ¿Cómo estamos?
1: Bien, acá vinimos abrigados hoy.
2: Sí. Acá está, como dijo Gise recién, 12 grados de temperatura, 95% de la humedad, pero como dice el refrán, y nunca más acertado, lo que mata es la humedad. La humedad es lo que te torna frío el ambiente, sobre todo queda instalado adentro, ¿no? La humedad dentro de las casas, acá en el estudio se pone bastante, bastante fresco. Bueno, como dijimos, 12 grados de temperatura, 95% de la humedad. Y lo que decíamos ayer, Tío, también el tema del río, ¿no? Que ya comienza a preocupar otra vez. Está 3 metros, 15 centímetros aquí en el puerto de Concepción del Uruguay. Ayer, recordemos, estaba 2,66 metros, una crecida bastante importante en un solo día. Bueno, así que estamos acá a la histórica mirando de reojo el comportamiento del río Uruguay, del cual ya se presentaron las advertencias correspondientes, ¿no? Bueno, dejamos para después un par de charlas que va a haber aquí en la histórica sobre una jornada de salud mental, y también un ciclo de charlas sobre salud integral para las mujeres, y recordando lo que hablábamos ayer también sobre el desmantelamiento de la planta de YPF ahí en la avenida Payandú de Concepción del Uruguay. Bueno, lo habíamos advertido ya.

0: el año pasado. Bueno, ahora ya se está llevando a cabo. Ayer, tarde, para mi gusto, el municipio emitió un comunicado manifestando su preocupación por este hecho y, bueno, siguiendo de cerca a ver qué es lo que va a ocurrir con esos terrenos, que es lo que remarcábamos ayer también, qué es lo que va a ocurrir con esos terrenos donde hasta la semana pasada se encontraba la planta de YPF aquí en Ecuación de Uruguay. Eso también lo traigo a colación por una nota que leía hoy respecto de la situación de INTA y la intención del gobierno de vender las tierras que posee el Instituto Nacional de Tecnología Agropecuaria. Bueno, se habló en su momento, el año pasado, que uno de los lugares donde se iban a vender esas tierras, esas hectáreas, era aquí en Ecuación de Uruguay. Bueno, esto sumado también a lo de YPF, un panorama un tanto incierto, ¿no? Bueno, volvemos a lo de YPF. El municipio ayer emitió un comunicado manifestando su preocupación y, bueno, que dejando en claro que está siguiendo el tema y a ver cómo se desarrolla y en qué termina este tema de la planta de YPF aquí en Ecuación de Uruguay.
1: Mantenemos contacto vivo.
0: Dale, Tiago.
1: 9 de la mañana, 25 minutos. ¿Qué más tenemos para anticipar en los títulos, Lucre?
2: Dale, vamos con una noticia cortita que tiene que ver con una colecta de sangre que se va a realizar aquí en la ciudad de Paraná el día de mañana. Esto lo organiza la Asociación Arcoiris junto al servicio de hemoterapia del Hospital San Roque. Va a ser mañana de 8 a 10:30 horas en calle Irigoyen 41. Bueno, como siempre, se busca que se pueda garantizar que haya más gente que done sangre, porque en este último tiempo siempre se espera que vayan, por ejemplo, 10 personas al día a donar sangre y es un número al cual no se está llegando. Así que, bueno, desde Arcoiris y desde el Hospital San Roque Materno Infantil, mañana 22 de julio, realizan una colecta de sangre que será de 8 a 10:30 en calle Irigoyen 41.
1: Bueno, hay tres conferencias de prensa convocadas para hoy a la mañana. Uh-huh. Una tiene que ver, y la primera que se anunció, fue por parte de la multisectorial de Entre Ríos, que rechazan la reforma previsional y van a anunciar el inicio de un plan provincial de lucha frente a las políticas de ajuste impulsadas por los gobiernos de Javier Milei y Rogelio Frigerio. Se van a presentar los principales reclamos que impulsan la jornada provincial de lucha y acciones que la multisectorial lleva adelante en defensa del trabajo, las jubilaciones, las políticas alimentarias, la producción y los derechos del pueblo. Así lo define la multisectorial. Minutos después de esta invitación, llegó la convocatoria de UPCN. UPCN por sí solo, como que convoca el gremio de manera aparte, sin integrar la multisectorial, a las 11:15 de la mañana. UPCN, el temario, dice definiciones sobre el paro activo y posicionamiento respecto a la reforma previsional. Y por su parte, el gobierno provincial a las 10:30 va a presentar la fiesta del Piroc en Crespo. Se presenta hoy a la mañana en el ente mixto de turismo de la provincia. Va a estar Jorge Sato y el presidente del ente mixto de turismo de Entre Ríos. Bueno, van a estar también de la ciudad de Crespo algunas autoridades y se va a estar haciendo anuncio de esta fiesta. Entiendo que fiesta provincial, ¿no? Pero bueno, será la presentación y la artista, la grilla de artistas y demás actividades que habrá en esta fiesta. 9 de la mañana, 27 minutos. Rafa Romero está en la producción. Claudio Nero Herrera en la operación técnica y musicalización. Javier Bletter y Samuel Ledesma en el área comercial. Juntos hacemos GPS y estaremos en vivo hasta las 11 por las radios de Lunar.
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0: 36 minutos pasaron de las 9 de la mañana y continuamos con más GPS.
1: 10 grados, 2 décimas la temperatura actual.
0: ¿Y nuestras vías de comunicación, Lucre?
1: 3435-129299, 3435-129299, ese es nuestro WhatsApp, y si no, en redes sociales, @GPS_información.
0: Bueno, está presente aquí con nosotros en el estudio de Radio UNER Paraná, el ex diputado nacional, Atilio Benedetti, actualmente es el presidente del ente Región Centro e Integración Regional. ¿Cómo le va, Atilio? Bienvenido a GPS, buen día, buen martes.
2: Bueno, hola, muy buenos días. Un gusto estar acá, en el piso, como se denomina. Y bueno, estamos con algunas novedades en lo que refiere a Región Centro. Fundamentalmente estamos ante un inminente cambio de la presidencia, la presidencia pro tempore. Luego de algunas postergaciones, está previsto que nuestro gobernador, Rogelio Frigerio, asuma la presidencia pro tempore de la región, que es por un año, el próximo martes 28 de julio en la ciudad cordobesa de San Francisco.
0: Veía un poco el historial, Entre Ríos lo ejerció hasta abril de 2024, después el traspaso se da a Santa Fe y posteriormente a Córdoba. Así es. ¿Y qué significa? ¿Qué significa esto para la provincia de Entre Ríos?
2: Bueno, significa una responsabilidad, de alguna manera, de ir liderando y programando las actividades que se lleven a cabo en este periodo en el cual nuestro gobernador va a tener la presidencia. Y la verdad es que estamos conformes con el resultado, se está interactuando mucho entre tres provincias, que obviamente por tener características similares se conformó la región hace muchos años ya, pero que me parece que a medida que pasa el tiempo se le va dando mayor relevancia a esto de trabajar problemas de toda la región. Y tenemos la particularidad de tener tres gobernadores de distinto signo político, pero que tienen, yo digo, una mirada hacia el desarrollo de la región en común, y esto nos facilita a quienes colaboramos con esta tarea mucho y posibilita que se hagan acciones en conjunto. Así que, bueno, hay una cantidad de cuestiones que hemos podido llevar adelante en este marco de la región, y a partir del martes próximo la responsabilidad de liderar estas actividades la va a tener Entre Ríos.
0: Siempre no están buenas las comparaciones que hacemos, porque es como que cuando miramos Santa Fe y Córdoba, porque es como que nosotros las miramos así de abajo, es como que nos faltan algunas cosas. ¿Qué cuestiones tenemos para... y en qué se está trabajando justamente de la región centro? Usted nos comentaba fuera de aire, con varias reuniones, con la participación de diferentes funcionarios también. ¿En qué se puede equiparar y en qué viene mejorando también la provincia de Entre Ríos en relación a Córdoba-Santa Fe?
2: Bueno, yo creo que el hecho de la cooperación y la posibilidad de la colaboración ayuda a igualar alguna cuestión en la cual nos lleven alguna ventaja. Y es cierto que en algunos aspectos nos llevan ventaja, y en otras también Entre Ríos está aportando lo suyo. Así que, pero bueno, hablábamos antes del micrófono, hemos logrado poder traer herramientas de gestión de gobierno, por ejemplo de Córdoba, para el seguimiento de las obras públicas. Hay un desarrollo de un software muy completo y muy ajustado a lo que es la obra pública, que va a ayudar a la gestión y al control de las obras públicas. Así que hace pocos días firmamos allá con el ministro de Infraestructura de Córdoba y nuestro ministro de Infraestructura, Hernán Jacob, allí esa transferencia de esa tecnología. Por poner un ejemplo, hemos también armonizado algunas normas en lo que refiere a la Inspección General de Justicia. Ahora los documentos emitidos por cualquiera de las provincias van a tener validez en cada una de ellas, digamos, sin necesidad de certificaciones. Hemos hecho una lucha importante con respecto a esta nueva oportunidad que se le da a todo el sistema productivo, que es la apertura o la concreción de la Unión Europea-Mercosur. Y en esto sí se ha trabajado mucho por por algunos obstáculos que había para los productos de la región. Ahora, hace pocos días, tuvimos una resolución de la Unión Europea en la cual aleja un problema que veíamos, que era considerar a los biocombustibles de Argentina como productos de zonas de deforestación. Esto abre una gran oportunidad para un agregado de valor a partir de aceites vegetales y obtener biocombustible. Así que, bueno, son muchas las actividades. Recientemente, la semana pasada, ha habido un intercambio entre las secretarías de energía y las empresas de energía de las tres provincias. Vale la pena decir que las tres provincias tenemos empresas provinciales de energía, que también sirven para aunar criterios, para afrontar desafíos futuros, por ejemplo el tema de la electromovilidad, los automóviles que necesitan del suministro eléctrico para funcionar, bueno, es todo un desafío. El aprovechamiento de energías alternativas es otro desafío. La necesidad de un trato igualitario por parte de CAMESE, de las autoridades nacionales, con tres provincias que cumplen con sus compromisos, es otro desafío. Así que a mí me parece que potencia la voz, trabajar en conjunto, y además, bueno, da más volumen en esa conversación que hace falta tener en muchos casos con el gobierno nacional.
0: Claro. Y con el objetivo de mejorar el sector productivo, que usted bien conoce, ¿cómo se trabaja en ese sentido en materia impositiva? Y teniendo en cuenta, la relación y la cercanía también que tenemos a través del túnel, a través del enlace del puente Rosario-Victoria, con el río Paraná también. ¿Cómo está esa situación también en la actualidad?
2: Bueno, hay distintos aspectos. En lo que refiere a infraestructura, uh-huh. Es, de público conocimiento que se ha renovado una concesión para el mantenimiento de la hidrovía. Ha sido adjudicada a una empresa belga, Jan de Nul, pero allí nosotros luchamos entre las provincias para tener una presencia en esta, como observadores y como de alguna manera, para tener control sobre qué se va a llevar adelante, si se va a cumplir con lo establecido, los cuidados que debe tener este mantenimiento de la hidrovía. Así que en ese sentido también tenemos un logro porque se ha aceptado desde el Gobierno Nacional la presencia de representación de las provincias ribereñas o las provincias que están tocadas, o que tienen márgenes sobre la hidrovía. Así que esto es un tema que se va a concretar a la brevedad.
0: Pero, ¿con algún ente en particular o el de la región centro con intervención de...?
2: Con intervención de la región centro. Pero volviendo al tema central, que es el zapato que tiene la actividad productiva, sobre todo la actividad agropecuaria, agroindustrial, bueno, se ha trabajado en conjunto. Hay un estudio muy cuidadoso, serio, que se llevó a cabo dentro de entes entes vinculados a la producción de las tres provincias y que se presentó acá en Entre Ríos hace pocas semanas, donde se ve claramente que la región centro en su conjunto aporta más impositivamente de lo que recibe del gobierno nacional. Así que esta es una herramienta que también es una herramienta seria de trabajo conjunto que sirve para discutir las políticas públicas. Ahí lo hemos visto en reiteradas oportunidades y ahora, incluso con la inauguración de la Muestra Rural de Palermo, a nuestro gobernador reclamar por las malditas retenciones, para usar un término de él. Yo coincido que en este momento de alta competitividad y de inserción de Argentina en el mundo es una desventaja comparativa que hay que resolverlo más temprano que tarde.
0: ¿Qué tipo de trabajo se puede realizar con ese tema?
2: Bueno, en sí, la voz de los tres gobernadores es una voz muy potente, así que entendemos que en la próxima reunión de la semana que viene en Córdoba se va a volver a alzar la voz en este sentido, y además demostrar con datos que realmente esto traba las posibilidades de desarrollo, pero traba, así en abstracto parece nada, pero trabar las posibilidades de desarrollo es trabar las posibilidades de que Argentina venda al mundo, de que agregue valor, de que genere empleo genuino, empleo de calidad en cada una de las regiones, y en particular, bueno, nuestra provincia tiene varias economías regionales que, liberadas de, yo digo, del peso de una excesiva carga impositiva, pueden generar mucho más actividad económica y mucho más desarrollo económico en las regiones y mucho más trabajo.
0: Uh-huh. Leía hoy más temprano, y aprovechando también el conocimiento y el recorrido que ha tenido usted, Atilio, en diferentes entes y organismos relacionados al sector productivo y al campo, que fueron varios, no vamos a mencionarlo todos, pero veía el comunicado de la Federación Agraria, hoy por la mañana, que rechaza la derogación de la ley sobre la extranjerización de tierras. ¿Qué opinión tiene con respecto a este proyecto usted?
2: Sí, es un tema complejo.
0: Sí.
2: Es un tema complejo. Es un tema. Yo la opinión que tengo es que en nuestro país siempre nos vamos de un extremo al otro. A veces regulamos de más y a veces queremos liberar de más. Así que tanto en esto como en varios proyectos de ley que están dando vuelta, que son importantes, yo confío en que se pueda encontrar un justo medio, justo medio que no impida, que vengan inversiones, pero que también salvaguarde el derecho de los argentinos, o sea, y la soberanía argentina sobre el territorio, fundamentalmente. Así que ojalá esta ley que está en discusión encuentre el justo medio para que de alguna manera pueda resolver los dos temas. Uh-huh. Los temas de la responsabilidad, de la soberanía que debe tener un país, del cuidado, pero también las posibilidades de inversión.
0: Uh-huh. Bueno, ya terminó el Mundial de Fútbol, ya comienza en este año preelectoral todo el del rearmado para lo que va a ser el próximo año, el 2027. Pese a que nosotros venimos consultando prácticamente todas las mañanas acá, Tilio, y nos dicen, no, pero todavía no hay tiempo, todavía esto... a la gente todavía está preocupada, todavía no, hace un buen tiempo que está preocupada por la situación de su salario y de la economía, que es cierto. Usted es un hombre de la Unión Cívica Radical, ¿qué opinión tiene del radicalismo en todo lo que va a ser el rearmado electoral de cara al próximo año?
2: Bueno, creo que... Por supuesto, soy hombre de la Unión Cívica Radical y fundamentalmente comprometido con el radicalismo entrerriano. Creo que el radicalismo entrerriano es, no voy a decir la columna vertebral para no caer en un lugar común, pero digamos, es una estructura política trascendente, sumamente importante de la actual propuesta de gobierno que conduce... o que lleva adelante el gobernador Rogelio Frigerio.
0: ¿Cree que la sigue teniendo esa preponderancia el radicalismo en la provincia?
2: Sigue teniendo preponderancia porque tiene territorialidad y porque tiene la responsabilidad de la conducción de la mayoría de los municipios de Entre Ríos que gobierna a través de Juntos por Entre Ríos. Uh-huh. Y también quiero hacer un reconocimiento a todos los municipios, a los de Juntos por Entre Ríos, los que no son de Juntos por Entre Ríos, en estos momentos de ajuste que tiene el país, son los que están en la primer trinchera frente a la gente, a los problemas de la gente, a los problemas cotidianos de salud, de seguridad, etcétera. Y bueno, están jugando un rol muy importante y con mucha responsabilidad en general. Así que en este sentido creo que viene ahora una instancia en la cual está fuera de discusión la posibilidad de acompañar al actual gobernador Rogelio Frigerio, en la medida que él obviamente esté dispuesto a someterse a una reelección. Uh-huh. Después los detalles, veremos qué mecanismos se utilizan como para que los ciudadanos puedan seleccionar sus candidatos. Está en discusión el tema de las PASO. A mí personalmente, esto es una opinión muy personal, uh-huh, no me gusta que nos quedemos sin herramientas para que se pueda seleccionar, para que la ciudadanía pueda mejorar la participación democrática. No me gustan esos discursos, los problemas de la política, que los resuelva la política. No, no es así. O sea, hay que tratar de mejorar la política y en todo caso, a lo mejor aparece alguna idea superadora. Es cierto que hay que ser cuidadoso con los gastos, pero hay que buscar mecanismos que puedan garantizar, conforme a valores que tiene la Unión Cívica Radical, el proceso democrático. Así que este es uno de los temas que hay que resolver. Había algunos otros temas dentro de nuestro partido que están en discusión, que es la posibilidad de adelantar la elección. A mí, a esta altura del partido, me parece que ya lo que le falta a la actual conducción, bien puede seguir haciendo el esfuerzo de seguir adelante y terminarlo el año que viene. De cualquier manera, esto es un tema que está en conversaciones.
0: Sí, ¿no hay alguna fecha para reunirse en el Congreso?
2: Creo que va a haber algún congreso próximo que va a decidir, que va a decidir si adelantamos el recambio de autoridades o no.
0: Pero ¿cuál es el problema o cuál es la situación que se está dando?
2: No, la situación es que estamos desacompasados porque la pandemia no nos permitió renovar autoridades cuando correspondía. Y además es muy institucional el radicalismo, cada dos años cambia sus autoridades. Son de los mecanismos que tiene un partido político, mecanismo democrático, para que nadie se perpetúe.
0: ¿Y ahora hace cuánto tiempo está Alicia Oviedo?
2: Entonces Alicia en teoría finalizaría en abril del año próximo su mandato. Bueno, hace un buen tiempo ella manifestó que quería cortarlo al periodo para poder de nuevo tener en años no electorales el recambio de autoridades. Bien. Pero habida cuenta que ha pasado ya tanto tiempo, esto lo va a resolver, de cualquier manera es un detalle.
0: Se entiende.
2: No hace al fondo de la cuestión. Vuelvo a insistir, mi opinión personal es que Alicia debiera hacer el esfuerzo de terminar y cambiar en todo caso el año que viene. Pero esto lo va a resolver el próximo Congreso. Yo digo, felizmente para la vida política argentina, el radicalismo sigue funcionando. Y esto es una garantía de participación ciudadana. Más allá de todas las dificultades, cada vez que hay que resolver algo se resuelve democráticamente, institucionalmente, y en algún momento este tema pierde valor, pero en los que tenemos más años sabemos que es indispensable defender la institucionalidad, defender los procesos democráticos y defender las herramientas democráticas. Más allá de que sabemos, hay determinados momentos que la sociedad tiene otras urgencias, pero yo creo que defender el mecanismo democrático es indispensable y la Unión Cívica Radical es garantía de eso.
0: Para ir cerrando, Atilio, y agradeciéndole por el tiempo y por la presencia en el estudio, usted ha remarcado, inclusive en varias entrevistas que hemos realizado en este último tiempo, en los últimos años, diferencias con algunos ideales y con algunas propuestas de la Libertad Avanza, lógicamente porque inclusive provienen desde el propio partido de la UCR. Ahora, yendo también en relación a esto, a lo que propone la Libertad Avanza y los ideales que tienen cada partido, ¿no es la misma situación que se va a dar el próximo año en las elecciones en Entre Ríos, teniendo en cuenta que en 2023 la Libertad Avanza no tenía ni siquiera un partido en la provincia, prácticamente conformado y con recorrido tal como ha ocurrido ahora en este último tiempo? ¿Frigerio ya anticipó de la posibilidad o al menos la intención de generar una alianza con la Libertad Avanza juntos y habrá que ver qué decisión toma el radicalismo? ¿Qué opinión le merece con respecto a ello?
2: Sí, yo respecto a esto, yo creo que es cierto que hay hay cuestiones en las cuales sobre todo por las formas, yo no he coincidido, y lo he dicho incluso en ese difícil tiempo que me tocó ser legislador. Lo que sí creo es que nuestro electorado, el electorado del radicalismo entrerriano, coincide en algunas cuestiones, en dos cuestiones esenciales. Primero, en el orden público, que fue lo que logró este gobierno, que digo, más allá de que fue uno de los logros. Y lo otro, algo tan simple como que en una familia no se puede gastar más de lo que ingresa. A mí me parece que ese orden, o sea, el orden público y el orden económico son de las cuestiones que, yo digo, el simpatizante de a pie del radicalismo entrerriano, porque lo hace en su familia, porque lo hace cotidianamente, son cosas que ha valorado de este gobierno de La Libertad Avanza. Ahora, y por eso yo también acompañé en el momento que se decidió ir juntos en la elección legislativa del año pasado. Uh-huh. Bueno, veremos. Aparentemente hay alguna voluntad en general de desprender las elecciones provinciales de las elecciones nacionales. Así que se plantean escenarios distintos. En este caso, a mí me parece que sería bueno eso, que podamos discutirlo de Entre Ríos primero, si uh-huh. se quiere, y después entrar en la discusión del rumbo nacional. Yo vuelvo a manifestar lo que dije hace un instante acá: si el gobernador Frigerio estuviera dispuesto a reelegir, mi opinión, mi opinión es una opinión que hay que considerarla luego en el partido, no es la opinión del radicalismo, yo creo que debemos seguir acompañándolo. Ahora, los detalles de eso, bueno, obviamente hay que discutirlo dentro de lo que sería la coalición en la cual se lo proponga al actual gobernador para su continuidad.
0: Atilio Benedetti, gracias por la visita.
2: No, al contrario, muchísimas gracias, muy buenos días.
0: 9:58
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0: pasaron de las 10 de la mañana y nosotros continuamos con más GPS. Bueno, saludos para nuestros oyentes que nos acompañan del otro lado. Abrazo para Carlos, que siempre está presente, con su aporte crítico, como buen oyente de GPS. Abrazo grande para él. ¿Cómo pueden comunicarse con nosotros?
1: Al 3435-129299, 3435-129299, y si no, en redes sociales, @GPS_información.
0: ¿Vamos con una ronda informativa?
1: Bueno, vamos.
0: Comenzamos con Gisela Guerrero desde Concordia. Adelante, Gisela.
2: Bueno, les comentaba de algunas cuestiones que se han ido dando en estos días por el temporal, ¿no? Y de la situación en particular en la que se ha estado viviendo la ciudad de Concordia. Y debemos mencionar que la cooperativa eléctrica dijo que todavía queda un 15% en Villa Zorra, 15% sin energía. Nosotros les veníamos diciendo que fue mucho tiempo sin tener energía eléctrica, día sábado, 12 horas en principio, un poco más en algunos casos, pero otros recién el domingo en algunas zonas, algún grupo de electrógeno para otras como Manasco. Bueno, todavía debemos decir que esta es de las zonas más afectadas, como Villa Zorraquín, sigue alguna parte de ella sin luz, sí, sin energía eléctrica. Ahora esto, lo que ellos marcaban es que son algunas manzanas, hay algunas líneas que corresponden a ambas veredas, donde se registraron ahí algún problemas con la infraestructura, por supuesto. Se había, recordemos, caído en esa zona toda la red, ¿no? Se cortaron los cables y por lo tanto hay que reponer no solo los cables, sino los postes, ¿sí? Hay que volver a fijarlos en algunos casos, otros sacarlos y volver a poner otros para poder dar servicio, y por eso es lo que ha ido tardando tanto también en ese sentido. Luego de las fallas de alta tensión que alimentan Concordia, se pudo recuperar la de media y baja, algunas redes que se empezaron a reparar en las que habían sufrido algunos destrozos más fáciles de recuperar, digamos, ¿no? Levantar por ahí cortar algunos árboles que habían caído sobre la línea, y las líneas quedaban medianamente fijas, y eso permitió que en algunas zonas se volviera la energía. Bueno, pero el lugar en el que peor afectó la tormenta es en esa zona de Villa Zorraquín, donde hay muchos postes inclinados, estos conductores cortados, los daños en las partes domiciliarias, sobre todo también. Bueno, dice, cuando algunos postes, ellos contaban, ¿no?, quedan torcidos o se rompen algunos conductores, hay lugares que son más fáciles de arreglar, ¿no? Pero hay otros donde se cayó directamente toda la red. Recordemos lo que les decía más temprano, se estima unos 3.000 millones de pesos para poder solucionar todo esto, hablando en costos, ¿no? Constituir una nueva línea de media tensión como la que se rompió sale aproximadamente cerca de 1.000 millones de pesos. Hay que reparar, ¿no?, una buena zona ahí, incluso, bueno, esta que les estaba contando, habló una sola manzana, puede demandar entre 30 y 40 millones de pesos. Realmente muy costoso también, más allá del tiempo, ¿no?, que se le tiene que dedicar a esa solución. Pero bueno, hoy debemos decir que todavía no está resuelto todos los conflictos, digamos, generados por esta tormenta del día sábado, porque bueno, ahí en Villa Zorraquín todavía hay gente que está sin energía eléctrica. Recordemos que se afectó las tres líneas de ingreso a la ciudad de Concordia de manera simultánea, ¿no? Donde se especulaba que esto no iba a suceder nunca, ¿no? Porque si no tenés una, tenés la otra que te pueda ayudar. Bueno, no, acá en este caso sobre la avenida Alfonsín y la ruta 14, la de zona de Vuelta de Obligado y Boulevard Yuquerí, y el otro es la que está en la inmediación de Tortugas Alegres. En los tres hubo problemas y por eso es que fue tanto el tiempo que ha dejado sin energía eléctrica a la ciudad de Concordia desde el día sábado. Y como te digo, todavía queda ahí un 15% al menos de Villa Zorraquín sin energía eléctrica. Esperemos que lo puedan estar solucionando en la jornada de hoy, porque además, como digo, también se esperan días de lluvias incluso más fuertes para el día de mañana, y eso afecta, por supuesto, también al trabajo con la energía eléctrica, claramente. Uh-huh. Así que bueno, esa es una de las situaciones de lo que venimos charlando, de cómo sigue afectando aquella tormenta del día sábado.
0: Gracias, Gisé.
2: A vos.
0: Continuamos con más info, Pipo.
3: Dale, Tiago, 13 grados de temperatura acá, sigue gris y por ahí un poquito de Yavina, bueno, ayer hablábamos de la campaña de donación de sangre, Tu Donación Puede Salvar Vidas, que se va a realizar mañana en el Centro de Salud Amanda Ledesma, aquí en Cuestión de Uruguay, ubicado en Enrique de Bedia y Amafuerte, desde las 8 a las 11 de la mañana, y también se suma una campaña gratuita de detención de hepatitis C que organiza la Municipalidad de Concepción del Uruguay junto con el Hospital Justo José Urquiza. Será entre el 27 al 31 de julio. Esto incluye testeos rápidos gratuitos y confidenciales sin necesidad de turno previo. Sí, solamente se debe concurrir ahí, lógicamente, al Hospital Justo José Urquiza. Recordemos, será del 27 al 31 una campaña gratuita de detención de hepatitis C. Esto será en el Hospital Justo José Urquiza, mientras que la campaña de donación de voluntaria de sangre será mañana de 8 a 11 ahí en el Centro de Salud Amanda Ledesma.
0: Muchas gracias, Pipo.
3: Dale.
0: ¿Tenemos más información, Lucre?
1: Vamos a hablar de la Feria de Invierno aquí en la ciudad de Paraná. Bueno, se extiende hasta el domingo 26, va a haber más de 150 puestos con artesanos, con emprendedores, también con pasto gastronómico. Así que, como siempre, se invita a todas las personas a que puedan pasear por la costanera de Paraná. Se hizo una parte en el receso escolar, pero esto sigue. Así que quien quiera sumarse, hay un montón de cosas para hacer y se llena bastante los fines de semana. Así que quien quiera darse una vueltita, bueno, puede hacerlo entre las 10 de la mañana hasta las 21 horas. Encuentran todos estos locales, todos estos emprendimientos, para que, bueno, las personas pasen y tengan una linda tarde aquí, en la costanera de Paraná. Así que quien quiera sumarse, se encuentran todos los emprendedores en la costanera.
0: Buenísimo. Buena propuesta. Se acercó mucha gente la semana pasada, que estaba un poco más lindo el clima, aunque hacía un poco de calor, es como que pasamos, es como dijo Benedetti recién, viste, que no se le encuentra un punto intermedio a las cosas. Somos muy excesivos, eso con respecto al tiempo, ¿no?
1: Sí, no, claro.
0: Digo, ¿cuánto tuvimos el viernes? Andábamos en modo verano prácticamente.
1: No, sí.
0: Y después bajó mucho la temperatura, pero yendo al tiempo, lo que te decía Lucre, que hubo mucha gente visitando los emprendedores y artesanos durante la semana pasada, y con respecto a las propuestas de las vacaciones de invierno, lo escuchaba hoy más temprano el secretario de Turismo, a Jorge Sato,
1: sí.
0: Decir que todavía no se han relevado los datos de lo que dejaron los entrerrianos vacacionando en la provincia.
1: Buenísimo.
0: Evidentemente, porque los datos no fueron alentadores.
1: Uh-huh.
0: Y diciendo, sería absurdo también darlos a conocer teniendo en cuenta de que ayer entraron de vacaciones los vecinos de la ciudad de Buenos Aires, que hay un 80% que frecuentan, o al menos que el gasto se origina por parte de ellos en lo que respecta a las vacaciones durante el mes de julio. Bueno, se tendrá que esperar esta semana y la próxima para luego conocer el resultado de lo que ha dejado en materia turística las vacaciones de invierno. 10 de la mañana, 16 minutos.
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0: Seguimos escuchando más voces en torno a la reforma previsional. En breve nada más va a comenzar una conferencia de prensa que ha organizado la multisectorial, rechazando las políticas de los gobiernos, indican, no solamente el de Rogelio Frigerio, sino también el de Javier Milei. Y ahora estamos en comunicación telefónica con la presidenta del Centro de Jubilados y Pensionados, de ATE, de Entre Ríos, Juana Ábalos. Juana, muy buen día, buen martes. Tiago Romero te saluda en GPS por las Radio Lunar, ¿cómo va?
5: Buen día, Tiago, ¿cómo estás? Y acá estamos, en un rato va a estar una reunión de la multisectorial, que cual integramos nosotros desde ATE, yo también, y así que, bueno, seguimos viendo cómo va esto de la reforma, porque ahora el miércoles entraría en diputados, así que suponemos que la irán a aprobar. Mira, realmente yo creo que nosotros no vamos a dejar de seguir luchando por esto, ¿no? Uh-huh. Porque en realidad nos están queriendo llevar a cobrar un 64% a los jubilados como la nación.

0: el proyecto original en las comisiones del Senado. ¿Cuáles son principalmente los que les preocupan, Juana?
1: Le da, bueno, nosotros por ahí le da, viste, que hay, si vos decís que se van a jubilar a los 68 años, yo creo que un docente a los 68 años no va a poder estar dando clase, y más si es un docente de jardinero, ¿no? Eso es por un lado, si bien las expectativas de vida son mucho mayores, pero realmente va a ser en perjuicio de los que se jubilen el día de mañana, porque esta ley va a ser progresiva. Y los que, por supuesto, lo que nos preocupa mucho es el porcentaje que se vaya a modificar y que perdamos el 82% móvil. Ese es uno de los puntos importantes. Nosotros desde la multisectorial habíamos presentado un proyecto que es el Fideicomiso de Sustentabilidad Previsional Entre Ríos, ¿no? Donde demostrábamos que existen otras alternativas a este real ajuste, que yo creo que no hace falta tocarle el bolsillo al jubilado, porque si el Estado recauda de los que más tienen, los grandes terratenientes, los que tienen tierras y no viven acá, por ejemplo, y pagan poco impuesto, los casinos, las minerías, o sea que todos esos recursos que se llevan afuera podrían quedar acá en la provincia y hacer que una caja sea más sustentable. Uh-huh. Eso fue una de las propuestas nuestras. Y además, otra cosa, que el gobierno dice que el jubilado está contento, que gana bien, porque claro, ganan más de 1.000.000 de pesos, cosa que no es cierto, porque acá en la provincia hay haberes de 300.000, de 250.000 pesos, y aún si ganaras 1.000.000 no te alcanza para la canasta básica, porque con medicamentos, con alquiler, no te alcanza para nada lo que cobras. Y más ahora, si por decreto van a dar un aumento de 7%, pagadero en dos veces, el 3% ahora con el haber de julio y el otro con el de septiembre.
0: Y con respecto a lo que se va a anunciar en minutos nada más, más allá de la reforma previsional, ¿tienen algún punto en desacuerdo en la actualidad en lo que respecta a la propuesta del gobierno nacional y provincial también?
1: Mira, nosotros no estamos de acuerdo con esta reforma, nunca lo estuvimos. De hecho, estuvimos el otro día cuando se sancionó en el Senado, donde la aprobaron, eran de 7 a 10 votos en contra. Después fue interpelado uno de los senadores por un secretario general que tuvimos acá, que fue Eduardo Mazzarotti, donde tiene los puntos muy claros. Lo interpeló un senador y no sabía contestar, no sabía qué decir, no sabía de monto, no sé. O sea que yo creo que habrán leído la ley seguramente, pero no la entendieron y no saben lo que han votado.
0: Claro,
1: porque qué lástima. Fue vergonzosa esa interpelación que se hizo.
0: Pero qué lástima, Juana, que esa interpelación o ese conocimiento de Mazzarotti no se volcó en las comisiones del Senado.
1: Y mirá, nosotros tuvimos reuniones con los senadores, con diputados, con todo el mundo tuvimos reuniones antes de esta. Porque ellos, cuando mandaron los vectores, citaron a los gremios. Pero los gremios, o nosotros los que estamos en la intersindical, no nos íbamos a prestar a que nos usen, ¿me entendés? Porque si no van a decir sí, porque los gremios acordaron que esto sea así. No, porque nosotros presentamos una alternativa, presentamos el FISPER, ¿me entendés? Uh-huh. Nosotros nunca estuvimos de acuerdo con esta reforma, porque es un proyecto del Poder Ejecutivo que representa un ajuste brutal para todos y sobre todo para los jubilados.
0: Y yendo por parte, es interesante esa interpelación que usted dice, Juana, lamentablemente se dio en la vía pública, quedó firmado con un celular, digamos, o sea, trascendió en redes sociales, a nosotros nos llegó, la escuchamos, inclusive se lo hemos consultado también a funcionarios del gobierno provincial. Mazzarotti resalta en esa interpelación que le hace, entiendo, al senador Vergara, si no me equivoco, y le pregunta o le cuestiona porcentajes que el gobierno nacional le envía a la provincia lo que le corresponde y que el gobierno provincial lo utiliza como parte del argumento del déficit que tiene la caja en resumen. Ahora bien, el gobierno provincial dice, pero nosotros le reclamamos al gobierno nacional mediante vía judicial, cosa que ninguna anterior

0: gestión de la provincia lo realizó. Y en ese punto tiene un poco de razón también la provincia, Juana. ¿Qué análisis realizan?
1: Sí, en algún momento sí, yo sé que la provincia reclamó por medio de la medida judicial, pero no, nunca se ha trasladado. Vos sabés bien que en este mes o el mes pasado el gobierno no aportó, el gobierno nacional no aportó lo que tenía que aportar, pero un senador tiene que saber de números, me parece, ¿no? Tiene que saber dar respuesta a lo que votó y si leyó la ley, de porcentajes, de lo que pasa en la caja, por qué está deficitaria. Nosotros muchas veces hemos dicho que el déficit no lo produce el trabajador, sino que vienen de años de desmanejos de gobiernos, donde aparecieron las escuelas nacionales, donde aparecieron los hospitales nacionales también, que se trasladaron a la provincia sin ningún tipo de aporte. Y la gente se jubilaba sin aporte, y esos aportes nunca aparecieron en la provincia.
0: Sí, hay una cuestión también, que hay un punto interesante, sí, se comprende. Y compartimos también, Juana, y uno notaba también de que a medida que avanzaba el debate por la reforma previsional y se acercaba el debate en comisiones, no se conocía en profundidad ni siquiera los detalles del proyecto. Digo, pero que eso se traslade a los propios legisladores, preocupante. No sé cómo será la cuestión en diputados.
1: No sé, eso vamos a ver. Yo creo que algunos han dicho que van a aprobar este proyecto porque la caja no es sustentable, pero que den la razón de por qué, que lean, que se informen, que porque es bárbaro, voy a aprobar un proyecto, pero si no lo leí y no sé lo que estoy votando, a mí me parece que tendrían que ponerse a leer y estudiar un poco de este proyecto, ya que tuvieron tanto tiempo los vectores ahí, que se fueron modificando, donde nosotros presentamos el FISPER, donde ellos de alguna manera habían aceptado, digamos, un poco del FISPER, pero después salieron con otra cosa. O sea que, bueno, a mí sinceramente lo que más me preocupa son los jubilados. ¿En qué estado van a quedar? Porque ya se perdió el poder adquisitivo y van a seguir perdiéndolo. Porque ahora te jubilás, está bien. Algunos se van a jubilar y van a seguir descontándole hasta su edad jubilatoria. Algunos dicen, sí, está bien, me jubilo, que me descuenten. Total, son 3%, pero se va a la casa. Eso por ahí es entendible también, que la gente que tiene 60 años quiera jubilarse. Pero los senadores que se pongan a estudiar un poquito, que los diputados también.
0: Por lo bajo circula, Juana, que... Y se sabe, ¿no?, que en el caso que se modifique una coma de ese proyecto en diputados, regresaría al Senado, y no es la intención del oficialismo. Esto todo indicaría que tendría luz verde para avanzar en la Cámara de Diputados.
1: Ojalá que se modifique algo y que den marcha atrás. Ojalá. Que se modifique una coma y a ver qué pasa. Yo esperamos que los diputados tengan dos dedos de frente y se pongan a favor del jubilado y de los futuros jubilados, ¿no? Que van a ser los más perjudicados.
0: ¿Y han sido?
1: Si esta ley es progresiva.
0: ¿Han sido invitados por algún diputado en este último tiempo?
1: No, nosotros nos hemos reunido con ellos. Nos hemos reunido casi todo el tiempo con diputados, con la contra, con todos. Y con diputados también nos hemos reunido. Yo he estado presente. Y nos han escuchado, han entendido, pero bueno, ahora hay que ver qué pasa el miércoles cuando entre a diputados y se le dé curso. Vamos a ver ahí.
0: Juana Ábalos, gracias por el tiempo en la mañana de hoy con GPS.
1: No, gracias a vos, Thiago.
0: Que tengas buena jornada.
1: No, estamos bien. Gracias igualmente.
0: La presidenta, en este caso, del Centro de Jubilados y Pensionados de la Asociación de Trabajadores del Estado, Juana Ábalos, contando y dando a conocer su postura en torno a la reforma previsional.
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0: continuamos con más GPS por las radios de Lunar. Son las 10 de la mañana, 38 minutos.
1: 10 grados, 3 décimas la temperatura actual.
0: Bueno, qué día gris,
1: ay, sí.
0: Con este clima inestable que no se va.
1: Cielo cubierto con llovizna. Aún tenemos la humedad en 99% y... Bueno, mañana miércoles también va a estar parecido. Recién el jueves puede modificarse un poco el clima.
0: El fin de semana ya jugó ventilador para secar la ropa, porque es todo un tema.
1: Sí.
0: Con la humedad que venimos teniendo.
1: El viernes una máxima de 20 y una mínima de 10, pero como vos decís, nos va a acompañar la humedad, así que sí.
0: El problema es ese ventilador que no deja hacer ruido, que no te deja ni dormir, por más que lo dejes, ¿viste?
1: Pero viste que acompaña ese para dormir, ¿a vos no?
0: No, no tanto.
1: Ah, vos no.
0: O sea, acompaña, pero ya de una manera que...
1: Me acompaña.
0: Sí, pero pues, si yo así te contara el mío, Lucre.
1: Ah, qué ruido hace.
0: Y se está por desarmar entero.
1: ¿Tiene sus años?
0: Ya tiene sus años. O sea, desde el calce de la pata del ventilador, uh-huh, hasta el armazón que une la paleta,
1: uh-huh,
0: y está prácticamente en el aire.
1: Digamos. Claro, o qué sea, peligroso, Tiago.
0: Como que baila el ventilador ya. Ya está por armar una coreografía, Lucre.
1: Claro, no te acompaña para dormir.
0: No acompaña, ya prácticamente no te deja.
1: Te da miedo.
0: Pero no me quedó otra el fin de semana.
1: ¿Este qué pasó?
0: Este último.
1: Ah, ¿lo usaste?
0: Lo usé para secar la ropa. Ah. Tuve que dejar un par de horas porque ya no encontraba la manera de...
1: ¿De secar la ropa?
0: De secar la ropa.
1: Claro.
0: Y ahora seguimos un poco igual. Estamos esperando que salga un poco el sol. Vamos a hacer. Bueno, vamos con la última ronda informativa.
1: Bueno, vamos.
0: Comenzamos con Gisela Guerrero desde Concordia. Te escuchamos, Gisela.
2: 13 grados, 2 décimas la temperatura. Dice el Servicio Meteorológico que se va a mantener la llovizna también. Recordemos que esta probabilidad existe hasta mañana, incluso con algunos chaparrones más a la mañana, sino las lloviznas durante todo el día, más tranquilo aparentemente. Les comentaba que hubo techos arrancados, árboles caídos, pero también aulas que han quedado inutilizadas. Ya veníamos hablando mucho de los problemas que tienen las escuelas en general. Bueno, nosotros hablamos acá en particular de la ciudad de Concordia. Imagínense con la cantidad de agua que cayó también en tan corto tiempo. Bueno, afectó a las escuelas de siempre, pero además otras escuelas como la Madame Curie de Villa Sorraquín, la Juan Bautista Alberdi de La Criolla y la 17, la Diógenes de Urquiza de Concordia, con las que aparentemente sufrieron más consecuencias, ¿sí? Con los vientos, donde les arrancaron los techos directamente. Donde se provocaron en algunas filtraciones, en otras cayeron los árboles que estaban cerca de ahí de la escuela. Se destruyó en una el tanque de agua, ¿sí? Bueno, ni hablar de las instalaciones eléctricas que también quedaron dañadas. Hay varias que quedaron con las aulas fuera de servicio directamente. Por supuesto, esta semana no pudieron comenzar con las clases presenciales en estas tres escuelas que les estoy mencionando, más allá de otras escuelas que pasaba lo mismo en la ciudad de Concordia, donde llegaban el lunes, encima, bueno, ayer con paro y demás, otras que estaban llegando en el día de hoy recién y viendo también la situación, ¿no? El agua y sacando y tratando de secar un poco las diferentes escuelas. Pero bueno, en estas en particular que les estoy contando, se volaron los dos tanques de aguas en una de las escuelas. Uno cayó dentro de la escuela, ¿sí? Y el otro no sabe dónde está directamente. Se perdió el porque el viento se lo llevó. Bueno, hay un árbol muy antiguo también que cayó en el patio de una de ellas. Bueno, tuvo que ser cortado después para ser retirado. Se produjeron roturas de vidrios. Esto lo vimos en comercios, lo vimos en hoteles en la ciudad, también en las muchísimas de las aulas, en estas escuelas que les estoy contando también. En una de ellas se cayó parte del cielo raso, canaletas, desagües que estaban conectados, quedaron todas rotas. Bueno, muchas de estas cuestiones que van a tardar mucho más tiempo, claramente, en solucionarlos. Pero bueno, ayer los integrantes de la dirección departamental de escuelas estuvieron también yendo allí para ver lo sucedido. No van a tener clases directamente durante toda esta semana porque no están dadas las condiciones, si ustedes entienden, es muy difícil. En una de ellas son 260 alumnos que tienen un horario extendido hasta las 3:30 de la tarde. Bueno, van a dar clases de manera virtual. Pero bueno, así muchas de estas mal llamado quizás cola de tornado, ha terminado afectando y va a tardar un poco más en resolverse estos problemas puntualmente. En la de Concordia, que está ahí entre Nogoyá y Avenida Las Heras, ya desde el sábado habían estado recibiendo mensajes donde les habían avisado que varias de las chapas que habían quedado tiradas habían sido voladas, se habían encontrado, ¿no? No estaban en adentro del establecimiento, se las encontró más lejos, ¿no? Por supuesto, eso también afectaba a toda la escuela. Hay un salón de usos múltiples ahí también que está al borde de caer. Bueno, así les podría relatar muchas características similares en estas tres escuelas, sobre todo con los tanques de agua, que termina afectando toda la estructura. Bueno, otra de las, para marcar un poco la fuerza de ese viento, muchos de ellos también manifestando que no solamente es en esas escuelas, sino las familias de los chicos que van a esas escuelas también están afectadas. Entonces, bueno, es una situación difícil la que nos ha dejado todavía este fin de semana y esa tormenta tan fuerte que se dio el sábado en la madrugada. Y como te digo, en principio estas escuelas se han quedado sin clases presenciales, al menos durante esta semana. Bueno, viendo también cuánto se pueda resolver para dar comienzo en la próxima.
3: Gracias, Gise, buenísimo el aporte. Te seguimos escuchando en GPS, nos hablamos mañana.
2: Dale, hasta mañana, gracias.
3: Adelante, Pipo.
4: Dale, Tiago, antes de irnos, bueno, sigue nublado acá con llovina, esperemos que mejore un poco mañana. Bueno, hablábamos en el arranque de dos charlas que se van a realizar aquí en Concepción del Uruguay. La primera es sobre salud integral para mujeres, una propuesta que está impulsada por el programa Mujeres Construyendo Futuro, que encabeza la viceintendente de nuestra ciudad, Rosana Sosacito. Va a comenzar con el encuentro inaugural, que será el miércoles 29 a las 18:30, con la charla Habitar los Cambios, a cargo de la arquitecta y coach deportiva Bettina Bonit. Eso será ahí en el Auditorio Municipal Arturo Uría. Y también para agosto queda en la jornada de salud mental con 11 talleres destinados a jóvenes, del cual vamos a hablar durante la semana y la semana que viene también. La jornada va a ser entre el 14 de agosto, entre las 8:30 a 11:30 y de 14:30 a 17:30 ahí en el predio del Espinillo. Una buena actividad ahí del Consejo de Juventud y la Dirección de Salud Mental. Ampliamos entre semanas sobre estas dos charlas, Tiago. Bueno, nos reencontramos mañana.
3: Dale, Pipo, abrazo grande, buena jornada para vos.
4: Igual.
3: 10 de la mañana, 46 minutos. ¿Tenemos más información, Lucre?
1: Vamos a hablar sobre una noticia cortita que estamos replicando ya aquí en la radio de la UNER. Sí. Y es que la UNER va a recibir una visita de los autoevaluadores externos. Siempre se realiza una autoevaluación a lo que sería la universidad. Y en este sentido, se va a realizar aquí del 11 al 13 de agosto. Esta visita comienza con algunas actividades virtuales el 6 y el 7 de agosto, donde, bueno, se representa la fase final de un proceso que es clave para consolidar la calidad educativa y la mejora continua que tenemos aquí en la universidad. Así que los días 11, 12 y 13 de agosto, la UNER va a transitar una instancia que es muy significativa, que es muy importante para la vida institucional, que tiene que ver con esta visita de los evaluadores para que, bueno, sigamos teniendo una universidad con una gran calidad educativa.
3: Importante también esa información, Lucre, que vamos a seguir de cerca también luego, más cerca de la fecha.
1: Dale, sí, claro.
3: Son las 10 de la mañana, 47 minutos. Información del ámbito deportivo ahora con nuestro periodista Alan Barbosa. Alan, muy buen día, buen martes, ¿cómo estás?
5: Tiago, Lucre, buenos días para ustedes y para todos los oyentes de Radio UNER. Bien, arrancando la semana, hoy martes.
3: Sí, recién, ayer no se pudo hacer nada.
1: ¿Qué pasó ayer?
5: Sí, ayer no se pudo hacer nada, encima andamos engripados, así que cuesta un poquito más. Pero, sin embargo, bien, todo tranquilo. Sí. Con mucha información del ámbito deportivo en diferentes deportes. Así que lo dejo a usted elegir. Tenemos para hablar de fútbol.
3: Arranquemos con fútbol, a ver.
5: Bueno, arranquemos con fútbol entonces. Conmebol Sudamericana arranca hoy a disputarse con equipos argentinos que van a estar saliendo a la cancha. Uno de ellos es Tigre, que va a jugar hoy a las 19 ante Nacional de Uruguay. y Boca, este jueves 23, a partir de las 21:30, será local de O'Higgins de Chile para poder clasificar a la siguiente instancia de la Copa Sudamericana. Arroba Barrena hoy va a estar evaluando a Leandro Paredes, que llegó del Mundial 2026 con una fisura en una de sus costillas. Sí. Veremos si está apto para jugar este jueves, y si no, seguramente el capitán de Boca será de la partida la próxima semana cuando el conjunto xeneize visite a O'Higgins en Chile.
3: Dicen que jugó tres partidos con esa fisura en la costilla Paredes.
5: Sí. Se salió después de la final, lo de la fisura de Paredes, y se especuló mucho, o se dijo, mejor dicho, que se resguardó esa lesión para que los rivales no la aprovechen o no busquen el roce, el contacto con Leandro Paredes ahí. Veremos qué es lo que sucede aquí en Argentina, si se recupera, si puede jugar con Boca este jueves, o si aunque sea va al banco de los suplentes. Veremos qué es lo que sucede con el equipo de Rodolfo Arruabarrena, que va a estar enfrentándose a O'Higgins en Copa Sudamericana.
3: ¿Qué más tenemos?
5: Bien, después de la selección argentina, llegó ayer al país. Lionel Messi llegó hoy directamente a Funes,
3: sí.
5: A Rosario. Allí va a estar con su familia alrededor de una semana, y después nuevamente va a volver a Miami para arrancar la pretemporada con el Inter. Yo estuve viendo la edad, Thiago, de los jugadores que fueron al Mundial 2026, ¿cuánto tendrían dentro de 4 años en el Mundial de 2030? Bueno, Lionel Messi, por ejemplo, 43 años, ya me parece que no llega a la pulga.
3: Sí.
5: Nicolás Otamendi ya se retiró de la selección, tendría 42 años. Después, entre los más jóvenes, aparecen Valentín Marco y Nicolás Paz, con 25 años, que todavía no tuvieron pocos minutos de participación en este Mundial. Juliano Simeone, 27 años, José Manuel López, Enzo Fernández y Thiago Almada, 29. Julián Álvarez aparece con 30 años, seguramente va a ser una fija para la selección argentina. Después los demás tienen más de 30, entre ellos McAllister, Palacios, Facundo Medina, Lautaro Martínez, el Licha Martínez también, González, el Cuti Romero, bueno, Leandro Paredes, que va a llegar con 35 años. Veremos qué es lo que sucede con la selección argentina y el recambio que va a pasar de aquí a lo que resta para las siguientes competiciones. Van a tener 2 fechas FIFA. La primera seguramente sea en octubre y la otra en noviembre. Veremos qué es lo que sucede, quiénes son los jugadores que van a ser parte. Veremos qué es lo que sucede también con Lionel Scaloni, si va a seguir al mando de la selección argentina. Tiene contrato hasta diciembre, todavía no habló con el presidente Chiqui Tapia, así que hay más rumores que certezas. Claro. En relación al futuro de la selección argentina.
3: Ese recambio generacional también se va a ver en las otras selecciones, Alan, ¿no? Probablemente tampoco. Habrá que ver si le da a Cristiano Ronaldo, pero también ya se excede en cuanto a la edad. Lo veíamos y escuchábamos también a Salah, prácticamente también siendo el último mundial. Uno entiende que pueda llegar a suceder eso. Habrá que ver qué pasa con Modric. Modric, Salah,
5: Harry Kane de Inglaterra.
3: Harry Kane también. Lo mismo con Messi. Digo, hay un recambio de figuras a nivel mundial del fútbol, que probablemente ya en el próximo mundial no están por su edad, ¿no?
5: Sí, sin lugar a dudas. Así que veremos qué es lo que sucede con el futuro de estos jugadores de la selección argentina y también de las otras nacionalidades. Hacemos un cambio de frente, pasamos sí. Al vóley. Ahora, Thiago, porque pese a que Argentina no estuvo bien en la Nation League, Luciano Vicentín, el paranaense, fue el goleador del conjunto albiceleste y finalizó como el 7º máximo anotador tras confirmar este gran presente. El entrerriano terminó con 185 puntos anotados, transformándose, Thiago, no solamente en el principal referente ofensivo de la selección argentina, sino además uno de los mejores del mundo. No es poca cosa lo que está realizando el entrerriano surgido de Argentinos Juniors, que llegó a 185 puntos, 157 fueron de ataque, 13 puntos de bloqueo y 15 unidades de saque. Así que gran presente del voleibolista argentino, nacido aquí en Paraná, Entre Ríos. Estamos hablando de Luciano Vicentín. Ahora hablamos de básquet, Thiago, porque ya se sabe cuándo va a arrancar la Liga Provincial. Uh-huh. Está prevista esta próxima edición de mayores masculina. Se va a estar disputando desde el viernes 7 de agosto. Así lo resolvieron el pasado fin de semana en el Círculo Médico de Villaguay, durante una reunión celebrada por la Federación de Básquet de Entre Ríos. Y habrá 27 clubes que van a estar formando parte del certamen. Repasamos las conferencias. Conferencia 1, Estudiantes de Paraná, Talleres, Olimpia, Ciclista, Paracao, Recreativo, Quique, Sionista, Independiente de La Paz y Urquiza de Santa Elena. La conferencia 2, Estudiantes de Concordia, Capuchinos, Social y Deportivo San José, Social Federación, La Armonía, Esportivo San Salvador, Deportivo Ferrocarril y Sarmiento de Villaguay. Y en la conferencia 3, Saninetti, Parque Sur, Regatas Uruguay, Atlético Tala, Peñarol de Rosario del Tala, Luis Luciano de Urdinarrain, Racing de Gualeguaychú, BH de Gualeguay y también Centro Bancario. Reiteramos, en la próxima edición de la Liga Provincial de Básquetbol de Mayores Masculina va a dar inicio a partir del viernes 7 de agosto.
3: Bien, está sectorizado por cercanía, para poder evitar también los costos, ¿no?
5: Sí. Lo único, bueno, en la conferencia uno, el único lejano para los equipos paranaenses y viceversa es Independiente de La Paz o también Urquiza de Santa Elena, pero después están todos más o menos geográficamente divididos.
3: Sí, está bien que así sea. Luego se va avanzando en fase y se va cruzando también los equipos con los demás, con equipos de otras localidades, ¿no? Bueno, Alan, no sé si queda algo más pendiente, si no, nos hablamos mañana, que te recuperes ahí de la gripe. Atención que hay muchos casos de gripe a esta altura del mes, sí. Era lo que se pronosticaba o se preveía por el área de epidemiología de la provincia. Muchos ya la transitamos y otros, atención a cuidarse, a abrigarse.
5: Bien, bueno, buenísimo entonces. ¿Se quedó algo para mañana en relación al torneo oficial de damas de hockey sobre césped que va a estar comenzando con categorías A y B, así que mañana vamos a repasar quiénes son los equipos que van a estar disputando este torneo oficial de damas organizado por la Federación Entrerriana de Hockey.
3: Abrazo, que te recuperes.
5: Abrazo.
3: Alan Barbosa con información del ámbito deportivo, en este caso, cómo ha pasado el Mundial ya y empezamos, ¿no?, a enterarnos de otro tipo de noticias del ámbito deportivo con también lo que respecta más que nada a los torneos de acá, ¿no? Uh-huh. Torneos locales, provinciales y nacionales también y de otros deportes, ¿eh? Ya pasa a quedar de a poquito en un... El argentino le cuesta un poco dejarlo en segundo plano al fútbol, pero sigue estando.
1: Pero viste que seguís chumbeando un poquito, sí, en las redes.
3: Totalmente.
1: Se sigue hablando de la selección argentina.
3: Sí, por supuesto. Bueno, más que nada ahora lo que nos comentaba Alan, uh-huh, la llegada de Messi a Rosario.
1: Sí.
3: Se ven varios videos. Uh-huh. Estoy viendo un posteo.
1: Con muchos fanáticos, hacía, sí, frío y demás, y claramente los fanáticos argentinos igual estaban ahí esperándolo a Messi.
3: Estoy viendo el posteo en Instagram de Antonella Roccuzzo. Ajá. Uh-huh. La mujer de Messi. Siempre vas a ser el mejor.
1: Sí.
3: @ Leo Messi. Lo titula de esa manera. Bueno, y después escribe un texto un poco extenso. No solo por tu talento, dice, sino porque nunca dejaste de ser vos. Porque pase lo que pase, nunca bajas los brazos, siempre peleas hasta el final y das todo de vos hasta el último segundo. Esa fuerza, esa mentalidad y esa manera de levantarte una y otra vez son las que te hacen único. Y continúa la publicación.
1: Me emociona, sí, esta foto de Messi llorando.
3: Exacto.
1: La de todos los chicos, todos hicieron un posteo y comentaron un poco lo que vivieron. Algunos escritos para mí están raros.
3: Sí.
1: Sí, para mí están raros.
3: Algunos escritos de...
1: De los chicos, de la selección, viste, que escriben con mucha tristeza lo que pasó, sí, para mí muy angustiados.
3: Sí, totalmente. Y la foto que publica Antonella Roccuzzo es esa foto de Messi llorando con la medalla de subcampeón. Uh-huh. Y la segunda foto que publica, que es cuando, no recuerdo el partido, pero es ese partido que termina, que gana la selección y que los jugadores lo levantan, lo alzan a Messi. Uh-huh. Y festejan de esa manera.
1: Está en el aire.
3: Que está en el aire Messi. Y de fondo hay una bandera.
1: Ah, sí.
3: Qué
1: atento.
3: Claro, de fondo hay una bandera que en realidad en esta imagen no se ve, pero se hizo viral, que hay una bandera de la selección argentina con un cartel y otra que está la cara del Diego. Uh-huh. Esa bandera sostenida con la cara del Diego la tenía Lucho Morales, que es paranaense.
1: Ah, mira.
3: Que estuvo en ese partido, estuvo en el Mundial, viene siguiendo a la selección argentina en los últimos mundiales, tiene esa oportunidad por suerte el Lucho.
1: Qué lindo.
3: Fanático de Boca, un amigo, y se hizo viral y se volvió con una alegría inmensa de regresar con esa foto.
1: Y sí, imagínate salir atrás de la foto de Messi.
3: Impresionante, uh-huh. Increíble. Así que bueno, también para traerlo a colación y una relación con la ciudad de Paraná. Espectacular. Sí, aparecen todos los posteos, obviamente, todavía de la selección y de los jugadores. Uh-huh. Vos sabés que en Santa Fe hay una diputada, una concejal de La Libertad Avanza, que propone cambiar la avenida de la Costanera Este, se llama Avenida Presidente Néstor Kirchner. Uh-huh. Justamente, encima quiere cambiar ese nombre, uh-huh. Pero le quiere poner Avenida Lionel Messi.
1: Ah, mira.
3: Qué propuesta que tiene la concejal de La Libertad.
1: Bueno, en Cerrito también.
3: Es cierto.
1: Proponían ponerle a una de las calles el nombre de Messi.
3: Así que a la Costanera Néstor Kirchner en Santa Fe ahora proponen llamarla Lionel Messi. Veremos si avanza esa situación. Nos despedimos, Lucre.
1: Bueno, dale.
3: Buena jornada para vos.
1: Dale, hasta mañana.
3: Claudio El Negro Herrera ha estado en la operación técnica y musicalización. Nosotros regresamos mañana a partir de las 9, luego de Cariseca. Chau, chau.

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0: Muy buenos días, estamos comenzando este A Tres Bandas, en el que vamos a estar acompañando hasta las 13, por supuesto, de esta manera, en el Día del Perro, chicos, por eso pasamos, arrancamos así, estábamos todos, José Trovato.
1: Sí, acá estoy.
0: Claro, Pipo Iglesias.
2: Acá estamos.
0: Estefanía Jaime Frank.
3: Estamos acá
0: Pero,
3: también.
0: Qué bien, dice, me pasé en lista hoy, estamos todos. ¿Todos con mascotas y perros Amor Explota?
3: Sí,
2: totalmente.
0: Bueno. Poné. Dale, ponelo, dice. A ver.

0: Che, bien, che. A mi amigo Manuel Carpenco, que teníamos un perro callejero ahí cuando estudiábamos, se llamaba Dinamita. En esto. Si usted lo encuentra, Pipo, dígale, ¿se acuerda de Dinamita? Él,
1: ¿cómo no?
0: Amante de los perros, bueno, andaba uno ahí dando vueltas y casi que era de ellos, ¿viste? Sí, sí, estudiantes ahí, bueno, lo adoptamos todos un poco, pero bien. Bueno, él le daba de comer en la puerta de su casa.
1: Claro. Buena gente, el amigo Carpenco.
0: Pero claro, gente. Que sí. ¿Ves? Esa gente que sigue cuidando perritos a pesar de todos, ¿no?
1: Exactamente, claro, tal cual.
0: Tiempos difíciles. ¿Y ustedes que Pipo tiene varias mascotas, me acuerdo, ¿no?
1: Yo tenía tres, me quedó una sola, que ahí también anda media pachucha y que, dicho sea paso, no llevó buena parte del aguinaldo. Pero bueno, no importa. Se festeja igual.
0: Claro. ¿Es ese amor de hijitos, como dicen algunos? ¿Viste? Perrijos, le dicen algunos a los animales, a las mascotas.
1: Sí, tal cual.
0: Claro, ¿no? Uno hace la inversión ahí en salud también, claro que sí.
2: Sí.
0: Sí. ¿Steffi?
3: Sí, sí, sí, yo tengo también. Ya tiene 8 años, creo, pero siempre es chiquito, así que como siempre tu bebé. No hay que humanizar a las mascotas, pero bueno.
0: ¿Por qué no? Claro que sí. El que le pone la ropita y todo, como José Trovato.
4: Sí, totalmente. Yo la tenía a Juana, que era una labradora. Ajá. Y sí, en estas épocas de frío la recuerdo siempre tapada con su frazadita.
0: Claro, ¿por qué no?
4: ¿Cómo dormía? Sí, no, estaba mejor que nosotros.
0: Sí, yo tengo unos amigos que le armaron colchoncito, todo, ¿eh?
4: Dije, claro, sí. No, aparte, escuchame, los veterinarios, viste que se hacen la médica con uno.
0: Claro.
4: Es difícil porque después con las mascotas, viste, uno se encariña mucho. Sí. Y yo podría jurar que la lloré más que algunos parientes.
0: Y sí.
1: Pero totalmente de acuerdo.
4: Y claro, viste, vos, hay un momento en el que vos decís, che, pero.
0: ¿Te parece? Y bueno, sí.
4: Y bueno, y sí. Y es lo que sucede.
0: Y es de la familia. El problema es que viven menos, digamos, ¿no? O sea, poco para lo que uno quisiera.
1: Claro,
0: ahí está, sí. El problema, sí.
3: María Becerra, que cantó el himno en la final el otro día, ella tiene 8 perros, y lo contó el otro día en una entrevista, que tienen dietas personalizadas, paseador, adiestrador y hasta modista, le arma conjuntitos a los perros. Es como un poco mucho igual.
1: Bueno, ya es medio.
4: Yo te iba a decir, ¿y cuándo está con el perro?
1: Claro, exactamente.
3: No sé, la
1: no
3: verdad.
1: No sé, los perros nuestros no tienen nada de ellos, pero están todo el día con nosotros, digamos.
4: Claro.
3: Ah, tienen cama cucheta, estoy leyendo también los perritos. Súper adiestrados los perros.
1: Bueno, sí, hay algunas cosas que son demasiadas.
3: Sí, sí, sí.
0: Bueno, viste, pero en el cariño cada uno lo da como puede. Está el papá, que no está nunca con el hijo y después lo llena de regalitos. Y bueno, el tiempo compartido. Pasa lo mismo con las mascotas. Por eso lo del perrijo le venía bien a eso, me parece, que le dicen, ¿no? El cuidado por ahí de las mascotas. Y como dice José, igual seguramente son más fieles que algunos parientes, entonces por eso.
4: Sí, escúchame, vos volvés a tu casa después de una, por ejemplo, una sucesión de reuniones a 2 horas. ¿Y quién te recibe? Moviendo la cola y con alegría.
1: Y con alegría.
4: Y claro, con alegría de verte.
3: Tal cual.
4: Y bueno, entonces uno cómo no va a corresponder después.
0: Pero claro. Sí, tal cual. Bueno, la idea del Día del Perro, el Día Mundial, es para justamente crear conciencia sobre lo que decíamos al principio, el abandono, ¿no? Y promover la adopción responsable, que eso significa que lo trates bien, mínimamente, ¿no? Si vos te vas a hacer cargo, bueno, cuidarlo en las buenas y en las malas, porque después se enferman o algunas por las perras, muchas tiradas en la calle, ¿no? Se quedan preñadas y las tiran. Bueno, ¿qué pensamos antes, no? También hablamos de eso hace un tiempo, de la importancia también de la concientización, de llevarlas o hacer los controles y demás, previamente a que se enfermen, porque claro, después se enferman y bueno, dicen, ah, no, ahora ya está, no, escúchame. Es así. Y bueno, y también para esto que vos decías, para agradecer un poco la compañía y la fidelidad, ¿no?
4: Tal cual. Yo durante mucho tiempo desconfiaba de esa frase que dice, más conozco a la gente, más quiero a mi perro. En el último tiempo, capaz que ahora, sí, capaz que tiene razón esa frase.
0: Claro, totalmente.
1: Sí, tal cual. Incluido parientes, ¿no?
4: Entran todos, caen todos.
0: Sí, bueno. Y la relación de los animales con los niños, ¿no? Este,
4: tal cual.
0: Que siempre da un poco de miedo cuando aparece, aparece alguien, o sea, volvés de con un niño a casa y tenías, ya tenías las mascotas y sí. Este, ahora qué va a pasar y nada, se adaptan uno al otro y la relación se sigue manteniendo. Este, pero bueno, por ahí queda el miedito, ¿no? ¿Qué va a pasar? ¿Quién va a tener más celos, digamos, ¿no? El bebé por ahí no se va a sentir o el niño no va a sentirlo tanto quizás como, como la mascota que estaba acostumbrado a que sea el cariño para ellos, nada más. Pero bueno, claro, no pasa nada, chicos, no pasa nada. Se puede adaptar todo.
4: Sí, pero cómo no nos vamos a adaptar? Este, yo me acordaba, viste, la primera etapa, cuando son cachorros, a nosotros le poníamos una bolsita de agua caliente abajo para que no había niños en la casa todavía, así que le dedicamos todo el tiempo para que sintiéramos, alguien nos había recomendado como que todavía seguía con la madre.
3: Claro.
1: Mira usted qué bien.
4: Claro. Un día, una noche que caían japoneses de punta, se le cae el árbol a un vecino y nosotros estábamos en la madrugada. Yo dormía, pero este, mi compañera estaba en la madrugada sosteniéndola a la perrita para que no llorara.
0: Claro.
4: Y este, y no sabés el escándalo, el estruendo que fue esa medianoche cuando cayó el árbol del vecino. Okay. Este, pero bueno, así fue la historia. Este, por eso nosotros también poquito dedicamos este día. Yo me acuerdo que cuando era el día del perro, porque no será la primera vez que hablamos de esto, sí, volvía con algún chiche.
0: Qué bueno, claro.
4: Bien.
0: Algunos le hacen hasta comidas especiales, ¿viste?
4: Un huesito, ¿viste? De esos que mastican.
0: Claro.
3: Claro.
0: ¿Por qué no?
3: ¿Estamos a favor de festejar los cumpleaños de los perros? Hay gente que cocina, foto, bonete, todo.
0: La cara del operador me parece que no estaba de acuerdo. No. Bueno.
3: No, no estamos de acuerdo.
1: Claro, lo que, bueno, en ese sentido, yo, el problema que tengo es que los perros míos se fueron agregando. No sé qué, en claro, qué fecha nacieron. Claro. Entonces.
3: Se te va el presupuesto también.
1: No, claro. No, por ejemplo, el negro, que fue uno de los tres perros que tuve, se agregó de grande en casa y bueno, claro. Uno le abrió el portón y el tipo entró y se quedó ahí. Pero ya era grande cuando fue, igual que otra negrita chiquita, también eran grandes cuando fueron, ¿no?
0: Claro.
1: Es raro que haya tenido un perro que
3: no haya visto,
1: sepa por lo menos la fecha en que nació.
0: Claro, tal cual.
1: Pero está bueno ese dato también.
0: Sí, sí. Bueno, mi hija le tenía mucho miedo a los perros, porque cuando era chiquita jugando un perrito la tiró y entonces bueno, parece que había una especie de fobia, y ahora ya con 9 años, y mirá que hemos intentado, el otro día estuvo en UPA un perrito bebé que tiene mi mamá, que se llama Simón, chicos, a ojo al nombre, está feliz de la vida, decís, bueno, mirá cómo se pudo revertir la cuestión y cómo logra los animales también de alguna manera convencerte que no te van a estar lastimando, y a ella le da miedo, sí, a pesar de que no sabes que mi mamá tiene muchos animales y sabes que no te van a hacer nada, pero viste, cuando los tenés un miedo, es un miedo, punto. Se puede revertir también incluso eso, quiero decir por eso, este, el cariño con los animalitos, a pesar de que vos decís, bueno, los chicos les dan miedo, no, fíjate que en algún momento va a cambiar. No llegaron a, nos vamos a preguntar a mi mamá si a Simón también va a tener hasta una almohada, José, ¿no te verá mucho?
4: Sí, bueno.
0: Este, le ponía así también a los animalitos.
4: Y así funcionaba.
0: Qué nivel.
4: Estamos compartiendo fotos, por eso le decimos
0: sí,
4: a la
0: gente. Sí, pone. José decía que lo tenía frazadita, colchoncito. Oh, bueno, sí. Yo no sabía que también almohada. Bueno.
4: Sí, todos los chiches.
0: La comodidad ante todo, me parece muy
4: y
0: bien.
4: Por, yo creo que vivió tanto el veterinario, nos decía, pero Juana tiene un nivel de vida.
0: Claro, superior.
4: Una calidad de vida que no. Y bueno, sí, vivió más de la cuenta.
0: Ahí está. La comodidad, está bien. Bueno, así hemos comenzado hoy con el Día Mundial del Perro, recordando. Recordemos que el operador le sea el DJ de adentro. Y bueno, y volviendo a la actualidad, repasando un poquito cómo viene la cosa. Sigue lloviznando por todos lados, me parece. Está feo así, gris, con esa humedad altísima a la que nos venimos quejando porque nada se seca. 13 grados, 2 décimas la ciudad de Concordia, la temperatura, la humedad ni le digo. 16 sería la máxima, y como veníamos diciendo, hay probabilidades de estas lluvias aisladas que se mantengan durante el día de hoy, pero incluye algunos chaparrones, ya un poco más probabilidad de entre 40 y 70% todavía para mañana por la mañana. Parece ser que recién ahí dejaríamos de estar hablando de lluvias, lloviznas en la ciudad de Concordia al menos. ¿Cómo está ahí, José?
4: Bueno, podemos decir que en Paraná 12 grados la temperatura y sigue esa lloviznita, esa garuita que molesta, como lo hemos dicho más de una vez, a los que tenemos anteojos. Claro. Pero si vos salís, capaz que ni te mojás, pero te das cuenta, ¿viste? Porque te va molestando. Bueno, y está esa garuita ahí desde hoy y veremos. 88 el porcentaje de la humedad. Vamos a ver qué pasa. El viernes llegarían las lluvias.
0: Otra vez, no, por favor, te pido. Bueno, Pipo.
1: Bueno, acá similar que vos, Gisa, ahí en Concordia, 14 grados, 95% de humedad. Está gris, no sé si llovina porque no he salido desde las 7:30 de la mañana de acá. Y el patio está...
4: ¿Cómo está el patio?
1: ¿Cómo está el patio? Bien, buena pregunta. Está ahí...
3: Muy húmedo, me parece.
1: Muy húmedo, pero no
4: es baladizo.
1: Exactamente, pero no es de llovina, sino de humedad, José. Es peor todavía.
4: Claro.
1: Y poca gente en el patio, le voy a decir.
4: Y
1: en el patio, en la radio, en todo. Bueno, y el pronóstico, por lo menos hasta el jueves, vamos a tener así, y creo que el fin de semana, contrario a lo que decías, va a estar soleado, va a salir un poco el sol, así se nos seca un poco la ropa.

0: Y se lo escribe para no venir y llegar tranquilo a las 4 de la madrugada, y había gente esperándolo al hombre. Bueno,
1: sí, estaban ahí. Y Pipo, que no lo escuchamos más, pero sí, nos tenemos ahí para escuchar lo que fue cuando llegaban en el avión. Ya ha sido la primera persona que les habló, la azafata, ¿no? O los controladores, en realidad. El controlador aéreo era Paula. Ahí está la cordobesa Paula, del equipo de controladores aéreos del aeropuerto. En Córdoba fue la primera de saludar a la selección y les decía esto, a ver.
2: Sí, como no, de parte de todos los compañeros acá en el ACCN, queremos darle un saludo a nuestra amada selección. Bienvenidos a su país. Gracias por representar el espíritu argentino, por devolvernos la fe y hacernos creer una y otra vez, con unir familias, amigos e incluso desconocidos. Gracias por defender con honor la camiseta. No nos deben absolutamente nada. Para nosotros, ustedes siempre serán campeones. Nuestros campeones eternos. Sean eternos los laureles que la escaloneta supo conseguir. ¡Vamos, Argentina!
1: ¡Qué genia, eh! Bueno, sí, la cordobesa esa.
0: La cordobesa Paula.
1: Ahí está, Pipo, ahí está.
0: La cordobesa Paula, una de los controladores aéreos del puerto del ingeniero Tarabella ahí de Córdoba, fue la primera que de nuestro país en saludar a la selección argentina cuando ya estaba volando por el espacio aéreo de nuestro país. Me imagino la emoción de Paula, bueno, se la escuchaba la voz, sobre todo a lo último.
3: Sí.
0: Y bueno, me imagino también para los muchachos ahí arriba. Decíamos antes de escuchar a Paula que Messi llegó alrededor de las 5 de la mañana de hoy. Ajá. Y ya había gente esperándolo, el hombre ahí para saludarlo, ¿no? El precio de la fama, pobre Lionel. Bueno, uno dice pobre, pero bueno. Por ahí quería llegar. Pero quería llegar tranquilo, a descansar y se encontró con muchísima gente esperándolo. Bueno, la mayor parte de los subcampeones del mundo, campeones para nosotros, están aquí en la Argentina. Bueno, ayer recibieron también un abrazo caluroso de muchísima gente ahí.
4: Sí.
0: En el trayecto desde Ezeiza hasta el predio de AFA, también en Ezeiza.
1: Bueno, nosotros en Concordia esperando a Marco Senesi, también ahí viendo si llega, qué hora llega, ¿habrá
3: llega
1: caravana? ¿Habrá caravana? Se preguntan, bueno, no sé, dejó su mensaje ahí en las redes también, ¿no? Dice que todavía costaba encontrar las palabras, porque cuando el sueño está tan cerca, el golpe se siente el doble, dijo, como comienzo, ¿no? Es un texto que dejó a través de las redes, siempre agradeciendo también por creer y por hacer sentir el apoyo en cada paso. Así que bueno, veremos si llega a la ciudad de Concordia en el día de hoy. Se intenta conocer el detalle, porque bueno, si llega va a haber caravana seguramente.
3: Sí, imagino que lo recibirá el intendente
0: y, no va por el
3: y que le darán una gigantografía para la entrada.
1: Ay, mira, va a ser más rápido que en Gualeguay, decís vos.
3: Seguramente igual es más rápido que en Gualeguay porque habrán como 40 años así.
1: Claro, por eso, siempre va a ser más rápido.
3: Sí, pero podrían, podemos militar ahí, que le hagan un
1: pedido. No sé si los jugadores están muy a favor de que los reciban, ¿no? Los intendentes y presidentes y demás,
3: sí.
1: ¿No?
3: No, lo que pasa es que son chicos jóvenes.
0: Sí.
3: Entonces vos tenés que explicarles que históricamente, por ejemplo, Alfonsín recibió a los campeones del 86, que era el presidente en ese momento, por decir un ejemplo.
0: Sí.
3: Y no pasó nada, Alfonsín.
0: No.
3: Lo habían querido echar a Bilardo y fueron a la Casa Rosada.
0: Uh-huh.
3: Y como la cosa venía bastante flojeli, se tuvo que ir 6 meses antes.
1: Claro.
3: O sea, la foto no sirvió en absoluto.
1: Sí.
3: Y celebramos el campeonato del mundo. Pero hay que explicarle, porque son chicos muy jóvenes que no tienen tan claro, creen que, viste.
0: Acá. Aparte ya es una cosa protocolar.
3: Pero, claro. Ahí vi los españoles con el rey. Peor que eso.
1: No, claro. ¿Qué le vamos a decir? Ellos entendieron, porque entendieron lo que vos decís, José.
3: Nosotros nos hacemos cargo, pero el nuestro fue votado.
1: Claro.
0: Exactamente, tal cual. Lo eligió la gente. Nos hacemos cargo de eso.
1: Sí.
0: Y tiene fecha de vencimiento.
3: Claro. Estos son de por vida. Bueno, pero los vi ahí a los compañeros y

0: Amigos españoles, no hice ningún chiste, pero
1: sí, bueno, sí, me alegra.
0: Con el rey y todo.
1: A cuidar el comentario, entonces.
0: Obvio.
2: Bien. Después tenemos también al Dibu Martínez, que puso posteó esa foto llorando y que está analizando a ver si va a dar un paso al costado o no. Ojalá que no. Ojalá que no.
1: Bueno. Él dijo que si ganaba la segunda copa se retiraba para darle lugar a otros, pero no se ganó. Claro. Así que, bueno, loco. Hay que cumplir ahí también, me parece.
3: Pero sí. Que hay que esperar que el tiempo pase un poco.
1: Bueno, claro, acordémonos de un Messi al adentro, entrando, diciendo, bueno, listo, se terminó el Mundial para mí y las cosas cambiaron. O sea, que bueno.
0: Menos mal que volvió.
1: Sí, no. Sí. No nos llegamos tan lejos, me parece, ¿no?
0: Bueno. No, claro. Yo igual.
3: Yo creo que de todos esos muchachos va a haber un par de partidos más todavía.
0: Pero sí, sí. Unas despedidas acá.
3: Totalmente.
0: En... Pero claro. Tal cual. Sí. Los que son más grandes, digamos.
3: Más grandes, sí.
0: Van a tirar.
1: El otro arranca. Claro.
0: Sí. Yo hoy lo que me dediqué a mirar es todas las teorías conspiratorias que hay.
2: Ay, sí. Gracias, José. Gracias.
0: Impresionante.
2: Sí.
0: Y aparte vos las mirás y decís, che, capaz que ya hasta tiene razón, ¿eh?
2: Sí.
0: Impresionante. Estoy muy impresionado con eso.
1: ¿Será para tanto? Uno dice por ahí también, ¿viste?
0: Y no sé. ¿Será?
2: Bueno. Mucha gente que se sintió energéticamente mal durante el partido y fueron varios comentarios. Yo me puse ahí a hacer una búsqueda profunda en Instagram. Mucha gente que se sintió baja de energías, todo, una cosa media rara ahí. Bueno, durante el partido, después de perder.
1: Sí, sí, acá Nery Carlos me dice que sí, también lo sintió.
2: Que los niños, incluso, que son los más... puros en el sentido de la emoción, se sintieron como tranquis.
1: No me hagas acordar que mi hija, desde que vio la imagen de Messi bañando
0: a Yamal,
1: me decía, hoy va a ganar el bebé, hoy gana el bebé. Se levantó, dijo, hoy gana el bebé. Yo le quería matar, le decía, pero escúchame, no, el bebé es grande, el bebé ya es grande, mirá, el bebé es como Messi, viste, explicando, tratando de entender que no era un bebé.
0: No.
1: Y ella igual existía. Después le mostramos a ese Yamal, ese va a ganar, me decía de nuevo, 3 años tiene. Claro. ¿Entienden ustedes?
0: Y bueno,
1: quizás era parte de lo que vos estás diciendo. Ahora lo quiero entender, pero en ese momento, chicos, ustedes sabrán, tuve que llevármela a otra habitación porque si no en casa las cosas iban a poner
0: cada vez más. Claro. Sí,
1: claro. Bueno, pero ahora capaz tiene una explicación con lo que vos decís, Steffi. Bueno, la vamos a perdonar.
0: Sí. Si no, pedile qué número sale en la cabeza.
1: No, sí, por favor, te lo pido. Que se usa
4: y te sale por acá también.
1: Sí. Bueno, siguiendo con otras actividades, José, ¿se viene otra feria? ¿La feria de invierno?
0: En rigor, lo que hacen en Paraná es extender.
1: Claro, un poquito más. Porque nosotros
0: la de vacaciones. Claro, tuvieron mucha concurrencia ahora en vacaciones, pero hay otras provincias que salen de vacaciones ahora.
1: Claro.
0: Entonces.
1: Como Buenos Aires, que viene mucha gente de allá para acá. Sí,
0: exacto. Bien. Entonces, para aprovechar esa movida, extienden la feria de invierno hasta el domingo. Lo tenés toda la semana. Como suele pasar, artesanos, emprendedores, gastronómicos, en el caso de Paraná, en el Puerto Nuevo, entre las 10 y las 21 es el horario, lo digo para los que estén cerca. Okay. Si quieren, tenemos ahí al subsecretario de producción de la Municipalidad de Paraná, Oscar Bustamante, podemos escucharlo.
1: Dale, escuchemos.
5: Esta extensión obedece, por supuesto, a el trabajo junto con nuestros artesanos, emprendedores y gastronómicos, de los cuales ha venido esta solicitud, a la cual en el marco de una muy activa política de comercialización que propone la gestión de Rosario Romero, se le ha dado lugar y tiene que ver no solo con la importante afluencia de público que hubo durante los días que ya se estuvo realizando la feria, desde el viernes 3 hasta el día de hoy inclusive, lunes 20, sino también, por supuesto, con la expectativa de que llegue el turismo que entra en vacaciones en otros puntos del país. Sabemos que tuvimos mucha afluencia de turismo cercano a lo que ha sido la provincia de Entre Ríos, tanto, por supuesto, los y las paranaenses como otros puntos de la provincia, Santa Fe, Córdoba, y sabemos que otras provincias entran en su receso invernal, ante lo cual la expectativa es también brindarle a turistas y excursionistas que nos visiten esta posibilidad de visitar, bueno, esta muy importante apuesta que se realiza con carácter público-privado.
0: Bueno, ahí estaba, ¿sí? Oscar Bustamante es el subsecretario de producción de la Municipalidad de Paraná.
1: Uh-huh.
0: Así que van a extender la feria de invierno.
1: Genial.
0: Tuvo vacaciones.
1: Sí.
0: Dice público-privado porque hay algunas actividades que están dentro de la feria en el Puerto Nuevo, pero que son privadas.
1: Okay.
0: Así que después tenés el paseo, que con entrada libre y gratuita, vos te vas y te das una vuelta ahí. Podés ver las artesanías, lo que hacen los emprendedores, y comerte algo.
1: Perfecto.
0: Es lo que
1: vamos todos.
0: Y claro, uno enseguida, alguna cosa se compra. Así que, de 10 a 21 horas hasta el domingo.
1: Perfecto. Bueno, fin del primer bloque, tema puesto en este momento porque sabíamos que había gente interesada en escucharlo. A ver.

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3: Este es el tema que yo podría decirle: mamá, es para vos.
2: Mira.
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2: Bueno, dígame qué estamos escuchando, así lo dejamos. ¿Qué le parece?
3: En mi casa estaba el disco, ¿vos sabés?
2: Ah, mirá.
3: Bien, José, ahí. Teníamos un combinado.
2: Sí.
3: Después le explicás ahí.
2: Bueno, ¿qué es todo esto? Ajá.
3: Teníamos un combinado y el LP de Franco Simone, cantautor italiano, 77 años está cumpliendo.
4: Sí, 77, sí, señor.
3: ¿Qué podemos decir? Lo que, como tantos otros, empezó ganando festivales, ¿sí?
2: Ajá.
3: Viste, que hay otros que vos decís, ah, este ganó un festival, mirá.
2: En esa época igual se llamaba Francesco Luigi.
3: Claro, menos mal que se puso Franco Simone.
2: Bien.
3: Este es como el hitazo.
2: Ajá.
3: Tiene otros, pero este, que estamos escuchando, Paisaje,
2: sí.
3: El hitazo de Franco Simone, que bien vale poner y escuchar.
2: Nos vamos a quedar con eso entonces, para abrir el bloque.

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8: Bueno, seguimos en este A Tres Bandas. Estamos en comunicación con la doctora Mariana Lagadari. Ella es vicedecana de la Facultad de Ciencias de la Alimentación de nuestra universidad. Y nos va a poder contar un poco más sobre estas quintas jornadas regionales de genética que se vienen en este cuatrimestre. Así que le vamos a preguntar un poco más. Mariana, acá el equipo de A Tres Bandas te saluda. ¿Cómo estás?
9: Hola, buenos días a todos ustedes. Muy bien.
8: Bueno, para el 17 y 18 de septiembre, ¿no? Está pautada estas quintas jornadas regionales de genética.
9: Exactamente, bueno, y en este caso también estoy como coordinadora de lo que es la regional litoral de la Sociedad Argentina de Genética. La sociedad está distribuida en todo el país y específicamente la región litoral está abarcada por Entre Ríos y Santa Fe, y bueno, estas dos provincias convocan a las quintas jornadas regionales de genética, que tendrán como sede nuestra facultad, como bien dijiste, los días 17 y 18 de septiembre.
8: ¿De qué se trata la jornada puntualmente? Ya vemos que son las quintas, entonces, bueno, un poco cómo se ha venido gestando, dando.
9: Bueno, estas jornadas tratan de actualizar y abordar temas, por supuesto, del área de la genética en distintos campos, y son jornadas de actualización, de dar a conocer las distintas líneas de investigación en que se vienen trabajando en ambas provincias, y bueno, convocan a estudiantes, profesionales, investigadores y también, por supuesto, al sector productivo. En este caso, puntualmente en esta edición, lo que queremos mostrar o poner en conocimiento es cómo la genética aplicada impacta a los sectores más productivos de nuestra zona en particular, ¿no? Citricultura, forestales, arroz, soja y también un poco de genética animal. En este caso vamos a tratar el avicultura y apicultura.
10: Bien.
9: Y también, sí.
10: No, sigue.
9: No, sí, digo que sí. También vamos a tener un simposio dedicado a salud humana, a genética en cuanto a salud humana, y bueno, en ese simposio tenemos también profesionales de muy idóneos en temáticas que tienen que ver con medicina de precisión y diagnóstico prenatal y oncológico, que son temáticas que hemos relevado que el sector médico de particularmente local estaba interesado en actualizarse y conocer las nuevas tendencias.
10: Bien. ¿Y qué significa para la facultad y bueno, para la región, la provincia, ser anfitriones de este encuentro?
9: Bueno, en principio puede sonar una temática un poco alejada, pero como les mencionaba antes, los sectores productivos más importantes de nuestra zona tienen siempre una connotación desde el punto de vista de la genética. Acá, por ejemplo, van a participar varios profesionales de INTA y de INTA Concordia que trabajan en programas de mejoramiento, por ejemplo, para cítricos, forestales, forrajes. Entonces, desde ese punto de vista, todo es algo transversal a todos los sectores productivos de nuestra región. También va a haber un espacio dedicado a los docentes, ¿sí?, de nivel medio y a estudiantes de profesorado, donde se va a dar un curso que denominamos prejornada para justamente llevar herramientas de actualización a las aulas de nuestros colegios, ¿sí? En ese sentido estamos tramitando también que sea declarado de interés educativo por la Dirección Departamental de Escuelas, como para que los docentes tengan ese reconocimiento.
10: Bien.
11: ¿Todavía hay tiempo de presentarse para las ponencias o ya está cerrado la convocatoria?
9: Bueno, el programa sí tenemos completo, pero están abiertas las inscripciones para el envío de resúmenes hasta este viernes 24. Y entonces todo el que esté interesado en participar a través de un póster o incluso alguna presentación oral, pueden hacerlo, están a tiempo. Para participar de la jornada se puede inscribir incluso la misma semana desde la jornada, es decir, hasta septiembre. Sí, el envío de resúmenes tiene fecha de vencimiento a fin de esta semana.
11: Bien.
8: Bueno, veíamos que además vienen de otros lados también, ¿no? De otras localidades a hablar del tema. Pensaba en la apicultura, por ejemplo, también será una de las temáticas.
9: Sí, claro, es apicultura y bueno, sí, en ese caso tenemos gente de otros lugares, de la provincia de Entre Ríos, y también, bueno, algún especialista idóneo que hemos decidido convocar justamente para actualizar y ponernos en conocimiento de cuáles son las tendencias actuales, ¿no?
8: ¿Y ustedes año a año, decíamos, estas son las quintas, han ido viendo mucho avance en estos últimos años, en los anteriores, esto ha sido de manera continua?
9: Bueno, esto tratamos de hacerlo cada 2 años, y bueno, se va alternando entre Santa Fe y Entre Ríos. Esta es la primera vez que lo hacemos acá en Entre Ríos. Las ediciones anteriores han sido en Rafaela y en Rosario, por lo menos en las que yo he participado y he formado parte de esta sociedad, ¿sí? Entonces, en esta oportunidad, bueno, hemos tomado la posta y decidimos hacerlas y organizarlas desde acá. Y bueno, como dijimos antes, tendremos sede en la Facultad de Ciencias de la Alimentación y la idea es llevarlas a cabo en el Salón de Actos.
10: Perfecto. Bien. Y más allá de la propia gente vinculada a la facultad, ¿hay alguna expectativa de que se sume gente de otro lado de la provincia, no? Sí.
9: Sí, bueno, estamos haciendo una fuerte difusión para convocar. Ajá. Bueno, como les decía, hay actividades destinadas a docentes, sí, que están por ahí fuera de la facultad, más en el ámbito medio de educación media y terciaria, y también al sector de profesionales de la salud, ¿no? Entonces, uh-huh. en ese sentido, pensamos que bueno, van a poder participar de la jornada y particularmente el simposio que está destinado justamente a especialistas de en la medicina, ¿no? Uh-huh. Contamos con la colaboración de algunos laboratorios y estamos, bueno, haciendo justamente una fuerte difusión para que la información llegue a todos los profesionales, los docentes y, por supuesto, investigadores, estudiantes, ¿no?
10: Bien, ¿hay gente de Uruguay aprovechando la cercanía, sabes?
9: Bueno, hemos enviado invitación. De momento, bueno, están todavía abiertas las inscripciones, bien. Así que no sabría decirte si participarán o no, pero sí hemos convocado a distintas instituciones del ámbito de educación e investigación de Uruguay, Paysandú, etcétera, sí, todas bien. Regiones aledañas.
8: Bien. Estamos hablando con Mariana Lagadari, dijimos vicedecana de la Facultad de Ciencias de la Alimentación. Mariana, en ese sentido, ¿cómo ves a los estudiantes entusiasmados también? ¿Van a ser parte de la invitación? ¿Se abre para ellos?
9: Sí, claro, están invitados. Bueno, esperemos que sí se sumen participando. Hay algunos estudiantes ya inscriptos de nuestra facultad. En mi grupo, particularmente investigación, estamos en esa área. Entonces, vamos a participar presentando trabajo y, por supuesto, activamente los estudiantes escuchando todas las distintas ponencias y las actualizaciones en cuanto al mejoramiento genético.
8: Bueno, podemos ir charlando más adelante un poco más al respecto, pero si querés, nos puedes contar qué van a presentar ustedes, si se puede decir algo, o cuál es lo que están trabajando ahora.
9: Sí, estamos trabajando, como siempre, en lo que es la... buscar el mejoramiento genético, en nuestro caso, de la calidad de la carne, ¿sí? Nosotros trabajamos ahí identificando genes que pueden brindar algún tipo de mejora a la calidad de la carne desde el punto de vista del consumidor, ¿sí? Una mayor terneza, un mejor color. Entonces, el trabajo que presentemos va en esa línea, ¿sí?
8: Bien, perfecto. Bueno, iremos seguramente conociendo más en detalles más adelante, ¿no?
9: Sí, claro. Más adelante les puedo contar qué otro tipo de trabajos están por presentarse y así poder despertar otros intereses, seguramente.
8: Genial. Bueno, dejamos la invitación, ¿no?, para las inscripciones.
9: Exactamente, tienen tiempo de inscribirse hasta este viernes en principio, y bueno, recordar solamente que estas jornadas son 17 y 18 de septiembre, uh-huh. aquí en la Facultad de Ciencias de Alimentación, y esperamos que podamos contar con un público abundante, dado que son temáticas que atraviesan al sector productivo local y muchos intereses más allá de investigación, docencia y estudiantes de grado.
8: Perfecto, Mariana, agradecemos la comunicación con las radios de la universidad y bueno, quedamos en contacto.
9: Perfecto, yo les agradezco a ustedes por este espacio y bueno, les deseo que tengan una buena jornada.
8: Muchas gracias. Ahí hablábamos con la doctora Mariana Lagadari, como dijimos, vicedecana de la Facultad de Ciencias de la Alimentación en la ciudad de Concordia. La invitación a las quintas jornadas regionales de genética. Recuerden que toda la info la encuentran a través de las redes de la facultad, a través de la página web también, fcal.unar.edu.ar. Ahí están todos los links a llevarse para el formulario, pero también para el programa completo.
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0: Félix Francisco Nevia está cumpliendo años, está cumpliendo 78 años, Pipo, ¿no?
1: Lito. 78 añitos de Félix, bueno, conocido como Lito Nevia, ¿eh? Nada más que decir Lito Nevia, en un baño de la Perla de Once compusiste la balsa, dice por ahí Luca Prodan, bueno, ahí está con recordando a Lito Nevia. Con Tanguito ahí componiendo la balsa los dos. Bueno, prócer y patriarca del rock argentino, y esto estamos todos de acuerdo. 78 añitos, bueno, como él mismo lo dice ahí en un pequeño audio que tenemos, sigue vigente y sigue de gira el hombre, con sus 78 años a cuenta que comienza a transitar.
0: A ver qué dice.
2: Y acostumbro los 21 de julio a cumplir años. Hoy estoy cumpliendo 78 años. Estoy muy bien. Les quería mandar un saludo. Todos los que me quieran pegar un abrazo, saludarme, no me van a encontrar porque es mi manera. El día de mi cumpleaños siempre me quedo encerrado en mi casa, pensando, tomando una copa tranquilo, en soledad. Y además no festejo los cumpleaños porque, gracias a Dios, gracias al cielo, mi actividad es estar siempre con gente y tocar de aquí para allá. Casi todos los días parecen cumpleaños. Miren, los que me quieran ver ahora sí a la brevedad, desde hoy 21 de julio, con mis 78 años en adelante, en 3 días estoy tocando en Luján, en Bulsac. El 2 de agosto estoy acompañando con algunas canciones la invitación de Antonio Virabén en Pista Urbana, en San Telmo. El 5 estoy en la Casa de la Provincia, que queda por el centro, Callao al 200, hay un piano muy lindo, ahí me hacen un homenaje. A los 2 días, el 7, estoy en el legendario Teatro Roma de Avellaneda tocando con el Power Trío del Sur, que tocamos temas del nuevo disco que saqué hace muy poquito, El Hombre de la Guitarra Feliz. La semana siguiente estoy en el Niceto, en el Festipes, donde me invitó Ariel Mínima con su grupo a tocar y otras bandas de amigos de él que hacen esto anualmente, el Festipes, el 16 en Niceto. El 19 estoy en el Divino Casino de Rosario con el nuevo cuarteto. Y a los 3 días, el 22, nuevamente con el nuevo cuarteto en Carlos Casares. Miren la cantidad de cumpleaños que tengo. Les mando un beso a todos y gracias por todos los deseos. Chau, queridos.
0: Nada más ni nada menos que literalmente.
3: ¡Qué lindo!
1: Es muy lindo, es muy lindo la cantidad de cumpleaños que tengo, dice Lito. Hermoso. Y bueno, ahí presentando su nuevo disco que sacó este año, que se llama El Hombre de la Guitarra Feliz. Feliz cumpleaños para el gran Lito Nevia de todo acá. Sí. Y bueno, por muchos años más. Y por mucha música de manera independiente y en libertad, como bien lo destaca Fito Páez por ahí en un saludo que le dejó en las redes. Uno de los músicos más libres que tiene la industria discográfica. Y como dijo nuestro amigo José Trovato, el hombre que inventó el negocio aquí.
0: Claro, ¿tenés algún disco también acá, José?
3: Teníamos la balsa en el chiquito.
1: Teníamos la balsa en 33, sí, tengo disco de Los Gatos, sí, totalmente.
3: ¿El disco chiquito?
1: 33.
3: Porque primero salió como simple.
1: Claro, primero salió como simple, exactamente. No me acuerdo si...
3: creo que tenía Ayer Nomás.
1: Ayer Nomás del otro lado, la versión edulcorada, digamos, ¿no? No claro. La de Morris, claro. Pero sí, eran los dos primeros hits del rock, ¿no? Un rock nacional totalmente incipiente, pero sí. Tengo un par de discos de Los Gatos y tengo Muerto en la Catedral, que a quien le gusta la música nacional tiene que tener. Bueno. Ese disco lo recomiendo, Lito Nevia, uno de los primeros de él.
0: ¿Lo viste, José, alguna vez?
3: Sí, lo vi a Lito Nevia en el Teatro 3 de Febrero de Paraná.
1: Bien.
3: Pero hace como 15 años.
1: Sí.
3: Me acuerdo, ¿vos sabés que yo estaba sentado en la escalera? Ajá. No cabía un alfiler.
1: Qué lindo.
3: Y siempre me acuerdo, cerró tocando esta canción, una versión de Solo se trata de vivir, la que escuchábamos recién. Creo que ya se amigó con algunos clásicos que tiene Lito Nevia. Uno lo entiende, porque él siempre dice, hice como 800 canciones y siempre me piden
1: falsa.
3: Pero me acuerdo una parejita que estaba con un bebito en brazos y el muchacho le decía, una más. por señas, ¿no? Mientras yo tocaba. Una más. Se ve que la compañera le decía que se fueran.
0: Sí, claro.
3: Era obvio, el nene estaba dormido. La criatura. Siempre me acuerdo de esa imagen porque estaban adelante mío, pero yo estaba sentado en la escalera. Porque no caía un alfiler en el Teatro 3 de Febrero.
0: Claro, claro, cada presentación la gente aprovecha donde esté, ¿no? Qué bueno. Ahí dice, yo estaba buscando, dice en Instagram, dice, mi cuenta anterior fue hackeada, no sé desde cuándo será ese mensaje, pero bueno, es Lito Nevia, guión bajo oficial, donde lo pueden seguir y ver todas las presentaciones como nos escuchábamos recién, ¿no?
1: Para, y se lo ven ahí en el mensaje este que grabó. Lo ven detrás de donde está él sentado, tiene una pared de casetes.
0: Por favor, sepa que eso es el cassette.
1: Hermosa pared de cassette ahí perfectamente apilados y guardados.
0: Qué genio. Bueno, nos quedamos con esto, ¿eh? ¿Les parece un poquito de Lito Nevia?

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0: Bueno, seguimos en este A Tres Bandas, en este caso para hablar de desde la Facultad de Ciencias de la Alimentación, con Rocío Flesler. Ella es estudiante de Ingeniería en Alimentos y tiene una propuesta muy interesante, algo hemos venido hablando de otras similares. No sé si son similares, pero nos habían contado de algunos snacks, ¿se acuerdan? Con carne, creo que era de ciervo en ese momento. Y dijeron, bueno, miren que hay otras y ya les vamos a ir contando. Bueno, a eso vinieron, a contarnos un poco más de otras elaboraciones que también se pueden generar desde ahí, desde la ingeniería en principio, y bueno, de nuestras facultades también. Rocío, buenos días, ¿cómo estás?
1: Hola, buenos días.
0: Bueno,
1: bien, a todos ustedes, gracias por la invitación y buenos días para todos nuestros oyentes. Bueno, en sí, la idea del producto y la innovación surgió desde la Cátedra de Procesos Industriales 2 con el profesor Gustavo Teira y la docente Carolina Genco, y fue un trabajo que realizamos con mis compañeras Valerio y Elizabeth Weber.
0: Uh-huh. ¿Y de qué se trata puntualmente? ¿Se llama Crocanfe?
1: Sí, ajá. Es un producto que está hecho a base de harina de sangre bovina, que en la industria la harina de sangre es un residuo en la industria cárnica, ya que por animal son aproximadamente entre 12 litros, un 3-4%, y históricamente ha sido un residuo con gran impacto ambiental. Entonces, lo que decidimos hacer fue, por un lado, darle un valor a esto para reducir la problemática ambiental que representa, y también aprovechar, porque los beneficios que tiene la harina de sangre son que es alta en proteínas, y aparte el gran contenido de hierro hémico que tiene, que hay un gran problema a nivel mundial por la gran cantidad de anemia que existe, sobre ajá, todo en los niños, y bueno, hay una gran deficiencia con las donaciones, ya que en los países de tercer mundo no hay tantas donaciones de sangre, que es lo que más se utiliza para combatir la anemia junto a los suplementos. Claro. Y también, por otro lado, el tema con los suplementos de hierro, cuando se da la suplementación de hierro, es que es con hierro no hémico, que no suele ser absorbido por el organismo. Uh-huh. Entonces, como que no es una medicación o una solución muy factible ante el problema.
0: Ah, mirá, y esto sería lo contrario, digamos, eso solucionaría ese problema.
1: Claro, porque en la harina de sangre, de grado alimentario estamos hablando, uh-huh, se utiliza el hierro que es hémico, que es que tiene una mayor absorción en el organismo, gracias a que no presenta la dificultad de los inhibidores como el hierro que no es hémico, que es el que viene de los vegetales.
0: Claro, bien, y todo esto ustedes ya lo tienen pensado, digamos, craneado, cómo se haría, veíamos algunas imágenes, ¿no? Ustedes cómo sí, se lo imaginan, el sabor que podría generar, todo eso ustedes se lo tuvieron que ir planteando, imaginando.
1: Sí, sí, sí. Decidimos partir de una harina de sangre de grado alimentario que bueno, con mis compañeras primero decidimos producir desde el matadero, uh-huh, hasta llegar a la harina de sangre de grado alimentario. Una vez que tenemos esta harina de sangre de grado alimentario, mediante un proceso de extrusión y con la ayuda de un tornillo sin fin, uh-huh, y saborizantes y otros compuestos más, lo que se hace es que el producto final sería como lo que nos ha parecido un chisito a un snack excluido antihémico, porque uh-huh, la idea es que con una bolsita, por ahí los chicos que son los que peor enfrentan la anemia, ya tengan su dosis diaria de hierro necesaria, y aparte que sean en las concentraciones necesarias, no para tampoco pasarse y que no genere el problema, que no se vaya para el otro lado, digamos.
0: Claro. Sería como un suplemento, pero en snack, así, un
1: claro,
0: chisito.
1: O sea, es un alimento funcional porque vos estás consumiendo hierro, consumiendo proteína, y a la vez estás comiendo algo rico.
0: Claro.
1: Que puede ser una merienda o una picada después de un partido.
0: Claro, no queremos más partidos. Bien, y qué bueno. ¿Y ahora cómo sigue esto? ¿Qué desafíos tienen por delante?
1: Y estaría bueno que alguna empresa vea la idea y le llame la atención para querer hacerla realidad y poder hacer el proceso. Porque en sí lo que tiene el producto es que está diseñado para que tenga una alta rentabilidad. Esto quiere decir que los costos del proceso sean mínimos, y aparte está el hecho de que partimos de un subproducto, de un desecho a nivel industrial. Claro. Porque en la industria cárnica producimos carne, pero se producen desechos.
0: Claro.
1: Entonces, al partir de una materia prima que se considera un desecho, le estamos dando un valor agregado a eso. Entonces, y aparte, algo que me faltó decir es que el gran desafío que tuvo el producto fue que vos no sientas el sabor agrio que puede tener la grasa. Mm-hmm. Y para eso está el ingeniero en alimentos, porque un ingeniero se las ingenia. ¿Cómo se resuelve este problema? Usando técnicas de mitigación del sabor. Mm-hmm. Lo que hacemos es seleccionar un saborizante que reaccione primero con la lengua. Entonces la lengua va a estar en contacto con el saborizante y el sabor agrio de la sangre o metálico va a pasar de largo. Y esto hace de que no te des cuenta que estás comiendo algo con sabor a sangre o que no sientas nada. Tu cerebro está diciendo, qué rico que está esto.
0: Se lo deberían poner a los remedios que a los chicos no les gustan, ¿viste?
1: Sí.
0: Le vamos a decir que hablen con un ingeniero de alimentos ahí.
1: Sí.
0: Qué bueno. Esto en principio me quedaba con la otra charla que habíamos tenido sobre otros snacks que hablábamos de que era carne de ciervo y decían, bueno, por ahí es difícil por el tema de un montón de pasos que tenía que ver con el ciervo en sí, cómo tenerlo. En este caso no, ya está, la sangre está ahí, sí. Y hay que ver qué se puede hacer, digamos.
1: Claro.
0: Tienen un punto a favor en ese sentido.
1: Sí, sí, sí.
0: Qué bien, bueno, y ustedes en este proyecto, entonces ahora a la espera de que alguien esté interesado en llevarlo a la práctica.
1: Sí, exactamente.
0: Bien, perfecto. Bueno, ya pasaron todas las pruebas. En la charla anterior habíamos hablado un poco de cómo había intervenido la inteligencia artificial. En este caso, ¿también ustedes la usaron, la necesitaron?
1: Sí, sobre todo para lo que más lo usamos fue para investigar proyectos o tesis anteriores de otras facultades para ver los antecedentes que había respecto al material, porque ya descubrimos que se ha utilizado harina de sangre o que ya se venía usando. Uh-huh. En la zona hacen harina de sangre con los desechos, pero no de grado alimentario.
0: Ah.
1: Así que bueno, más que nada lo utilizamos para investigar. Uh-huh. Y bueno, por ahí para poder hacer todo este producto, porque en la carrera no vemos tanto el tema de nutrición o de cómo reaccionan en el organismo en sí, por ahí tengo que estudiar un poco más. Uh-huh. Sobre absorción intestinal y todo eso. Uh-huh. Así que también nos sirvió para ese lado, para simplificar un poco las cosas.
0: Qué bien, bueno, vieron que si son bien utilizadas, siempre con el conocimiento y la dirección que ustedes le puedan generar a través del conocimiento que ya tienen, ¿no? Como ingenieros. ¿Vos en qué parte de la carrera estás? ¿En qué etapa?
1: Yo me estoy por recibir.
0: Ajá.
1: Estoy haciendo mi proyecto final.
0: Bien.
1: Y
0: ¿este?
1: No. Este es como un trabajo final.
0: Ajá.
1: De una materia.
0: Sí.
1: Y bueno, estoy en búsqueda de mi primera experiencia laboral en la industria, así que si hay alguna empresa interesada.
0: Por favor, a comunicarse, se comunica con nosotros y solo le pasamos el dato. ¿Y en qué va tu tesis?
1: Estoy haciendo el escalado industrial de una planta de barras de proteína a base de pasta de maní.
0: Ajá.
1: Bueno, el producto es una barra que se comercializa cerca de Colón, la empresa, y bueno, Wabi Sabi se llama. Y mi objetivo es llevarla a escala industrial.
0: Uh-huh.
1: Y bueno, entre otros, es hacer una industria, básicamente.
0: Claro. Bien, así que por ahí va tu tesis, que te va a dejar ya como una ingeniera.
1: Sí.
0: Perfecto, bueno, falta poco, ya está. Viste, sí, esos procesos por ahí demoran más de lo que uno le gusta, pero son parte de la carrera.
1: La verdad que sí.
0: Bueno, y en el medio aprendieron un montón de cosas como esta. Mirá, ¿quién te dice que después terminamos haciendo snack? ¿Cómo se llama?
1: Crocanfé.
0: Crocanfé. ¿Por qué crocanfé?
1: Porque es crocante. Uh-huh. Crocan de crocante, porque es como un chisito, y fé de hierro, porque es alto en hierro.
0: Pero qué genial, me encantó. Muy bien, todo ahí el marketing también pensado. Bueno, seguiremos atentos. A ver cómo sigue, si hay alguien que decide poner manos a la obra en este trabajo que hacen los estudiantes, decimos, en la Facultad de Ciencias de la Alimentación, a través de uno de sus laboratorios. Esto también puede salir desde acá, desde las casas de altos estudios. Así que, bueno, nada, gracias por acercarte, Rocío, a la radio, y bueno, esperemos que próximo estemos hablando ya de tu tesis, por ejemplo, o de este mismo proyecto realizado.
1: Bueno, muchas gracias por todo y por la invitación, y a los oyentes que nos están escuchando.
0: Rocío Flesler, entonces, estudiante de Ingeniería en Alimentos, nos contó de esta propuesta Crocanfé, un snack elaborado con harina de sangre bovina, pensada como alternativa innovadora para contribuir a la prevención de la anemia ferropénica. 13 emisoras.
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0: Seguimos en este A Tres Bandas, momento de nuestra columna de ambiente, más que nunca. Héctor Rivero, del otro lado, buenos días, ¿cómo estás?
7: ¿Qué tal? Buenos días, che, ¿cómo están? ¿Cómo ha pasado el receso? No sé si me arman, ¿cómo viene todo por ahí?
0: Bueno, muy bien, con gusto volver a encontrarte a vos del otro lado también, así que gracias por respondernos, por estar del otro lado. ¿Cómo retomamos esta parte del año?
7: Bueno, bien, digamos, bueno, por supuesto con atención a la asistencia a las familias, ¿no? Por el temporal que hemos vivido el fin de semana y, bueno, abocados ahora a esa tarea. Uh-huh. Pero bueno, más allá de eso, bien, nosotros lo que tenemos, digamos, ya estamos llevando adelante aparte de eso y en forma paralela es una convocatoria, que es lo que le quería proponer para el día de hoy. Sí. Una convocatoria a los jóvenes, una convocatoria de Bloomberg Philanthropy, que es una organización internacional en la cual ha seleccionado a 300 ciudades del mundo para participar de esta edición del Fondo de Juventudes y Acción Climática. Y bueno, tiene que ver con esa primera selección, digamos, que hubo. Esto inició en el 2024 a nivel internacional en un encuentro que se hizo en la organización de Naciones Unidas. Y bueno, es un fondo que garantiza y financia proyectos ambientales juveniles a nivel internacional. Y bueno, Concordia fue seleccionada entre una de esas 300 ciudades por tener activo y realizado su plan local de acción climática. Nosotros lo presentamos en el año 2022, en Día de la Tierra, en mes de abril. Uh-huh. Y bueno, el plan de acción climática es una herramienta fundamental para pensar justamente, ¿no? Qué ciudad queremos en términos de en términos ambientales, pero también pensado en clave de acción climática, ¿no? Y justamente digo justamente por lo que pasó, ¿no?, el fin de semana y por todo lo que se viene previendo con la llegada del Niño y los efectos que ya conocemos, como en Concordia y en las ciudades ribereñas debajo del río Uruguay lo vivimos, ¿no? Uh-huh. Y bueno, en ese término creo que era oportuno también mencionarlo, ¿no? Por las situaciones que estamos viviendo. Y bueno, lo que tenemos para proponer es eso, ¿no? Estamos difundiendo la posibilidad que tienen los jóvenes de poder presentar proyectos, propuestas que estén abocados y enfocados tanto a acciones de mitigación como adaptación, ¿no? Cuando hablamos de mitigación, como ya lo hemos hecho en otros encuentros, bueno, hablamos de acciones que propongan la reducción de emisiones de gases de efecto invernadero y que estén abocados a los núcleos de movilidad sustentable, energías alternativas, todo lo que tiene que ver con conservación de naturaleza, biodiversidad, todo lo que tenga que ver con conservación de los humedales. Nuestra ciudad está localizada sobre humedales, tenemos humedales, muchos humedales en nuestra ciudad. Uh-huh. Y todo lo que tiene que ver con el senderismo de interpretación también, que es algo que se está utilizando mucho en términos de ecoturismo también. Así que bueno, la verdad que hay una amplia gama de posibilidades, ¿no?, de presentación de proyectos.
0: ¿Y esas características de esos proyectos es muy difícil? ¿Pueden asistirlos, ayudarlos para armar?
7: Bueno, lo que propone el programa deja bastante autonomía en los municipios para lo que tiene que ver con el proceso de selección y de convocatoria. Así que bueno, en nuestra ciudad lo hemos co-creado con jóvenes a través del Departamento de Juventudes. Uh-huh. Hemos creado un equipo de liderazgo, como lo llama el programa, donde participan distintas áreas del municipio, desde el área de Hacienda, legales, bueno, Juventudes, por supuesto, la Dirección de Datos Abiertos, que está participando, Participación Ciudadana, bueno, obviamente Ambiente, Servicios Públicos. Y lo que hemos diagramado, bueno, es un formulario donde allí podrán encontrar las bases y condiciones del programa, uh-huh. Una planilla o plantilla de solicitud de microsubsidio, donde deben detallar, en principio, en esta primera etapa de convocatoria, los componentes por ahí más comunes, más básicos de la propuesta, que tiene que ver con los objetivos, la fundamentación, una grilla de actividades, un cronograma de actividades, y bueno, por supuesto, asociada a las actividades, un detalle de presupuesto, de los materiales que piensan utilizar. Uh-huh. Y en ese cronograma de actividades, y bueno, y a partir de ahí solicitar la posibilidad de que otorga el programa de financiar de 1.000 a 5.000 dólares. Okay. Entre 1.000 y 5.000 dólares la posibilidad que pueda financiar. Y bueno, y hay que decir que no es es no reintegrable, digamos, ¿no? Esto, digamos, se financia, obviamente, y no es una devolución, ¿no? No es un préstamo, ¿no?
0: Está bien. ¿Y hay, qué edades, cuando hablamos, bueno, de jóvenes, qué edades son?
7: Bueno, el rango de edades que permite el programa es de 15 a 24 años, pero también hay que decir que si bien el programa exige de que los proyectos sean llevados adelante por jóvenes en ese rango de edades, pueden estar, por supuesto, acompañados de adultos mayores de esa edad. Okay. Es decir, puede haber personas que integren el equipo que sean mayores de 24 años. Uh-huh. Y no hay límite, digamos, máximo de, okay, de integrantes del equipo. Como mínimo sí se pide que al menos 3 de personas del equipo sean de ese rango de edades. Claro. Porque apunta justamente a que sean iniciativas por y para jóvenes. Uh-huh. Y deben estar nucleados en una organización, ¿no?, en una institución que esté formalmente constituida, ¿no?, que tenga una personería jurídica, activa, que tenga una cuenta bancaria, para poder recibir los fondos, ¿no? Básicamente es por eso. Claro. Así que lo que le pedimos y le decimos a los jóvenes es que si tienen sus ideas, si tienen un proyecto que ya venían trabajándolo y no conseguían financiamiento para poder llevarlo adelante, que es, por supuesto, una parte clave de la propuesta, que suele ocurrir, y bueno, en esta vez tienen esa oportunidad de poder financiarlo a través de este programa, ¿no?
0: Bien. ¿Me recordás cómo se llama, dónde encontrar más información?
7: Bueno, sí, comentarle a los jóvenes y a la comunidad que puedan encontrar toda la información en la página web, que es Juventud y Acción Climática, concordia.gov.ar, los jóvenes en Acción Climática también podrán encontrar, digamos, si lo buscan, si lo linkean por el buscador, que ahí en la página web van a tener toda la información. descargar las bases y condiciones para leerlas con atención, para ver los pasos. Uh-huh. Y esa plantilla que mencionaba recién de solicitud de microsubsidio. Y por supuesto el formulario de inscripción, que es donde van a dejar asentado la intención de participar de esta convocatoria. Se abrió esta convocatoria, abrió el 7 de julio y va a estar cerrando el 4 de agosto, sujeta también a las cantidades de proyectos que vamos a percibir. Eso lo vamos a estar informando a través de nuestro canal de información desde el municipio de Concordia y también de la Subsecretaría de Ambiente, que bueno, con las redes sociales, ¿no? Que por ahí lo que mayor difusión está teniendo, pero bueno, esta página web que fue creada exclusivamente para la convocatoria, la que mencionaba recién. Sí. Y también por correo electrónico, jóvenes y Acción Clima Concordia, @gmail.com, que es el mail oficial también del programa. Uh-huh. Y si no, aquí presencialmente en el Centro de Interpretación Ambiental de Calle Salta y La Vía, aquí cerca de zona de Costanera, también podrán presencialmente venir a sacar dudas, consultas.
0: Perfecto. La idea de impulsar soluciones, ¿no? Frente a desafíos climáticos, como vos decías, algo que en la ciudad de Concordia lamentablemente se tuvo que padecer, puede ser también un momento de inspiración para algunos, es decir, bueno, esto se podría haber solucionado de tal o cual manera, y de esto y de esa manera, bueno, presentarse, ¿no? Cuando uno lo vive en carne propia, por ahí antes, por ahí es difícil imaginar algunas cuestiones, y otras cuando las estás viviendo, bueno, quizás te despierta esa inspiración. Y me quedaba pensando en tantas charlas que hemos tenido acá y de estos cambios climáticos, ¿no? Y de cómo ha ido cambiando, de lo que puede pasar. Bueno, lo que sucedió puntualmente en la ciudad de Concordia, decíamos nosotros acá a nivel provincial, en nuestras radios hablábamos de cómo ha sido una de las ciudades más afectadas, tiene que ver un poco con todo esto, ¿no? Con lo que nosotros también le estamos dejando a nuestro ambiente.
7: Sí. Sí, sí, por eso mencionaba, nosotros recuerdo en el año 2020, en enero del 2020, nosotros nos adherimos a la RAMCC, que es la Red Argentina de Municipios contra el Cambio Climático, y son los que ayudan y asesoran a los municipios para elaborar este plan de acción climática, que también está disponible en nuestra página web. Uh-huh. Y ahí es donde están detalladas las acciones, tanto de mitigación como adaptación. En este caso, la nuestra sería de adaptación, ¿no? A estos efectos climáticos que ya no lo podemos

0: ¿Qué imaginas? ¿Qué proyectos puede aparecer? ¿Sabés de esta iniciativa? ¿Cómo viene la mano?
1: Sí, tenemos algunas propuestas. Ahora lo que estamos trabajando son en algunas acciones en conjunto para asesorar. También vamos a tener un periodo de asesoramiento para los jóvenes. Para poder llevar a elaborar sus propuestas, no van a estar solo en esa redacción.
0: Bien, Héctor, bueno, entonces seguimos atentos, vamos a charlarlo en este espacio también, a ver cómo viene la mano en ese sentido, y bueno, y a seguir recomendando algunas otras cuestiones para, bueno, como vos decís, por ahí no se pueden algunas cosas evitar y otras sí, así que en esas estaremos a lo largo del resto del año hablando de esta columna, ¿te parece?
1: Muy bien, muchísimas gracias por la difusión.
0: Hasta luego. Ahí estábamos hablando con Héctor Rivero, dijimos, él es docente, investigador, actualmente está trabajando en proyectos ambientales en el municipio. Bueno, nos hablaba de esta convocatoria, recuerden que Juventud y Acción Climática Concordia es la página que nos recomendaba para aquellos que se quieran sumar a esta idea de impulsar soluciones frente a los desafíos climáticos en esta ciudad.
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0: Bueno, esto también sonaba en 1987, ¿es así?
1: Sí.
0: Porque la banda de Hard Rock, Guns N' Roses, todo así como lo estoy diciendo porque yo manejo muy bien el inglés, lanzó en Estados Unidos su primer disco. Y bueno, y fue el más vendido, parece, ¿no?
2: Apetito sí. Por la destrucción, decía.
0: Claro.
2: El álbum más vendido en la historia del rock con más de 32 millones de copias.
3: Así es. Sí. La banda está en el Salón de la Fama del Rock and Roll. Yo no tenía ese dato. Guns N' Roses. Uh-huh. Ajá. Así que es una de las bandas consideradas como las más prestigiosas y las más importantes en el mundo del rock. Ajá. De todos los tiempos. Uh-huh. Así que un dato que no tenía.
2: No, yo tampoco. Es más, a mí me gusta los Guns, sobre todo por los covers que hacen, ¿no? Ajá. Un par de covers de Bob Dylan que son muy lindos. Algunos de los Beatles yo los he escuchado también en algunos recitales. No, es una banda que me ha atraído mucho, pero bueno. Y tiene el primer video que vi de rock and roll que parece una novela, ¿no? Uh-huh. Un video o una película, si se quiere, uh-huh, un corto, de ese que se va a casar con la modelo ahí. No me acuerdo cómo se llamaba el tema.
3: Ok, bueno.
2: Más no puedo decir.
0: Pero yo igual 32 millones de copias me quedé pensando, Pipo, lo que me dijiste. Es un montón.
2: Es mucho.
0: No me lo puedo imaginar, ¿sabes? Sé lo que me imaginé. Los cassettes que decíamos, Lito Nevia, que tenía en la espalda. Recién cuando hablábamos del que el video que subió Lito Nevia a las redes era con muchos cassettes atrás. Y yo dije, bueno, te imaginás 32 millones ahí atrás, ¿no? Que en tu espalda, quiero decirlo, por la cantidad de vendidos. Una locura.
3: Claro. Pero bueno, 32 millones que no son nada a comparación de los 40 millones mensuales de oyentes que tiene la banda en Spotify. Porque las copias vendidas son las físicas, ¿no?
2: Sí, exactamente.
3: 40 millones mensuales de personas.
2: ¿Mensuales?
3: Sí. Así que imagínate.
0: Todos elegimos en algún momento escuchar algo de Gansies. Eso decís. O sea, sí. Le hacemos un clic ahí. Es un montón, uh-huh, chico. Bueno, ¿quieren que le hagamos un clic más para que tenga?
2: Hágale un clic más y déjelo correr, amigo.
0: A ver.

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4: Bueno, seguimos en este A Tres Bandas. Vamos a seguir con una de las temáticas de las que hablábamos en el día de ayer. Hubo paro de ACMER. Se vivió fuerte, ¿no? Se notó, más allá de la lluvia, que había algunas otras probabilidades o posibilidades también de presentarse o de encontrarse en las plazas y demás, que se tuvo que ser suspendidas. Se sintió de todos modos en las escuelas y también lo que hablábamos más temprano, ¿no? Un poco la situación en la ciudad de Concordia, en las escuelas con la tormenta y lo que ha dejado. Así que le vamos a preguntar todo eso a María José Chapitel, a quien ya tenemos en línea, secretaria gremial de ACMER. María José, acá Pipo, Estefanía, Gisela, te saludan. ¿Cómo estás?
5: Hola, buenos días. Bueno, muchas gracias por comunicarse. Y sí, la verdad que estamos bastante preocupados por la situación de los vecinos que han sufrido muchos daños con la tormenta y, por supuesto, también las instituciones educativas. Nosotros ayer, desde ACMER Concordia, estuvimos visitando la escuela 8, la escuela primaria de Gatwick, la escuela 8 que está en Villa Serratín, la escuela primaria de La Criolla y la escuela número 17 que está acá más en el centro de la ciudad, y la verdad que es muy preocupante todos los daños que sufrieron. Es decir, fueron arrasadas por la tormenta, literalmente se volaron los techos, se mojaron mobiliarios, las mamposterías en peligro de derrumbe, y la situación es muy angustiante.
4: Eso sumado a lo que ya venían padeciendo las escuelas, ¿no? En general, uno imagina con una tormenta tan fuerte, con la lluvia nomás en poco tiempo, al comienzo o en el día de ayer, al retomar a las escuelas, se habrán encontrado todas con alguna complicación.
5: Sí, no, totalmente. En realidad, casi todas las escuelas alguna situación han tenido, algún tipo de humedad o algo que se ha roto, o árboles incluso en los patios. Sí, de hecho hubo algunas escuelas que suspendieron también las clases más allá del paro, porque tenían que arreglar y reacomodar un montón de cosas que habían sido dañadas por la tormenta. Pero bueno, estas tres escuelas en particular sufrieron destrozos muy, muy graves, que bueno, por ejemplo, en la escuela de La Criolla nosotros estamos planteando que se tiene que llevar adelante una, no una reparación, sino que una recuperación del edificio, una puesta en valor, porque bueno, ya venía complicada, con rajaduras en el frente, con raíces de árboles centenarios que están levantando los pisos, hay hundimientos de piso y levantamiento de zócalos, y bueno, nos encontramos con una escuela que está asentada en barro, entonces claro. Complicado en ese sentido, y bueno, literalmente voló todas las chapas. Entonces, bueno, esa escuela que te contaba, después la escuela de Villa Sorraquín, que volaron chapas de distintas aulas, y otras aulas en donde no se volaron las chapas, se explotaron los vidrios por el viento, el tanque de agua, por ejemplo, voló directamente, está en el medio del patio. Es decir, son un montón de daños que no se resuelven con una cuadrilla yendo a limpiar y listo. Claro. Lo mismo que la escuela 17, que se volaron chapas de la mitad del salón de usos múltiples y de la preceptoría y biblioteca, que donde funciona la preceptoría y la biblioteca del nivel superior, porque ahí también funciona el profesorado de enseñanza primaria y especial, y bueno, los daños ahí son muchísimos, porque bueno, tenemos libros inutilizados, muebles y todo, porque
4: claro,
5: quedaron a cielo despierto.
4: María José, más allá de ustedes, desde el gremio que han acompañado y que los vecinos que están allí, también incluso los docentes, por supuesto, poniendo todo de ustedes, ¿qué tipo de respuesta han recibido de asistencia en este caso?
5: Mira, lo que nosotros sabemos hasta ahora es que, bueno, ya también desde la Dirección Departamental de Escuelas se estaba recorriendo, vinieron las cuadrillas de Paraná y hasta ahí sabemos. concreto, hoy no se está levantando ninguna pared, ni se está poniendo en la chapa. Pero bueno, el relevamiento sí, aparentemente se hizo. Nosotros lo que estamos planteando es la urgencia, sí, pero también la urgencia consciente. Es decir, no es una urgencia en donde pongo dos chapas y listo, sino claro, qué cosas hay que reestructurar de cada una de estas escuelas para que ese arreglo no sea un...
4: Sí, por emergencia, nada más.
5: Exactamente, porque a ver, la próxima tormenta nos pasa lo mismo, claro, o la seguridad de quienes transitan a la escuela cotidianamente.
6: Bien. Tal cual. María José, más allá de los inconvenientes que ocasionó la tormenta, ¿cómo estuvo el paro ahí en cuanto al acatamiento?
5: Bueno, nosotros en Concordia venimos con un acatamiento bastante sostenido, uh-huh, porque bueno, ustedes están en conocimiento, por ahí para contarle un poquito a la audiencia, uh-huh, que el gobierno por cada paro que Almer decreta, saca una sí, suerte de relevamiento, que es la declaración jurada, y esa uh-huh, declaración jurada es la herramienta del gobierno para descontar los paros. Exacto. Y a los compañeros y compañeras que hacen paro les están descontando sistemáticamente ese uh-huh, día no trabajado. Esto, con la situación que vivimos, la situación económica, nosotros estamos haciendo paro porque queremos recomposición salarial, porque no nos alcanza para llegar a fin de mes, así que imagínate que afrontar además los descuentos de día paro es un tema importante para considerar. Uh-huh. Y a pesar de esto, nosotros en Concordia venimos sosteniendo entre 80, 85, 79% de acatamiento en todos los paros que hemos que se han decretado desde la ACMER. Este último tuvo un acatamiento del 81%, así que uh-huh, la verdad que el acompañamiento de los compañeros y compañeras al paro es importante, porque uh-huh, el descontento, el enojo y la uh-huh, necesidad de una recomposición salarial seria es real.
6: Bien, en sintonía con el porcentaje a nivel provincial, lo cual es sí, bueno.
5: Sí. Sí, porque bueno, ya te digo, estamos uh-huh, en un punto en donde entendemos que el gobierno no nos está escuchando, no está entendiendo las necesidades que tiene el pueblo entrerriano en general y los docentes en particular, y avanza justamente en seguir descontando los paros, en modificarnos la caja de jubilaciones, en no otorgarnos aumentos que sean que se convivan con el costo de vida. Entonces, es decir, todas las políticas que viene llevando adelante este gobierno en materia de educación es a la baja, y los trabajadores y trabajadoras de la educación vivimos de nuestro salario, entonces es imposible sostenerlo.
4: Pipo,
5: hola.
4: Sí, ahí se nos cortó la comunicación con nuestro compañero, que quería hacer una pregunta más, pero mientras yo te pregunto en esto de las movidas que también pensaban hacer ustedes en el día de ayer, en la ciudad de Concordia al menos, que tuvieron que suspender, ¿no? Bueno, ¿cómo sigue? Bueno, el tema climático entiendo, además, ¿no? Pero ¿cómo sigue ahora? ¿Qué es lo que se espera? ¿Ahí ya ha pensado algún otro paro que se pueda contar?
5: Bueno, nosotros ayer sí suspendimos porque en realidad llovió todo el día, uh-huh, y porque también tenemos muchos compañeros que están afectados por la tormenta, en donde están reconstruyendo sus casas y las cerraduras, los techos y todo esto. Lo que pasó en las escuelas también pasó en muchas casas de concordienses, entre claro, ellos docentes. Uh-huh. Pero bueno, más allá de eso, durante la semana próxima seguramente se van a dar todas las instancias que nosotros tenemos de consulta desde ACMER, es decir, asambleas escolares, asambleas en las seccionales, para poder definir en un congreso cómo se sigue con este plan de lucha que inició el día 2 de marzo con el no inicio y que se viene sosteniendo semana a semana con medidas de acción de paro, con movilizaciones, con cortes de ruta no volanteadas en las rutas, y con la carpa que tenemos montada frente a la casa de gobierno, ¿no es cierto?
4: Eso sigue también y va a seguir hasta que responda.
5: Sí.
4: Perfecto.
5: Eso sigue los días martes, miércoles y jueves, porque son los días que tiene actividad el Congreso, uh-huh, y por supuesto que la vamos a seguir garantizando y sosteniendo que la reforma es un plan de ajuste que es un retroceso para los trabajadores y las trabajadoras, y por eso la rechazamos rotundamente.
4: María José, gracias por la comunicación con las radios de la universidad.
5: Gracias a ustedes y bueno, un abrazo a toda la audiencia.
4: Estábamos hablando con María José Chapitel, ella es secretaria adjunta de ACNER Concordia, y bueno, respondiendo un poco a la situación también de lo que está pasando en las escuelas después de la tormenta en Concordia en particular, y bueno, y todo lo que se viene con estas movidas que están llevando adelante desde este gremio.
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0: Bueno, acá siempre la disputa, Pipo. ¿Te va, no te va, Cat Stevens?
1: Bueno, Cat Stevens también conocido como Yusuf Islam o Yusuf directamente y a secas. Comparte día de nacimiento con Lito Nevia, ¿no? Ah, el 21 de julio de 1948, cumple hoy 78 años, gran cantante de folk rock, uno de los más identificados con esta música ya por la década del 70, folk, pop y por ahí un poco y un poquito de rock metió también. Después ya con las influencias islámicas dejó de hacer un poquito de música tan intimista como, como hacía, pero es un hombre para tener en cuenta porque ha vendido más de 100 millones de discos en todo el mundo, como le gusta a nuestro amigo José ahí, remarcando siempre, bueno, 100 millones de discos no es poca cosa, ¿no? En tiempos de que corren. Bueno, ha tenido una larga carrera desde que comenzó allá en 1960, bueno, en el 2000, fue en el 2000 cuando retoma su carrera como Yusuf. Justo en un momento donde había una islamofobia muy marcada en todo el mundo, ¿no? Bueno, dejó en el 78 dejó su carrera para dedicarse a la fe, a la educación y realizando obras de caridad. Claramente fue un activista por la paz y participó en numerosas causas humanitarias a lo largo de toda esa trayectoria. Muy, muy reconocido en todo el mundo, los 100 millones de discos hablan claro de eso, no sé cuántas visitas tendrá ahí en Spotify o en las redes, ¿no? Pero fue muy, muy conocido, muy escuchado, sobre todo en la década del 70, del 80 y hasta por ahí a finales de los 90. Después se perdió para regresar ya convertido al Islam y con menos repercusión en cuanto a su obra artística, ¿no?
0: Bueno, pero nos permite hoy poner un poco de su musiquita y este estilo también que puede gustar o no, pero es otro de los que se escucha fuerte, como ustedes decían. Música, ¿habrá también, Steffi, en la fiesta de la colonización, hablando de esto de un poco de la variedad?
2: Bueno, Fiesta Nacional de la Colonización en San José, acá en la costa del Uruguay, por supuesto, este fin de semana del 24 al 26 de julio. San José cumplió 169 años el pasado 2 de julio y ahora se viene la 39ª edición de la Fiesta Nacional de la Colonización, que va a tener un montón de artistas, como dijo Gise, entre ellos por nombrar Pitingo Izaguirre, Miguel Figueroa y su conjunto Amanecer. Va a estar Luciano Pereyra también el sábado, ¿sí? Bien. Alejandra y Daniel, acá de Concepción. Exacto. También. Va a haber almuerzo popular. El domingo, recomiendo el desfile evocativo a las 14 horas en la plaza principal. Es muy lindo, yo fui el año pasado. Se recrea toda la llegada de los inmigrantes. Ajá. Allá por 1857.
1: Lo vieron recreando desde esa época.
2: Sí. Tal cual. Se va modernizando, ojo. Okay. Y está bueno porque es interactivo, sí, o sea, la gente que desfila se relaciona mucho con el público. Uh-huh. Y es muy lindo de ver. Así que a las 14 horas en la Plaza Central de San José va a haber una maratón también. Perdón, ya hubo una maratón el 9 de julio, bien, el Día de la Independencia. Uh-huh. También hubo torneo de tiro, así que fue toda una cuestión ahí.
1: Uh-huh. En San José cuenta con el primer club de tiro del país.
0: Mira. Ah, por eso. Mira, por eso estaban ahí. Ajá. No, por eso digo que estaba ahí como parte de la
1: exactamente
0: de la historia de, uh-huh, ¿no? Porque estamos hablando de colonización y toda la información al respecto de ellos varía, entonces que estén ahí. Por eso yo dije, ¿qué tiene que ver? Bueno, ahí tiene que ver con eso. ¿10.000 pesos es la entrada, Steffi?
2: Así es, 10.000 pesitos. Así que bueno. Esto es para el multieventos, el premio multieventos de ahí de San José, 10.000 pesos, porque, después el desfile en la plaza es gratuito.
1: Sí, es gratuito, bien. Pero 10.000 es para los artistas, digamos.
2: Claro.
0: San Josecinos tienen gratis, ¿saben? Yo no sabía que se decía así, discúlpenme, el gentilicio, pero lo dice, dice los flyers. Yo viste que uno cuando no sabe le decís la gente de San José, ¿qué va a decir, no? San Josecinos, Perdóname, claro. Steffi, pero lo vi, tenía que decirlo.
2: No, está bien. La gente que vive en la criolla, ¿cómo son? ¿Criollos?
0: Ah, le vamos a preguntar, la verdad.
2: No, no sé, ahí te
1: una pregunta para mañana, José.
0: ¿Criollino será? No, por favor. Criollero. A los gentilicios,
2: vamos. Criollenses.
1: Criollenses.
2: Hablemos sin saber.
1: Hablemos sin saber.
2: Bueno, pero decías está que bueno
0: más,
2: averiguar.
0: Lo vamos a averiguar ahora. ¿Qué más me decías? Entonces, eso, por un lado, los músicos, entonces a 10.000 pesos. Y después, lo otro, era gratis.
2: Sí, el resto de las actividades son gratuitas. Y el lema de este año, es Raíces de una comunidad productiva, de edición 2026. Así que bueno, ya hay actividades ahí para este fin de semana en San José.
0: Bueno, por favor, perfecto. Esto nos va a permitir disfrutar de varias actividades este fin de semana. Había dicho Alexis Chausovsky que se venía la Feria del Libro en Gualeguaychú, ¿no? Un poco más del otro lado de ustedes, en este caso Concepción del Uruguay, pero bueno, quiero decir que hay varias actividades que van a ser convocantes. ¿Qué quiero decir con todo esto? Que estamos en una época de lo que decíamos más temprano en el turismo, pensando un poco en lo que se viene con los gente de Buenos Aires, sobre todo, ¿no? Los bonaerenses, ya que estamos con los gentilicios y demás que se acercan a la provincia, tienen estas actividades que siempre suman, ¿no? Hay carreras, creo, en Paraná también, no sé si es este fin de semana, digo, todas esas pequeñas cositas que se pueden ir haciendo en actividades, bueno, tiene que ver con, por supuesto, esto, ¿no? Las propuestas atraen siempre. Imagínate una fiesta de la colonización y vos te contás todo esto, ¿no? Dices, sí, está hasta Luciano Pereira y por ahí la entrada es barata. Bueno, chau, es la oportunidad para acercarte por estos lados. Así que me parece genial que se dé.
1: Y después festejás el cumpleaños de la ciudad.
2: Tal cual. Y allá en los pagos de Paraná, cerca de Paraná, la fiesta del Piroc. Yo estoy mucho con la comida.
0: Qué rico.
2: El Piroc es la comida tradicional alemana que se hace con repollo.
0: Sí.
2: Así que va a ser en Crespo este fin de semana, el 25 de julio, ahí en el centro. En el centro que tienen en Crespo, en el Castillo Alemán, perdón. Uh-huh. Así que va a haber danzas alemanas, orquestas, gastronomía. Yo iría para comer.
0: Sí, seguramente en San José también, desde FIBA, vamos a tener que ir a hacer una recorrida, no sé, nos vamos a tener que dividir, me parece.
1: Dejemos de hablar de comida que me están dando.
0: Sí, 12.57, no queremos más comida. dice Steffi entonces que es criollense, ¿eh? Los que viven en la criolla, como decía Neri Carlos, que me dijo de ser criollense porque somos concordiense, pero bueno, había que chequear. No sé si está muy chequeada, le vamos a preguntar a la gente de la criolla. pero bueno, ahí para nosotros que nos gusta esto. ¿Con qué nos queremos ir? ¿Usted se quiere ir con Luciana Pereira? Bueno, porque va a estar en la fiesta de San José, Steffi. Nos vamos a quedar con eso. ¿Qué les parece? Gente, creo que hicimos mucho por hoy. Nos vamos a despedir así despacito con un poco de esta música. Nos encontramos mañana, de todos modos, a partir de las 11 para vivir más de este A Tres Bandas, junto a todo el equipo. Gracias por estar al otro lado. ¿Qué más decir? Que se fueron todos, se me dejaron sol. Bueno, nos vemos, nos encontramos mañana.

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1: Hola, soy Gabriela Jiménez, estudiante de la licenciatura en Bromatología y Tecnicatura Universitaria en Química de la Facultad de Bromatología. 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

Gracias, muchas gracias, gracias a Virus por invitarme.

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2: Un aplauso muy fuerte para el señor el ruso, Mateo Sujatovic. ¡Sí!

0: tremendo, Russo. Te quiero, Russo.
1: Gracias.
0: Pa.
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2: Un aplauso muy fuerte para el señor Miguel Mateos. ¡Lujo!
3: Eso, gracias.
4: El maravilloso Luis Alberto Spinetta, el anillo del Capitán Beto y su grupo invisible. Un placer estar aquí, Mex. Gracias, papá.
2: Ay, gracias a vos, Miguel.
4: Vamos a hacer esto que es uno de los mejores temas del rock nacional. Espero que me tengan paciencia. Dale. Vamos.

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1: Mi nombre es Ludmila Baurdeta, soy estudiante de instrumentación quirúrgica y venía a comentarles sobre el virus del papiloma humano, que es un conjunto, es un grupo de virus que afecta todo lo que es la piel y las mucosas, por ejemplo, la boca, la garganta y los genitales. Se transmite por contacto sexual o contacto directo de la piel a través de alguna verruga genital. 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También está el test de VPH y en las mujeres se puede realizar el PAP, que se puede hacer entre los 18 y 25 años para poder detectarlo enseguida.
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15: 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Mariano, Santiago Dal Soto, Javier Bucci, Matías Vela, te estamos saludando. 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

0: Buenos días, buenas tardes a toda la oyentada. ¿Cómo andan? Arrancamos un nuevo programa en voz alta y más alta que nunca, porque hoy es un día especial, claro que sí. Hoy es un día especial, día 21 de julio, Día del Rock Nacional. ¡Uf! ¡Qué fuerte! Ayer el Día del Amigo, el domingo el partido Argentina-España. Bueno, venimos de días conmocionados. ¿Cómo están? ¿Cómo está la oyentada? ¿Cómo está Paraná, Concordia, Gualeguaychú, Concepción del Uruguay? Les mandamos un saludo desde el Estudio Mayor de la ciudad de Paraná, desde la Radio UNER de la 100.3, pero también estamos en la 97.3, en la 91.3 y retransmitiendo desde Gualeguaychú. Quiero saludar desde ya a el gran operador de este programa, Nahuel Fontana Arbert. ¿Cómo andamos? Bien, levanta pulgar, sonríe. Siempre tranquilo, Nahuel. Qué envidia que me da. Y también quiero presentar a un invitado especialísimo. Especialísimo. Pablo el Perro Morelli, ¿cómo andamos?
1: ¿Cómo andan?
0: Un aplauso.
1: ¿Qué tal?
0: Para la monada. Qué lindo tenerte acá.
1: Sí.
0: Fue una invitación express.
1: Muchas gracias. Sí, en realidad es una invitación de aquel sector hacia este sector.
0: Sí.
1: Valga este sector que recibe gente del otro sector.
0: Y vos del otro lado estarás pensando, yo conozco esta voz.
1: Te estamos sectoreando.
0: Yo conozco esta voz. ¿Quién es la voz de este señor que estamos escuchando?
1: Y hasta ahora hacíamos un poco de radio en una época.
0: Claro. Pero sobre todo también porque sos la voz institucional.
1: De otra vida,
0: de la universidad.
1: Es verdad.
0: Bueno, así
1: ¿cómo
0: que,
1: andan? ¿Bien?
0: Bien.
1: Sí, está fresco.
0: Está fresco, prendemos el aire si querés.
1: No, por eso me refiero a acá está lindo. Hace un ratito, ¿cómo es? Fui hasta Le Toilet y encontré un clima, iba a decir,
0: áspero.
1: Londinense la tienen adentro, londinense, el clima con esa suerte de, como romantecito, una garúa que nos sostiene los ojos entreabiertos.
0: Como ayer.
1: Viste que uno anda así achinado,
0: sí,
1: con la garúa.
0: Sí, un, ¿no?, día gris.
1: Es una media molestia.
0: Sí, total.
1: ¿No?
0: Total.
1: Son como las gotas para los ojos.
0: Estamos acá con Pablo el Perro Morelli porque, bueno, como dije, hoy es un día especial porque es el Día del Rock Nacional. En este programa siempre pasamos rock nacional, nos gusta, nos apasiona, nos mueve, nos conmueve, todo eso.
1: El programa de la bruja.
0: Escuchá. Y el programa de la bruja,
1: bruja,
0: claro que
1: querido,
0: sí.
1: ¿Cómo
0: que
1: estás?
0: Mandamos...
1: Espero que re bien.
0: Sí.
1: O que mejorando ahí, ¿no?
0: Anda pachucho.
1: Estaba...
0: Ajá. Anda pachucho. Le mandamos un besazo al Bruja, que se recupere. Sí, que seguramente está escuchando. Estaba pachucho, así que le mandamos todos juntos una energía para que, bueno,
1: sí, claro,
0: su cuerpo mejore. Es así, ¿viste? El
1: que
0: clima.
1: Que se cuide la bruja.
0: Que se cuide la bruja. Y bueno, quería preguntarte un poco en esta apertura especial.
1: Buen mate.
0: Gracias.
1: Estamos lejos.
0: Dice la bruja que hago muy buenos mates.
1: ¿Ah, sí?
0: Así que yo elijo
1: creer. Es un don, bien argentino, uruguayo.
0: Sí, claro que sí.
1: En
0: guaraní.
1: Particular. En efecto. Sí.
0: ¿Qué es el rock nacional para vos? ¿Cómo te interpela?
1: Bueno, en primer lugar, gracias por relacionarme con el asunto.
0: Sí, obvio, ¿cómo no?
1: Bueno, caramba, es un rubro al que uno acude habitualmente, sí, ¿no? Fundamentalmente por esto del rock, quizás, ¿no? ¿Y qué es? Para mí no sé, es tan grande la pregunta.
0: Es tan grande.
1: Es muy grandota. Sí, es un rubro que se curte en la selección que uno tiene musical de a ratos, cuando,
0: sí,
1: cuando tiene el tiempo de escuchar o cuando tiene ganas de escuchar. Es un poco el rock que las bandas curten acá también haciéndolo, ¿no?
0: Tal cual.
1: Hace poco, porque qué sé yo, dentro del rock nacional, debe haber, vamos a tomar otro matecito, debe haber, por supuesto, como todo concepto tiene una historia, y allá por los 60 debe haber sido, se me ocurre tirar los 60, sí, diría que los 60, entrando los Beatles acá,
0: Sí.
1: Los países latinoamericanos, se me ocurre que se interesaron entonces por desplegar aquel rubro en habla hispana.
0: Sí.
1: Con las tonadas correspondientes a cada uno de los países y las tonadas correspondientes a cada uno de los sectores de cada país, se me ocurre.
0: De hecho, bueno, uno se puede encontrar algo medio bitlero en los primeros temas del rock nacional de acá. No, los ritmos, los instrumentos, los amplios.
1: Sí, claro. Después, bueno, está lo que uno seguramente fue en aquel momento. No. Somos un poco más jóvenes que aquellos que ya en los 60 estaban curtiendo música. Mm. Hablo por mí, ¿no? Y creo que por todos los que estamos acá, en los 60 no habíamos nacido. Pero, bueno, uno entiende, por ejemplo, de propósitos que se tuvieron con rubros muy cercanos al rock. Qué sé yo, por ejemplo, Manal, con ese intento y llevado a cabo, tan exitosamente entonces, con eso de curtir el blues en español.
0: Sí, claro.
1: Y bueno, y después se me ocurre que cada una de las bandas en cada uno de los países fueron curtiendo eso. Hay una particularidad en esto, ¿no? Que, digamos, hay rock. Y como en ningún otro lado, en Argentina se le llama rock nacional al rock argentino.
0: Sí, eso te iba a preguntar. ¿A vos te parece que es un género aparte el rock nacional?
1: Sí, no sé si sectorizarlo así. Sé que, digamos, existe la particularidad de que se lo llama así.
0: Sí.
1: Y después,
0: claro,
1: bueno,
0: porque en Colombia no se le dice rock nacional al rock,
1: rock
0: colombiano. Es
1: claro,
0: rock.
1: Es como que hay rock. Sí. Por supuesto, digamos, si está escuchando a alguien más internacional que nosotros y está escuchando, seguramente nos podrá guiar o corregir o ratificar esto que estamos diciendo. Pero sí, bueno,
0: nos puede mandar un mensajito a nuestro Instagram en Voz Alta Radio. Ahí, ese es nuestro Instagram y yo les voy a estar leyendo y todo aporte suma a la conversación.
1: Joya. Sí, podría, digamos, sumando esto, contarte cómo es que le arriba a cada uno, ¿no? Qué sé yo, en la secundaria, por ejemplo, pintaba Patricio Rey y su Redondito de Ricota, que está sonando como fondo.
0: Pintaba esa.
1: Ajá. Cada uno debe tener en sus anécdotas personales el modo en que llegó el rock nacional a cada uno, o Patricio Rey, su Redondito de Ricota en este caso.
0: Sí.
1: Kichi González, el gran Kichi González, bañero de la pileta del Club San Justino. Se le dice bañero al guardavidas acá. Me acuerdo que en la pregunta, hincha de quién eras, vos o el otro, él dijo, yo soy de los Redonditos de Ricota. Primera vez que escuché ese nombre, tendría, no sé, 13, 14 años, y ya para los 15 o 16 estábamos viéndolo por primera vez. Viajábamos en manada a Letual.
0: ¿En dónde?
1: Letual, en San Carlos.
0: San Carlos.
1: Sí, un boliche ahí. Y bueno, y era como, digamos, el primer contacto en vivo con una banda de esa magnitud.
0: ¿Cuántos añitos tenías ahí?
1: 16 serían.
0: 16. Qué lindo,
1: presentación,
0: qué linda
1: del Luzbelito. Me acuerdo por allá.
0: También pienso, somos de distintas generaciones, ¿no? Uh-huh. Bueno, hay toda una discusión en mi generación de, bueno, si somos una generación totalmente nostálgica de una época en que no vivimos y que no vamos a vivir, amando a los Redonditos de Ricota, ese rock antes del 2000, ¿no? Todo ese rock antes del 2000, los de los 80, 70, incluso 60, mi generación escucha todo ese rock, además del rock 2000ero, ¿no? Si se quiere, un rock más galponero, más del barrio también. Pero hay algo de el rock de antes era mejor. No es una afirmación, no lo estoy afirmando yo. Hay en el espacio esa frase.
1: Sí,
0: ¿qué pensás de eso?
1: Y no, lo mejor, lo peor, yo casi que ni lo no lo pongo en discusión, considerando, digamos, el nivel de subjetividad que tiene el hecho de escuchar música, de hacer música, de curtir música. Cada uno tendrá, digamos, su nostalgia, sus bandas preferidas. Sí podemos decir que, digamos, hay una suerte de acuerdo general en que, bueno, Almendra, Manal, Nevia, bueno, y las bandas posteriores, Spinetta en todo esto, lo que ha significado, Charlie, lo que ha significado. Bueno, ahí Rosario también, ¿cómo es? Metiéndose, digamos, entre aquellas expresiones. Lo que vino Maglietto. Después, sí, claro, después también está eso de el rock como una suerte de estilo de vida, sí, esencial, más no solamente eso de estar solo escuchando un rubro, que aparentemente después, qué sé yo, hace muy poco hablábamos con Ali el asunto del pop, ¿no?
0: Que le mandamos un saludo a Ali.
1: Un saludo grande a Ali. El asunto este de la... ¿cómo llamarlo? Esta suerte de... por oposición del rock al pop. Me acuerdo que en algún momento le preguntaron a Jagger por ir sumando algunas frases que sirvan como para estar, que era el pop, y decía, bueno, ese tema que estás silbando cuando te bañás, ¿no? Que se mete solo, sí, sin querer, y que indefectiblemente...
0: lo que te queda, se te pega.
1: Claro, pero tampoco para ponerlo por oposición a eso. Sí puedo decir, digamos, al menos en términos personales, más allá de lo que... de todo lo escrito, sí, ¿no? Y dicho acerca de este asunto que estamos así conversando entre Mati y Mate ahora. Que bueno, que hubo, por supuesto, solistas, bandas importantes que han planteado, esos primeros rieles que después siguieron. Me parece que lo que fue siguiendo fue aportando, más que nada. Hoy encuentro, qué sé yo, algunos artistas muy jóvenes del palo del rap, del hip hop, que también están ahí muy cerca del rock.
0: Coquetean, ¿no?
1: Sí, pero no sé, yo no lo pienso por oposición o que resten, sino que lo pienso más bien, digamos, como una cuestión que por ahí nos viene a sumar cosas a eso que veníamos escuchando tradicionalmente.
0: Claro, se me viene a la mente, por ejemplo, una banda como Babasónicos. Uh-huh. A título personal, mi banda favorita.
1: ¿Ah, sí? ¿Te gusta full? Y sí. Bueno, si hay una actitud como es rockera, casi tirándole sal en los ojos al rock de entonces.
0: Pero
1: mucho
0: también
1: más con...
0: pop.
1: Por supuesto, sea... sí, electrónica, lo que quieras, digamos. Y
0: Babasónicos es indiscutiblemente una banda de rock nacional.
1: Sí, claro.
0: Digo, entonces el rock nacional... ya como explota lo que sería un género. No es un género.
1: Sí, el Ciro Pertusi, ex cantante de Ataque 77 alguna vez, salía algo así como de un Rex, y como es, y le preguntaban, claro, con sorpresa se lo encontraban saliendo de ver un recital de Babasónicos.
0: Sí.
1: Esta banda que en teoría es punk y demás. Claro. Se vengo a ver a la banda más rockera del país.
0: ¿Dijo eso?
1: Sí, claro, en aquel momento, el ex cantante de los Ataques. Pero sí, yo lo veo más bien como una sumatoria, ¿viste? Como algo que va aportando para ir teniendo nuevos caminos, nuevos colores.
0: Sí,
1: Lo tomo más por ahí, por un lado más conciliatorio entre el aporte que pueda hacer la música, y después está lo que cada uno elige para escuchar, ¿no?
0: Exactamente. Porque aparte, dentro del rock, sí hay peleas. Sí. Hay mucha brecha también.
1: Ajá.
0: No, esto no es rock, esto sí es rock. No, un rock. El rocknómetro.
1: Claro, el juicio, decís
0: el
1: vos.
0: El juicio, sí.
1: El rockómetro, a ver quién es más rockero que el otro.
0: Sí.
1: Sí, yo creo también que digamos, los que estuvieron muy seguros de lo que estaban haciendo se han reído un poco de eso todo el tiempo también, ¿no?
0: Bueno, mi viejo, por ejemplo, siempre me cuenta que él de joven, mi viejo es el que me hizo heredar también ese amor por el rock nacional, que estaba mucho el versus... Soda Stereo, Los Redonditos de Ricota.
1: Sí, primero era versus Sumo, después versus Los Redondos.
0: Charlie García.
1: Sí, pero de todas cuestiones que tienen que ver más que nada con lo comunicacional, que le termina entrando a la gente. Hubo un montón de aclaraciones de artistas mientras se cantaba eso, que decía, che, no, mirá, que no muera nadie. No, todos supimos después de una relación genial con Cerati, de mucha gente, digamos, que la gente se comió un viaje y nada que ver. Sí. Bueno, muy amigo de Moyo.
0: Bueno, pero pasa que el argentino...
1: sus últimos días.
0: Y sí, claro, al argentino le gusta hinchar por algo también, ¿no? Yo siento que es un poco una excusa para hinchar con algo por algo y contra algo.
1: Bueno, estrella del pop más rockera que Cerati, difícilmente uno pueda...
0: Uy, polémico igual, ¿eh?
1: Pero es puro rock.
0: Puro rock, más sí, que el indio.
1: Totalmente. No, es que no lo tomo como quién es más o menos.
0: Ah, ok, ¿y vos?
1: Sino una suerte de caramba, ¿quién?
0: Sí.
1: ¿Quién podría negar, digamos, una vida al servicio de, qué sé yo, de los deseos, de la valentía, de seguir? Sí, aparte siempre, ya te digo, tirando como sal en los ojos a un montón de personas que dicen, hey, esto, que tiene electrónica, sí, que tiene... A Cerati también, digamos, sí, en el momento en que sacó el Siempre Soy, que hacen esas máquinas ahí, ¿no?
0: Y además un símbolo indiscutido del rock nacional, de la argentinidad... digo, es uno de los artistas que primero mostrás a un extranjero que no conoce el rock nacional, ¿no?
1: Mira, el solo por seguir sumando a esto de sí, estar hablando un poco de sin especificidades de este género que nos gusta tanto.
0: Freestyle estamos haciendo.
1: Claro, de voz del propio Solari. Solari creía que el mejor disco que habían hecho Los Redondos es el Momo Sampler.
0: Mira.
1: Y el Momo Sampler, como es un disco muy maquinado, que venía del último Bondi. El último Bondi sí había, digamos, planteado ya mucha máquina. El indio mismo sostenía que seguramente a los músicos no les resultaba tan cómodo estar trabajando sobre las maquetas que él ya había entregado a Sky.
0: Claro.
1: Y eso en el último Bondi. Y en el Momo Sampler se termina ya de digamos, de plantear, ¿no?, esta fusión entre los rockeros, las máquinas. Digo, por hablar del propio autor de ese disco, sí, ¿no?, que él mismo lo sostenía. Bueno, ahí yo tengo la idea de escuchar un tema cuando me propusiste conversar acá. Hay un disco llamado Influencia,
0: sí,
1: que tiene Encuentro con el Diablo, del disco Influencia. Timón. Y ahí Charlie... agarra un tema que es, si no me equivoco, de Generis.
0: Sí.
1: Y lo hace en una versión bastante maquinada, con violas eléctricas que entran recién en la mitad del tema. Del disco Influencia, si querés, Nahue, se llama Encuentro con el Diablo.
0: Estamos escuchando.
1: ¿Ah, sí?
0: Eso me parece.
1: A ver,
0: subile.

0: tema.
1: Tengo
0: bueno,
1: otra
0: para
1: pregunta.
0: Colorearte.
1: Sí, no, hermoso.
0: Yo soy un sol, solo soy uno más bajo el sol.
1: Sí, hermoso.
0: Nunca pensé encontrarme con el diablo, como es, y mucho menos encontrarme con mi jefe tan de buen humor.
1: Hay una versión de Pedro Aznar también, hermosa.
0: Sí, claro.
1: Hermosa.
0: Sí, sí, sí. Entiendo, comparten autoría, ¿no? Terrible, terrible disco. Influencia, sí, yo estaba cursando la carrera que usted cursa en este instante.
1: No, mira.
0: Y salía el disco, me acuerdo, con el gordito Roa nos poníamos a escuchar este disco en esta fusión, ¿no? Donde a veces había máquina, a veces había época casi del Say No More, de, como esa época del Say No More de Charly García, todo sí. Pintarrajeado con sus aerosoles en sus manos y en su cuerpo.
1: Un disco de Charly. 2002.
0: Claro, mira. Plena carrera, estaba cursando el cuarto año de la carrera de licenciatura en comunicación social que usted en este momento cursa.
1: Y bueno, sí. ya terminando igual,
0: Bueno, Spinetta, ¿no?
1: Ese
0: romance que uno tiene con Spinetta y se pone a escuchar esos más de 61, 62 discos, creo que tiene en total entre
1: una locura.
0: Entre bandas y sus proyectos personales, una vida, ¿no? Para la música.
1: Con Spinetta me pasa que es una locura escuchar su diversidad, ¿no?
0: Sí, sus momentos en la vida.
1: Qué bochazo, aparte, ¿no? Creando acordes donde no existían antes, ¿no? Generando toda una escuela, Spinetta. Y también algo que trasciende el rock nacional, bueno, ya coincidimos en que no es un género. Coincidimos en que esto también trasciende nuestro país, ¿no?
0: Sí, porque aparte, bueno, después invasión, no sí. Es la palabra, pero esa llegada a toda Latinoamérica, ¿no? Con los Enanitos primero, después con Soda Stereo, los Enanitos Verdes. Hace poco creo que falleció Cantero, ¿puede ser?
1: No sé.
0: Bueno, espero no, sí, si no me equivoco, hace unos pocos meses. Esa banda sí que fue internacional.
1: Sí.
0: ¿No? Los temazos que clavó. Y después, bueno, dentro de ese rock nacional, más local, más barrial, me interesa sí sugerir escuchar estas bandas del rock local que están dentro de este rock nacional, ¿no? La otra vez allá en la nave espacial, en el aula de streaming, estuvimos hablando con el flaquito Martínez.
1: Confirmado el fallecimiento de.
0: Ajá, sí, Cantero. Sí, del Marciano Cantero, sí, lo había escuchado. Uh-huh. Y digo, por mencionar a esta gente, ¿no? Sí. Vamos saltando de un lado al otro, sí. que empezó a internacionalizar el rock argentino / rock nacional. Dentro, digamos, como parte, diría, sí. Más allá de los subrubros que dentro del rubro, escuchar rock local. Y como es y rock barrial para también estar enterándonos de qué pasa acá a través de una poesía, como es con música que hace a discos, que está buenísimo investigar también, ¿no?
1: Recontra.
0: Qué sé yo, pienso, estuvimos hablando ahí con el flaquito de sus bandas como, no sé, Escoria, GTX, ahora con Parianaenses,
1: claro.
0: Todos esos proyectos que como es que hacían, y el rock, parte del rock nacional que también tuvimos de acá muy cerca, ¿no? Santa Fe,
1: sí.
0: Como es con Carne Viva,
1: claro.
0: Con La Cruda, Cabezones. Por mencionar las
1: sí,
0: más
1: sí,
0: reconocidas.
1: Sí, sí. Total. Yo ahora creo que hay un fervor de banda tributo, al menos de mi generación veo mucha banda tributo.
0: ¿Ah, sí?
1: Por eso vuelvo con esta nostalgia que viene incorporando mi generación, que está heavy y que por eso también venía como preguntándote estas cosas.
0: Uh-huh.
1: Y una de las últimas preguntas que yo te voy a hacer,
0: uh-huh.
1: Y con eso... Y con eso cerramos este mini bloque, apertura y entrevista también, uh-huh. ¿Por qué no? El rock, ¿murió?
0: El rock, nene.
1: El rock, nene.
0: Qué sé yo, bueno, parece estar muy vivo cada vez que uno va a algún recital. No sé, yo me acuerdo alguna vez, ¿cómo es que venían? Hubo una época en que se decía que cuando murió Cobain había muerto el rock. Pero ya te digo, es como, son como, me parece a mí...

0: Preguntas así muy de blanco negro, sí. Determinantes, que hacen que, como ese, qué sé yo, hay modos de vida tan rockeros. Mira, alguna vez escuché a Jaime, como ese decíamos con un amigo, James Tower, a Jaime Torres. Creo que eso es una parte de una entrevista que le hizo una vez Lalo Mir en los encuentros en el estudio, que no tienen desperdicio cada uno de ellos.
1: Son buenísimas.
0: En la época en que éramos felices y no nos habíamos dado cuenta, como es, hace unos años, cuando el encuentro era un canal que se encontraba entre los primeros de la grilla y donde había un montón de cultura y de producción de cultura televisiva, cosa que hoy
1: no existe
0: se ve muy poco. Pero me acuerdo que él decía, Jaime Torres, sin ningún ánimo de plantear ninguna confrontación, decía, yo a veces vienen algunos chicos y me hablan del rock, y yo he visto gente allá en Tucumán, en Jujuy, que ha ido a morir al otro lado del cerro y luego volvía. Así que, ¿qué me van a hablar del rock? Así que bueno, también me parece que tiene que ver con una especie también de actitud de vida, de plantearse, ¿no? A existir de un modo. Te voy a contar algo, debe estar escuchando la bruja y capaz que alguien de la generación que lo recuerda. Hubo un tiempo que fue hermoso, diría el rock nacional. Hubo un tiempo que trabajábamos con la bruja, el conductor de esta emisión, en Radio Capital Nacional, 101.9. Frente a Casa de Gobierno había una suerte de mega nacional, como es, pero aquí, en Paraná. Como es, plantando banderas por primera vez de una banda, radio, que era una radio de rock nacional. Recuerdo con la voz institucional de Ramiro Relañez, que era un tipo que laburaba en la Rock and Pop en Santa Fe, y la bruja arrancaba, yo no me voy a acordar, pero ojalá él se acuerde si está escuchando y nos mande un mensaje.
1: Y que
0: no
1: nos mande un audio.
0: Creo que era a las 10 de la noche, si no me equivoco. Ahora dudo si a las 8 de la noche o a las 10 de la noche, pero yo terminaba en ese horario. Creo que terminaba a las 8 de la noche o terminaba a las 10 y nos cruzábamos justo en ese rato, porque cuando yo terminaba mi programa, que si en ese momento de haber sido ya cara de perro, él estaba arrancando, como es en Capital Nacional, su programa nocturno de un rock nocturno, ¿no? Un programa de radio con rock por la noche, imaginen ustedes.
1: Hermoso,
0: a la bruja en aquel momento, hablando mucho de esas letras.
1: Me lo imagino, ¿no? Chocho.
0: Claro, sí, por supuesto. Felices en aquel entonces, con esa relación que ya es personal en el medio radiofónico y que mucho más personal se torna en la noche.
1: Claro.
0: ¿No? Donde a uno le da la sensación de que esa persona que estaba hablando, si es de día, me hablaba a mí, pero si es de noche, me rehabla a mí.
1: Sí.
0: No es como que se mete exactamente
1: acá al lado.
0: Exactamente, sí, a mí, directamente. Entonces, sí, hemos compartido en una radio de rock nacional, justamente con la bruja, la tarde-noche, en aquel momento, siempre lo recordamos.
1: Las cosas que genera el rock nacional.
0: Y la radio.
1: Que
0: está tan cerca, ¿no?
1: Son lo mismo.
0: Que está tan cerca.
1: Sí, sí. Perro, gracias.
0: Pero por favor, un gusto.
1: Por estar acá, por coparte, y bueno, y un poco para sumarle a la conversación de todo este programa que vamos a ir repasando hitos del rock nacional.
0: Hoy toda la tarde, hasta las 5
1: de la tarde.
0: Buenísimo. Un abrazo a la bruja, gracias por la invitación y bueno.
1: Y nos estamos viendo.
0: Adelante.
1: A la audiencia, decirte que pasaron 31 minutos de las 15 de la tarde y que nosotros vamos a seguir. Tenemos un montón de cosas para contarte qué está pasando a nivel provincial, qué está pasando a nivel local, nacional, porque están pasando muchas cosas raras y vamos a estar citando muchas canciones, muchas frases del rock nacional a lo largo de este programa porque hoy nos lo permitimos. Pero antes, vamos a abrir la ventana de las radios y comentarte qué onda el clima.
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1: La ciudad de Paraná, la capital entrerriana, tiene en este momento 12 grados 3 décimas, la humedad del 84%, la presión en 1.002 en medida de hectopascales, mínima de 10 grados, sí, bajó la temperatura, máxima de 15 y lluvias aisladas durante todo este día de martes. Concordia, vamos al norte de la provincia, que en este momento tiene 14 grados de temperatura, cubierto con llovizna en este momento, la humedad del 91%, mínima de 11 grados, máxima de 16 para este martes, con lloviznas por la tarde y por la noche, lluvias aisladas.

0: Concepción del Uruguay, ¿qué tal? ¿Qué tal? En este momento 13 grados 6 décimas, la humedad es del 87%, la presión en 1008 en medida de hectopascales. Este martes con máximas de 15 grados, está fresquito, fresquito. Por la tarde lloviznas y por la noche lluvias aisladas, entre 10 a 40% de probabilidad según el Servicio Meteorológico Nacional. Así que llovizna por todos lados, una temperatura húmeda en toda la provincia.
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con Pablo el Perro Morelli hace un ratito nomás. Hoy es el día del rock nacional, el rock argentino, porque desde 2015 cada 21 de julio se conmemora el día de, en Argentina, el Día Nacional del Rock, en honor a uno de los géneros musicales más representativos, aunque ya dijimos, no es un solo un género, pero sí es uno de los géneros más representativos de la identidad cultural de nuestro país. La fecha fue elegida por coincidir con el natalicio de, y me pongo de pie, el grande, histórico Lito Nevia, nacido un 21 de julio del año 1948, músico, compositor, productor, considerado uno de los padres del rock argentino, claro que sí. Nevia fue líder de la mítica banda Los Gatos y coautor junto a Tanguito de La Balsa, canción emblemática lanzada en el 67 que marcó el inicio del movimiento del rock en castellano en nuestro país y que se convirtió en un hito musical en toda la Hispanoamérica. Vamos a escucharlo juntos.

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0: Bueno, y volvimos, 15 y 42 de la tarde, estamos acá en Radios UNER, en voz alta, en nuestro programa de 3 a 5, así que te vamos a estar acompañando toda la tarde de este martes con un montón de temas de la actualidad y uno del que te quería hablar a vos que estás del otro lado. Bueno, ayer lo hablábamos, ¿no? Terminó el Mundial, obviamente es una herida que va a tardar en sanar, pero las cosas siguen pasando, ¿no? Y en el medio de todo, toda la emocionalidad que uno tiene a la hora de hablar del Mundial y de los festejos y de los lamentos y todo lo que le pasa a uno por el corazón con respecto a este tema, bueno, el mundo está hablando de que Argentina es racista, así te lo digo. La campaña contra Argentina en decir que tenemos un país racista. Y nosotros no queríamos quedarnos por afuera de la discusión, pero tampoco queríamos que sea una discusión de redes sociales, que quede ahí, como si fuesen verdades absolutas, porque tienen un poco eso las redes sociales, ¿no? Como esa sensación de que se agota el tema en unos TikToks. Y no se agota el tema en unos TikToks. Así que por eso estamos en comunicación con Walter Laupan. Él es sociólogo, es coordinador de la carrera de Sociología en la Facultad de Trabajo Social y está con nosotros para hablar y poder ampliar el debate. ¿Cómo estás, Walter? ¿Cómo andás?
1: Hola, ¿qué tal, Agustina? Bueno, muchas gracias por la llamada, por invitarme a charlar con vos sobre este tema.
0: No, un placer volver a hablar con vos. Hablamos para el Día del Sociólogo, ¿no? Habíamos hablado.
1: Tienes razón, sí. Hace unos días, el 1 de junio, tuvimos la primera entrevista y bueno, acá nos convoca de nuevo la realidad. Nos convoca el Mundial. Exacto. Y nos convoca los coletazos también de la participación en el Mundial.
0: Exacto. Y bueno, es difícil hablar de estos temas porque uno no quiere meter la pata, porque uno no quiere emitir opiniones sesgadas, subjetivas, pese a que también uno como argentino pueda dar su opinión del tema. Y lo primero que a mí me sale decir es, bienvenido sea el debate. Y lo primero que hay que decir es, está bueno que surjan estos temas, estos debates, porque siempre la discusión es bienvenida, ¿no?
1: Seguro, totalmente. Es tal cual como vos decís. Y quédate tranquila porque creo que nos pasa todo un poco. Mm. El tema del racismo y todos estos temas que surgieron en estos días nos interpelan a todos y todos tenemos un poco esta sensación de, o estamos en esta actitud de reflexión respecto de, bueno, somos así los argentinos, qué hay detrás en todo este debate,
0: claro,
1: en toda una discusión geopolítica, si se quiere, está atravesada por un montón de situaciones.
0: Claro.
1: Así que creo que lo más interesante y la propuesta tuya es de poder desmenuzar un poco este tema y charlar sobre un montón de cuestiones que nos están atravesando en este debate que van más allá de lo circunstancial, ¿no?
0: Claro.
1: De la participación en la Copa del Mundo.
0: Para quienes nos están escuchando y por ahí están como un poco fuera de tema, porque por suerte tal vez no estén prendidos a las tendencias de Twitter, salieron a hablar un montón de personas de otros países. Muchos otros países, no uno en específico, pero sí de España, Francia, Inglaterra, Estados Unidos, diciendo, bueno, que los y las argentinas somos racistas, tal vez también por una justificación muy absurda, y lo voy a decir, me pareció muy absurda, de no tener personas en el plantel, en todo el equipo de la selección argentina, de color marrón, ¿no? O afrodescendiente. Y a partir de eso sale que somos un país racista. ¿Vos como sociólogo, cómo lo empezarías como a desmenuzar?
1: Bueno, sí, yo coincido con vos, creo que viene un poco más atrás, ¿no? Hubo algunos antecedentes de la participación de nuestra hinchada, donde se le atribuyeron cánticos racistas hacia otras hinchadas, estuvo en el presente el partido contra Egipto y en otros anteriores. Lo que llamó mucho la atención fueron las declaraciones Samuel Jackson, ¿no? Este artista, este actor estadounidense tan reputado. Lo primero que sale a decir es que creo que muchos de estos planteos tienen que ver con una ignorancia, lo digo en buen término, respecto de las realidades que atraviesan nuestros países, y la idea de leer la conformación demográfica de la Argentina, o si se quiere, las actitudes de los argentinos, desde el lente de los países centrales, ¿no?
0: Sí.
1: Por ejemplo, en el caso de Norteamérica, con una estructura binaria muy marcada y una historia de segregación racial hacia la población afrodescendiente, hacia la población negra, vamos a decir más claramente, situación que es bien distinta a la de la Argentina. No porque en la Argentina no haya existido una población afrodescendiente, sí existió, como en todos los países colonizados, fruto de la trata de esclavos, digamos, pero creo que hay que poner un poco en contexto cuándo, cómo esta población predominó, por así decirlo, en nuestro país, digamos.
0: Claro.
1: Que fue en la época de la esclavitud, digamos. La población afrodescendiente de la Argentina, que sigue existiendo, digamos, que ha atravesado un derrotero muy grande de invisibilización, de ocultamiento, digamos, el mito de el crisol de razas y otro mito que tienen que ver con esta especie de que se habían licuado todas las identidades, esconde también algunas circunstancias, como el hecho de que muchos de nuestros antecesores afrodescendientes fueron enviados a la guerra del Paraguay, por ejemplo, como uno de los casos de frente de batalla, lo que diezmó esta población. También cierto mestizaje, digamos, pero hay mucho ocultamiento en nuestro país, y hubo mucho ocultamiento respecto de la población afrodescendiente. Ahora, lo cierto es que los países europeos han estado atravesando procesos migratorios muy fuertes en los últimos años, sobre todo los países europeos, donde vemos corrientes migratorias. La tragedia demográfica en África y las migraciones masivas en Europa hacen que de repente, en su composición demográfica, exista un componente poblacional mucho más marcado, más presente, más actual, digamos, que existe en la Argentina, digamos. Eso explica un poco también la presencia de jugadores de piel oscura, de piel marrón, en las selecciones de los países centrales, y no así en la Argentina. Eso es una de las dimensiones, digamos, ¿no?
0: Sí, sí.
1: Tiene que ver con, bueno, vamos por otro lado. Lo que no quiere decir que nosotros en Argentina no tengamos problemas de racismo.
0: Exacto.
1: Pero no son justamente los problemas, o no es el perfil fenotípico, o no es el perfil de población que atribuyen estos sectores, ¿no?
0: Claro, porque el racismo no es uno, ¿no? En cada país el racismo se manifiesta, me imagino yo, de distintas maneras, con distintos actores también, porque quién es racializado y quién es racista también va cambiando a lo largo y ancho del territorio del mundo, ¿no? No es lo mismo ser racista en Oriente, me imagino, que ser racista acá en Argentina o en el norte global. Esto que nos contaste es muy importante tenerlo en cuenta, como así también pienso ponernos en un contexto histórico donde, quién nos dice, quién nos acusa de racista, digo, colonizó un montón de países, digo, y si eso no es ser racista, ser colonialista, digo, ¿de qué estamos hablando? ¿Qué pensás de todo eso?
1: Sí, seguro, y también creo que coincido en gran medida con vos. Digo, creo que es un tema que da mucha tela para cortar.
0: Sí.
1: Y también pienso si las expresiones de los medios de comunicación de los países centrales son representativas del conjunto de la población de cada uno de esos países, digamos. O sea, creo que hay muchos temas para poner en el tapete, y como es un tema como para hablar y para reflexionar mucho, ¿no?
0: Sí, total.
1: Pero descreo de que el conjunto de los españoles o de los franceses estén pensando esto respecto a los argentinos, así como creo que las opiniones en la Argentina no son homogéneas tampoco, pero sí, y pensamos en el proceso de colonización, fue a partir de las políticas implementadas por los que hoy son los los países centrales o el norte global, como bien decías recién, las que significaron el sufrimiento, el traslado, el destierro de grandes masas de población a nuestras latitudes, y desembocaron en procesos de tremendo sufrimiento, de explotación de la población afrodescendiente. Mm. Pero aún así, pienso también en nuestro país, el racismo histórico no es binario en el estilo blanco-negro, como se está planteando en estas colecciones, pero sí podemos encontrar una violencia simbólica, institucional, hacia lo que en su momento fue el cabecita negra, el migrante interno, más recientemente lo que podríamos definir el marrón, digamos. Claro. Otro racismo, que del cual sí deberíamos hablar, tiene otro sujeto en la mira, ¿no? Esto que es más reciente en nuestra historia, y que seguramente hoy persiste, ¿no? Los rasgos fenotípicos son otros, y es bueno que podamos pensar en esto. A ver, si hoy nosotros decimos un negro, para usar términos coloquiales, ¿no? Mm. Un negro en Estados Unidos no representa lo mismo que un negro en la Argentina, en el lenguaje coloquial, pero he estado notando también una carga simbólica, pero estamos pensando en otra figura social, ¿no?
0: Claro.
1: El migrante interno, el migrante de países limítrofes, y hay en la construcción identitaria de nuestro país un mito, que es el mito de la Argentina blanca, que en alguna medida oculta todos estos rasgos, digamos, y que son en general y que aparecen tanto en las publicidades, tanto en las telenovelas y demás, ocupando ciertos roles y no otros, por decirlo, ocupando determinadas posiciones de poder o no.
0: Claro.
1: O no. Pero creo que ese es el costado en el que deberíamos pensar cuando pensamos en el racismo en Argentina. No la discusión que nos están proponiendo hoy los medios internacionales, en la que coincido con el planteo que vos hacías recién respecto de que es improcedente y no es carente de sentido. Pero ya te digo, creo que tiene más que ver con la desinformación, el desconocimiento desde los países centrales hacia nosotros, digamos, ¿no?
0: Total. Me parece que, bueno, como mencionaba al principio de la nota, el debate es válido cuando se habla con conocimiento, con una historia y con respeto, ¿no?, hacia los distintos países que están en medio de este conflicto de redes sociales, vamos a decir, porque todo debate de redes sociales carece de un poco la profundización del debate, y está bueno y bienvenido sea, pero bueno, la necesidad también de poder profundizarlo, de abrirlo, de cuestionarlo y de decir, como vos decís, no es todo blanco y negro, y que la Argentina también sí es racista, pero no es racista por lo que nos dice el norte global, sino es racista por otras cuestiones como la comunidad marrón, que en los últimos años, felizmente se está agrupando, se está colectivizando, ¿no?, esa experiencia, esa vivencia de el ser una persona marrón con rasgos de pueblos originarios y que orgullosamente se porta, y han salido estadísticas también de la cantidad de porcentaje que tiene nuestro país de descendencia de pueblos originarios y que orgullosamente nos tiene que tenemos que mostrar ese dato, y que se ve racializado, ¿no?, y que se ve discriminado, y está bueno este debate para como excusa para decir sí, la Argentina es racista, como todos los países lamentablemente son racistas, y está bueno hablar de nuestro racismo, hacernos cargo de eso, y poder de alguna manera hablar sobre esto, ¿no? Porque también hay algo de, en la Argentina no se habla mucho de racismo, ¿no?
1: Totalmente. Por eso, como vos decías bien, el debate que despierta en las redes sociales, bienvenido sea, en el sentido de desatar estas discusiones, desanudarlas y poder ponerlas sobre la mesa, más allá de que luego coincido que el debate en las redes sociales generalmente se tiende a polarizar, tiene a adoptar posiciones cerradas, y necesitamos más de estos espacios, ¿no? De poder sentarnos claramente y escucharnos y reflexionar críticamente. Respecto a esto, el racismo o la racialización son fenómenos que atraviesan a todos los países, en más o en menos, y donde muchas veces las relaciones de poder entre los países han tenido mucho que ver en la construcción de estos fenómenos. Claro. ¿No? Entonces, sí, bienvenidos al debate, como vos bien decís, que creo que es lo más interesante de todo esto.
0: Total. Walter, ¿algo más que quieras compartir de alguna reflexión que te haya quedado de todo esto?
1: No, lo primero que me sale es decir que ojalá podamos cerrar esta herida que nos dejó este mundial.
0: Sí. ¿Cómo te pegó el domingo?
1: Bueno, no, creo que como a todos los argentinos. Sí. Esperábamos otro desempeño de la selección el día domingo. Aún así estamos orgullosos, maravillados con este equipo y con este cuerpo técnico que nos dejó muchas enseñanzas en estos años. Y bueno, como creo que como todos los argentinos, nada que reprochar a la selección.
0: Total.
1: Pero sí, muchas cosas que surgen en estos momentos de efervescencia, está bueno revisar. Muchas actitudes que surgieron en la final de la Copa del Mundo, bueno, ahí aparecen esos costados que más oscuros, si se quiere, que tenemos que revisar y poder procesar colectivamente.
0: Walter, muchísimas gracias por siempre estar a disposición para este programa y para el debate, ¿no? Y para la divulgación científica también. Walter Laupan es sociólogo, es coordinador de la carrera de sociología de la Facultad de Trabajo Social de nuestra gran Universidad Nacional de Entre Ríos, así que estamos en contacto y muchas gracias.
1: Bueno, muchísimas gracias. Un placer, Agustina.
0: Un placer.
1: Un beso grande.
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3: La importancia de castrar mascotas en Paraná. El operativo de castración animal gratuita en la ciudad capital de Entre Ríos comenzó este lunes en el barrio San Martín y se advirtió sobre el peligro del tumor venéreo transmisible, TVT. Una enfermedad que afecta a perros cuya propagación está directamente relacionada con la falta de castración y la presencia de animales en situación de calle. Desde las 7 hasta las 13 horas, el quirófano móvil funcionó en el comedor Panchita Feliz, calle Estado de Palestina, a media cuadra de Florencio Meguiño, donde se completó el cupo para 25 castraciones. Sin embargo, para las rescatistas, el objetivo va mucho más allá de la intervención quirúrgica, sino también buscar informar a los vecinos y vecinas sobre la importancia de esterilizar a sus mascotas. Todavía persisten mitos que desalientan la castración, pero para los vecinos y vecinas es importante saber que con esto se evita un montón de enfermedades para las mascotas, nuestra familia también. Hasta el miércoles 22, el castramóvil se dispone en Barrio San Martín. El jueves 23 y viernes 24 se trasladará a la vecinal General Espejo.
0: Provinciales.
3: Entre Ríos, entre las 5 provincias que recibieron ATN tras 2 meses sin envíos. En un contexto de debate parlamentario en el que el gobierno requiere votos para aprobar una serie de leyes, entre ellas la de inviolabilidad de la propiedad privada, el Ministerio de Economía reactivó en julio los aportes del Tesoro Nacional. ¡Qué coincidencia! Según difundió la consultora Político en Chaco, luego de 2 meses en los que el gobierno nacional había cerrado esa canilla, en las 2 primeras semanas de julio volvió a apelar a los recursos de ATN, el más discrecional de todos los envíos de fondos a los distintos gobernadores del país. Fueron 5 las provincias receptoras de estos ATN por un monto de 5.000 millones en cada caso. Hasta el momento, las provincias beneficiadas son Catamarca, tercera vez que recibe las ATN en todo el año, Córdoba, primera vez en el año y en toda la era Milei, y tercero, la provincia de Entre Ríos, que es la tercera vez que recibe las ATN en el año 2026. Misiones, en cuarto lugar, Santa Fe, segunda vez que recibe las ATN. Además, se destaca la provincia de Jujuy, tiene ATN de vengados, pero aún no pagados hasta la fecha. También por el monto de 5.000 millones, señala la consultora Político en Chaco. Así que bueno, Entre Ríos vuelve a recibir a ATN en medio de un gobierno que necesita los votos.
0: Nacionales.
3: AT Nacional confirmó que irá el miércoles al Congreso junto a los jubilados por un urgente aumento de haberes y el cese del ajuste. La Asociación de Trabajadores del Estado movilizará mañana 22 de julio a las 15 horas en el Congreso de la Nación junto a jubilados para exigir un inmediato aumento de los haberes previsionales, la restitución total de la cobertura de medicamentos gratuitos y la recuperación de la moratoria previsional. Además, AT movilizará el próximo viernes 7 de agosto en San Cayetano para reclamar por paz, pan, tierra, techo y trabajo. Al gobierno se le terminó el veranito mundialista, dice el secretario general de AT Nacional, Rodolfo Aguial. Aguilar, y los trabajadores vamos a profundizar nuestro plan de acción. Las políticas de gobierno provocan un genocidio en nuestros adultos mayores, continúa diciendo el secretario general de ATE. En este momento la mayoría de los jubilados no puede garantizar su subsistencia. Se están muriendo. Hoy tienen que elegir entre comprar alimentos o medicamentos porque ambas cosas no pueden hacer. Así esto lo destaca Rodolfo Aguiar, secretario general de ATE Nacional, que va a ir mañana, miércoles, al Congreso a reclamar junto a los jubilados.
0: Internacionales.
3: Ataques mutuos entre Ucrania y Rusia que dejan un saldo de 14 personas muertas. Los ataques del ejército de Ucrania en la región fronteriza de Belgorod causaron muerte de al menos 6 personas ayer lunes, según informaron las autoridades del lugar, mientras que Kiev reportó 8 fallecidos tras los ataques rusos. El ejército de Rusia intensificado sus bombardeos sobre Ucrania, matando a docenas de personas en ataques con misiles desde principio del mes, y Kiev ha incrementado los ataques de represalia.
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0: saludando a la gente que está escuchando del otro lado. Son las 16 y 11 minutos de la tarde de este martes 21 de julio, Día del Rock Nacional. Ayer fue el Día del Amigo. No sé si festejaron del otro lado. ¿Festejaron con sus amigos? Pueden mandarnos un mensajito a nuestro Instagram en Voz Alta Radios. Así, todo junto. Te lo digo en separado para que se entienda, pero es todo junto. En Voz Alta Radios, ahí nos puedes mandar un mensajito y te vamos a estar leyendo. Va, yo te voy a estar leyendo, por supuesto. Estamos en Paraná, la 100.3, en Concordia, 97.3, Concepción del Uruguay, 91.3, y retransmitiendo, por supuesto, en la ciudad de Gualeguaychú, gracias a los amigos que nos permiten llegar hasta esa hermosa, hermosa ciudad del sur de Entre Ríos. Mientras tanto, nosotros seguimos dándote toda la información para que estés informado y no te vuelvas loco.
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0: Bueno, hoy martes salió a hablar UPCN, claro que sí, porque sigue el conflicto paritario. Para quienes no están enterados, la semana pasada los trabajadores estatales, ATE y UPCN, tuvieron una reunión paritaria en la que salió bastante mal porque el gobierno provincial hizo una oferta que no les pareció suficiente, que declararon, de hecho, como insuficiente ambos gremios representantes de la mesa paritaria, es decir, ATE y UPCN. Hoy UPCN hizo una conferencia de prensa, va a realizar un paro activo el 29 de julio. En el marco de esta serie de reclamos contra el gobierno provincial, que llama la atención, claro, porque UPCN viene a también como históricamente representar el diálogo entre los trabajadores y el gobierno estatal, pero hoy la cosa está un poco más tensa. La decisión se tomó tras una extensa jornada de debate que incluyó un encuentro de la Comisión Directiva Provincial ampliada y una reunión de cuerpo de delegados. Vamos a escuchar un poco lo que decían en esta conferencia de prensa. Vamos a escuchar primero a Karina Domínguez, la secretaria adjunta de UPCN.
1: El paro activo es una militancia en toda la provincia y en todos los organismos para explicarle no solamente al gobierno la necesidad de tener una discusión salarial acorde al momento que estamos transitando y a la crisis que afecta a todos nuestros trabajadores en general y a los estatales en particular a partir de decisiones de un gobierno nacional que ajusta permanentemente y que viene cada día por más y por menos derechos para los trabajadores, pero también haciendo visible todas las problemáticas que tenemos. En algunos casos en salud, con cuestiones pendientes para enfermería, donde estamos exigiendo al gobierno que se inicie el proceso de recategorizaciones de enfermeros, el primero a partir de la sanción de la ley 10.930, y en otros ámbitos, como el COMNAF, donde tenemos situaciones muy conflictivas y que también tenemos que hablar de ese tema. Por supuesto, la reforma previsional, donde hay una idea, podríamos decir, parcial de cuál fue el proceso que se transitó respecto de la reforma previsional. Entonces tenemos que llevar claridad a los trabajadores, siempre con la consigna de que UPCN, por supuesto que no acuerda con una reforma previsional que tiene muchos puntos que entendemos deben seguir revisándose, a pesar de que en muchos otros la discusión y estar en la mesa de negociación nos permitió modificaciones importantes. E incluso instalamos discusiones por las que recibimos muchísimas críticas, pero que ha dejado al descubierto situaciones que el gobierno hoy niega. Por ejemplo, lo que tiene que ver con la paridad previsional, que recibió de muchos sectores una crítica. El propio secretario general de ATE en las asambleas ocupaba particularmente de hablar de este tema y de señalar al sindicato respecto de por qué había hablado de que había que discutir el tema. Nosotros no lo habíamos planteado como prioridad, pero quedó al descubierto que el gobierno no está aplicando una política de género en ningún aspecto, y tampoco lo hizo en esto. No logramos las compensaciones y por lo tanto la edad quedó en 60-65 como otras provincias, pero si hubiera prosperado la idea de UPCN, nosotros planteábamos 62 años en paridad y además las compensaciones para las mujeres, lo cual hubiera sido prácticamente mantener el sistema como lo teníamos. Y como eso, muchísimas cosas más que los trabajadores no saben en esta discusión fina que tenemos que ir dando en toda la provincia, pues todavía nos queda la instancia de la Cámara de Diputados y la reglamentación, que para nosotros va a ser excluyente porque hay muchos artículos que lo requieren. Nosotros estamos con el asesoramiento de la compañera Sandra Varas, que también no descartamos la posibilidad de una acción en la justicia si prosperan algunas cuestiones que entendemos no corresponden.
0: Bien, acabamos de escuchar a la secretaria adjunta Karina Domínguez, secretaria adjunta de UPCN, en esta conferencia de prensa que realizaron hoy por la mañana desde el sindicato. Vamos a escuchar también a José Ángel Allende, secretario general de UPCN.
2: Bueno, planteando como se planteó el gobierno el aumento salarial, que nosotros no estuvimos de acuerdo, en ese momento dijimos que íbamos a hacer una medida de fuerza, que se había definido que iba a ser un paro activo y asambleas permanentes hasta el momento del paro, y hoy estamos en una reunión para ya ponerle fecha y empezar a trabajar con ese fin.
3: ¿De qué se va a tratar este paro activo y cuándo va a ser?
2: Bueno, ¿cuándo va a ser? No me puedo adelantar porque para eso estamos reunidos hoy para definirlo. Pero va a ser, por supuesto, en los próximos días y hasta ese día va a haber asambleas permanentes donde hablemos de las cosas que no estamos de acuerdo del gobierno, de la reforma de la ley previsional y, por supuesto, del tema salarial, que es el principal tema que nos compete.
4: Y en este caso, ¿cuáles serían los principales planteamientos en lo que refiere a paritaria, más que nada, que lo más inmediato y lo más gente, o al menos el número que estaría buscando UPCN?
2: Nosotros lo que pretendemos es empezar a recuperar parte del salario perdido, que no decimos algunas cosas que nos suenan ridículas de las que escuchamos, donde hablamos de un 20, un 15, un 30%, porque eso no lo vamos a conseguir nunca, pero tampoco la miseria de un 3%. Entendemos que no de un día para otro, pero sí en un programa que el gobierno manifieste cómo mantener el poder adquisitivo actual y ir recuperando lo perdido a través de los distintos cursos de los meses.
0: Tampoco la miseria del 3%, dijo José Ángel Allende, secretario general de UPCN. Bueno, en respuesta a este ofrecimiento de la provincia de, bueno, una mejora salarial, entre comillas, podemos ponerla, de parte del gobierno a los trabajadores estatales, de los que algunos representa UPCN, algunos representa ATE. ATE siempre se explaya en su respuesta ante cada ofrecimiento del gobierno provincial. Bueno, UPCN ahora esta semana salió entonces a anunciar, ¿no?, este paro activo, que en un principio no se sabía cuándo. Ahora, hoy sabemos que este paro va a realizarse el 29 de julio, paro activo de trabajadores estatales, y no es tanto la noticia el paro como tal, sino que quién lo realiza, ¿no? UPCN realizando un paro en medio de, bueno, toda esta negociación paritaria que le compete también a los docentes y que el gobierno va a tener que solucionar de alguna u otra manera antes de que termine el año, porque realmente están muy conflictuados los trabajadores de la provincia, no solo por esas negociaciones paritarias que se vieron dadas de baja, ¿no? Terminaron no siendo un acuerdo de parte de los trabajadores estatales y también de los docentes, y además el enojo de los trabajadores ante esta reforma, esta media sanción, además de la reforma previsional de la Caja de Entre Ríos. Así que bueno, así continúa el conflicto salarial, así continúa el conflicto entre trabajadores estatales y gobierno provincial, ahora con UPCN realizando un paro activo el 29 de julio, que cae miércoles de la semana que viene, si no me equivoco. Así que bueno, vamos a seguir de cerca cómo continúan estos diálogos.

0: Y se terminó el receso, lo habíamos hablado ayer, se terminó el receso invernal, los chicos tuvieron que volver a las escuelas, los padres al trabajo, bueno, miti-miti también, porque el conflicto con los docentes continúa con ayer un paro bastante masivo, de bastante acatamiento por los docentes, pero lo que quería decir no era eso, lo que quería decir es que volvimos a clases. Sí, y terminó el receso invernal y los números fueron discretos, anticipó Jorge Sato, el presidente del Ente Mixto de Turismo, al hablar de los números de las vacaciones de invierno, porque algo que no solo beneficia, las vacaciones no solo benefician a los trabajadores y trabajadoras, sino también a los gobiernos que invierten, ¿no? Y apuestan por una oferta turística para, bueno, que entren un poco más de recursos a la provincia, a las distintas ciudades que tienen este carácter más turístico. El responsable del Ente Mixto de Turismo, Jorge Sato, brindó un balance preliminar del impacto económico que dejaron estas vacaciones y señaló que las expectativas están puestas en la llegada de turistas provenientes de la provincia de Buenos Aires, de los porteños. Sí, sí, sí. Los números fueron discretos, anticipó Sato, y reconoció que las cifras que se avizoran, que se pueden llegar a imaginar de cómo viene la cosa, están por debajo de las expectativas previstas. De igual manera, el funcionario explicó que todavía no existe un informe definitivo debido a que las vacaciones escolares se desarrollaron en diferentes fechas según cada provincia y que el principal mercado de emisor de turistas es Buenos Aires. Así que, y claro, y Buenos Aires recién comenzó el receso, así que, bueno, desde turismo están pidiendo por favor que vengan los porteños, porque si no, los números no dan. También reconoció Jorge Sato que el movimiento registrado durante las primeras semanas fue moderado, aunque aseguró que ya comenzaron a observarse mayores consultas, reservas y ocupación en los complejos, sobre todo termales que tiene nuestra provincia y otros establecimientos turísticos tras el inicio de las vacaciones bonaerenses.
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Bueno, y volvemos a la temática del día de hoy, 21 de julio, Día del Rock Nacional. Qué loco, ¿no? Qué loco. Bueno, hoy hablamos con el perro de... Que uno piensa en términos dicotómicos, de que el rock murió, el rock no murió. El rock de antes era mejor, el rock de ahora es mejor. Qué sé yo, los pendejos de ahora no saben qué es lo que es rock. Y papá, y papá, y papá. Bueno, hay esto dando vueltas en la República Argentina y sobre todo entre quienes nos apasiona esta música que nos crió. Básicamente, a mí me crió el rock nacional y por eso también estoy un poco en la radio, ¿no? Porque la radio y el rock nacional son mejores amigos. Siempre lo dije. Y nadie puede estar en desacuerdo conmigo.

esto. Y si están en desacuerdo, nos pueden mandar un mensajito a En Voz Alta Radios. Ese es nuestro Instagram. Nos pueden mandar un mensajito aportando también algún recuerdo que tengan con relación al rock nacional, que seguro son muchos. Porque si están escuchando este programa, también un poco también les mueve sí o sí este género que nos ha forjado la identidad. A lo que quiero ir con esto es que, bueno, muchas veces se dice que el rock de ahora no es rock. Y que muchas gentes jóvenes de 16, 15, 18, que se visten como los rolingas de los 90, no son rolingas en serio, y que no tienen esto que se dice referentes en la música actual. Y me pareció muy piola una nota que sacó la Rolling Stone Argentina, que es un listado de 6 discos para descubrir la escena neo-rolinga del rock argentino. Y con esto quiero decir que el rock no murió, un poco sí, un poco no. Porque es algo que no lo voy a contestar yo, ni vos, ni aquel, ni aquella, sino, bueno, algo que se va construyendo. Sin duda creo que tenemos artistas del carajo. Desde ya que en este programa nos cansamos de escuchar a Marilina Bertoldi, a Eruca Sativa, a un montón de referentes, a Dillom también, a un montón de referentes que encarnan el rock nacional en sus venas y que lo pueden reactualizar sin ningún problema. Pero bueno, volvemos a esta nota de la Rolling Stone, porque la vuelta del rock and roll también se siente, paradójicamente, no como una renovación en la música argentina. Si el llamado rock barrial fue durante los años 90 y con Nervio Stone la expresión reaccionaria de la juventud de la clase trabajadora al neoliberalismo y a un contexto social que los dejaba al margen del sistema, actualmente es una situación parecida, ¿no? La historia se repite. La herramienta que muchos y muchas encontraron para dialogar con su tiempo y su gente son las bandas rolingas. Porque grita, porque suena sucio, porque lo que quieras. Y te vengo a mostrar el primer tema de la primera banda que vamos a compartirte para decir el rock no está muerto, sino que está vivito y coleando. Y es Autos Robados, un álbum, un EP en realidad, que se llama El Antídoto, que salió este año, de una banda de Quilmes, la más importante del movimiento actual neo-rolinga, como le dice la Rolling Stone. Muestra en 3 canciones una buena imagen de lo que es la banda. En El Antídoto, un inicio con un juego doble de guitarras, bien Stone, con este tema que se llama El Golpe. Vamos a escuchar un poquito.

Autos Robados suena acá en la 100.3, una banda nueva, una banda joven, una banda que sacó este último EP, El Antídoto. Anda a escucharlo si te gustaron esas guitarronas. La otra banda que te quiero compartir es Rey Bruja. Es también una banda neorrolinga que presentó la Rolling Stone, los más eclécticos de su generación, dice la Rolling Stone. Gustar y ofender hace una lectura generacional y se desmarca de sus pares, paseándose por la distorsión en canciones más podridas. El vértigo garajero, las melodías típicas del rock nacional y unas baladas radiales aptas para toda la familia. Vamos a escuchar Gustar y Ofender de Rey Bruja, específicamente la canción de Girando en el Mood.

Gustar y Ofender, el álbum de Rey Bruja. Estamos escuchando Girando en el Mood, así como suena, girando con I en el mood, como dicen los jóvenes, mood. El rock no está muerto, está vivito y coleando, y te quiero mostrar una última banda, pero que hay un montón, gente, hay un montón de bandas emergentes que la están rompiendo y están encarnando y tomando la batuta del rock nacional. Vamos a escuchar a La Grecia, una banda también que sacó hace poco, el año pasado, un álbum que se llama Lady Garrón. Ellos mismos afirman que hacen rock and roll en serio. Entre los señalados, los más jóvenes de toda su comada guardan influencias tanto de los Guasones, los Ratones Paranoicos, como AC/DC y Bob Dylan. Un disco con furia, mucha furia contenida y estribillos con todos los clichés del género, claro que sí. Quien quería rock lo va a tener. Una estrella de rock que busca sexo, se sabe deseado y habita la noche entre amigos y malas decisiones. Vamos a escuchar un poco de La Grecia.

pares. Sí, sí, Lady Garrón es el álbum de la Grecia, la banda que te estoy mostrando. Unos jóvenes, muy jóvenes artistas que están rompiéndola en este rubro que se llama Neorrolinga. Esto lo dice la Rolling Stone, lo digo yo, claro que sí. Y yo te hice una selección de tres bandas. Pasamos por Autos Robados, que es como la más conocida. Pasamos después también por Rey Bruja. Y terminamos con la Grecia, pero hay bandas que yo dejé afuera y que están re buenas al mismo nivel. Johnny Lingero es una. En el ranking también entran los Gladiolos. Los Gladiolos, que sacaron el último álbum, lo sacaron en 2021, Complicado se llama. Rey Lingera saca en 2024 un álbum que se llama Esperando el Rescate. Y también tenemos los Blue Jeans de Rock Delia Guitarra, un álbum de 2026 que también está buenísimo y que quien quiera un poco entrar en eso, en decir el rock no está muerto y tener como a mano bandas para confiar en la juventud, para tenerle fe. Posta que sí, posta que no solo somos personitas con ansiedad, posta que hacemos arte, posta que está muy bueno lo que puede salir de esas cabecitas llenas de TikToks. No solo somos eso, también somos una juventud que atraviesa un neoliberalismo carnívoro, estrepitoso, y que podemos hacer rock.

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0: 16:46 de la tarde y nosotros seguimos acá en Radios UNER, en toda la provincia, en Paraná la 100.3, en Concordia 97.3, Concepción del Uruguay 91.3 y retransmitiendo en Gualeguaychú. Así que estamos en todos lados, no tenés excusa, también podés buscarnos en la web como Radios UNER y nos podés escuchar por señal, por Wi-Fi. Por las transmisiones del internet. Claro que sí. Y ya estamos de nuevo con una nueva nota, porque el día de hoy se dio a conocer una jornada de lucha de muchas organizaciones aquí en la ciudad de Paraná y también en todo Entre Ríos, proponen una resistencia, ¿no?, ante la realidad de la ciudad de Paraná, de la provincia de Entre Ríos, y estamos con una de las referentas de lo que te estoy contando, Tamara Verales, con nosotros. Ella es referenta de la UTEP y nos va a contar un poco de qué se trata el marco de todo esto. Tami, ¿cómo estás?
1: Buenas tardes, ¿cómo están?
0: ¿Cómo andamos recuperándonos de el domingo, ¿no?
1: Sí.
0: Tami, hoy estuvieron en conferencia de prensa, ¿no?
1: Sí, hoy se realizó por la mañana una conferencia de prensa donde hubo ampliamente acuerdos de los distintos sectores y de los distintos gremios y organizaciones para avanzar en un plan de lucha que no empieza ni termina mañana. Cada uno de los sindicatos hemos venido resistiendo al ajuste del gobierno nacional y a las políticas del gobierno provincial desde su lugar. Consideramos que hay que unificar los distintos frentes para avanzar hacia un plan de lucha que, insisto, no es que termina mañana, sino que hay programadas distintas jornadas. Lo de mañana principalmente se da en el marco de, a partir de agosto, quienes percibían el salario social complementario, lo que se llamó en su momento el potenciar trabajo, ahora se llama volver al trabajo. A partir de agosto, la justicia dejó sin efecto la cautelar que obligaba al gobierno nacional, al Ministerio de Capital Humano, a pagar este salario a los trabajadores, así que a partir de agosto no se va a pagar más. Una de las principales líneas de la jornada de lucha de mañana es esa. Después, en el plano nacional y provincial, no hay convenios para nuestras cooperativas de trabajo, principalmente las cooperativas de la economía popular, que es muy importante el acompañamiento del Estado, un Estado presente para nuestras cooperativas, para nuestro sector. Eso no ocurrió y no está ocurriendo. Sí. Y también en el gobierno, hace 4 meses, como hemos charlado en varias oportunidades, no estamos recibiendo, la política alimentaria que está llevando adelante el gobierno provincial, encabezado por Berizzo, es muy negativo, porque nosotros desde los distintos espacios, desde las distintas organizaciones, hace 4 meses que no recibimos los alimentos. Creo que lo hemos charlado con ustedes también en alguna oportunidad.
0: La última vez que hablamos fue específicamente porque la UTEP fue a reclamar al Ministerio de Capital Humano falta de alimentos para los comedores.
1: Sí, una falta de política, una falta de claridad en cómo van a llevar adelante la política alimentaria, y que eso también se traduce de manera negativa en nuestros espacios, en donde estas compañeras, que la mayoría de ellas, el único ingreso estatal, el único ingreso del Estado que tienen, era este programa, y a partir de ahora eso no va a estar más. Es muy crítica la situación, porque no va a estar el salario de las compañeras, que eran 78.000 pesos, tampoco estamos hablando de una suma considerable. No están los alimentos para que las compañeras puedan cocinar. El gobierno provincial no quiere reconocer a las compañeras y brindándole una ayuda económica, un aporte para que éstas puedan seguir sosteniendo las ollas. Entonces, creemos que vamos hacia un escenario bastante desolador y bastante bastante difícil, porque cada vez vemos muy marcada la retirada del Estado, y frente a eso nuestra capacidad de dar respuesta como sindicato y como organizaciones es prácticamente nulo.
0: Claro.
1: Lo único que tenemos es las demandas de la gente que llega a nuestro espacio en busca de un plato de comida, en búsqueda de la posibilidad de que por medio de nuestras cooperativas se le pueda brindar algún trabajo, y la verdad es que no lo tenemos.
0: Bueno, claro.
1: Con todo ese estado de situación, mañana caminamos hacia un plan de lucha, donde también esto viene en el plano nacional, también se está convocando y también se está haciendo en unidad con la CGT, con las dos CTA, con ATE, bueno, con los distintos gremios y por supuesto con las distintas organizaciones y la UTEP también, claramente, porque creemos también que la unidad tiene que ser el mensaje hacia la ciudadanía en su conjunto, pero también hacia el gobierno nacional y provincial, que la clase trabajadora, a pesar de todas las embestidas que le están dando desde los diferentes lugares, está con capacidad todavía de seguir organizándose y seguir luchando por sus derechos. Por supuesto que es muy difícil, porque los propios compañeros muchas veces no tienen ni para comer. La situación es muy difícil. Estamos en un escenario donde cada vez está avanzando más la narcoestructura. Frente a ese escenario, y nosotros en la nula capacidad de dar respuesta, porque no tenemos el acompañamiento del Estado para realizar nuestro trabajo, cada vez se hace más difícil.
0: Claro, claro, sí. Para comentárselo a la gente, están en conjunto no solamente la gente de la UTEP, sino también cuentan con el acompañamiento de la CGT, de ATE, de la CTA, sí, son como también el acompañamiento, ¿no?, en conjunto de un montón de, vamos a decirle, puntos, ¿no?, de la resistencia a estas políticas deshumanizantes, ¿no?, del gobierno provincial. Y se van a encontrar entonces mañana a las 10 de la mañana, mañana miércoles.
1: Sí. Mañana miércoles es una jornada de lucha que, como decía, se va a hacer en todo el país. Acá en Paraná, a las 10 de la mañana, en la Prida y Córdoba, se va a estar realizando en Concepción del Uruguay también, en el Monumento Urquiza, a las 10 de la mañana.
0: Bien.
1: Y en Concordia también se va a estar realizando por la mañana.
0: Tami, ¿cuáles son algunos de los de las banderas, ¿no?, de los reclamos, principales reclamos, como urgente, ¿no?, porque está lo importante, sabemos bien que lo importante es lo importante y lo urgente es lo urgente? ¿Cuáles son esas esas frases, vamos a decir, para resumirle a la gente qué vamos a estar escuchando mañana también?
1: Sí, la centralidad del reclamo de mañana es la no a la baja del volver al trabajo,
0: sí,
1: que deja sin ingreso a más de 1 millón de personas, y acá en Entre Ríos a 20.000 personas sin este ingreso.
0: Es un montón.
1: Y la reapertura inmediata de la política alimentaria, que, insisto, hace 4 meses desde las organizaciones y desde la UTEP no estamos recibiendo. Y también queremos, en unidad, cada gremio va a expresar su postura seguramente, pero esa sería la centralidad del reclamo mañana, por eso el lugar también en donde se hará. Jornada que no termina mañana, de ahí seguramente sí caminaremos en unidad y convocando también a otros actores. Mañana también se suma la Asamblea Vecinalista de la Ciudad de Paraná. La idea es caminar hacia un 7 de agosto que nos encuentre en unidad, como la clase trabajadora,
0: claro,
1: que históricamente ha defendido sus derechos, y la ciudadanía en su conjunto. Y también creo que tiene que ser una oportunidad para convocar a todas esas personas que han quedado sin su trabajo. Muchas han cerrado muchas pequeñas pymes, y eso también repercute en la economía de la provincia, y
0: sí,
1: esas personas también hay que convocarla de alguna manera.
0: Y grandes industrias también, ¿no? Recordemos el cierre de Unión Bat, el cierre de Granja Tres Arroyos, allá en Concepción del Uruguay. Digo, mucha gente la está pasando mal.
1: La situación de la universidad, sin ir más lejos.
0: Sí.
1: Digo, quien estudiamos sabemos lo difícil que viene siendo.
0: Totalmente, Tamara. Entonces, mañana va a ser una actividad, me imagino, bastante convocante para un montón de sectores que van en unidad a reclamar todo esto que nos venías diciendo. Y recientemente lamentamos, ¿no?, esto que nos contabas, ¿no?, de la justicia aceptando esta política del gobierno nacional de eliminar el plan el plan Potenciar Trabajo, ¿no?
1: Sí, el programa que históricamente fue conquistado con un salario, digo, para nosotros es
0: total.
1: Un salario complementario al trabajo que ya hacen los compañeros, porque el programa hoy se llama Volver al Trabajo. ¿Volver a qué trabajo? Si nuestros compañeros trabajaron toda la vida.
0: Claro. Tamara, gracias por este ratito de conversación. Volvemos a invitar a la gente que se sienta convocada a esta movilización el día de mañana.
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3: Hola, soy Magali Castel, estudiante de licenciatura en sistemas de la Facultad de Ciencias de la Administración. ¿Alguna vez se preguntaron cómo hace Netflix o YouTube para recomendarnos exactamente lo que nos interesa? Bueno, sucede gracias a los algoritmos de recomendación, que analizan nuestro historial y actividad como lo que likeamos e ignoramos para predecir qué nos puede gustar o sugerirnos más de eso. Ahora bien, para que esto funcione, esas plataformas necesitan datos y muchas veces los brindamos sin notarlos cuando aceptamos permisos de una aplicación o simplemente al usarlas. Por eso, es importante reflexionar. Estos algoritmos hacen más cómoda nuestra vida, pero también nos invitan a pensar la importancia de proteger nuestra privacidad y en el valor de los datos que compartimos.
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1: ¡Noten en palmadas para la señorita Barbie Recanati! ¡Uh!

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1: Soy Almeida Luciana, estudiante de la licenciatura en salud ambiental. Hoy voy a hablar de contaminación. Quería comentarte algunos tips para reducir la contaminación desde tu domicilio. La contaminación se puede dar en el suelo, en el agua o en el aire. Y las actividades que podés hacer para reducirla son, por ejemplo, no vertir el aceite de vegetal usado en las cañerías, porque las puede obstruir, las puede dañar y contaminar el agua. Entonces, mejor dejar que se enfríe y colocarlo en una botella, buscar el punto más cercano en su localidad para poder disponerlo y así evitamos una contaminación y el aceite se puede reutilizar.
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1: Soy Almeida Luciana, estudiante de la licenciatura en salud ambiental. Otra actividad podría ser separar los residuos dentro de sus hogares para evitar la contaminación del suelo, también del agua que se da. Como último también, para evitar la contaminación en el aire, reducir el uso de vehículos innecesarios, por ahí usar más la bici, ir caminando, si está cerca, si está a unas cuadras. Así evitamos la emisión de dióxido de carbono y cuidamos más el aire, que lo necesitamos todos. Desde la carrera en salud ambiental, prevenimos la enfermedad y buscamos reducir la contaminación.
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0: Audiencia de Bandera Verde, ¿qué tal? ¿Cómo les va? Muy, pero muy buenas tardes. Arrancamos esta segunda marcha de la semana, segunda edición de esta semana, martes nublado prácticamente durante todo el día, inestable, alguna llovizna por momentos en algunos lugares en nuestra zona. Y aquí estamos nosotros, cerrando la tarde de alguna manera en las radios, también en la programación de cada una de las emisoras que nos retransmiten con Bandera Verde. Hoy, para hablar del karting de Concordia, tenemos informe de José Luis Ballesteros, en un ratito nada más para escucharlo. Campeonato Regional de Karting de Concordia, que por primera vez en su historia va a salir de Concordia. Tiene previsto correr en Villaguay este próximo fin de semana. Lo vamos a escuchar a José Luis en un ratito nada más. Tenemos también a Roberto Ileiret por ahí, porque hay actividad de APEMA también programado para este próximo fin de semana, aquí cerquita nomás de Paraná, así que le hemos pedido un informe allí a Roberto Ileiret como para ir conociendo cómo viene la actividad para estos días y bueno, cómo se preparan para la segunda fecha del Enduro Largo Amateur, que tendrá lugar este fin de semana en el circuito del Saucedal de Piedras Blancas. Pero ya lo vamos a escuchar a Roberto Ileiret en un rato. Para la segunda parte, o por lo menos esta es la idea, poder hablar con un piloto preparador de nuestra provincia, que bueno, está trabajando con categorías regionales también, pero ya vamos a ver si lo podemos tener para la segunda parte en esta semana especial, porque tenemos mucho automovilismo por delante. Hay karting confirmado, arranca el campeonato de karting en María Grande, en el circuito del complejo Interlagos. Tenemos ASME, tenemos 850, están los horarios confirmados para el fin de semana. Bastante tenemos sobre nuestra mesa de trabajo en esta tarde para compartir como siempre. Pero no nos extendemos demasiado sin saludarlo a Javier Bucci, como cada tarde. ¿Cómo andamos, amigo? ¿Cómo va la cosa por ahí? Buenas tardes.
1: Abrazo grande, Santi. Bastante. Importante estos días de tanta previa, ¿no? Qué lindo que bueno, vuelve con todo el Zonal Entrerriano en todas sus expresiones, y ahí va a estar Bandera Verde para contarlo. Vamos rumbo a un lindo fin de semana, haciendo hincapié, bueno, Gualeguaychú en el litoral, el Citroën en el karting, desearle lo mejor a la gente de María Grande, este nuevo emprendimiento. Cada emprendimiento fierrero en María Grande ha resultado, pero a la mil maravilla, ¿no? Cualquier expresión mecánica que ahí se ha disputado, le ha ido fenómeno, no hay por qué pensar que le vaya distinto, y confiamos, sobre todo por la gente, el tesón, las ganas, el empeño que le ponen en todos los deportes, particularmente también en lo que es la cuestión de carreras, de vehículos de competición, ¿no es cierto?, del medio mecánico, los fierros, en definitiva. Así que, bueno, buena suerte con eso, al igual que la gente de Concordia, que se va para Villaguay, y como decía ayer Iván Artigues, ganan todo, gana el karting de Concordia para buscar una chance más de seguir en actividad, de bueno, tratar de atraer a pilotos para que en esa fecha se sumen y bueno, den los números, que es lo más importante. Le sirve totalmente a Villaguay, al kartódromo de Villaguay, tener un nuevo fin de semana de tareas, de actividad, más allá que pueda haber o no pruebas, o que ese fin de semana se iba a destinar a pruebas libres del karting entrerriano. Bienvenido si hay actividad completa de fin de semana, y mejor todavía para ofrecerle a la gente de la localidad vecina y localidades vecinas de Villaguay una carrera, una competición propiamente, no solamente un karting que va a ir a dar vueltas y va a ir a probar, no, ahí vas a ver carrera. Entonces, buenísimo. Y también si a eso le sumamos que la gente que siempre tiene intenciones de probar, puede probar en competencia, pensando en la carrera del entrerriano de karting en ese trazado, bueno, todo pareciera que cierra perfecto. Bueno, vamos a ver si es así, o en todo caso lo más parecido a ese ideal que se está buscando por parte de la gente de Concordia, fundamentalmente, que es el organizador y el principal interesado, la gente de Villaguay, que es el anfitrión, y la gente del karting entrerriano, con respecto a algunos representantes que posiblemente puedan estar participando interesado de esa competencia. Nos ponemos en marcha, amigo, con esta expectativa grande, de mucho para hablar, de mucho que comentar, de mucho que transitar, en medio de esta inmensa gratitud que seguimos sintiendo por lo que decíamos ayer: el deporte genera contagio, y vaya que nos contagió el fin de semana, el domingo, cómo arrancó con esa extraordinaria carrera de Franco Colapinto. No nos cansamos de ver la maniobra de superar, el primero la largada, la largada de Franco, que al igual que la de Inglaterra fue sensacional. En Bélgica, dos circuitos de los que más historia tiene la Fórmula 1, después habría que sumar a los italianos y a algún alemán y francés que lamentablemente no están en el calendario de Fórmula 1, pero Bélgica, pero Silverstone, son los trazados más históricos del campeonato mundial, han estado siempre. Entonces, que un argentino se luzca, bueno, ahí ganó, hubo victorias argentinas también en Gran Premio de Bélgica, pero en definitiva, que Franco, que está lejos de ganar, ya lo sabemos, que está lejos de un podio, también lo sabemos, que es imposible, porque es el mejor del resto, es decir, hay que sacar a McLaren, Mercedes, lo que hablamos siempre, Red Bull, RB, y algún otro que se mete, Ferrari, obviamente. Pero después de esos autos viene Franco y se mandó una largada increíble, y esa superación, ese 2x1 que le dio justito, y encima superando a su compañero de equipo, que le permitió esa maniobra en plena aceleración, y rumbo a esa S de curva y contracurva antes que comience el sector sinuoso, de llevárselo por delante a Lawson y a Gasly. Se los comió los dos, se los comió crudo, como decimos en el fútbol. Así que bueno, gran fin de semana de Franco, considerado en el puntaje que le da la Fórmula 1 a los pilotos después de cada carrera, como ese comentarista de fútbol que a los jugadores le da puntaje después de cada partido. Bueno, la Fórmula 1 le dio un 8. Ya hablar de 8, que la Fórmula 1 te dé un 8 por tarea realizada como un piloto, Franco Colapinto, bueno, habla mucho, habla fuerte. Habló James, el tío Wolf, ese hombre que lo llevó a la Fórmula 1. Hay que recordar, Franco no estaba en Fórmula 1 ni por ser campeón de Fórmula 2 ni de Fórmula 3. Lo llevó por talento, escuela de William, el tío Wolf, como le dicen, al inglés que está dentro del proyecto William hace rato, y que lo apuntó a Franco Colapinto de bien gurisito, y lo viene trayendo, y lo viene trayendo. Bueno, habló de mil maravillas también después de la carrera. O sea, repercusión ahí por todos lados, menos en Alpine, y menos en un inglés que está en el equipo Alpine, que ni lo nombra Franco. Pero si sigue así la tendencia, que no lo nombre todo el tiempo, si total Franco viene haciendo bien la tarea, y queda totalmente evidenciado en el mundo de la Fórmula 1. Fantástico fin de semana, inmensa gratitud por la escaloneta, que vaya, que esto sí que genera contagio. El fútbol, el deporte argentino, es cierto, no han venido todos los jugadores, pero han venido, en su mayoría ha venido el técnico, lo ha recibido la argentinidad toda futbolera, y más que el futbolero, con un abrazo gigante de gratitud, de reconocimiento a la selección que ha marcado el periplo más grande, más glorioso en la historia del fútbol argentino. Y mirá que había que batir la valla muy alta que la tuvo Menotti como el ordenador del fútbol, y en la Copa del Mundo del 78, el Mundial Juvenil 79, bueno, no fue bien en España, pero formó y ordenó a todo el fútbol argentino. Y después vino el periplo Virardo con la excepcional Copa del 86, otra final en el 90 que por distintas razones no se consiguió, pero Bilardo tuvo altibajos como en la Copa América y algunas cuestiones que no hicieron un ciclo virtuoso, así en continuo, en continuado, como sí lo hizo esta escaloneta que marca que es la mejor de la historia del fútbol argentino, riquísimo, porque tiene dos Copas Américas, una finalísima ganada, dos Copas Américas ganadas con el escaloneta, estoy hablando, una Copa del Mundo que demostró que era el mejor y fue el mejor en Qatar, y que, bueno, fue su campeón este último campeonato del mundo, haciendo partidos de una epopeya tremenda, y con un Messi con 39 años allá en la cresta de la ola, 20 años siendo el mejor de todos a nivel del fútbol mundial, y con récord tras récord en lo que fue este campeonato del mundo, y bien acompañado por el resto de los compañeros que obviamente no llegaron de lo mejor en lo físico, es para hablar en otro programa, ¿no es cierto?, cuando hablamos de fútbol en estos programas. Pero acá yo lo que quiero resignificar es la importancia del deporte argentino y del valor y el coraje que hace que hablemos del ADN del argentino llevado en este caso al deporte, y el deporte que genere contagios en todos los ámbitos de la Argentina, y cuánto lo necesitamos sobre todo para defender este país en todos los rubros, defender la soberanía. Se volvió la escaloneta y la Argentina, la Selección Nacional de Fútbol, Santi, con esto te doy el pase, amigo, encienda el rastrojero y nos ponemos en marcha. Ya tenemos 3 estrellas, ¿no es cierto? 78, 86 y la del 2022. Y ahora se le, con este mundial, a partir del 15 de julio de este mundial de 2026, le bordamos las islas también, las Islas Malvinas, por aquel partido que no fue un partido más. Fue poner en el epicentro de vuelta esa lucha irredenta, la causa irredenta nacional, que es por la recuperación de Malvinas. Y lo hicimos a través del fútbol, poner en boca de todos, les duela a quien no les duela. Y no es falso nacionalismo ni nada, nada que ver. Es hablar a partir de nuestros representantes que sienten el valor, el coraje de no entregarse nunca a través del fútbol, cómo tenemos que hacer también para, en otros ámbitos, para seguir educando, para recuperar Malvinas, porque insistimos siempre, ¿no? Educando podemos recuperar, y no podemos recuperar a partir de lo que no conocemos, no podemos querer lo que no queremos disputar y que no queremos volver a tener como son las islas, que son usurpadas hasta el momento en un 25 o 30% del territorio argentino por el enemigo inglés. La Argentina ha demostrado con esta selección que tenemos ahora bordada en la camiseta de las tres estrellas. Queríamos la cuarta, pero esta selección, con ese valor y ese coraje de extender un trapo que los hinchas lo pusieron en la cancha, que se lo estaban por sacar, y los jugadores con una hidalguía, con un coraje, la llevaron y la pusieron al mundo, diciendo que las Malvinas son argentinas. ¡Cuánta verdad! Y cuánta verdad expresada en el deporte a partir de estos futbolistas, demostrando cómo tenemos que luchar por nuestra soberanía, por nuestro país, a partir del de fútbol, a partir del deporte, como una expresión de tantas otras que todavía están en el debe de este país, en el debe que tenemos que volver, con educación, insistiendo, desmalvinizando permanentemente, pero dando el ejemplo. El ejemplo genera contagio, que el automovilismo ojalá sí sea también, como lo hizo Franco Colapinto, que comenzó la Fórmula 1 no queriendo firmar una bandera del pirata, una bandera del enemigo, y que eso le resignificó también para la gran mayoría, la inmensa mayoría de argentinos, diciendo, bien, pibe, dale, que por ahí es el camino de reconocer por dónde pasa nuestra argentinidad, cómo tenemos que defender al país, sin pasar y ser eso que nos tildan ahora, de arrogantes, eso que nos tildan de violentos, de discriminatorios. No, no, no. Con valor, con coraje, con autoridad, que lo da el talento, en este caso con los pintos manejando un automóvil, o en todo caso con la pelotita, con la escaloneta, con la número 5, la caprichosa, con el bolo, con el balón, con la pelota, que bien la sabe llevar la escaloneta con todos estos logros obtenidos. En marcha nos ponemos, amigos, con esta sonrisa y esta gratitud enorme que le tenemos al deporte argentino, y eso que no te hablé de los Pumas, que resignificaron el campeonato del Mundial 86 allá en Santiago del Estero, jugando contra Inglaterra también casi todo en los mismos días, poniéndose la camiseta azul con la que le ganamos en el 86 a Inglaterra, que han obtenido logros inmensos, los Pumas, el rugby argentino, notablemente bien puesto en el ADN del deportista argentino están los Pumas, las Leones, ni que hablar, la selección nacional de básquetbol, que hoy no está atravesando un buen momento, pero van a volver esas viejas glorias, como aquel momento de ganarle y pintarle la cara a los Estados Unidos de Norteamérica, la mejor selección de básquetbol, con esa generación dorada, ganando la dorada, la medalla, precisamente los Juegos Olímpicos, y ganándole también en la Copa del Mundo. Amigo, en marcha con este orgullo de ser argentinos y de tener estos deportistas que no hacen más que darnos alegrías y mostrarnos el camino por donde hay que ir como país.
0: Bien, y así arrancamos esta edición de Bandera Verde. Vamos a presentar las radios, nuestros auspiciantes en la primera media hora, y ya venimos para escuchar el primer informe de la tarde. Vamos a hablar del karting y lo que se viene este fin de semana en Villaguay, también en el centro de nuestra provincia, para escuchar a José Luis Ballesteros. Vamos con las radios y las empresas, los auspiciantes que nos acompañan en la primera media hora.
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0: Estamos transitando la primera media hora de nuestro programa. Ahí está nuestro agradecimiento a todo el equipo técnico aquí en la radio de la Universidad Nacional de Entre Ríos. En un ratito tenemos contacto telefónico también para buscar entrevista en la segunda media hora, pero ahora vamos a escucharlo, José Luis Ballesteros. Lo decíamos, la previa, el campeonato regional de karting de Concordia, que tiene la idea de ir a Villaguay este fin de semana. Lo escuchamos a José Luis, encargado de prensa de la categoría, a ver qué nos comenta, cómo viene el movimiento por estas horas.
5: Amigos de Bandera Verde, muy pero muy buenas tardes. Bueno, palpitando lo que va a ser este fin de semana el karting de Concordia, que va a disputar su fecha 3 y 4 de este campeonato, que comenzó hace un mes atrás, un poquito más de un mes atrás, y obviamente, ¿no?, con una expectativa lógica, porque por primera vez el karting regional en su historial va a salir de la ciudad, no va a estar corriendo este fin de semana en el Autódromo de Concordia, sino que lo va a hacer en el Kartódromo de Villaguay, en el centro de la provincia de Entre Ríos, donde, bueno, de a poco se va organizando todo lo que va a ser relacionado a la fecha, teniendo en cuenta eso, ¿no?, de que por primera vez se va a estar corriendo fuera de la ciudad. Por lo tanto, también está latente la chance de incorporar pilotos que habitualmente no lo hacen en el karting regional de Concordia. Es una muy buena oportunidad para sumar pilotos, mostrar la categoría, en definitiva, ¿no? Dar la chance, y además al piloto que habitualmente corre en Concordia, más allá de que el circuito de Concordia tiene varias variantes para realizarlo, se le da la posibilidad en este caso de ir a un escenario diferente, claro está, recorrer algunos kilómetros hasta llegar al centro de la provincia. Así que gran expectativa, de a poco va comenzando a llegar las inscripciones, Tiene que ver quizás también un poco en cuanto

0: cuanto a la condición del clima. Tenemos un clima cerrado con llovizna aquí en la ciudad de Concordia y también allí en Villaguay. Por lo tanto, uno estima que para los próximos días esto va a cambiar en cuanto a la cantidad de inscriptos. De hecho, mirando, si uno mira el pronóstico para el fin de semana, las condiciones van a ser totalmente diferentes. De hecho, al menos acá en Concordia y en gran parte de la región, va a comenzar a cambiar esta condición de lluvia, día nublados, de llovizna, día nublados para mañana miércoles. Y para el fin de semana se espera un fin de semana realmente con buenas condiciones, ¿no? Sábado con 19 grados, domingo con 24 grados de temperatura, así que va a ser un gran fin de semana en cuanto a lo climático. Decir que todo va a comenzar el día sábado, como es habitual, como ya se puso a disposición de esta temporada, ya van a estar girando los pilotos con sensores, va a haber 5 tandas programadas para ese día sábado en cuanto al primer día de actividad. Destacamos que son pruebas libres no oficiales, pero se dispuso desde esta temporada que ya van a correr con sensor, van a competir con sensores los pilotos, así que es una modalidad también a modo de, valga la redundancia, de ir viendo los parámetros en cuanto a las prestaciones de uno y también de los rivales. Y el día domingo va a comenzar todo allá por las 9 de la mañana aproximadamente, va a ser un cronograma muy similar a la anterior, teniendo en cuenta esto, ¿no? Entrenamiento, prueba de clasificación, la primera vuelta califica para la fecha 3, que va a ser solamente final, y la fecha 4 correspondiente a esa fecha habrá serie y posteriormente carrera final. Así que eso es lo que podemos decir. En cuanto a las categorías, bueno, lo vamos a ir viendo también de acuerdo a lo que va a ocurrir en estos días, ¿no? En cuanto a las inscripciones, veremos cuáles son las categorías que van a estar presentes, ¿no? Así que gran expectativa acá en torno a lo que es esta fecha en Villaguay. Se está trabajando en cuanto a lo logístico, con el cuerpo de banderilleros que va a viajar desde Concordia también, por ejemplo. Y obviamente, ¿no? Expectante porque por primera vez y en un hecho histórico, el karting sale de la región, sale del departamento Concordia, el autódromo de Concordia en definitiva, donde siempre tuvo actividades. Así que esto es lo que podemos decir en cuanto a este segundo día de esta semana, segundo día hábil, digo, de esta semana, en cuanto a los preparativos. Así que mucha ilusión, ¿no? Porque la categoría va a estar corriendo en un escenario diferente. Los pilotos también lo toman con mucha expectativa porque en algunos casos algunos tienen la posibilidad de correr en el provincial o lo han hecho y ya conocen Villaguay, pero en muchos de los casos va a ser su primera experiencia corriendo en este kartódromo. Así que de esta manera es lo que podemos decir en estos primeros días. En cuanto al karting regional, entonces, que este fin de semana va a estar corriendo su tercera y cuarta fecha en el kartódromo de Villaguay.
1: Muy bien, hasta ahí José Luis Ballesteros con la previa del karting, confirmado el campeonato regional este fin de semana en el kartódromo Parque de la Velocidad de Villaguay. Bueno, seguiremos hablando y repasando la semana más información previo a lo que será la actividad. Vamos a la pausa, Javier, hacemos el corte, si le parece, en un ratito seguimos con más. Está Roberto Ileiré también para dentro de un rato, para seguir con la información, horarios confirmados para ASME, para el 8:50, lo que se viene en el Club Volante de Entre Ríos también, pero después del corte, si le parece.
2: Nos metemos un ratito en el galpón al rastrojero de bandera verde que reparte la información. Le cargamos un poquito más de gasol y salimos de vuelta al camino informativo. Nos queda mucho que contar y decir en la tarde gris, de nuevo, plomiza, se cierra el toldo en la tarde de Paraná y la región, fresquita pero linda para escuchar la radio.
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1: Continuamos después de la pausa en cada una de las radios. Seguimos en esta tarde, en esta edición de martes, para seguir hablando con más protagonistas, recorriendo los talleres de nuestra provincia. Bueno, de un lado al otro, como siempre aquí en Bandera Verde, pero Ahora vamos a renovar el contacto con Javier del otro lado para seguir transitando esta segunda edición de la semana. Javier, ¿cómo venimos por ahí? ¿Todo bien?
2: Tiene el camino y la información con bandera verde, el saludo cordial y el agradecimiento particular a todos los que están del primer minuto de este día martes. Bienvenidos, bienvenidas a todos y todas los que se van sumando, los que se van subiendo al rastrojero, la información que reparte el Santi Al Soto con esta tarde de bandera verde, tira diaria. El saludo con las buenas tardes a los que están en vivo, buenas noches, buenos días, los que nos escuchen en otras emisoras en diferido a través de la gran cadena de la amistad de las disciplinas mecánicas entrerrianas que retransmiten el programa y, o en todo caso, también buenas noches, buenos días, por si nos están escuchando en otra parte del mundo, a través de www.banderaverde.com.ar, nuestra página oficial de internet. Obviamente estamos en las redes sociales de Facebook, Instagram, canal de YouTube Bandera Verde 2016, a que todos siempre le pedimos pulgar arriba, entrar un ratito, poner un me gusta, compartir, que nos ayuda a pegar un saltito, y de esa manera, si Bandera Verde llega a través del algoritmo de internet a ser a pegar ese saltito, lo pega el Zonal Interriano, porque de eso hablamos, de eso charlamos todas las tardes y obviamente los fines de semana con más de 14 horas entre sábado y domingo de transmisión en vivo de las carreras del automovilismo provincial, Santi.
1: Y si hablamos de automovilismo provincial, lo vamos a saludar a nuestro invitado en esta segunda parte, porque sabemos que está trabajando en el taller a esta hora de la tarde y bueno, lo hemos interrumpido un ratito. Nos vamos a ir a la zona de Villa Libertador, de Pulgari, porque representa la zona en definitiva con su trabajo. Luquitas Trocero, piloto, preparador, y como siempre, agradecido por estar a disposición de Bandera Verde. ¿Cómo andamos, Luca, por ahí? Javier, Santi, te saludamos de este lado, buenas tardes.
5: Buenas tardes a todo el equipo de Bandera Verde, a vos, Santiago, y a Javier, y bueno, por estar en contacto siempre.
1: Gracias, Luca, por atendernos, como siempre, y bueno, es lindo poder hablar un rato y bueno, conocer, ¿no?, cómo vienen los trabajos allí en el taller. Si bien estamos permanentemente siguiendo tu actividad con lo que refiere a preparación y bueno, también como piloto lo que se viene, pero contanos en principio cómo están los trabajos en el taller, cómo vienen estos días para Lucas Trocero. Sabemos que está trabajando para el TC4000, también preparando allí algunos motores dentro del nuevo Car Show. ¿Cómo viene la actividad del karting con trabajo en el taller?
5: Santi, sí, estamos trabajando a full en los motores. Estamos haciendo para el Car Show Santa Fecina también, que incluso tengo un motor armando nuevo para Fernando Villa, del Chaco. Y bueno, estoy trabajando también con Mariano y César Pelenc. Así que bueno, trabajando todos los días porque es una categoría que está muy competitiva, ya hay muchos preparadores buenos y bueno, hay que estar constantemente laburando y buscándole dónde se le puede ganar para estar siempre al pie del cañón, ¿viste? Y bueno, lo que viene a hacer hoy, estoy trabajando en un motor del SP1000 que va a correr el fin de semana y bueno, buscándole también los detalles finos en el banco de prueba para que el cliente pueda andar lo más adelante posible y quedar satisfecho, ¿no es cierto?, con el trabajo.
1: Hace un tiempo, bueno, hablábamos con Mariano Moyne cuando recién era la primera vez que te tenía como motorista y bueno, él nos comentaba, ¿no?, acerca de la confianza que se depositó en tu trabajo, Lucas, con mucha experiencia dentro del zonal del automovilismo, pero bueno, era todo un desafío para vos también, ¿no?, preparar este tipo de motores, hablando de lo que es el TC4000, decía, ahora trabajando también para Fernando Villa, un piloto con mucha experiencia dentro de la categoría, yendo por partes, ya vamos a hablar de nuestros zonales también y del karting, pero todo un desafío y estar en el Car Show que hay que trabajar mucho. Bueno, contanos cómo viene por ese lado la cuestión.
5: Sí, sin duda. Estoy sumamente agradecido a Mariano porque él es el que me inició con empezamos a tener buenos resultados ya de principio que lo empecé a hacer al motor. incluso en Paraná hizo podio el año pasado, y bueno, este año se vino a Paraná y por unas cuestiones por ahí que pasaron en el auto, incluso venía segundo en la serie y se rompió el distribuidor, pero estábamos siendo el protagonista para estar ahí adelante. Después corrimos en San Nicolás, que corrí invitado incluso con él, que fue una experiencia muy linda, la verdad. Van llegando clientes nuevos, y lo bueno que ya me estoy haciendo, hago las tapas de cilindro yo, y ya es más comprometedor bien hacer el trabajo, ¿viste? Claro. Porque sinceramente, como te dije en un principio, está muy competitiva la categoría y todos queremos ir a ganar, obviamente. Entonces, exige a meterle más hora en el taller y probar y probar nuevas cosas también, y todo lleva su tiempo también, ¿viste?
1: Estamos hablando con Luca Trocero, te sumo, Javier, también a este ida y vuelta en la tarde, importante conocer, ¿no?, dónde se trabajan en los talleres en nuestra provincia. Y bueno, Luca, joven, todavía emprendedor de la actividad, pero con mucha experiencia en nuestro zonal, sobre todo.
2: Y nos alegramos que en los talleres se sienten ese ruido de herramienta, que haya olor a trabajo, que haya ruido de laburo, precisamente en los talleres de la zona, y qué mejor también para estas disciplinas mecánicas, Lucas. Así que un gustazo grande en medio de distintos tiempos que siempre económicamente soplan en contra. Bueno, poder tener la dicha de ser reconocidos y tener trabajo no solo es una bendición, sino también es precisamente eso, ¿no? Reconocer de qué manera se trabaja, se labura, y ahí está un poco el premio también de estos tiempos de sacrificio, de meterle y no parar nunca, ¿no? Me imagino que esa alegría se vive después, más allá, independientemente de los resultados, que bueno, siempre acompañan para mantener el trabajo, pero bueno, se valora también otras cosas en este tema de la dedicación, el valor que se le da al laburo, ¿no?
5: Javier, buenas tardes. Sí, sin duda que es así. Se meten muchas horas y se busca de estar siempre al pie del cañón, ¿no es cierto?, de trabajar lo más fino posible, y incluso te obliga a trabajar a los límites de lo que viene a ser el reglamento para estar bien competitivo también, ¿viste? Así que bueno, la verdad que por mi lado estoy muy contento incluso con los chicos que trabajan conmigo en el taller, que es Emilio y Mauro, que ellos me ayudan en todos los armados y están a toda disposición conmigo, y también es un orgullo por el laburo que ellos hacen, que también se muestran ahí adelante y competitivos, ¿viste?
2: Lucas, ¿cómo se hace para siempre estar en la cresta de la ola, y hablando siempre de la preparación mecánica en el zonal entrerriano? ¿Qué cosa hay que tener en cuenta? ¿Cómo se tiene esa cantidad de trabajo sostenida? ¿En qué, digamos, en reposición de tecnología, de herramientas, me imagino? Bueno, capacitación, que uno, más allá de los conocimientos que se tienen, a veces hay que hacer. ¿Por dónde pasa un poco el secreto? Porque siempre se habla en abstracto, ¿no? El trabajo. El taller, en la parte mecánica, el día no te alcanza, es evidente eso, ¿no? Pero ¿por dónde pasa un poco el secreto de estar siempre ahí en un sector competitivo, estar siempre adelante en el trabajo previo a cada carrera?
5: Sí, sin duda, Javier, también que es así, siempre hay que innovar, incluso tanto en las piezas de los motores, o yo, por ejemplo, ahora hace un mes me instalé un dinamómetro, con eso es la herramienta más grande que yo necesito, y principal para ver que cada cosa que toca, tanto en punto de leva o incluso en de distribuidor, ve lo que ganás, si ganás torque, si ganás HP, que cómo va el motor, a dónde se destaca el motor, y así un montón de cuestiones más. Pero Hoy en día ya como estoy teniendo el taller es más por ahí de buscar performance en lo que viene a ser materiales en los hierros, por ahí pistones o diferentes carburaciones, otros carburadores, vas probando, ¿viste?
2: Estamos dialogando con el preparador y piloto Lucas Trocero, en medio del laburo también, preparando los fines de semana de carrera para Bandera Verde. Siempre un gusto hablar con vos, Luquita. Las dos últimas ya le doy al Santi para que vaya pegando la vuelta contigo. Sí, sí. Y vamos cerrando la nota. Simplemente, bueno, una cuestión que refiere a la actividad tuya, ¿no? Como preparador, pero una mirada para los jóvenes. ¿Qué te parece? Vos no sos una persona tan grande, sos un tipo joven todavía, pero digo, de las camadas que van a venir después. Los chicos que están en la escuela, sobre todo en las escuelas técnicas, ¿hay una posibilidad que todavía la educación técnica, las facultades, vos ves que da herramienta como para meterse en este rubro de la competición, ya de los conocimientos y de la práctica que te da la educación técnica, ayuda, motiva para que algunos jóvenes se dediquen también a la preparación, no solo en los talleres para la reparación de vehículos, sino propiamente dicha la competición? ¿Cómo ves eso para el futuro de nuevas generaciones de jovencitos aplicados a la mecánica de competición?
5: Sí, Javier, sí, sin duda. Bueno, yo tengo 30 años recién, así que tenemos varios, ojalá, y se pueda tener varios años más de preparador, ¿no es cierto? Y como piloto también, porque me siento bien corriendo, así que mientras podamos correr de vez en cuando, es lindo. Es lo único que me hace olvidar de todo, ¿no es cierto? Me subo arriba del auto y uh-huh. Es el auto. Sin duda, lo que me estás diciendo de chicos nuevos que vienen estudiando, todo lo que viene a ser mecánica, electromecánica, hoy se ocupa mucho la electromecánica. Ya todo lo moderno, si no es con computadoras y escáneres, ya no hace más nada. Y sin duda que ser preparador te tiene que gustar mucho, y es un desafío grande en el decir, tenés un reglamento, tenés que respetarlo, tenés que tener en cuenta que pueden llegar a haber roturas. Se exigen todo mucho más que algo de calle, ¿no es cierto? Pero lo primordial es que te guste, porque te lleva horas y horas para poder hacer marchar fuerte un motor.
2: Luca, la última... Te escucho.
5: Por ejemplo, lo que ves es la mecánica de calle, mientras que el auto regule, marche, no falle, ande normal, ya está, pero en la competición se busca mucho más allá de eso, ¿no es cierto? Se busca siempre tener lo mejor.
2: Te pido disculpas ahí, pero te había perdido en el retorno, por eso te interrumpí. No, la última, nada. Simplemente, Luquita, la última, estamos muy prendidos lo que dejó el Mundial, somos todos muy futboleros también. Yo también trabajo para el fútbol, pero digo, siempre viendo de acá a la lejanía la alta competencia, ¿no? Hoy por hoy para los fierros, para las carreras de autos, en otro tiempo fueron grandes glorias, desde Fangio, Reutemann y tantos pilotos que llegaron allá arriba, en la Fórmula 1, y hoy lo tenemos Franco Colapinto. Vos, en lo particular, viéndolo desde acá, de la lejanía, ¿qué sensación, qué te produce verlo a Franco Colapinto en la Fórmula 1? ¿Qué impresiones tenés de él? ¿Qué te parece tener un piloto argentino en la Fórmula 1? ¿Cuál es la mirada de un tipo piloto, preparador, que ama las carreras de autos y que trabaja mucho a miles de kilómetros de distancia, y tener un piloto en lo máximo en el campeonato del mundo, que para el autito de la Fórmula 1? ¿Cuál es tu impresión, tu opinión de hoy por hoy de Franco Colapinto?
5: Bueno, Franco Colapinto, yo hace un par de años que él corría en la Rotax, lo vi correr en vivo e incluso lo tuve a 2 metros mío en Villa Guay. Así que imagínate lo que es para mí que haya llegado a la Fórmula 1, que es la categoría más grande del mundo, viene a ser. Me enorgullece un montón, aparte ver el carisma que tiene y lo piloto que es, ¿viste?
1: Luca, bueno, volviendo a lo nuestro, excelente el análisis, y bueno, no solamente quedándonos con lo zonal, sino también hablando de lo internacional, lo con Franco Colapinto, pero para no robarte demasiado tiempo, volviendo a lo nuestro, decía en el taller, preparando un motor para el SP1000 este fin de semana, hay carrera con pilotos invitados de ASME, y bueno, en la Fórmula 4, ex Fórmula Renault, que te tuvo durante mucho tiempo también como campeón de la categoría, va a estar corriendo invitado este fin de semana.
5: Sí, Santi, este fin de semana voy a estar corriendo en la Fórmula 4 con Rocha, así que bueno, vamos a tratar de dar un buen espectáculo y tratar de sumarle punto también a él, que está es protagonista del campeonato, así que vamos a tratar de darlo mejor también.
1: Y por el lado del Fórmula de Lucas Trocero, bueno, apuntando a la Fórmula entrerriana, por ahí donde se puede, en Concepción de Uruguay, ¿cómo viene el año?
5: Sí, también, Santi, estamos en la Fórmula entrerriana. Bueno, ahora creo que la próxima fecha es los primeros días de agosto, que no sé si la categoría va a correr o no, pero yo vengo medio complicado con los motores míos, con el motor mío viene a ser. Más que nada por ahí, por la demanda que tengo por atender a los demás chicos, ¿viste? Pero bueno, se estaba viendo de que supuestamente no iba a correr por falta de auto. Pero bueno, me vine de Concepción del Uruguay por lo menos cero, porque venía de dos fechas en Concordia que tuve la oportunidad de pelear incluso la carrera y terminé con una rotura. Y anteriormente en Concepción del Uruguay, la primera vez que fui, se me cortó una rótula también ahí y quedé tirado. Pero el auto está firme y el laburo que estamos haciendo se refleja que estamos a un pasito de la punta.
1: Para cerrar, Luca, no puedo evitar no preguntarte, ¿no? Con respecto al karting, ¿seguí trabajando, preparando algunos motores por ahí para Victoria, para algún zonal?
5: Sí, Santi, estoy haciendo para Cerrito, yo tengo a Denis Moyne y a Leandro Trocero, que está peleando el campeonato, y en Victoria lo tengo a Luis Sech, Marco Beade y a su hijo Noah, que está en la escuelita, y yo también estoy corriendo allá en la libre y en la 150A.
1: Completo el equipo de Lucas, así que nos alegramos muchísimo de que haya trabajo, y bueno, que cuando se pueda también se pueda estar arriba para como piloto, nos alegra mucho, y bueno, nos vamos a estar viendo el fin de semana por acá, si os quieren, el autódromo, Luquita. Agradecido, y bueno, aprovechar, ¿no?, para agradecer a toda la gente que confía en tu trabajo también, y bueno, que se acerca, que da una mano de alguna manera también.
5: Exactamente, Santi. Bueno, primero en principal, agradecer a vos y a Javier por la nota, y bueno, agradecer a Emilio y a Mauro, que son los chicos que están conmigo acá en el taller. También agradecer a Rocha por la invitación para ir al fin de semana. Un saludo a todos los que me ayudan.
1: Gracias, Luca. Un abrazo. Nos vemos el fin de semana.
5: Dale, nos vemos el fin de semana.
1: Lucas Trocero hablando con nosotros en esta tarde, piloto, preparador, una gran persona, joven, emprendedor de la actividad también, lo decía, el 30 años. Tiene Lucas, tiene para rato todavía para andar dentro de los fierros, y bueno, nos alegramos mucho por el trabajo y bueno, por seguir por este camino allí en su taller también junto a toda su gente. Vamos a la última pausa y ya volvemos con Javier para despedirnos esta tarde, cerrando este martes de Bandera Verde.
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1: Muy bien, y así llegamos al final de nuestro programa. Nos quedó Roberto y Leire en la información de APEMA, pero mañana lo vamos a escuchar aquí en Bandera Verde. Mañana tenemos historia como todos los miércoles. Cerramos el programa, Javier. Agradecido como siempre y nos estaremos reencontrando mañana, si Dios quiere.
2: Abrazo grande, Santi. Banderazo, cuadro final, con estas alegrías que nos dan nuestros deportistas y nos marcan el camino de la argentinidad, por donde tiene que ir nuestro país en todos los rubros, quiero decir, para bueno, levantar cabeza, que es lo que tratamos de hacer nosotros también a partir de tratar de estos minutitos de radio, también resignificar el baluarte de la argentinidad aplicada al deporte, en este caso también con las carreras de auto. Un abrazo grande, Santi, hasta mañana si Dios quiere.
1: Hasta mañana, Javier, gracias a todos quienes estuvieron así prendidos a la radio como cada tarde. Volvemos mañana con más Bandera Verde, gracias como siempre. Yeah.

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0: Franco Luciani y esta hermosa versión instrumental de Si Llega a Ser Tucumana de Gustavo Leguizamón y Miguel Ángel Pérez. Con esta samba comenzamos nuestro programa de hoy, así encendiendo el fogón en la radio alrededor de la misma y haciéndonos compañía con esta hora de música, de historias, de recordar cuestiones importantes que han ocurrido en fechas como el día de hoy. Por ejemplo, el cumpleaños de nuestro compañero Lisandro Alarcón, a quien vamos a aprovechar ya para saludarlo en este 21 de julio. Pero también otras circunstancias alusivas a nuestra historia que vamos a estar mencionando en nuestro encuentro. Y por supuesto, lo que siempre tenemos en este espacio de La Calandria. ¿Qué hacemos? Como cada jornada desde la ciudad de Paraná, Lautaro Alarcón, Lisandro Alarcón, que lo mencionábamos recién, y Sole Castañeda.
1: ¿Qué tal? Buenas tardes. Estamos ya acá, en este día de celebración, podríamos decir. Porque
0: estamos acá, diría un amigo.
1: Porque, bueno, es el cumpleaños de Lisandro, porque hay muchas localidades también que están celebrando su aniversario. Así que sobre esto y más vamos a estar conversando en nuestro programa de hoy. Que ya invitamos a ustedes a que se sumen a nuestro programa, que puedan comunicarse a través de nuestras diferentes vías. Por ejemplo, por WhatsApp al celular de la radio, que es el 3434-178228, 3434-178228. El teléfono de la radio, 0343-432-1122, 0343-432-1122. Y en las redes, en Facebook estamos como La Calandria y en medio oficial, en Instagram, Calandria Oficial. Y nuestro correo es entrerrianias@hotmail.com.
0: Vamos a agradecer también a los distintos mensajes que nos fueron llegando al propósito de la jornada, la conmemoración de ayer, del Día del Amigo, y que en algunos casos nuestro programa se escucha en otros momentos también. Así que les agradecemos también los mensajes que nos han hecho llegar, gracias a que nuestro programa llega a muchísimos rincones por las radios que mencionamos como cada jornada.
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0: Estábamos escuchando a Guitarreros con Cuando me acuerdo de Salta. De Salta vamos a viajar para esta zona y nos vamos a quedar entonces cerquita de la ciudad de Paraná, pero para el lado de Diamante. Y entre medio de estas dos cabeceras de departamento hay un corredor de aldeas de origen alemán, de alemanes del Volga, que se han establecido en la última parte del siglo XIX y que están celebrando su fecha aniversario en este 21 de julio. Porque fue un 21 de julio de 1878 cuando el administrador de la colonia General Alvear, que fue la primera que se estableció en esta zona, comunicó a los colonos la autorización del gobierno nacional para establecerse en aldeas. Y es por ese motivo que hay 5 aldeas que se fundaron por aquel entonces y que adoptaron la fecha 21 de julio como fecha fundacional. Es por eso que estamos saludando a Valle María, a Aldea Protestante, a Aldea San Francisco, a Spatzenkutter y Salto. Aldea Valle María como madre de las aldeas, una de las más grandes que hay y que reúne tal vez en su celebración a muchas otras y que cada una, por supuesto, tiene su particularidad. Tiene la forma de vincularse con su gente, han tenido claramente su identidad, pero hay algo común que comparten y es también este origen de aquellos colonos que emigraron hacia esta zona y que fueron estableciéndose entonces en distintos lugares. Muchos de ellos en esta zona de la provincia de Entre Ríos, otros fueron más para el lado de del departamento Gualeguaychú. Hay muchos otros espacios, pero este en particular es el que estamos mencionando en esta oportunidad por la fecha 21 de julio. Julio también tiene otras celebraciones importantes, ya las iremos mencionando entonces en estos días. Por ejemplo, mañana es el aniversario de Oro Verde, pero tiene otra historia totalmente distinta y es una fundación mucho más reciente. Y estábamos hablando entonces de estas aldeas y particularmente nos vamos a referir a Valle María.
1: Exactamente, Valle María, traducción al castellano del nombre Mariental, la aldea de donde provenía la mayoría de aquellos primeros habitantes allá por 1878 y que en aquel 21 de julio sería la fecha de fundación de lo que se conocería en un primer momento aquí por esta zona como la aldea Vizcacheras, después ya tomando el nombre sí de su lugar de origen, este Mariental que luego de vino en Valle María. Y así fueron también apareciendo en simultáneo Marienfeld, que es Spatzenkutter actualmente, Aldea Salto, La Araña, que hoy es San Francisco, Protestante y Brasilera, todas habitadas por los adjudicatarios de la colonia Palmar, luego colonia Alvear, un campo de 20.000 hectáreas destinados a los alemanes del Volga, como decíamos, en enero de 1878. El 25 de enero de ese año había arribado al puerto de Diamante el primer contingente integrado por 1.006 personas. Según Orlando Britos, el historiador de esta inmigración, los colonos debieron permanecer 3 días en Diamante, alojados en una propiedad abandonada, algunas casas de familia que le prestaron albergue, principalmente a las mujeres y niños, y en la plaza del naciente pueblo, donde se montaron improvisadas carpas. El historiador Ricardo Brumati relata que el administrador de la colonia, el mayor Samuel Navarro, organizó el traslado del contingente a su nuevo destino. Sin embargo, como aún se estaban realizando las tareas de mensura y división de los lotes, los colonos acamparon a unos 3 kilómetros al nordeste del actual Valle María, donde permanecieron hasta que pudieron ocupar sus tierras finalmente. Y aquel 21 de julio de 1878 se fundó Valle María. Dentro de esta historia, también ligada a los alemanes del Volga en Entre Ríos, aparece, como decíamos, mencionada la colonia Alvear, que fue fundada solo 2 días después que Valle María. Aníbal Vázquez registra la fundación de la colonia, no como aldea, el 23 de julio de 1878. Nada cambia el fondo del asunto, pero conforme a esta versión, el gobierno nacional procedió ese día a adjudicar en forma oficial a los inmigrantes las 20.000 hectáreas, en su mayor parte donadas por la provincia, para la creación de esta colonia en el departamento Diamante. En un principio se la denominó Colonia Palmar. Allí se instalaron algunos de los inmigrantes provenientes de Rusia, donde sus antepasados se habían radicado un siglo antes, convocados por la zarina Catalina II, alemana de nacimiento, para establecer colonias agrícolas en la zona del Bajo Volga. Mientras vivió Catalina, sus compatriotas trabajaron pacíficamente y progresaron en Rusia conservando sus tradiciones, pero a su muerte, ocurrida en 1796, comenzaron los padecimientos, motivados principalmente por persecuciones, discriminación y agresiones de todo tipo que los obligó a abandonar Rusia, aunque ese proceso demoraría muchísimo tiempo. De hecho, estamos hablando de casi 100 años después, la llegada, por ejemplo, a nuestra tierra, a nuestra provincia. Recién en la segunda parte del siglo XIX fue entonces cuando llegaron los primeros alemanes del Volga a nuestra región, específicamente Entre Ríos y, como decíamos, fundamentalmente a lo que hoy es el departamento Diamante, allá por

0: Paraná y los departamentos Paraná y Diamante, esta fecha de julio que es tan importante para esa historia y esta corriente migratoria que ha marcado gran parte también de un desarrollo cultural muy vinculado a estas tradiciones que los alemanes del Volga, como se los mencionamos por supuesto, han conservado desde hace muchísimos siglos y que trasladaron de Alemania a Rusia primero, luego hasta nuestro continente también y todavía se sostienen en su descendencia.
1: Así es que se siguen celebrando fiestas, festividades. Por ejemplo, el próximo domingo va a estar la gran celebración en Valle María. Exactamente. También homenajeando, y ahí es donde uno puede ver muchas cuestiones típicas en cuanto a vestimenta, el traslado, algunos rituales, las comidas, por supuesto. Así que todo eso sigue vigente en esta zona de la provincia de Entre Ríos y en muchos lugares más, como decíamos. Y quienes también llevan estos sonidos y se acuerdan siempre de toda esta formación cultural que tiene esta parte de la provincia son los artistas populares. Exacto. Los artistas locales que escriben, que cantan, que se reúnen y que reciben, por supuesto, todo aquello que distintas corrientes inmigratorias fueron dejando y nos siguen dejando en Entre Ríos.

Así pasaban las voces de Montiel interpretando Hay fiesta en la aldea y habrá fiesta en la aldea este fin de semana. Como decía Sol, este próximo domingo 26 de julio será la gran celebración de las aldeas madre en Valle María, con actividades con entrada libre y gratuita por la mañana, misa de Acción de Gracias en la parroquia Inmaculada Concepción. Luego

0: Un homenaje en el cementerio local y a partir de las 10:30 de la mañana una caravana que recorrerá distintos sectores históricos de la aldea. Luego, desde el mediodía, en la Plaza Centenario, allí estará el acto central y una propuesta artística que tendrá la participación de los ballets Herencia Alemana, Brisas Inmigrantes y Gringos del Volga también presentes allí en esta actividad que tendrá lugar este próximo domingo 26 de julio en la Plaza Centenario de Valle María.
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Es bien sabido que algunas actitudes de nuestros antepasados nos ilustran sobre el desprendimiento y el amor a la patria que caracterizaba a muchos de ellos que nos legaron ejemplos históricos. Uno de esos gestos lo protagonizó el general Urquiza en 1853. El Congreso Constituyente, reunido en Santa Fe, acababa de jurar el 9 de julio la Constitución Nacional. El país ya tenía las bases de su organización definitiva, pero sin Buenos Aires, que rechazaba la Constitución y mantenía su actitud separatista. Desde un año antes, por el Acuerdo de San Nicolás, Urquiza era el director provisorio de la Confederación. Un día como hoy, 21 de julio de 1853, apenas 12 días después de haberse jurado la Constitución, Urquiza cursó un mensaje desde el Palacio San José al Congreso Constituyente, renunciando al cargo de director provisorio en el entendimiento de que su persona era considerada por sus enemigos un obstáculo para la vigencia de la Constitución. En el mensaje, el héroe de Caseros reiteró sus principios de tolerancia política y olvido de agravios, mencionó sus esfuerzos para evitar la guerra civil y aseguró que cualquiera fuera el futuro gobierno constitucional, contaría con su apoyo y defensa cierta. Carta de similar tenor dirigió también Urquiza a todos los gobernadores. El Congreso Constituyente rechazó la renuncia. El 1 de noviembre se realizaron las elecciones generales, en las que el pueblo ratificó su confianza en Urquiza, electo entonces primer presidente constitucional de la nación.

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1: 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Envíanos tu mensaje o audio al 3434-1782-28.
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1: La Calandria, una hora con el vuelo y el canto del país, en nuestro aire costero. 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

0: Escuchamos a Aníbal Sampaio tocando el arpa, interpretando Mi dicha lejana.
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3: El vuelo

0: Allí escuchábamos a Los Riedel interpretando Entre Ríos y Lomadas de Alejandro Frías, y esta canción que además está acompañada por un muy lindo videoclip filmado allí en el Parque Urquiza de la ciudad de Paraná, con esos paisajes tan maravillosos, y que invitamos también a que puedan observarlo en el canal de YouTube allí de Los Riedel, que hace muy poquito estuvieron estrenando esta canción, como lo comentaron, y por ejemplo nosotros lo vimos en vivo en la fiesta del locro en Norberto.
1: Exactamente, ahí los pudimos ver, así que las felicitaciones también a Los Riedel, que están con formación, en una formación nueva también, porque entre sus músicos, por ejemplo, se ha incorporado Fede Garita, además de los que ya venían trabajando desde hace un tiempo, y la verdad que están sonando muy bien y tienen un sonido muy fresco, muy interesante para poder escucharlo, así que felicitaciones a todos ellos y, bueno, por supuesto, por este trabajo reciente.
0: Saludos, mensajes que nos llegan al 3434-1782-28, 3434-1782-28. También la posibilidad que tienen quienes así lo deseen de seguirnos y escribirnos en nuestras redes sociales, en Facebook, La Calandria guión medio oficial, en Instagram, Calandria oficial, nuestro correo electrónico entrerrianias@hotmail.com. Saludos hacia la ciudad de Oro Verde y a través de Oro Verde Radio para Maris, que siempre nos escucha allí en Oro Verde, para ella, para toda su familia, por supuesto. Gracias por los saludos por el Día del Amigo, y especialmente quería hoy saludarlo a Lisandro en el día de su cumpleaños, así que le manda muchos buenos deseos, así que gracias, Maris, por supuesto, por estar siempre allí presente del otro lado. Y vamos a traer también una información que circula ya desde hace un tiempo, pero que es lindo para poder mencionarlo y para quien así le interese, porque de manera gratuita uno puede encontrarse con una obra maravillosa como es la de Armando Tejada Gómez, y en este caso compilada en el libro Tonada Grande, que ha desarrollado el Instituto Nacional de la Música junto a la Subsecretaría de Cultura de Mendoza, que reunieron parte de la obra del poeta y letrista mendocino Armando Tejada Gómez, precisamente en este Tonada Grande, un libro de partituras y cancionero dedicado a la difusión, el estudio y la interpretación de la obra de Armando Tejada Gómez, que reúne 28 partituras, una sección de cancionero con 19 obras, entre las que aparecen Canción con Todos, Canción de las Simples Cosas, Canción para un Niño en la Calle, La de los Humildes, Tropero Padre, Fuego en Animaná, Los Hombres del Río. Cuántas obras, además de maravillosas, por supuesto, que están muy metidas en el corazón de tanta gente y que forman parte ya del cancionero popular de la música argentina, sin lugar a dudas. Las partituras, en este caso, que conforman esta obra, que lleva por título, como decíamos, Tonada Grande, fueron facilitadas por el Instituto de Investigación en Etnomusicología y por Gloriana Tejada y Araceli Matus, mientras que las obras incluidas en la sección cancionero fueron transcriptas desde audios a los que se accede mediante códigos QR. El material está destinado a docentes, intérpretes, instituciones educativas y público en general. Y como decíamos, además de la edición impresa, el libro se encuentra disponible en una versión digital ampliada para su libre descarga, que incorpora 9 partituras y 7 obras adicionales en formato de cancionero. Es decir, 37 partituras, 26 obras de cancionero de Tejada Gómez. La publicación reúne textos, testimonios y aportes que se suman a estas obras de Perla Aguirre, Pancho Cabral, Martín Castro, Chacho Echenique, Walter Gasso, Santiago Giordano, Ramiro González, Ariel Gravano, Víctor Heredia, Julio Lacarra, Silvia Majul, Araceli Matus, Oscar Mota, Teresa Parodi, Gabriel Plaza, Suna Rocha, Damián Sánchez, Daniel Talcuenca y Raúl Alberto Vigini, entre otras personas vinculadas a la obra de Tejada Gómez. Estos materiales acompañan el repertorio con contexto histórico, poético y musical, y reúnen distintas miradas sobre el vínculo de la obra de Tejada con Mendoza, el movimiento del nuevo cancionero y la canción popular argentina. De esta manera, en el sitio del INAMU, del Instituto Nacional de la Música, allí se pueden encontrar con este y con otros materiales también muy interesantes. perdón, muy interesantes. Hemos traído también en alguna oportunidad, en momentos del lanzamiento, algunas otras obras, pero en este caso particularmente, tratándose de una personalidad tan importante en toda la cultura argentina, vale la pena mencionarlo de manera gratuita. Está para que uno pueda descargar y encontrarse también con otra manera de vincularse con esta obra. Tonada Grande, obra de Armando Tejada Gómez. Para escuchar, para leer algunas anécdotas y, por qué no, para quienes interpretan música también, para contar con esas partituras y poder llevarla a tantos lugares, tanto a las aulas como a los conciertos, como a los las casas particulares, pero que siga difundiéndose de esta manera e interpretándose la obra de un grande de nuestra música y de nuestras letras, fundamentalmente.
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0: Allí escuchábamos a Hugo Durazek y Juan Echeverri interpretando ¿Qué te han hecho río? Nos vamos de a poquito acercando sí. a la parte final de nuestro programa de hoy. Nos queda tiempo para recordarles una linda invitación para la gente que ande por Paraná este uh-huh. próximo fin de semana. Mencionarles que se viene, hablando de inmigración, como decíamos hace un ratito nada más, en el marco del ciclo Domingo de Teatro en la Vieja Usina, en la ciudad de Paraná. Este próximo domingo 26 de julio se estará presentando El lazo de las Edelweiss, de Susana Anderegen, una historia que nos cuenta sobre mujeres de familia suiza que se separan por la inmigración y que llegan hasta los suelos de Entre Ríos y Santa Fe, una obra donde el criollaje y la inmigración se funden y cuentan 160 años de historia de manera muy divertida y emotiva. Al mismo tiempo, con las actuaciones de Julieta Darquier, Gisela Ferrari, Olivia Reinhardt, Susana Anderegen y Facundo Torresán, que es además el autor de la música original de esta obra, que con entrada libre y gratuita se estará presentando el próximo domingo, 26 de julio, desde las 20 horas, en la Vieja Usina, Gregoria Matorras 861 de Paraná. Recomendamos especialmente que la puedan ver, sobre así todo es. Primero, invitamos a todos. Después, especialmente a la gente que le gusta el teatro, es una gran obra en todos los sentidos. Y además, para quienes tengan algún vínculo familiar con la inmigración, de sus abuelos, de bisabuelos que hayan conocido y que estén muy vinculados precisamente a esas corrientes inmigratorias, sea de donde sean que hayan venido, seguramente que se van a sentir muy identificados con parte de esta uh-huh. historia que nos narra El lazo de la selva y que llega a Paraná este próximo domingo.
1: Vamos a tener mucha más información sobre esto que yo ahora solo voy a esbozar porque ya no tenemos mucho más tiempo. Pero sepan que la semana próxima en la ciudad de Paraná se van a estar realizando las quintas jornadas de literatura entrerriana, Nuestros Escritores, Nuestro Canon. Y dentro de esas jornadas, como una parte importantísima, se va a realizar el primer congreso Entre Ríos, Entre Discursos, Literaturas, Territorios Culturales y Resonancias Interdisciplinarias. Para nosotros esto es un evento, por supuesto, muy importante. Esto está llevado adelante por la Facultad de Humanidades, Artes y Ciencias Sociales de la UADER, que es la Universidad Autónoma de Entre Ríos. Pero además se trata de una actividad medio única en su especie, en el sentido de que no hay actividades que junten a la literatura entrerriana como se viene haciendo por parte de este equipo organizador, que hemos conversado en más de una oportunidad con Alfonsina Coan, una de las ideólogas de toda esta sí. movida, y que nos va a estar contando ella con más precisiones todo lo que se viene para esta actividad 2026. Pero sí, contarles entonces que la próxima semana se va a desarrollar en la ciudad de Paraná este primer congreso que reúne entonces a escritores de distintas partes del país, no solo de Entre Ríos, pero sí para seguir pensando nuestra literatura entrerriana, aquellas personas que fueron haciendo esta literatura y que la siguen haciendo hasta el día de hoy, y que desde el miércoles 29 de julio y hasta el viernes 31 se va a estar desarrollando en distintos lugares, pero especialmente en la Escuela Normal de Paraná, esta jornada de literatura y este primer congreso.
0: Final de nuestro programa de hoy, nos vamos a despedir escuchando a Monchito Merlo interpretando Por el Atajo, un tema de su autoría. Con esto les decimos gracias a todos ustedes por haber estado allí del otro lado. Los invitamos, como siempre, a seguir en la programación de la radio y a volvernos a encontrar mañana nuevamente aquí en La Calandria. Muy buena jornada para todos.

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0: quien pudiera cantar una canción cualquiera, sencilla como el agua de la canilla, canción que pronto se olvida, pero dura toda la vida.
1: Canción amiga para los que se mueren de fatiga, canciones para los que padecen en prisiones.
0: Seguir y seguir cantando canciones para convivir. Hola chicos, estamos un día más aquí en Cuenta Palabra. Yo soy Silvina Bravo.
1: Yo soy Silvia Lizárraga y hemos empezado con la letra de este poema Cantar Canciones de María Elena Walsh, porque hoy vamos a seguir hablando no solo de las canciones, sino de la escritura en general de esta querida amiga que es María Elena Walsh.
0: Y muchos seguramente la habrán conocido, sus papás, quizás algún abuelo, ¿por qué no? Y algunos de ustedes habrán conocido a María Elena Walsh a través de las canciones, a través de las canciones que nos pueden dar tantas cosas como nos proponían en estos versos que les acabamos de leer.
1: Y porque la música forma parte de la poesía y la poesía parte de la música, porque van y vienen hacia ambos lados. Pero lo más interesante de las propuestas de esta amiga era que pensaba que los niños no eran ningunos tontos, que los niños tenían muy claras todas las cosas que pasaban alrededor y que no solo la tenían clara, sino que podían ayudar a mirarlos desde otra perspectiva y a través de las canciones y a través de los juegos de palabras poder ver el mundo desde otra mirada.
0: Y porque en la cabecita de ustedes, chicos, hay muchas cosas, mucha imaginación que María Elena Walsh bien supo buscar y bien supo jugar con todas esas cosas que hasta el día de hoy siguen asombrándonos y a ustedes también a medida que la vayan conociendo, si es que no tuvieron ya ese gusto.
1: Como ya ha pasado mucho tiempo, pero las canciones siempre siguen renovándose, como va a pasar con la letra de esta canción, donde aparece un personaje que también se va renovando, pese a que el tiempo pasa, aún puede seguir vigente. Por eso vamos a escuchar al Cuarteto Supay,
0: que nos traen El Viejo Varieté.

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1: Había una vez un muchacho que se llamaba Tomás. Era aprendiz de payador y solía vagabundear por el Río de la Plata con su guitarra a cuestas. Una vez lo sorprendió la noche cerca de la desolada playa de los Quilmes y, como era pleno invierno, decidió encender un fueguito para entrar en calor. Mientras lo avivaba, se puso a cantar, como era su costumbre.

0: noche cualquiera de 1806.
1: De pronto, allí, detrás de las llamas, o quizás entre las mismas llamas, apareció alguien. Un fantasma. Un personaje todo rojo, con ojos clarísimos y chispeantes. Añanga Pitanga, dijo Tomás, seguro de haber visto al famoso diablo colorado del que tanto oyera hablar cuando era chico. Muchas veces había escuchado la leyenda que aseguraba que los diablos nacían del fuego y por eso tenían el color del hierro candente. Sin pensarlo dos veces, montó en su alazán y salió despavorido, disparando como flechas.

0: golpeó a la puerta de un miserable rancho.
1: ¿Qué te trae por aquí a estas horas?
0: Preguntó doña Manuela, la hechicera.
1: ¿Y por qué abres tamaños ojos?
0: He visto al diablo en persona, doña Manuela.
1: ¿Seguro?
0: Seguro, como la estoy viendo a usted.
1: ¿Le pediste las tres cosas?
0: No, no, tiene que ayudarme, doña Manuela. Me asusté tanto que salí corriendo y me dejé la guitarra allá en la orilla.
1: Seguro que el diablo la toca y te la embruja,
0: comentó doña Manuela tranquilamente mientras pitaba su cigarro de chala. Por eso mismo vine a verla, para que usted me acompañe a buscar la guitarra y la desembruje.
1: Si es cierto que Mandinga anda por ahí,
0: dijo doña Manuela,
1: le pediré las tres cosas.
0: ¿Qué tres cosas, doña Manuela?
1: Todo el mundo cuando se encuentra con el diablo le pide tres cosas.
0: Pues yo quiero una sola, mi guitarra.
1: Andando,
0: dijo doña Manuela, tirándose un poncho rotoso sobre los hombros. Y allá se fue Tomás con la hechicera en ancas en busca de la guitarra y del diablo colorado. En la playa seguía ardiendo la fogata, pero ni rastros quedaban del diablo.
1: Has estado viendo visiones,
0: dijo doña Manuela. No, mire, mire la prueba. Se ha llevado la guitarra.
1: La guitarra se la habrá llevado algún cuatrero.
0: No viene nadie por aquí a estas horas, seguro que fue él.
1: No te creo nada,
0: dijo doña Manuela. Pero es cierto, aquí mismo estaba, mirándome con unos ojos como diamante.
1: Baba, siempre fuiste mentiroso.
0: Y tanto discutir, no repararon en que el diablo asomaba otra vez entre las llamas. ¡Allí está!, dijo Tomás, y le pareció que el diablo sonreía. Doña Manuela se armó de coraje y le dijo:
1: yo te conjuro y te hablo, contéstame si sos diablo. Y si te quedas callado, es seña que sos cristiano.
0: Y el diablo le contestó:
2: good evening.
0: ¿Hablo?, dijo doña Manuela.
1: Señal de que es diablo nomás.
0: ¿Y qué dijo?
1: No sé, no oí bien.
0: Pídale mi guitarra.
1: Primero le pediré mis tres cosas.
0: Tomás, impaciente, sacó su cuchillo y se encaró con el diablo valientemente. ¡Dame mi guitarra, sotreta!
2: ¿Guitarra?,
0: preguntó el diablo a su vez. ¡Mi guitarra, diablo maldito! ¡Devuélvemela antes de que apague el fuego y te haga desaparecer!
2: ¡Oh, yes! ¡Oh, yes!,
0: contestó el diablo asustado del cuchillo que brillaba ante su nariz. Se alejó un poco y volvió con la guitarra que había escondido en unos matorrales.
1: Seguro que te la devuelve embrujada,
0: dijo doña Manuela. Tomás la templó y claro, la guitarra sonaba embrujada. El diablo esperaba ansioso que Tomás la afinara porque al parecer tenía ganas de oírlo cantar.
2: Oh, please play, please sing,
0: dijo el diablo. ¿Qué ha dicho?, le preguntó Tomás a la bruja.
1: Ha dicho play, please sing,
0: contestó doña Manuela. ¿Y eso qué quiere decir?
1: Palabras de diablo nomás.
0: Cuando el diablo oyó el clarín, desapareció. Tomás y la hechicera, entretenidos en su discusión, no lo vieron salir. Supusieron que el diablo se había desvanecido junto con las últimas llamitas de la fogata mortecina atorada por la llovizna.
1: Diablo que del fuego vino se marcha con la ceniza,
0: sentenció doña Manuela. No lo creo, dijo Tomás. Seguro que se ha escapado entre los pajonales. Voy a buscarlo y encontrarlo para que me desembruje la guitarra.
1: Deja que te la desembrujo yo por unos pocos reales.
0: Tomás se fue tras el diablo. Caminó un trecho y desde una loma vio amanecer sobre el río. Creyendo soñar, divisó un montón de barcos en fila a lo lejos, apenas dibujados en la bruma. Después vio en la orilla una larga hilera de diablos colorados. Ya no era uno, sino 100, quizás 1000, quizás más. Tomás se santiguó, espantado de ver tantos diablos colorados juntos que habían venido por el agua y no por el fuego. Corrió a comentar la cosa con otros paisanos que miraban tranquilos la diablería. Cuando supo que los diablos de chaqueta colorada y ojos como diamantes no eran sino soldados ingleses, acarició la guitarra con alivio. Pero aunque ya no había peligro de que estuviera embrujada, se fue a la ciudad a cambiarla por un fusil.
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4: Seguimos aquí en Cuenta Palabra después de haber escuchado esta historia que no sé si habrá sido solo un cuentito, habrá pasado algo así en verdad.
5: Ah, no sé, pero me parece que ustedes capaz, tal vez, sepan mucho más que nosotros. Pero por si no lo saben, hemos invitado acá a Tomás y a Ña Manuela, la hechicera, para que nos cuenten un poco más sobre qué pasó en este cuento, si estaba embrujada, no estaba embrujada, la guitarra, quién era ese famoso diablo inglés, existió, se lo imaginaron, estaba borracho Tomás. No lo sabemos, lo vamos a dilucidar después de esta entrevista. Buenas tardes.
4: ¿Qué tal? Buenas tardes, mi nombre es Tomás.
5: Buenas tardes, chicos, yo soy Ña Manuela.
4: Bueno, yo primero quiero decir que no estaba borracho ni nada por el estilo. Yo soy muy chiquitito, como podrán ver, así que yo de eso nada. Pero bueno, me asusté mucho porque en principio yo no sabía que habían diablos en diferentes lugares. Así que cuando vi un diablo en inglés me pareció más raro. Yo pensaba que había en otro lugar o que era uno solo, pero no, parecía que eran muchos.
5: Ay, es que este chico es muy distraído. Miren, si él me va a molestar a mí en medio de la noche, para nada. Yo solamente fui porque quería cumplir mis 3 deseos. ¿Cómo puede ser que va a aparecer un diablo y no va a cumplir los 3 deseos? Y yo fui ahí nomás a ayudarlo a Tomás, sin ningún otro interés que pedir mis 3 deseos, porque bueno, como toda hechicera siempre estamos buscando al diablo para que nos conceda nuestros 3 deseos. Pero bueno, este no era ni diablo ni concedía deseos. Va, bueno, diablo era, pero no un diablo tradicional, digamos.
4: Ah, no sabía yo eso. Así que si uno se encuentra un diablo por ahí, ¿le puede pedir deseos al diablo?
5: ¿Cómo que por ahí? Inmediatamente usted lo ve y dice, acá estoy para pedir mis 3 deseos. Y ya los tiene que tener pensados, porque el diablo es muy pícaro, lo puede engañar y al final usted no pide nada y se perdió la oportunidad.
4: Bueno, pero al final yo, después con doña Manuela no conseguimos medio como que nada, porque encima no lo entendíamos mucho tampoco, porque era de otro lado, y bueno,
5: ¿cómo que nada? ¿Consiguió lo que usted quería? ¿No quería la guitarra?
4: Y sí, pero después de tantas complicaciones y que los deseos, y no sé, se me hizo todo un lío a mí, yo ni siquiera sabía esas cosas.
5: Sí, a mí lo que más me sorprendió y que no entendí mucho, ¿qué era eso de que vio muchos que eran iguales, todos vestidos de rojo? ¿Era una invasión de diablos? ¿Qué era? No, eso como que no entendí mucho de la
4: historia. Es que yo primero tampoco lo entendía, yo pensaba que eran todos diablitos y que nos habían venido a invadir acá los diablos, que capaz que se les había acabado lugar en su tierra, no sé, pero en realidad no era así, esta historia no era tan cuentito nomás. ¿Saben qué pasó realmente? Vinieron de otro lugar a querer tomar nuestras tierras y nosotros no teníamos que dejarlo.
5: ¿Del infierno?
4: No del infierno. Ah, no, eran ingleses, en serio.
5: Ah, eran ingleses. Ah, con razón se llamaba el diablo inglés. Pero yo, doña Manuela, no conocía a esos diablos. Esos no son diablos, esos no regalan nada, ni siquiera un deseo. ¿Usted cree que un diablo va a dar un deseo así nomás? No, hay toda una tradición, estos no son diablos de verdad. Estos son unos piratas, unos pícaros que se querían venir a quedar con nuestras cosas acá en el virreinato en esa época. Bueno, ustedes deben saber algo y si no sabe, pregúntenle a su mamá o a alguna otra Ña Manuela que tengan cerca, que seguro que les cuenta lo que pasó allá por 1806 o 1807, porque para colmo 2 veces vinieron a falta de una.
4: Así que nosotros lo que hicimos con otros chicos y otra gente del pueblo, y comenzamos a cambiar las cosas que teníamos para defender lo nuestro, porque no teníamos que dejar que ellos hagan lo que quieran, más vale, así como dijo Ña Manuela, ¿no?
5: Y porque los diablos se esconden a veces en los lugares menos pensados, y a veces lo que creemos extraño, en este caso porque hablaba en inglés, bueno, dijimos es un diablo, y de alguna manera era un diablo esos ingleses que venían a invadirnos, ¿no?
4: Y por eso yo quisiera decir que cada vez que alguien quiera hacer una cosa así, no, chico, hay que sacarlos corriendo. Nomás eso nada más quería decir.
5: Ah, bueno, no pido los deseos.
4: Y no, estos diablos son engañosos, así que no les pidan nada, no, nada.
5: Sí, primero se tienen que asegurar que sean diablos. Y después, bueno, piden los deseos, por si acaso, ¿no? No sea que me los anden engañando por ahí. ¿Y qué les parece si mejor les dedicamos una canción para ver si descubrimos esos diablos que andan escondidos por ahí, a la vuelta de la esquina nomás, y disfrazados de un montón de otras cosas? Por eso vamos a escuchar...
4: Por eso vamos a escuchar Diablo Estás,
5: de María Elena Walsh.

0: Seguimos aquí en Cuenta Palabra después de haber escuchado esta historia cantada del diablo, que seguramente les habrá hecho recordar algún juego que juegan ustedes en sus casas o que jugaron en algún momento de sus vidas.
1: Y sí, porque las canciones y los juegos también sirven para recordar. Recuerden ustedes que hemos dicho acá que todas estas canciones, como los cuentos, como los poemas, ayudan a mantener viva la memoria de un pueblo. Y esto lo sabía muy bien María Elena Walsh, que junto con una amiga que se llama Leda Valladares, decidieron un día decir, bueno, ¿de dónde vendrán las canciones? ¿De dónde vendrán tantas poesías cantadas? Y pensaron en irse a España. Podrían haber elegido otra parte del mundo, pero ellas eligieron España y dijeron, bueno, vamos a hacer como los juglares. ¿Pero qué eran los juglares? Bueno, eran esas personas que antes, cuando no se escribía por lo general, o cuando la mayoría de las personas no sabía leer, era la forma de mantener viva todas esas canciones y esos poemas. Y los juglares eran unas personas que iban con una guitarrita o con algún otro instrumento que se pueda transportar de pueblo en pueblo, cantando sus canciones y llevándose a su vez las canciones de esos lugares, y así las iban transmitiendo. Y bueno, como hemos visto, el oído y la boca que se van transmitiendo, van y vienen, y bueno, y el viento fue llevando estas canciones hasta el día de hoy. ¿Pero qué hicieron estas señoras allá en España, Silvina?
0: Y estas señoras comenzaron a recopilar todas estas canciones y la lograron darlas a conocer, y hasta el día de hoy, menos mal que están circulando. Así que eso que hicieron los juglares hace muchos siglos atrás siguen vivas a través de las propuestas que hicieron estas dos grandes mujeres, que se les ocurrió juntar esas canciones y cantarlas, darles vida, darles también su versión de cierta manera.
1: Y si bien van a reconocer en muchas de sus producciones, tanto de Leda Valladares, que hace cosas más para grandes, como de María Elena Walsh, van a reconocer estas canciones, también hicieron una especialmente donde recuperaban todas estas historias y canciones. Ese CD se llamaba Las Canciones de Mari Castaña, que tal vez su mamá, su abuela o alguien muy cercano de ustedes alguna vez la escucharon. Para los más memoriosos o para los que recién empiezan a conocer esto que tiene tantos, tantos años, vamos a escuchar esta canción tradicional.
0: Vamos a escuchar Remendé,
1: que nos trae María Elena Walsh y Leda Valladares.

0: Ahora en esta segunda parte, bueno, Marilena Walsh propuso y se le ocurrieron varias cosas, no solo jugar con las palabras, que es por ahí lo que muchos hacen, no solo por ahí hacer versiones de historias para jugar, sino también hacer historias para pensar en muchas cosas que nos rodean todo el tiempo.
1: Sí, y hablar de temas que quizás uno diría, bueno, los chicos no tienen que hablar de estas cosas porque son muy chiquititos, porque no saben, en fin. Pero a ella se le ocurrió, con mucha gracia, poder jugar con las palabras cantando y diciendo de alguna manera todo lo que pasa a nuestro alrededor, para que ningún tema sea algo prohibido para los chicos, sino que puedan hablar de todo y con todos, pero de una manera divertida y alegre. Por eso vamos a escuchar una de sus tantas canciones, que en este caso habla sobre la guerra.
0: Y vamos a escuchar la canción del estornudo,
1: que nos traen los Manuelitos.

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5: Había una vez una sirena que vivía por el río Paraná. Tenía su ranchito de hojas en un camalote y allí pasaba los días peinando su largo pelo color de miel y pasaba las noches cantando porque su

Alaí se llamaba la sirena, y como era un poco maga, sabía gobernar su camalote y remontarlo contra la corriente. A veces iba hasta las cataratas del Iguazú para darse una larga ducha fresquita llena de espuma. Después tomaba sol en la orilla y conversaba con los muchos amigos que tenía por el cielo, el agua y la tierra. Ninguno le hacía daño. Hasta los que parecen más malos, como los caimanes y las víboras, se le acercaban mimosos. A veces, toda una hilera de mariposas le sostenía el pelo y los pájaros se juntaban en coro para arrullarle la siesta. Hace muchos años de esto. América todavía era India. No habían llegado los españoles con sus barbas y sus barcos. Las pocas personas que alguna vez habían entrevisto a Alaí creían que era un sueño y corrían a frotarse los ojos con ungüento para espantar la visión de esa hermosa criatura, mitad muchacha y mitad pez. Una noche de luna, Alaí se puso a cantar, como de costumbre, y tanto se entretuvo y tan fuerte cantaba, recostada en la orilla, lejos de su camalote, que no oyó que por el agua se acercaba un enorme barco con las velas desplegadas. Los hombres del barco también venían cantando.

0: «Callad», dijo el capitán, que era flaco y barbudo como Don Quijote. «Callad, que alguien está cantando mejor que vosotros».
1: «¿Será quizás un pintado pajarillo, cual la bubilla o el estornino, capitán?»,
0: le dijo un marinero tonto. «Calla, que los pajarillos no cantan de noche. Tirad las anclas».
1: «Vamos a tierra, capitán».
0: «No, iré yo solo». El barco amarró suavemente muy cerca de Alaí, que al ver a los hombres extraños se enmudeció y trató de deslizarse hasta su camalote para huir. El capitán saltó a la orilla y la sorprendió. Alaí se quedó quietita, muerta de miedo, mientras cundía la alarma entre todos sus amigos. «¿Quién vive?», preguntó el capitán Don Gonzalo de Valdepeñas y Villatuerta del Calabacete, que así se llamaba. La sirena no contestó y trató de escapar. «¡Alto allí!». El capitán alzó su farola y... «¡Una sirena! ¡Vive Dios! ¡Estaré soñando! ¿Qué cosas se ven en estas embrujadas y patrañosas tierras?». «Más raro es usted, señor», dijo Alaí, «todo vestido de lata y más peludo que un mono, señor».
2: «Eres tan bella que paso por alto tu insolencia. Serás mi esposa y reina de los ríos de España».
0: «No, señor, lo siento mucho, pero no». Y Alaí trató de escurrirse entre las hojas.
2: «¡Detente!».
0: El capitán la ató al tronco de un árbol. En las ramas, los pajaritos temblaban por la suerte de su querida sirena.
2: «Haré un cofre y te encerraré para que no te escapes».
0: El capitán sacó su hacha y allí mismo se puso a hachar un árbol para construir la jaula para la pobre sirena.
1: «¡Ay, tengo frío!», dijo Alaí.
0: El capitán, que era todo un caballero, quiso prestarle su coraza, pero no se la pudo quitar porque se había olvidado el abrelatas en el barco. A todo esto, los amigos de Alaí se habían dado la voz de alarma y cuchicheaban entre las hojas mientras el capitán talaba el árbol. Varios caimanes salieron del agua y se acercaron sigilosos. Muy cerca relampagueaban los ojos de un tigre con toda su familia. 100 monitos saltaron de árbol en árbol hasta llegar al de Alaí. Un regimiento de pájaros carpinteros avanzaba en fila india. Las mariposas estaban agazapadas entre el follaje. Las tortugas hicieron un puente desde la otra orilla para que los armadillos pudieran cruzar. Cuando estuvieron todos listos, un papagayo dio la señal de ataque. Los monitos se descolgaron sobre el capitán, chillando y tirándole de las orejas. Los caimanes le pegaron feroces coletazos. Las mariposas revolotearon sobre sus ojos para cegarlo. 2 culebras se le enredaron en los pies para hacerlo tropezar. El tigre, la tigra y los tigrecitos le mostraron uñas y colmillos, porque no hacía falta más. Luego llegó el escuadrón blindado de los mosquitos y obligaron al capitán a escapar despavorido y trepar por una escala de cuerda hasta la borda de su barco.
2: «¡Alzad el ancla! ¡Levad amarras! ¡Izad las velas! ¡Huyamos de esta tierra de demonios!».
0: Mientras el barco soltaba amarras, los pájaros carpinteros terminaron el trabajo picoteando las cuerdas hasta liberar a la pobre Alaí. «Gracias, amigos. Gracias por este regalo, el más hermoso para mí, la libertad». Amanecía cuando la sirena volvió a su camalote, escoltada por cielo y tierra de todos sus amigos. Allá, muy lejos, se iba el barco de los hombres extraños. Alaí tomó el rumbo contrario en su camalote y se alejó río arriba hasta Paititi, el país de la leyenda, donde sigue viviendo libre y cantando siempre para quien sepa.

0: En el país.
1: Seguimos en Cuenta Palabra después de haber escuchado esta historia que también nos trajo algo de historia real, si se quiere, como en la que escuchamos en la primera parte.
2: Sí, en este cuento no solo se habla de una historia de amor mal encarada, podría decir, de un amor desencontrado, de alguien que se enamoró y pensó que podía obligar a otra persona, pero también está hablando de alguna manera sobre la conquista de América, ¿no? También enamorarse de esos lugares tan hermosos, de esa exuberancia, de esos animales que significaba este nuevo mundo, pero también no saber cómo querer eso tan bonito, porque no es que era tan malvado ese capitán, sino que no supo quizás cómo conquistar, sino que en este caso la raptó. Y de alguna manera también en nuestra historia de América, aquí sí nos conquistaron, pero no nos conquistaron con cosas lindas, digamos. También nos, de alguna manera, nos atropellaron y nos fueron imponiendo un montón de cosas. Fíjense cómo a través de la literatura y de las palabras y de una hermosa historia de amor, más que de amor, de solidaridad, ¿no? De los animalitos hacia la sirena, cómo podemos ir contando y recontando nuestra historia y conociéndonos a nosotros a través de historias que están en nuestra imaginación.
1: Así que miren, si no, recordar con mucho gusto a María Elena Walsh, que dijo, no, los chicos también pueden hablar de todas estas cosas.
2: Y también pueden pensar y pueden decir cosas muy, muy interesantes seguramente sobre esto y un montón de temas más. Y nosotros, para seguir hablando de amor, hemos traído una canción de María Elena Walsh que también tiene cierta cosa ahí que hay que escucharla con atención y vamos a ver que dice muchas más cosas de las que dicen aparentemente las palabras. Ahí hay muchas palabras y historias escondidas en esta historia de amor. ¿De quién?
1: De La Baguala, de Juan Poquito.
2: ¿Qué nos trae María Elena Walsh?

0: La pla pla. Felipito Tacatún estaba haciendo los deberes, inclinado sobre el cuaderno y sacando un poquito la lengua, escribía enruladas M's, orejudas L's y elegantísimas Z's. De pronto vio algo muy raro sobre el papel. ¿Qué es esto?, se preguntó Felipito, que era un poco miope, y se puso un par de anteojos. Una de las letras que había escrito se despatarraba toda y se ponía a caminar muy oronda por el cuaderno. Felipito no lo podía creer, y sin embargo era cierto. La letra, como una araña de tinta, patinaba muy contenta por la página. Felipito se puso otro par de anteojos para mirarla mejor. Cuando la hubo mirado bien, cerró el cuaderno asustado y oyó una vocecita que decía ¡ay! Volvió a abrir el cuaderno valientemente y se puso otro par de anteojos y ya van tres. Pegando la nariz al papel, preguntó ¿quién es usted, señorita? Y la letra caminadora contestó
1: soy una plapla.
0: ¿Una plapla?, preguntó Felipito asustadísimo. ¿Qué es eso?
1: No acabo de decirte. Una plapla soy yo.
0: Pero la maestra nunca me dijo que existiera una letra llamada plapla, y mucho menos que caminara por el cuaderno.
1: Ahora ya lo sabes. Has escrito una plapla.
0: ¿Y qué hago con la plapla?
1: Mirarla.
0: Sí, la estoy mirando, pero ¿y después?
1: Después, nada.
0: Y la plapla siguió patinando sobre el cuaderno mientras cantaba un vals con su voz chiquita.

Al día siguiente, Felipito corrió a mostrarle el cuaderno a su maestra, gritando entusiasmado: ¡Señorita, mire la plapla, mire la plapla! La maestra creyó que Felipito se había vuelto loco, pero no. Abrió el cuaderno y allí estaba la plapla bailando y patinando por la página y jugando a la rayuela con los renglones. Como podrán imaginarse, la plapla causó mucho revuelo en el colegio. Ese día nadie estudió. Todo el mundo, por riguroso turno, desde el portero hasta los nenes de primero inferior, se dedicaron a contemplar a la plapla. Tan grande fue el bochinche y la falta de estudio que desde ese día la plapla no figura en el abecedario. Cada vez que un chico, por casualidad, igual que Felipito, escribe una plapla cantante y patinadora, la maestra la guarda en una cajita y cuida muy bien de que nadie se entere. ¿Qué le vamos a hacer? Así es la vida. Las letras no han sido hechas para bailar, sino para quedarse quietas una al lado de la otra, ¿no? ¿No?

0: Seguimos aquí en Cuenta Palabras después de haber escuchado este cuento que hemos escuchado otras veces en este programa porque nos gusta mucho, que es La Plapla.
1: Esta letra que en realidad lo que hacía era proponer a los chicos tener mucha imaginación. Entonces, bueno, imagínense, parece que muy mucho no gustaba esa idea. Entonces, bueno, la terminaron dejando por ahí y la sacaron del diccionario y la sacaron del abecedario, porque en un momento hasta estuvo, ¿no?, en el abecedario.
0: Y es que a veces las cosas que se nos van de control, que no sabemos cómo manejar los grandes, se las prohibimos a los chicos. Y eso pasa con las palabras, pasan con las cosas de las que se habla. Y eso fue una de las grandes innovaciones de esta escritora. Pensar que los chicos pueden hablar cosas interesantes, pueden hablar sobre temas que nosotros antes pensábamos que los chicos quizás no podían hablar, o que las palabras no tenían que hablar todas en diminutivos y todas tenían que estar en rima para que fueran lindas y divertidas, sino que los chicos también tenían un gusto por la palabra, por el juego con la palabra, por el trabajo en las palabras. Y quien escribía para chicos no era alguien que no tenía más nada que hacer o que solamente juntando un montón de palabritas en diminutivo, como doña Clementina Queridita la Chicadora, ustedes recordarán aquel hermoso cuento. Se pensaba que solamente así se escribía para niños y ya está, todo listo, y pongo un dibujito con muchos colores y a los chicos les iba a gustar. Bueno, lamentablemente queremos decirles que hay mucha gente que todavía sigue pensando que esa es la literatura o las películas o la música que tienen que escuchar los niños. Pero bueno, nosotros sabemos y ustedes seguramente saben que ustedes tienen mucho más para dar ahí en su imaginación. Seguramente tienen escondido una plapla que está a punto de salir para decir un montón de cosas.
1: Así que chicos, a seguir imaginando, como en esta historia que les vamos a presentar a continuación. Una historia en la que un personaje se anima a todo, así podemos decirlo.
0: Y no importa la edad, ¿no? Vamos a decirlo para los papás, las abuelas que están ahí, que todavía dicen, no, yo ya eso no voy a leer, eso es para niños. No, hay muchas cosas todavía por hacer, muchos juegos por jugar. Especialmente se los decimos a los más grandes, a los que tienen más de 50. Recuerden, hay muchos juegos que nos están esperando, muchos juegos para jugar. En este caso no quería jugar, sino que quería estudiar. Y aunque era muy vieja y estaba sorda de una oreja, dijo, ¿por qué no? ¿Por qué no estudiar a mi edad? Si a cualquier edad se puede aprender.
1: Por eso vamos a escuchar La Vaca Estudiosa,
0: que nos trae María Elena Walsh.

0: Seguimos aquí al final del programa Cuenta Palabras, recorriendo un poco la escritura de María Elena Walsh, no sin olvidarnos de famosas canciones que acá no hemos escuchado nunca porque por ahí son muy tristes o son muy lentas, pero que sí queremos que ustedes puedan escuchar con sus papás en su casa, y es como un deber para el hogar ponerse a buscar aquellas famosas canciones que a muchos papás o abuelos de ustedes los han emocionado mucho, como la canción de la cigarra,
1: también la serenata para la tierra de uno, sí, que son canciones que nos hablan de la historia, como para que ustedes se pongan a pensar. Miren de diversa que era esta señora escritora, digámoslo así. No solo para chicos, sino que también para grandes, para hacernos pensar a los grandes también, y qué difícil, ¿no?
0: Sí, porque como la cigarra, ella siguió cantando, no importaba dónde ni cómo, y ahora, aunque ya se ha ido de esta vida terrenal, aún sigue con nosotros a través de sus canciones, a través de sus palabras, y seguramente sus hijos y sus nietos y sus tataranietos escucharán y seguirán escuchando y creando nuevos mundos a través de estas palabras tan lindas que nos dejó María Elena Walsh.
1: Por eso nos vamos a ir regalándoles una canción en la que se habla de una relación particular entre el sol y la luna.
0: Pelea, gran pelea si las hay, y a ver si ustedes pueden descubrir por qué se produce esta pelea y en qué termina toda esta historia. Y nos cuentan después. Nos vamos escuchando
1: Adivina Adivinador,
0: que nos trae María Elena Walsh. Chao, chicos.
1: Chao, chicos.

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